0: grandes condiciones, la sacó del ángulo. Después hubo otro remate cruzado ya de Prieto dentro del área, le pega cruzado pero erró el arco, un remate pifiado. Luego el equipo de Ameliano, que tuvo sus chances, aquella de Hugo Javier Benítez, que le pega al arco, después en el rebote aparecía Prieto Richard, que ingresó en el segundo tiempo para renovar el ataque. Había salido del terreno de juego Cristian Colmán, que tuvo un par de chances, que tuvo un par de cabezazos. Hubo una en el segundo palo, en el segundo tiempo, centro por parte de Abel Paredes, que no pasó lejos. Y ahí es justamente donde se dieron grandes participaciones, grandes incursiones en defensa por parte del arquero de Nacional, con Gerardo Ortiz, que terminó con la cinta de capitán. Obviamente en este momento quizás hablando para la TV, pero sí, realmente tuvo mucha participación tanto Ortiz como el propio Balbuena. Se dieron situaciones, muchas de ellas por supuesto desperdiciadas por ambos conjuntos. Si me preguntan quién termina siendo superior, al menos en este segundo tiempo, y les digo, estuvo muy parejo. Es cierto que Nacional termina atacando, pero Nacional se defendió un montón. Arrancó muy bien el segundo tiempo Nacional, con grandes llegadas del sector derecho, aquella conexión entre Colmán, entre Mesa, y Mesa que intentaba obviamente la conexión con Lucas González, que increíblemente erró en el segundo palo. Además de eso, tuvo la fortuna de que se desvió levemente en Falabella, hace que esto le queda a pedir de Boca por delante en el sector, en el perfil predilecto para sacar el zurdazo. No llega a tiempo, no pone el pie adecuadamente y obviamente robo prácticamente bajo el arco. Estaba totalmente en blanco ese arco. Te podía hacer, por supuesto, quizás una de las figuras de este encuentro, o por lo menos uno de los héroes de una eventual victoria, pero se queda a las puertas, se queda con las ganas. El equipo de Nacional, cuando van apagándose a poco, obviamente, las luces, esperemos que aquí nuestro aire siga funcionando, pero Nacional hizo lo propio, hizo sus méritos. El equipo de Roberto Nani también. Y el equipo de Roberto Nani, que incluso sorprendió en esos primeros instantes del partido, porque no les voy a dejar de decir de que en el inicio me parecía que era Nacional el que, siendo local, jugando en el patio de su casa, podía adueñarse del trámite, pero eso no pasó, se cerró atrás, le cedió el balón al equipo Ameliano, y Ameliano obviamente que buscó el arco de frente, el arco rival. Y hablando del arco rival y hablando de buscar, gran partido, ¿no?, de Ronald Peralta, que tuvo un ida y vuelta impresionante por ese sector derecho, y además de esa participación que tuvo en el gol, donde obviamente un ataque por el sector derecho que termina con él dentro del área, levanta la cabeza y le rompe el arco a una gran intervención, o al menos le achicaba el ángulo de remate Gerardo Ortiz, pero se la clava en el ángulo con precisión, con fuerza, con violencia ese remate. Y en ese momento llegaba el gol de Ameliano, pero era el mejor momento, era el inicio aún de este segundo tiempo, donde era mejor el equipo de Nacional. A partir del gol se animó mucho más, a partir de los cambios y a partir del ingreso, por ejemplo, de un Freddy Vera, que se posicionó de volante zurdo o de extremo izquierdo y empezó a hacer de las suyas. Solo que las culminaciones del mismo no fueron buenas. Hubo un remate que se fue seguramente hasta la avenida Quinta, más o menos, y hubo otra que no pasó tan lejos quizás del gol, pero malas decisiones de Freddy Vera, del ex Deportivo Capiatá, ex Cerro Porteño, y por supuesto ya de muchos partidos en la primera división. En el caso de Nacional, ganó mucha peligrosidad con los remates de Richard Prieto, también los avances por el sector izquierdo, o mejor dicho, derecho, por parte de Franco Peloso, que también aportó eso, ¿no? El animarse, el trasladar el balón al sector derecho, levantar la cabeza y buscarlo siempre, ya sea a Prieto, que estaba siempre rondando la cercanía del área, o al propio Lucas González, que también ingresó para renovar el ataque, con un ausente y con un pésimo partido por parte de Nacho Bailone, que en esta jornada al menos no tuvo definitivamente una gran performance. El equipo de Roberto Nani quizás estuvo en algún momento también con la posibilidad de llegar al segundo gol. Hubo situaciones para ambos conjuntos, tanto para el equipo de Nani como para el equipo de Bernay, pero da la impresión de que esas últimas llegadas sobre el final hacen de que Nacional estuvo más cerca, pero ahí está, un partido que termina reflejando un trámite, mejor dicho, un marcador que termina reflejando el trámite, porque fue parejo, pasó lo más justo, pasó el empate. Entonces, casi un tiempo para cada uno, fragmentos para uno, fragmentos para otro, pero sí, un partido que estuvo lejísimos del aburrimiento, que nos dio dos goles y que nos dio un final realmente muy picante. Y ahí lo escuchaban también a los hinchas cuestionando el arbitraje. arbitraje de Derlis Benítez, que si yo le voy a reclamar algo, para mí es el cobro de muchas faltitas. El tema de la posibilidad del penal, y esa la quiero ver. Sí vi el empujón, no sé si fue tan claro, tan contundente o con la suficiente fuerza, con la suficiente violencia como para traducirlo en penal. Tampoco no intervino el VAR y uno cree que evidentemente no hubo ninguna imagen contundente en el cual respaldarse. Pero obviamente fuera de eso y fuera de situaciones polémicas que se puedan decir desde el arbitraje, que repito, para mí pasan por las sanciones las faltitas, que esto en algún momento se tiene que cortar. Este partido fue de una dinámica más que importante, por momentos realmente no se jugaba de manera sucesiva, casi sin cortes, casi sin frenadas dentro del trámite y con mucho vértigo. Prácticamente no se pisaba la pelota, era buscar el arco rival, 3 o 4 toques y buscar directamente el arco de frente. Fue la consigna tanto del equipo de Víctor Bernay como del propio Roberto Nani, que en esta ocasión ambos, si algún mérito les vamos a dar a ambos, es que buscaron el arco de frente, el arco rival. Vamos viendo también, obviamente, que ya prácticamente no hay gente, no hay hinchas en este sector, así que ya simplemente esperamos las palabras tanto de Roberto Nani, que estimo va a hablar primero, y por supuesto el técnico local, Víctor Bernay. Veremos qué dice, por ejemplo, de aquella última jugada. Veremos qué opinión tiene en relación al arbitraje. Y digo esto no queriendo poner quizás la tinta o el foco en el arbitraje, sino que por la manera en la cual él salta del banco de los suplentes, él con Ale da Silva y los otros integrantes de su cuerpo técnico, casi entraron a la cancha pidiendo el penal o la posibilidad del penal en ese empujón que se daba de Falabella en relación a Lucas González. Así que será una de las preguntas obligadas, uno cree. Y obviamente la decepción de no haber puntuado de A3. Y escucharlo también a Nani, ¿no? A ver qué análisis ve. Su equipo, que fue muy valiente, principalmente en el primer tiempo, donde sí arrancó muy bien. Y en algún momento, cuando llega a partir de ese golazo por parte de Ronald Peralta, se animó mucho más y equiparó las cosas. Equiparó definitivamente un partido que sí, que era, que aparentemente, y lo decía porque me hago cargo, era favorito Nacional, pero termina equiparándose dentro de la cancha, termina siendo, reflejando el marcador, lo que vimos en el campo de juego. Lo vamos a tener, por supuesto, en unos instantes al querido compañero, a Iván Bogado, en zona de conferencia, así que no sé si hacemos una primera conexión para probar sonido. Querido Iván Bogado, ¿estás ahí? En breve vamos a estar con...
1: aquí estamos. Aquí estamos, Mario. Sí. Tengo un poco de ley, es por eso que se dificulta un poquito aquí, también el tema del cemento con el retorno, pero bueno, aquí estamos, lo estamos aguardando a Roberto Nani, entrenador del conjunto del Deportivo Meliano. Todavía no vinieron los jefes de prensa, en este caso aquí ya aparece el de Nacional, tendrá que aparecer el de el Deportivo Meliano, la colocación del banner, digo bien, para lo que va a ser la conferencia de prensa, pero vamos probando aquí el sistema de retorno y lo vamos a esperar entonces también a Roberto Nani y también a Víctor Bernay, entrenador del conjunto de Nacional.
0: Excelente, Iván, sonido perfecto, así que el retorno, así que al menos seguramente tendrá alguna dificultad, como bien lo dijiste, pero el sonido impecable, así que ya simplemente aguardar los minutos que nos restan para escucharlo, como bien lo dijo Iván Bogado, primero a Roberto Nani, el técnico visitante, y obviamente al técnico local, a Víctor Bernay, para ver qué análisis, qué conclusiones, qué conjeturas, qué análisis en general quita justamente de esta jornada número 12, en la que Nacional, repito, se quedó a las puertas quizás de puntuar de A3, pero igualmente les digo, o les reitero lo que estaba mencionando, el empate es justo. Ambos tuvieron situaciones, ambos convirtieron en el mejor momento del rival, porque el gol de Rodrigo Melgarejo, ese cabezazo, llega en una situación aislada. Era el mejor momento de Ameliano. Llega la jugada del córner, la pelota quieta, y obviamente el cabezazo tremendo por parte de Rodrigo Melgarejo. Y en el segundo tiempo pasó lo mismo. Era el mejor momento de Nacional, que empezó con todo el segundo tiempo, que activó el costado derecho, que recordemos esa gran jugada por parte de Leandro Mesa, que intentó la conexión obviamente con Lucas González en los minutos posteriores. Y era el mejor momento, tuvo por lo menos 3 ataques claros el equipo de Nacional, y después llega esa gran contra, esa gran sucesión de toques que termina con ese golazo, ese zapatazo al ángulo fuerte por parte de Ronald Peralta, que termina equiparando en ese momento las cuestiones. Así que hasta en eso coincidieron, que convirtieron cuando el rival estaba jugando mejor y que tuvieron también situaciones. también tuvieron malas decisiones en zona de ofensiva, que es lo único que explica del por qué tanto Nacional como el propio Emiliano no llegaron a más goles. Se quedaron cortos en ese aspecto, pero repito, el empate sí le queda bien al partido, porque los dos tuvieron sus momentos, los dos tuvieron sus situaciones, erraron, y obviamente participación también interesante de los porteros, porque tanto Gerardo Ortiz tuvo sus tapadas, ni hablar Junior Balbuena, que tuvo una complicadísima, les reitero, aquel zurdazo de Richard Prieto, justamente que buscaba el ángulo superior de derecho, la mandaba al córner en ese momento. Es lo único que explicaba del por qué no hubo más goles en este partido. Pero dos equipos, sí, pretenciosos, dos equipos que, como buena noticia les digo a los futboleros, son dos equipos que le van a complicar al resto. Son dos equipos que no sé si se van a sumar al lote de los que van a pelear arriba. Está un poco más lejano en cuanto a los puntos el equipo Emiliano, pero les puede restar puntos a los que pelean arriba. Ya hacía lo suyo el equipo de Guaraní a primera hora. Es cierto tropezón por parte de Nacional, que cuando ganaba estaba momentáneamente en la punta, no queda lejos, está cercano por supuesto a la situación. Por supuesto vamos a tener al menos los primeros lugares, los primeros cinco lugares con el querido Abraham Acosta en esa tabla de posiciones, pero Nacional igualmente, repito, lo que decía en el primer tiempo y en el comentario entre tiempo, equipo serio, equipo que no solamente va a ser el famoso juez de la definición del campeonato, sino que puede tranquilamente meterse ahí en el lote de los que van a pelear, por lo menos el podio, esos primeros famosos tres lugares. ¿Cómo quedó la tabla de posiciones de momento, querido Abraham Acosta?
2: Y de momento tenemos a Libertad como líder, 23 puntos. En la segunda posición, Nacional, al igual que Olimpia, con 22. Luego, 2 de mayo, con 21. Guaraní, que ganó hoy, con 20 puntos. Ameliano, en la sexta posición, con 18. Más abajo, Trinidense, Cerro Porteño, con 17. Luqueño, con 13. Rubio Ñu, con 8. Recoleta, con 7 puntos. Y Colero, el último, sin ninguna victoria, con un puntito, el Sportivo San Lorenzo, Mario.
0: Ahí están los números justamente con el que dio Abraham Acosta. Y sí, ahí, si es que nos remitimos por ahí al año 2020-21, aglomeración, ahí en la Abraham. Parte de arriba. Interesante. Sí, Iván Bogado, contigo.
1: Arranca la conferencia de prensa de Roberto Nani, entrenador del Sportivo Emiliano.
3: Preguntarte primeramente, ¿cuál es el análisis que se hace de este empate y qué valoración justamente le das a este punto? Porque arrancó mejor Emiliano, pero después da la sensación de que golpeó bastante ese gol de Nacional. En el segundo tiempo mejoró mucho, generó situaciones, pero costó convertir. ¿Cuál es justamente la valoración que haces de este empate de Roberto?
4: Evidentemente queríamos ganarlo, pero bueno, vinimos a buscar los tres puntos. Se nos hizo cuesta arriba el partido, porque bueno, Nacional es un equipo que defiende bien en bloque bajo y se encuentra con un gol de pelota parada en un momento que teníamos nosotros control de partido y situaciones. Replegan, se meten atrás y eso te genera un poquito de apuro por momentos, y ese apuro nos llevó a tener pérdidas. Pérdida de pelota y a que ellos salgan rápido de contra. Son un equipo que tiene muy buenas transiciones con Josué, con Valdés, con el número. ¿Se escucha? ¿Ahí estamos? ¿Mejor? Con Josué, con Valdés y con Bailón que apoya, tienen muy buenas transiciones. Y bueno, cuando a veces las pérdidas son tal vez no tan forzadas, quedas abierto, quedas mal parado y sufrís hacia atrás. Intentamos corregirlo. En el segundo tiempo, me parece que lo hicimos bastante bien. En esa corrección también hay que ser un poco más conservador y un poco más eficiente y a los espacios. Ellos achicaban bastante el espacio atrás, pero bueno, empezamos a encontrar con la ruptura de los interiores de espalda de los laterales, un poquito más de espacio a espalda, abrirlos y a llegar al fondo. Y bueno, cuando llegamos al fondo tenemos posibilidad de tirar y me parece que generamos muchas situaciones. De esa manera vino el gol también y después del 1-1 ya un poquito más agrupados también encontramos situaciones de contragolpe también, que nos faltó por ahí eficiencia, eficacia para poder terminar con una victoria, porque las tuvimos, pero bueno, enfrente también hay un gran rival, hay jugadores que son muy importantes, que están peleando el campeonato, así que nos es ahora poco, porque consideramos que tuvimos la pelota, que la manejamos bien, que tuvimos las situaciones, que como te dije antes, arrancamos con un golpe y pusimos la cabeza donde había que ponerla y nos supimos dar vuelta, y la tuvimos para ganar. Entonces nos vamos tristes por no haberlo ganado, pero con la tranquilidad que le miraron la cara dentro del vestuario, lo dieron todos los muchachos, se entregaron al máximo, jugaron un gran partido y eso nos deja tranquilo. Tenemos que seguir trabajando, como digo siempre.
5: ¿Qué tal, profe? Por aquí Juan Denis para el Superdeporte, estamos en video. Bien señalaste lo que fue ese primer tiempo, el segundo y el ajuste que se hizo justamente para cambiar de actitud, por sobre todo en la etapa complementaria, pero la sensación final que tenés es de impotencia, bronca, y digo esto porque Emiliano creó más situaciones claras de gol en ese segundo tiempo.
4: Sí, tuvimos muchas situaciones de gol, pero bueno, nos cuesta convertirlas, ellos se defendían también con mucha gente, entonces había que ser muy precisos. En esas imprecisiones eran las contras de ellos. Como bien decís, en el segundo tiempo creo que las controlamos mejor. Y a partir del empate, más cerraditos, ellos empezaron por ahí a tirar un poco más sobre los números 9. Y éramos nosotros los que encontrábamos espacio de contra. Y en esos espacios generamos mucho. Nos faltó convertirlo. Te vas triste porque no lo pudiste ganar. Te vas tranquilo porque los muchachos se entregan al máximo, porque el equipo funciona, porque la idea sigue saliendo, porque lo que planteamos salió, pero bueno, tenemos que seguir trabajando. Nosotros somos, como le dije, ante un equipo muy valiente, con muchos chicos jóvenes, con muchos chicos con muchas ganas, y que queremos seguir sumando. No nos queremos bajar de los puestos arriba, queremos dejar al club una copa, queremos alejarlo del descenso. Nada, hay que seguir trabajando, no queda otra. Nos vamos tristes por no haberlo ganado, pero respetando siempre al rival y sabemos que enfrentamos al rival también.
6: Roberto, buenas noches para Fútbol a lo Grande. Te quiero preguntar sobre Ronald Peralta, que cada vez se va consolidando más en primera, pero que en varios partidos le ha costado terminar entero en esos últimos minutos, como que resiente bastante la parte física. ¿Y te parece que hay que mejorar un poco la cuestión física con él, o más bien es una administración de energías que tiene que ir haciendo como para llegar entero a los 90?
4: Mira, Ronald físicamente es un animal, trabajando en la semana, trabaja bárbaro. Hay un montón de factores que a veces tienen que ver con los calambres, hay temas alimenticios, hay temas de suplementación, hay temas emocionales. Es un chico joven que está haciendo sus primeras armas, que lo vive al máximo, que nos está dando muchas soluciones ante la ausencia de Fabián Franco, que era un experimentado y un hombre importante para el equipo. Entonces, hoy quiero rescatarlo, a pesar del gol, además del gol, perdón, lo dio todo. Hugo Benítez, que estuvo mucho tiempo esperando su lugar. Cuando su lugar apareció, estuvo preparado y está en el tour y está siendo uno de los referentes en defensa. Fue los que entraron también muy bien. Entonces, esto es un plantel de muchos chicos, de algunos hombres que apuntalan a estos chicos y que están metidos en lo que queremos, en la lucha. Entonces, estamos contentos por eso, más que nada. Después, siempre hay cosas que mejorar, siempre, principalmente los jóvenes, que van a ir mejorando con el tiempo, con los años. Hay que ser un poquito a veces más malo, un poquito más vivo, pero bueno, a grandes rasgos estamos conformes con la entrega, conformes con el funcionamiento que tiene el equipo, con la idea, y me parece que el equipo se viene plantando bien ante rivales de talla, que tienen tal vez otras expectativas en el campeonato, y nosotros con mucho menos queremos tener las mismas expectativas, así que tenemos que seguir de esta manera.
7: Profe, ¿cómo le va? Estamos en vivo para la Rock and Pop, Grupo Ñandú. Y bueno, te escuchaba hablar de los objetivos justamente que se plantea el Sportivo Emiliano, y en este arranque de la segunda rueda del torneo de clausura le quiero consultar, profe, si justamente es eso, terminar de salir de la zona, de escaparse de esa zona roja del descenso, mirar los puntos por la Copa Sudamericana, por ahí también la Copa Libertadores, ¿por qué no? Y también mirar el proyecto largo con usted, profesor, con Ani, en el conjunto del Sportivo Emiliano para el próximo año, con este equipo que juega bien, tiene varios jóvenes y tiene un estilo futbolístico bien marcado. Gracias, profesor.
4: Bueno, con respecto a los objetivos, lo que nos trazamos al principio de año era, el principal era quedarse en primera el equipo. El equipo empezó comprometido, lo he dicho en alguna otra conferencia, empezó 5 puntos abajo el Luqueño. Hoy, si no me equivoco, estamos 13 o 14 puntos por encima y hemos pasado también a Recoleta, entonces eso nos da algo de tranquilidad. Sí, es verdad que no te puedes relajar y tienes que siempre mirarlo de reojo. Lo habíamos dicho al principio del año, el objetivo era pelear arriba, meterse en una copa. Eso tenía un impacto doble porque te iba a alejar de los puestos de abajo y te iba a permitir clasificar una copa, que para la economía del club es muy importante. el objetivo principal hoy es ese, es seguir creciendo en los puntos, seguir creciendo en la tabla, tratar de competir arriba para que el club pueda tener una participación internacional.

0: Se fue Miguel iniciado el torneo. Entonces es un equipo que como dije, como digo siempre, es valiente, que tiene el objetivo claro, que no se achica y que compite y que a veces lo hace mejor y que a veces le cuesta un poco más, pero bueno, sabemos cuáles son nuestras realidades, nuestras armas y tratamos de exprimir al máximo.
1: Bien, Mario, Nico, Abraham, compañeros, así finaliza la conferencia de prensa de Roberto Nani, hablando un poco también del proyecto futbolístico que tiene el entrenador argentino con el conjunto del Sportivo Emiliano. Se va retirando lentamente aquí Roberto Nani, lo vamos a esperar también a Víctor Bernay, ya aquí el banner del conjunto tricolor instalado, ya la conferencia de prensa de Víctor Bernay va a arrancar en cualquier momento, si estaremos pegando el grito.
2: Excelente, gracias querido Iván Bogado. Y sí, ahí lo escuchábamos en su análisis justamente a un Roberto Nani que sí, que hay que reconocerle que su equipo fue valiente, que buscó el arco de frente y que obviamente no estuvo lejano a quedarse con los tres puntos, con la victoria. Por eso les decía, para mí fue totalmente justo el empate. Se repartieron por supuesto los puntos, el equipo ameliano fue pretencioso desde el primer instante del partido buscando el arco de frente, pero sí, una jornada que nos deja eso, un partido que se jugó en una dinámica interesante, un arbitraje que fue hiper quisquilloso porque cobró en definitiva todo. No estoy con eso de que haya inclinado la cancha a favor de uno u otro, pero sí, las famosas faltitas que en algún momento se tienen que terminar. Bien, de aquí vamos cerrando, mi querido Abraham Acosta, te pasamos por supuesto la posta. En breve lo escuchamos a Víctor Bernay para escuchar también un poco qué opinión tiene acerca del partido, sí, pero principalmente qué opinión tiene en aquella jugada última en la que pidió penal de manera airosa, de manera desaforada. Les digo, o les reitero, casi entró a la cancha a buscarlo al árbitro, saltó prácticamente del banco de los suplentes cuando se da aquel empujón por parte de Andrea Falabella en relación, les decía, a Lucas González. Igual viendo aquí las reiteraciones, el agradecimiento al querido CR7, al Kylian Mbappé de la consola, me pasaba aquí la reiteración a mí, viendo la imagen pareciera que sí, que se tira en definitiva prácticamente la pileta, apenas siente los brazos del defensor de Ameliano, el delantero de Nacional, Lucas González. Bien, pasamos, te lanzamos la posta, el pelotazo largo para el querido Abraham Acosta y en breve lo escuchamos a Víctor Bernay.
3: ¡Libertad, amigos! Perfecto, muchas gracias Mario. Ahí estuvo Mario Molina con el comentario final del partido entre Nacional Ameliano. 1-1, empate final. Gol para la Academia, lo hizo Rodrigo Megarejo. Y vamos hasta Iván Bogado.
1: Gracias Abraham, habla Víctor Bernay, entrenador de Nacional.
4: Buenas noches, Víctor. Lógicamente uno siempre trabaja para ganar, pero en el balance general de este partido, ¿te parece que ha sido justo el resultado? En el primer tiempo, cierto, se pecó de ineficaz, ya en el segundo tiempo también Ameliano tuvo sus aproximaciones. Consultarte justamente cuál es el balance que se hace de este partido y la importancia también que tiene para este Nacional contar con dos arqueros de jerarquía, porque lo perdiste al Kili, pero lo ganaste a Gerardo, que hoy hizo un partido realmente impecable.
5: Bueno, creo que el equipo ha hecho un gran primer tiempo. Podríamos habernos ido con algún gol más de lo que hemos generado. A partir del segundo tiempo se dividió el juego. No vi que el rival nos haya superado. Se generaron situaciones de gol en ambos arcos. Los dos arqueros intervinieron, no solo Gerardo. Gerardo hizo un gran partido, pero el otro arquero también intervino en situaciones de atrape o de despeje de balón en los remates. Sinceramente, los muchachos han hecho un gran juego. La intención del juego era ganarlo, como lo íbamos ganando, pero lamentablemente no se pudo. Y el empate, bueno, terminó dándonos un punto que no era lo que queríamos, ni tampoco era lo que habíamos logrado hacer, principalmente en el primer tiempo.
6: ¿Qué tal, profe? Juan Denis para el Superdeport, estamos en vivo. Hoy pagó caro, se puede hablar de eso, Nacional, la falta de efectividad. Digo esto porque generaron bastante en el primer tiempo, daba la sensación inclusive que estaban más cerca del segundo, de varias situaciones claras más lograron, y hoy esa falta de efectividad como que le costó y mucho el partido, ¿no?
5: Sí, hubo una falta de efectividad muy grande porque hubo situaciones muy claras hoy. Muchas veces las situaciones pueden darse por centreos realizados para ver qué sucede, y acá

0: pases realizados para finalizar a gol. Y realmente, bueno, cuando uno no puede dar el golpe para ponerse con una mayor ventaja, termina siendo un partido dividido después. Obviamente el rival intentará ir en búsqueda del empate y por eso creo que no fuimos contundentes y eso nos podría haber dado la oportunidad de asegurar un resultado en el primer tiempo.
1: Víctor, buenas noches para Fútbol a lo Grande. ¿Te quedaste con alguna duda de la jugada del final que se reclamó penal? Y cuando te acercas a hablarle al árbitro, ¿qué te explica él? Imagino que fue sobre esa situación puntual, ¿verdad?
0: No, cobraron muy bien los árbitros y no hay nada que recriminar, nosotros robamos los goles nomás.
2: Profesor, ¿cómo le va? Buenas tardes, estamos en vivo para la Roca en Pau, Grupo Yanduti. Justamente hablando de la falta de efectividad que tuvo tu equipo, le terminó creciendo en el segundo tiempo el conjunto visitante, estamos hablando de Ameliano, y terminó pecando, profe, en ese gol que le terminan convirtiendo, obviamente también el valor agregado del conjunto de Ameliano, pero como que le da la sensación que ofensivamente falta algo más en Nacional. El equipo juega, tiene la estructura, tiene un buen juego, pero ofensivamente esa puntada final como lo que le termina faltando en varios partidos ya, y hoy se ve nuevamente eso visto en cancha.
0: Somos el equipo más goleador del torneo, me está diciendo esto. La verdad que hoy erramos goles. Le hicimos 3 a Libertad, le hicimos 3 a San Lorenzo, le hicimos 2 a Olimpia. Le hicimos 3 a 2 de mayo. Somos el equipo que más goles lleva en el torneo. No creo que los muchachos son merecedores de decir que no están haciendo goles. Lo están haciendo y en muy buena forma. Hoy hicimos un gol, fallamos otros, pero hicimos un gol también. Y realmente somos el equipo más goleador, nada más.
3: Víctor, buenas noches, Aurora Fuentes para Universo 970. Sacándote del partido, hay que decir de Mauro Coronel, hoy terminó como capitán, metió el último penal para el oro de Paraguay. ¿Qué mencionar más del chico que está brillando?
0: Más que Mauro, felicitar a la selección sub-19 de Paraguay por el logro obtenido. Realmente vi casi todos los partidos y fueron muy merecedores. Creo que la semifinal tendría que haber terminado con un resultado muy abultado a lo que terminó, y han competido con grandeza y con gran demostración de fútbol. Así que felicitar a todos, no solo a Mauro. Me pongo contento por él porque es un futbolista que trabaja y que le gusta defender los colores del país. Obviamente con él hablaré al llegar y lo felicitaré personalmente, pero creo que la felicitación va más para todos, para el cuerpo técnico, para el coordinador, para todos los futbolistas, para todos los entrenadores de la formativa y para el proyecto Cardi. Creo que todos son merecedores de este título y me alegra muchísimo por el logro.
2: Ahí está, Víctor Bernay, entrenador del conjunto de Nacional, hablando del partido también. No se lo nota tan contento al entrenador del conjunto tricolor, habló también de la efectividad del conjunto de Nacional, diciendo que es el equipo más goleador del torneo, es el segundo equipo más goleador del torneo, 19 goles tiene Nacional, coloca también a Libertad con 19 goles, el más goleador es Olimpia, con 20, tienen que jugar también Libertad y Olimpia, pero ahí va, el entrenador del conjunto de Nacional, mi querido Abraham Acosta Ezequiel.
4: Exactamente, Iván, no le gusta. ¿Te gustó para nada tu pregunta al profe Bernay?
2: No, me saltó, no le gustó para nada. Bueno, también con la intención yo de solamente recalcarle que le faltó la puntada final el día de hoy en varios compromisos, por ejemplo contra Cerro, en ese partido en la Nueva Valla donde Nacional tuvo también para empatar el compromiso y no lo pudo hacer, pero bueno, lo interpretó bien el profe, me sacó los resultados donde Nacional goleó y está bien, me gustó realmente la respuesta del profe, que hoy está de pocas pulgas, se puede decir.
4: Perfecto, muchas gracias Iván Bogado, despedimos tu trabajo, excelente como siempre.
2: Te mando un abrazo, Abraham Ezequiel Acosta.
4: Hasta la próxima, querido Iván. Bueno, ahí entonces en el móvil de la Amarok B6, Iván Bogado, ahí del Arseniorico, donde repetimos, empataron 1-1 Nacional ante Ameliano, gol para Nacional lo hizo Rodrigo Megarejo, lo empató.

primer turno tuvimos victoria de Guaraní por 1-0 ante Luqueño, gol de Fernando Fernández, el máximo goleador histórico del Aborigen. Mañana prosigue la fecha 12 con dos partidos, Rubio Ñu ante 2 de mayo a las 16:30 en La Arboleda, luego a las 19, Trinidense ante Cerro Porteño. Este partido se va a disputar en el Luis Salinas. El día lunes, San Lorenzo ante Recoleta a las 16:30 en el Gunter Fogel. Y luego el clásico blanco y negro, sin duda el partido de la fecha. Libertad Olimpia a las 19, repito, en La Huerta. Y por supuesto, el domingo no hay fútbol paraguayo porque juega la selección paraguaya. La selección de Gustavo Alfaro enfrenta en un partido amistoso a Bolivia a las 17:30.

0: antes de irnos, saludamos a todas las personas que se quedaron hasta ahora en el YouTube, a Darío Recalda, a Loquillo Retro, a Fercho Guerrero, a Gina, a Juan Cabrera, a Jeremiasa Aguilar, todas las personas que siguen prendidas hasta este momento, y le decimos también que sigan, porque ya se viene el quincho del rock, desde las 22 aquí por la Rock and Pop. Hoy un programón como todos los viernes. Nosotros nos vamos, pero antes repasamos cómo queda la tabla del torneo Clausura 2026. Lidera Libertad con 23, luego Nacional con 22, al igual que Olimpia, 2 de Mayo con 21 puntos, Guaraní con 20, Ameliano con 18, con 17 puntos, Trinidense y Cerro Porteño, Luqueño en la novena posición con 13, Rubio Ñu con 8 puntos, Recoleta con 7 y último, con un puntito, el Sportivo San Lorenzo. Nosotros nos vamos, será hasta la próxima. Adiós.
1: ¿Cómo le va? Buenas tardes, estamos en vivo para la Rock and Pop, tu grupo Ñanduti. Justamente hablando de la falta de efectividad que tuvo tu equipo, le terminó creciendo en el segundo tiempo el conjunto visitante, estamos hablando de Ameliano, y terminó pecando, profe, en ese gol que le terminan convirtiendo, obviamente también el valor agregado del conjunto de Ameliano, pero como que le da la sensación que ofensivamente falta algo más en Nacional. El equipo juega, tiene la estructura, tiene buen juego, pero ofensivamente esa puntada final como lo que le termina faltando en varios partidos ya, y hoy se ve nuevamente eso visto en cancha.
2: Somos el equipo más goleador del torneo, me está diciendo esto. La verdad que hoy erramos goles. Le hicimos 3 a Libertad, le hicimos 3 a San Lorenzo, le hicimos 2 a Olimpia, le hicimos 3 a 2 de Mayo. Somos el equipo que más goles lleva.
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0: número 6 y para la unidad, el número 2, 262, para el octavo premio. Estamos en vivo y en directo a través de las redes sociales. 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Siguiente juego de bolillas para la centena, el número 4 para la decena, el número 2 y para la unidad, el número 8, 428 para él, décimo cuarto premio. El cordial saludo para Josefina Patiño, para Claudio Barreiro, para Ariel Rodríguez, para Diana Ramos, para Ramón Benítez y Crescencio Amarilla, que están prendidísimos a través de las redes sociales. Siguiente juego de bolillas para la centena, el número 3 para la decena, el número 9 y para la unidad, el número 8, 398 para él, tercer premio. 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El nocturno está siendo fiscalizado por la escribana a las Salinas. Siguiente juego de bolillas para la centena, el número 6 para la decena, el número 1 y para la unidad, el número 5, 615 para él, décimo segundo premio. Después del nocturno ya podés realizar tus jugadas para el día siguiente ingresando en www.quiniela.com.py. 20:04. Siguiente juego de bolillas. Atención para la centena, el número 5. Para la decena, el número 2. Y para la unidad, el número 8. 528.
1: ¡A la cabeza!
0: 20:05 en toda la República del Paraguay. 528, 528 a la cabeza, el 28 el cerro. 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Los días mañana, 10 de la mañana, el tempranero, como siempre, por supuesto, aquí a través de las redes sociales, que son las 20:05. Siguiente juego de bolillas para la centena, el número 4 para la decena, el número 1 y para la unidad, el número 2, 412 para él, cuarto premio. 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Combina tu jugada en la cabeza con una redoblona a los premios o invertida. Siguiente juego de bolillas para la centena, el número 0 para la decena, el número 0 y para la unidad, el número 8008 para él, quinto premio. Hacer tus jugadas para el día siguiente es muy fácil. Solo tenés que ingresar luego del nocturno en www.quiniela.com.py. Siguiente juego de bolillas para la centena, el número 1 para la decena, el número 2 y para la unidad, el número 626 para él. El décimo primer premio, quedan dos últimas ubicaciones. El sexto y el décimo premio, reiteramos, 528, 528 la cabeza. El 28 le cerró. 20:06. Siguiente juego de bolillas. Atención. 20:06 en toda la República del Paraguay para la centena. El número 3 para la decena. El número 6 y para la unidad. El número 1, 361 para él. Sexto premio. 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Aquí está el último juego de bolilla que corresponde al décimo premio, parte final del nocturno de hoy, viernes 25 de septiembre del 2026. Para la centena, el número 4 para la decena, el número 5 y para la unidad, el número 7, 457 para él. El décimo premio, parte final del nocturno. Son las 20:07, resultado final. Atención. A la cabeza, el 528. 528, el 28, el cerro. Otro 20, el 722, el 398, el 412, el 008, el 361, el 552, el 262, el 208, el 457, el 126, el 615, el 752 y el 428. Reiteramos a la cabeza. El 528, el 28, el cerro. Escriban a las salinas. ¿Está todo correcto?
2: Todo correcto.
0: Muchas gracias, escribana. Tenemos el repaso de los números que han caído a la cabeza. Hoy viernes 25 de septiembre del corriente año. En el tempranero, el 511, el 11, el minero. En el matutino, el 580, el 80, la bocha. En el vespertino, el 034, el 34, la cabeza. Y ahora en el nocturno, el 528, el 28, el cerro. Tenemos la lista de los números limitados para mañana, sábado 26 de septiembre del corriente año. Tomero, tu amigo apostador. Son el 02 14 26 47 48 y el 49. Reiteramos: 02 14 26 47 48 y el 49. Y como siempre, volvemos mañana puntualmente a las 10 de la mañana con el tempranero, por supuesto, aquí a través de las redes sociales. Buenas noches, muchas gracias y hasta mañana. Chau, chau.
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hermanos, hermanas, es Gotas de Paz con sus muy buenas noticias. Les saluda Ignacio Vivero Sánchez. Estamos invitados a preparar el terreno para las semillas de la palabra de Dios, que es nuestra propia vida, un terreno libre de impedimentos para que la semilla germine. El próximo 15 recordaremos a San Buenaventura, que nació en el año 1221 en la ciudad de Bagnorea, Italia. Su infancia está marcada por una intervención milagrosa de San Francisco. Entró joven a la orden de los hermanos menores y fue enviado a París, donde llegó a ser maestro de teología. Fue autor, como se debe, de muchas obras de teología y de alta mística y biógrafo de San Francisco. En 1257 fue elegido ministro general de la orden, a la que rigió por 17 años en uno de los momentos más delicados de su desarrollo, equilibrando con su prudencia las posiciones opuestas con firmeza y caridad grande. La humildad, la doctrina y la espiritualidad de San Buenaventura, su sincero amor a Cristo, dejaron una impronta indeleble en la piedad cristiana de la Edad Media y le merecieron el título de Doctor Seráfico. San Buenaventura murió en Lyon durante el Concilio Ecuménico. Tenía tan solo 53 años. Fue canonizado por el Papa Sixto IV el 14 de abril de 1482. El próximo 16 de julio recordamos a Nuestra Señora del Carmen. La Orden de los Carmelitas, una de las más antiguas en la historia de la Iglesia, aunque considere al profeta Elías como su patriarca y modelo, no tiene un verdadero fundador, pero tiene un gran amor: el culto a la Virgen María, honrada como la Virgen del Carmelo. En la bula papal del 11 de febrero de 1950, Pío XII invitaba a poner en primer lugar entre las devociones marianas el escapulario, que está en la mano de todos, entendido como vestidura mariana, como lo es ahora el rosario. Ahora construyeron en honor de esta primera Virgen entregada a Dios una capilla sobre el Monte Carmelo, cerca de la fuente de Elías. Hermanos y hermanas, es todo por hoy en nuestro noticiero. Me despido de todos ustedes, deseándoles como siempre paz y bien.

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1: Es la hora 1:59 minutos.
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Iniciamos nuestro programa escuchando Dulce Tierra Mía en la voz de la señora Lisa Bogado. ¿Qué tal? ¿Cómo están mis queridos amigos y amigas? ¿Cómo están? Espero que bien, ya. Bueno, vamos cumpliendo lo itinerario marcado. Vamos avanzando en el año. Y en las temporadas también, ¿por qué no decirlo? Bueno, fin de semana largo para muchos, para otros de pronto no tanto, pero bueno, nosotros, por lo menos en este programa y el siguiente, vamos a hacer, como siempre, un repaso general para ver, recordar, conocer, saber algo más o refrescar la memoria de cuantos itapuenses, ¿no? Recorriendo los distritos del departamento de Itapúa y viendo las bellezas que tiene cada uno de esos distritos. Y como siempre, por supuesto, compartiendo la buena música nativa del Paraguay. A continuación, escuchamos a los Troveros de América, que nos interpretan

Ahora te invitamos a transitar juntos, imaginariamente, por los horizontes de Itapúa, donde cada amanecer trasciende la vida en una convivencia armoniosa de trabajo y desarrollo. De trabajo y desarrollo. Hoy vamos a hacer un recorrido en los alrededores de la capital departamental, me refiero a Encarnación, ¿no es cierto? Y bueno, les invito a conocer, de pronto, hoy es conocida como la capital del arroz. Y les quiero contar por qué fue considerada como, o titulada como la capital del arroz. Me refiero a Carmen del Paraná. Y está ubicada al sudoeste del departamento de Itapúa, a unos 35 kilómetros de Encarnación, por la ruta Paraguay 1, Mariscal Félix Francisco Solano López, que une con Asunción. Durante muchísimo tiempo este lugar fue reservado, entre comillas, para ser uno de los lugares más hermosos por su paisaje o paisajismo. Se encuentra distante a unos 325 kilómetros desde Asunción, en el sur, ¿verdad? En un paisaje realmente majestuoso, a orillas del río Paraná, se encuentra la ciudad hoy de Carmen del Paraná, que ostenta el título, como les dije al principio, Capital del Arroz. En los albores de la patria fue cuna de la independencia del Paraguay, a orillas del entonces Arroyo Tacuarí. En 1811 me estoy refiriendo, protagonizando en su suelo además otros acontecimientos que la ubican en la historia en un podio trascendental, privilegiada, diría yo, por su ubicación geográfica. Sus tierras mayormente son planas o llanas, sin elevaciones y a orillas del río Paraná. Le dan un aspecto paisajístico muy particular, pero conozcamos un poco a Carmen del Paraná desde sus orígenes. Territorio perteneciente a y habitada ancestralmente por las etnias guaraníes Paranaguá, en la que el entonces padre Roque González de Santa Cruz, luego de fundar Encarnación de Itapúa en 1615, aguas abajo, a unos 28 kilómetros entre los arroyos Caraguatá y Tacuarí, inicia el establecimiento de otra reducción en el año 1618. A orillas del río, con familias nativas que vivían en la comarca, a la que bautizó con el nombre del cacique de ese lugar, Yaguapoá. Pero fue de efímera existencia, porque años después, esta comarca fue parte de la gran estancia de Itapúa o Encarnación para cría de ganados durante la época de los jesuitas hasta el año 1768. Por poco más de cuatro décadas quedó abandonada la hacienda que era conocida como Paraje Tuparaí.

En la voz de Alberto De Luque acabamos de compartir Yacyretá. Estamos hablando o conociendo los orígenes de Carmen del Paraná. Y decíamos que a inicio del siglo XIX comienza el periodo de independencias en América, América del Sur. Y el 25 de mayo de 1810 en Buenos Aires se dio el primer grito de libertad en Sudamérica y se conforma una primera junta gubernativa pretendiendo mantener unificado el virreinato del Río de la Plata, anexando inclusive a la provincia del Guairá, o sea, el actual Paraguay, que habían sido separadas en 1617 durante el gobierno del asunceno Hernando Arias de Saavedra, o más conocido como Hernandarias, al que el cabildo asunceno le negó rotundamente. Entonces la Junta envía tropas militares porteñas, comandadas por el abogado militar y miembro de la Junta, llamado Manuel Belgrano, para someter a la fuerza, a fuerza de armas, a la provincia del Paraguay, la que habían declarado como una provincia rebelde a Paraguay, ¿eh? Esa columna militar invade el territorio de las Misiones hasta ese entonces por Candelaria, Campichuelo, y acampan en la antigua reducción de Itapúa, conocida hoy como Encarnación, transformada por aquellos años en la Comandancia del Sur, a cargo del entonces capitán Fulgencio Yegros. Esto ocurría el 19 de diciembre del año 1810. El 25 de ese mismo mes, 25 de diciembre, parte la columna con destino a Asunción, la columna militar del general Belgrano, Manuel Belgrano, a cumplir con su misión, siguiendo el antiguo Camino Real, parte del trayecto de la actual Ruta 1, y al llegar, hasta Paraguarí, donde les esperaba el ejército criollo con Bernardo de Velasco al frente de los jóvenes oficiales paraguayos, que serían, poco tiempo después, los próceres de la independencia del Paraguay. Hablamos de Cabañas, Gamarra, Yegros y Caballero, entre otros. En febrero se libra la batalla entre el arroyo Cañabé y al pie del conocido hoy como Cerro Porteño. Belgrano y su tropa tuvieron que volver sobre sus pasos ante la derrota por la férrea y firme oposición de los paraguayos, persiguiendo y pisándole los talones prácticamente a la columna de porteños argentinos, donde venía el general Belgrano al frente. Los porteños llegaron hasta el conocido antiguamente como río Tacuarí, pero es arroyo Tacuarí, preparándose para la batalla que se desarrolló el 9 de marzo del año 1811 en las afueras del pequeño pueblo Tuparaí. Esta batalla fue decisiva, ya que Belgrano y su ejército de porteños, tras una rendición acordada, cruzaron el río Paraná prometiendo no volver a intentar someter al Paraguay. 67 días después, el 14 y 15 de mayo del año 1811, en Asunción, sin derramamiento de sangre, los jóvenes paraguayos que habían protagonizado la defensa del Paraguay en Tuparaí, hoy Carmen del Paraná, lograban la independencia del Paraguay.

Escuchábamos en versión de los Alfonso, Clamor de Amor. Y vamos rápidamente al siguiente tema musical, que es un pedido de nuestros amigos y amigas oyentes de este programa. En versión de los Tres Ángeles compartimos una selección de polcas.

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Con las voces de Alberto de Luque y Amambay Cardoso Campo, acabamos de compartir Ñaza Indipe. A continuación llegan Los Alfonso y nos canta otro de los pedidos de nuestros amigos, Cuarají Oikebo.

Itapúa, granero del Paraguay, donde su invaluable tesoro es la generosa y fértil tierra que generó la naturaleza y la particularidad de su gente. Juntos conjugan en cada amanecer una convivencia armoniosa de trabajo y desarrollo. Decíamos que el 15 de mayo de 1811 amaneció con la tan ansiada libertad e independencia. Nacía una nueva patria. En 1813 la ex provincia del Paraguay fue declarada república, gobernada por el entonces doctor José Gaspar Rodríguez de Francia, quien a partir de 1816 fue nombrado por el Cabildo como dictador de la República. Y a partir de ahí comienza todo el proceso independiente del Paraguay, con algunas medidas que hoy nos puede parecer un poco extremas, ¿no? Como el cierre total de todo el territorio de la República a fin de evitar la contaminación, entre comillas, del tumultuoso proceso de los países vecinos que también estaban en la etapa de formación. Sin embargo, se dejó un punto habilitado para el comercio de entrada y salida de mercaderías, ganados, inclusive personas en relación con el exterior. Todo bajo el estricto control del gobierno del doctor Francia. Ese punto habilitado para las relaciones con el exterior fue el paso obligado de los ríos Paraná y Uruguay desde los tiempos de los 30 de las 30 reducciones jesuíticas del Paraguay, que unía Uruguay y Río Grande del Sur en Brasil, que pasaba por San Borja, Candelaria, Campichuelo, Encarnación, Tuparaí, hoy Carmen del Paraná, Puente Cay o Caipuente, actual ciudad de Coronel Bogado, que siguiendo por el Camino Real, que es la actual Ruta 1, unía con Asunción y hacia todos los pueblos poblados del Paraguay. Entonces, el país y su población dependieron del autoabastecimiento y las antiguas haciendas para cría de ganado vacuno y caballar de los jesuitas fueron declaradas como estancias de la patria, en la que estaban incluidas los parajes Tuparaí y San Juan del Paraná, conocida en la actualidad.

En versión del grupo Sajonia 4, acabamos de compartir el Mensú. Decíamos que en 1840 falleció el doctor José Gaspar Rodríguez de Francia y la conducción del país quedó a cargo de los cónsules Carlos Antonio López y Mariano Roque Alonso, quienes reabren las indefinidas fronteras del Paraguay y reordenan la República. Solo que ahora lo que quedaba por resolver o definir eran las fronteras con Brasil, Argentina y Bolivia en el Chaco, que seguían latentes las intenciones de anexar la antigua provincia del Paraguay, particularmente Buenos Aires, que no había aceptado aún la independencia paraguaya. Y su gobierno federal, el de Juan Manuel de Rosas, amenazaba anexarlo a fuerza de las armas, por lo que el gobierno consular del Paraguay dispusieron prepararse para evitar cualquier intento de avasallamiento de la República y comenzaron las movilizaciones y fortalecimiento militar en el sur, sobre todo en el estratégico y punto de cruce para cruzar, era el único punto para cruzar el río Paraná, o sea, me estoy refiriendo al Campichuelo y Encarnación. El antiguo pueblo jesuítico de Itapúa fue nuevamente protagonista en esta etapa de nuestra historia paraguaya. En 1843, los cónsules, en especial don Carlos Antonio López, deciden reordenar la antigua comandancia del sur, para lo cual deciden trasladar la población nativa que habitaban en la antigua reducción de Itapúa, demoliendo la vieja iglesia de Encarnación, transformando los talleres y escuelas de primeras letras en un cuartel militar para albergar a más de 1,000 soldados. En cuanto a los pobladores de la vieja reducción, fueron trasladados a 5 leguas, o sea, 35 kilómetros en el lugar de la estancia Tuparaí, que en español significa Hijo de Dios. Esto ocurría el 24 de junio del año 1843, y al nuevo pueblo le llamaron El Carmen, por tener como santa patrona a la Virgen del Carmen. Habían transcurrido solo 22 años desde el establecimiento del pueblo de Carmen, cuando comienza el conflicto bélico contra la Triple Alianza. Cuando la población fue trasladada a un lugar de resguardo en los confines de los departamentos de Caazapá e Itapúa, llamado Piteré, no lejos del río Tebicuaré, a fin de salvaguardar del posible escenario de la guerra al pueblo civil.

0: Escuchábamos en versión del grupo Contrapunto, Tapín Jaiño. Ahora, compartimos con Oscar Gómez y en su voz, Pinasco.
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En la voz de Luz Aurora acabamos de compartir Mi Oración Azul. A continuación llegan los cumbreños y nos interpretan Serupen Guanapurajei.

Itapúa, prodigiosa tierra paraguaya. Prodigiosa tierra paraguaya. Sinónimo de integración y convivencia de su gente, que coexiste del trabajo cotidiano, concretando su propio desarrollo en cada amanecer. Decíamos que Carmen del Paraná, la ciudad hoy de Carmen del Paraná, cumplía 22 años de existencia desde su fundación cuando comenzó la guerra contra la Triple Alianza. Concluida la guerra Guazú para nosotros los paraguayos, en el año 1870, se reinicia la población de los pueblos que habían quedado prácticamente deshabitados, entre ellos Carmen del Paraná. Solo que a partir de esta instancia se sumaron al pueblo nuevas familias de orígenes varios, de varios puntos, argentinos, brasileños y uruguayos, entre familias paraguayas que migraban hacia el sur. A inicios del siglo XX, en el año 1904, se conformó la primera Junta Económica Administrativa. A fines del siglo XIX, con la venta de tierras propiciado por el gobierno del Paraguay, uno de ellos, Pedro Christoffersen, adquiere varias leguas de hectáreas que luego de la explotación forestal fueron loteadas y vendidas a nuevas familias de inmigrantes europeos en las primeras décadas del siglo XX, conformándose dos distritos de las tierras compradas por Christoffersen, que son los actuales distritos de Fram y La Paz. En 1910, con la extensión ferroviaria que terminaba en Encarnación, también llegaban familias de inmigrantes de Europa: alemanes, polacos, checoslovacos, bielorrusos, ucranianos, rusos, italianos, entre otros, y sirio-libaneses desde Oriente Medio. Hacia 1950 y 60, Carmen del Paraná había consolidado un notable crecimiento demográfico y económico. En las décadas de 1920, 30 y 40, se destacó el matrimonio de alemanes conformados por Elsa y Germán Wilke, que introdujeron en la zona de la actual Carmen del Paraná el cultivo del arroz, ya que las tierras a orillas del Paraná eran propicia para este cultivo.

En versión de los Ojeda acabamos de compartir Burukuyá. Al finalizar el siglo XX, desde 1983 con la construcción del complejo hidroeléctrico binacional Yacyretá, cambiaría notablemente el impacto ambiental y paisajístico de Carmen del Paraná, como otros distritos ribereños, como San Cosme y Damián, Carmen, me refiero a Carmen del Paraná, San Juan del Paraná, Encarnación, Cambinetá, Alborada, Trinidad, Joenau, Obligado y Bellavista, hasta el distrito de Pirapó. Sin embargo, la producción del arroz tuvieron que trasladarse a otros sitios aptos para el cultivo del mismo, ya que Carmen del Paraná había sido nombrada como la capital del arroz y varias empresas instaladas en el lugar se encargaron del procesado o industrialización y también, por supuesto, la comercialización del mismo. Molinos El País, Arroz Sur, entre otros, son los que propician y sostienen a la laboriosa Carmen del Paraná. En cuanto a los resultados ambientales y urbanísticos en el distrito de Carmen del Paraná, podemos afirmar que urbanísticamente posee uno de los paisajes más bellos para el turismo, ya que posee una playa que bordea toda la ciudad, que fue diseñada a partir del llenado del embalse del río Paraná y subembalse del mítico arroyo Tacuarí. Más el reordenamiento social y urbanístico, creándose nuevos barrios por pavimentación, por supuesto, de las calles y avenidas encauzadores paralelas a la Ruta 1 y a la Ruta Graneros del Sur, que la une con la Ruta Paraguay 6 o Ruta 6, Dr. Juan León Mallorquín, atravesando varios distritos de alta producción agropecuaria, hasta el departamento de Itapúa, distrito de Pirapó, distante a unos 130 kilómetros al nordeste de Carmen del Paraná.

En la voz de Juan Carlos Oviedo y los hermanos Acuña, acabamos de compartir Icañimbi. A continuación, Rafael Acosta Vallovera nos interpreta esta guarania, Dera Tipicuá.

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En versión del grupo Contrapunto acabamos de compartir uno de los pedidos que tenemos para hoy. Musiqueada Jasmine Wipe. Ahora llegan los troveros de América y nos interpretan esta guarania, Ñanearambojá.

en el corazón de Sudamérica, al sur de la República del Paraguay, se encuentra Itapúa, el granero del país, donde cada amanecer trasciende la vida en una convivencia armoniosa de trabajo y desarrollo. Te invitamos a transitar juntos hacia los horizontes de los 30 pueblos de Itapúa. En este último bloque, y a modo de síntesis sobre la actual Carmen del Paraná, de su establecimiento, protagonismo en la historia y su desarrollo, podemos afirmar que en su génesis, como estancia o campo de pastoreo de los jesuitas de la entonces reducción de Itapúa o Encarnación, a 5 leguas, fue creada un oratorio en el casco de la gran estancia para la cría de ganado vacuno y caballar, que fue bautizada con el nombre de Tupara'ú, en guaraní, quiere decir, reitero esto, hijo de Dios, donde el 9 de marzo de 1811 se libró la batalla de Tacuarí contra Manuel Belgrano y su ejército porteño, el cual significó el primer grito de libertad e independencia del Paraguay. Durante el gobierno del doctor Francia, Tupara'ú fue convertida en una de las estancias de la patria. En 1843, durante el gobierno de don Carlos Antonio López y ante la amenaza de una nueva invasión militar por Juan Manuel de Rosas, presidente argentino de aquel entonces, hablamos de 1840 y tanto, prácticamente 1850, decide militarizar y fortificar los pasos del sur, trasladando a la población nativa de Encarnación hasta el paraje Tupara'ú, hoy, reitero, Carmen del Paraná, y a 22 años de su fundación, estalla la Guerra Guazú en el año 1865. La población civil del incipiente pueblo del Carmen fueron trasladados hacia los confines de la cordillera San Rafael a fin de ponerlos a resguardo. En el año 1910 se construye puente y estación de ferrocarril que llegaba

En la voz de Marcos de Brix, acabamos de escuchar Angep Jare. Y en esta síntesis, ya prácticamente finalizando el bloque 4, decíamos que estamos sintetizando un poco en breve la historia del actual distrito o ciudad de Carmen del Paraná. Y decíamos que hacia el año 1927, en Carmen del Paraná, hubo un fuerte desarrollo poblacional y demográfico, con la llegada de inmigrantes europeos, como el noruego Pedro Christoffersen, que compró tierras, de las que propiciaría la creación de dos colonias importantes. Hoy son los distritos de Fram y La Paz, ubicando su administración en Carmen del Paraná. Entre 1938 al 50, Carmen del Paraná se había convertido en una pequeña Europa. Muchísima actividad productiva, comercial y económico. Carros que trasladaban lo producido por los colonos agricultores. La fabril paraguaya acopiaba lo que se producía y se escuchaba hablar en los más diversos idiomas, checos, italianos, ucranianos, polacos, sirio-libaneses, alemanes, como hablaban Germán y Elsa Wilke, pioneros de la producción del arroz, que por las condiciones del terreno siempre fue apto para la producción, por la que fue nombrada como la capital del arroz. A principios del siglo XXI llegó el desarrollo energético con la conclusión del complejo hidroeléctrico binacional Yacinetá, generando grandes cambios urbanístico, social y paisajístico en varios distritos ribereños.

Y en Carmen del Paraná se suman a las grandes empresas arroceras la industria del turismo, que en este verano del año 2023 demostró, y con mucho valor, muy favorable y no es para menos, la belleza paisajística, la tranquilidad y amabilidad de su gente la hacen apta para visitarla. Cuando puedan, no tienen que perderse conocer, si aún no lo conocen, a Carmen del Paraná.

En versión del grupo Tetanguá de Ciudad del Este, acabamos de compartir Checocue Potenacua. A continuación, llega este grupo local, Itapúa 3, que nos interpretan Mi Bella Serenata.

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Escuchábamos en versión de Sin Fronteras. Nos interpretaban este de los pedidos que hace rato que no lo escuchábamos, ¿eh? Ejendú Sepurajei. A continuación llega Oscar Gómez nuevamente y en su voz compartimos Tintanhuazapucay.

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Escuchábamos en la voz o las voces del grupo Vocal 2, los hermanos Petengil, que nos interpretaban este hermoso tema que hace mucho tiempo no lo escuchamos también, Color del Alba. Y precisamente Color del Alba es lo que en estos días, por lo menos en este año 2023, que tenemos tantas cosas que compartir juntos y tomar decisiones juntos, ¿no es cierto?, entre todos los paraguayos, la gente que convivimos o coexistimos en el Paraguay, ¿no es cierto?, que nos toca muy de cerca porque hay cosas que tenemos que, así como hicieron los inmigrantes, y siempre insisto sobre ese tema, porque yo siempre dije en este programa, por lo menos el que sigue el programa ya lo habrá escuchado en un par de ocasiones, ¿no?, que dice que no cabe la más mínima duda que en Itapúa su más preciado e invaluable tesoro es la tierra fértil que generó la naturaleza y la particularidad de su gente que en cada amanecer trasciende la vida en una convivencia de trabajo y desarrollo agropecuario, industrial y económico, contribuyendo a sostener la economía del país como lo ha hecho siempre desde los orígenes en este departamento. Tenemos, les dije, mañana un programa especial, vamos a estar compartiendo nuevamente, y el complemento de lo que hablamos hoy, también, gente de trabajo, gente que se sumaron al esfuerzo en el departamento de Itapúa. Nos vamos deseándoles que pasen un excelente fin de semana, por supuesto, con la voz de Liz Abogado, que nos cantan por último Tajeño y Yebú Ñanembaé. Luego, Latido Guaraní, nos interpretan Tierra Guaraní.

0: agradecidos por haber compartido juntos este momento. Nos vamos trascendiendo los horizontes del futuro. Cultivando una renovada fortaleza interior. Esencia de las virtudes de nuestro Teco Paraguay. Gracias por acompañarnos.
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0: Dios nuestro, fuente y origen de todo bien, te damos gracias porque en tu Hijo Jesucristo, nuestro Señor, nos has bendecido con toda clase de bienes. Ayúdanos a promover el bien común, a impulsar una educación y salud integral, a garantizar tierra, techo y trabajo para todos, a ser constructores de una sociedad justa y fraterna, para que, inspirado en tu Espíritu Santo, asiduos a la fracción del pan y a la enseñanza de los apóstoles, seamos reconocidos como verdaderos discípulos de tu Hijo, viviendo el mandamiento de su amor, el que vive y reina por los siglos de los siglos. Amén. Santa María, Madre de Dios y Madre nuestra, ruega por nosotros. Y bien, con esta oración para el año dedicado al bien común que nos acompaña sábado tras sábado, le decimos buen día a toda la familia, a toda la audiencia, a todos los amigos, hasta donde llega las ondas de la 102.5 Radio Itapúa. Damos gracias a Dios por este nuevo día que nos regala y que nos permite a nosotros estar en contacto con todos y cada uno de ustedes, a fin de ir acercándote las noticias más resaltantes en lo que hace al caminar de nuestra iglesia acá en la diócesis, a nivel de la Conferencia Episcopal Paraguaya y, ¿por qué no?, también siguiendo un poco los caminos que está recorriendo nuestra cabeza, la cabeza de la Iglesia, el Papa León XIV, que actualmente se encuentra en Francia, en esa gira pastoral. De esto y mucho más vamos a estar compartiendo contigo. Quédate con nosotros, noticias de interés, reflexiones y, como centralidad de este espacio, la palabra de Dios, la buena noticia. ¿Qué tal, Freddy? ¿Cómo estás? ¿Cómo amaneciste? Con el pulgar arriba detrás del cristal, Freddy nos indica que amaneció maravillosamente bien. Y bueno, acá a mi derecha, mi compañero y hermano Miguel Sanabria, integrante también de la pastoral de la comunicación de la diócesis. Buen día, ¿cómo estás? ¿Cómo amaneciste? Contanos cómo está el clima ahí afuera.
1: Muy buenos días, hermano Froilán, buen día, Freddy, y a toda la familia que nos acompaña sábado tras sábado. Es una gran bendición el poder despertar y estar aquí nuevamente compartiendo con toda la audiencia, con todos ustedes, este día tan hermoso que nos regala y nos bendice el Señor a través de ello, con un cielo despejado, la temperatura de 21 grados, la máxima estaría rondando por los 37, la humedad del 87% y viento del noreste a 12 kilómetros la hora. Esto es lo que en este momento estamos registrando con cuanto a la temperatura. Bastante está agradable, por cierto, 21 grados. Y bueno, arrancamos la programación en el nombre del Señor, con el Señor y para el Señor.
0: Así es, hermano Miguel, y bueno, sin más pérdida de tiempo, queremos entregarte el santo oral del día de la fecha, los santos, hombres y mujeres que a lo largo de la historia de la Iglesia han encontrado esa perla fina, han vendido todo cuanto tenía, como nos relata el Evangelio, y han abrazado ese gran tesoro que es la persona de Cristo mismo, su Iglesia y sus hermanos, los hombres. Así lo han hecho los santos Cosme y Damián. Así, cuando Freddy nos indique el santoral del día de la fecha.
2: 26 de septiembre, santos Cosme y Damián. San Gregorio de Tours, en su libro De Gloria Martyrium, escribe: los dos hermanos, Cosme y Damián, médicos de profesión, después que se hicieron cristianos, espantaban las enfermedades por el solo mérito de sus virtudes y la intervención de sus oraciones. Coronados tras diversos martirios, se juntaron en el cielo y hacen a favor de sus compatriotas numerosos milagros, porque si algún enfermo acude lleno de fe a orar sobre su tumba, al momento obtiene curación. Muchos refieren también que estos santos se aparecen en sueños a los enfermos, indicándoles lo que deben hacer, y luego que lo ejecutan, se encuentran curados. Ambos hermanos fueron martirizados y están enterrados en Siria. Además de esta fecha, del 26 de septiembre, se le asignó por obra del Papa Gregorio II la estación coincidente con el jueves de la tercera semana de Cuaresma. cuando ocurre la fecha exacta de la primera mitad de este tiempo de penitencia, lo que daba lugar a numerosa concurrencia de fieles que acudían a los celestiales médicos para implorar la salud del cuerpo y del alma. El texto de la misa cuaresmal se refiere preferentemente a dichos santos que son mencionados en la colecta, secreta y poscomunión, jugándose en los textos litúrgicos con la palabra salus en el introito y ofertorio, y estando destinada la lectura evangélica a narrar la curación de la suegra de San Pedro y otras muchas curaciones más que el Señor obró en Cafarnaún aquel mismo día, así como la liberación de muchos posesos. San Cosme y San Damián son patronos de médicos y farmacéuticos.
0: Gracias, Freddy. Bien, de esta manera el santoral del día de la fecha, Santos Cosmes y Damián, están de fiesta patronal,
1: sí.
0: La ciudad de San Cosme y San Damián. Seguramente, como todos los años, fiesta grande.
1: Sí, sí, desde anoche estuvo el Festival del Pescado, muchos artistas de renombre estaban participando.
0: Seguramente nuestro obispo siempre acompaña.
1: También, hoy la fiesta.
0: Entonces, Dios se ha servido de estos hombres, Santos Cosme y Damián, dice, fueron médicos,
1: sí.
0: Y por su entrega generosa y después coronado con la corona del martirio, valga la redundancia, Dios ha obrado innumerables prodigios, portentos, curaciones, por la intercesión de estos santos. Santo Cosme y San Damián se han convertido estos en canal de gracia por donde Dios obra. Es un poco lo que es la vida, la actividad, la vocación de los santos. Se han abandonado en las manos de Dios, han gastado su vida por amor a Cristo, a su iglesia, y muchos, como Santos Cosme y Damián, han entregado su vida. Ellos son mártires. De ahí la fecundidad que sale de esa acción, y Dios se ha servido y seguramente se sigue sirviendo de estos santos para hacer llegar la curación del cuerpo y del alma a tantas personas que sufren. Por ello pedimos la intercesión de Santo Cosme y Damián por todos los enfermos, especialmente aquellos que con tan escasos recursos solamente claman a Dios, y que por intercesión de San Cosme y San Damián les llegue la salud. Y bueno, saludamos a todos los médicos que tienen la misión de curar, de sanar, hermano Miguel.
1: Así es, hermanito, y bueno, continuamos la programación con el pedido de intención a oración de nuestro Papa para este mes de septiembre, lo que resta de ello, por cierto, ya va en su culmen, y nos pide rezar por el cuidado del agua. Oremos por una gestión justa y sostenible del agua, recurso vital, para que todos tengan acceso equitativo a ella. Entonces, tener también en nuestras oraciones por este vital líquido, que es de importancia, por cierto, por el cuidado del agua, para que tengamos una gestión justa y sostenible del agua, recurso vital, para que todos tengan acceso equitativo a ella.
0: Así es, hermano. Y bueno, también los obispos del Paraguay nos anima a rezar por el agua, y rezar y cuidar, que es un elemento vital, que sea un recurso sostenible, justo y accesible para todos los habitantes. Muchas veces el agua pasa desapercibido,
1: sí.
0: Pero cuando falta
1: sí,
0: automáticamente saltamos. Nosotros somos testigos de ello en nuestro barrio, hermano.
1: Sí, sí.
0: Tenemos una cooperativa que administra el servicio, la distribución del agua. Dicho sea de paso, hoy a las 10 de la mañana es la inauguración de un tanque de 150 mil litros como reservorio, de tal manera que a ninguno de los vecinos le falte agua. Y estará con nosotros el padre Simón,
1: sí,
0: vicario ahí de la parroquia San Roque González de Santa Cruz, en esa inauguración y bendición, dando gracias a Dios por ese vital líquido que sin ella, que sin el agua, no existe vida. Donde hay agua, hay vida, hay alimento. Entonces, recemos y cuidemos el agua, hermano.
1: Así, hermanito, y bueno, seguimos con esta información. Bien sabemos que este espacio es exclusivamente informativo de todo lo que aconteció, acontece y acontecerá dentro de nuestra diócesis, los cuales también pedimos a la audiencia, si quieren y tienen alguna información, que pueden enviarlo con su mensajito al 0984-348-714 y el hermano Froilán,
0: su número 0985-841-205.
1: Y así gustoso estaremos compartiendo las informaciones dentro de su comunidad, de su parroquia. Bueno, avanzamos con esto que es de vital importancia también, donde la Universidad Católica Hidroguepar inauguraron el primer centro de entrenamiento en cirugía robótica del país y el primero de la región con tecnología Revo, un espacio destinado a la formación práctica y especializada de profesionales de la salud en tecnología aplicada a procedimientos quirúrgicos. El centro contempla entrenamiento con simuladores, modelos anatómicos y práctica quirúrgica supervisada como parte de un programa orientado al desarrollo de competencia en cirugía robótica. Esto se llevó a cabo en la Universidad Católica Nuestra Señora de la Asunción, donde conjuntamente estuvo nuestro Monseñor Francisco Javier Pistilli, también dentro de ellos haciendo la apertura y la homilía, que en este caso, en esta inauguración. Primer centro de entrenamiento en cirugía robótica del país y el primero en la región con tecnología Revo, dice. Espacio destinado a la formación práctica y especializada de profesionales de la salud en tecnología aplicada a procedimientos quirúrgicos. Algo bastante importante, pues, en realidad.
0: Excelente, hermano Miguel. Y bueno, cuando son las 6:19, esta información también, gracias a Belén, que está en sintonía y nos envía un flyer, dice, misa joven y adoración al Santísimo Sacramento del altar. Creemos en el Dios que ama a los jóvenes. Parroquia San Roque González de Santa Cruz, domingo 27, hora 18:30, taller para jóvenes, 19 horas Santa Misa, 19:45, noche de adoración. Entonces, la invitación está hecha para todos los jóvenes y también para las personas que así lo desean, sí, participar en esta misa joven, animado por jóvenes. Entonces va a haber momento de taller a las 18:30, hora 19, hora Santa Misa, y a las 19:45, noche de adoración. Qué importante, hermano Miguel oyente, estos espacios. Si estás en sintonía y quieres llevarle a tu hijo, a tu sobrino, Santa Teresa de Calcuta nos decía que el lugar más potente y poderoso de la tierra es ante el Santísimo Sacramento del altar, donde Jesús está entero en cuerpo, sangre, alma y divinidad. Cuenta una anécdota de Santa Teresa de Calcuta en su orden, la orden que ella fundó ahí en la India. Tenían tanto trabajo, sí, tanto trabajo, porque había tantos enfermos a los cuales atender, y ya no le quedaba tiempo. Y ellos tenían una hora al día de adoración. Entonces una monjita le plantea: madre, ¿por qué no hacemos media hora de adoración al Santísimo y utilizamos esa media hora para recoger a más enfermos, moribundos, pobres? Y le dice la madre: no, a partir de ahora, en vez de una hora de adoración, vamos a hacer dos horas. Queriendo significar que la fecundidad de esa misión que ellas llevan adelante depende totalmente de estar al pie del Maestro, al pie de Jesús. Y muchas veces podemos caer, hermano Miguel oyente, como cristianos, como servidores, en esa actividad frenética, en ese activismo, y olvidamos lo más importante, lo que hizo María un día cuando Jesús visitó. María estaba al pie de Jesús escuchándole, y Marta estaba afanosa trabajando. Qué importante es no perder de vista ambos, la acción, la oración, la contemplación, la escucha. Entonces, animamos a tantos jóvenes, hombres, mujeres, para participar en esta misa joven y adoración en la parroquia San Roque González de Santa Cruz, mañana domingo 27, 18:30 hora, taller para jóvenes, 19 Santa Misa y 19:45 noche de adoración.
1: Bien, seguimos con esta actividad que se realizó, ¿verdad? La experiencia de la pastoral social de la diócesis de Encarnación, que se extiende a otras diócesis del país. Desde ayer, 20 representantes entre productores y técnicos de cuatro diócesis del país, Concepción, San Pedro Norte, Carapeguá y Caazapá, se encuentran en el departamento de Itapúa, encabezados por el representante de la Pastoral Social Nacional, Luis Rojas, para conocer de cerca la experiencia agroecológica desarrollada por la Pastoral Social de la Diócesis de la Santísima Encarnación. La delegación realiza un recorrido por fincas de productores de Nueva Alborada y San Pedro del Paraná, donde desde hace varios años se impulsa la práctica de la agroecología mediante procesos de capacitación, asistencia técnica y acompañamiento permanente. Esta iniciativa busca fortalecer la producción de alimentos saludables, sostenibles y respetuosos con el medio ambiente. El principal objetivo de la visita es intercambiar conocimientos y conocer las innovaciones implementadas en el terreno relacionadas con la producción agroecológica y la agricultura familiar campesina. Los participantes buscan recoger experiencias exitosas que puedan ser adaptadas e implementadas en sus respectivas diócesis, beneficiando a más familias productoras y promoviendo el cuidado de la casa común. Esta actividad refleja el impacto positivo que viene generando la Pastoral Social de Encarnación, convirtiéndose en un modelo de referencia para otras regiones del país en el fortalecimiento de la agricultura familiar y la producción sustentable. Algo realmente digno de destacar, esta experiencia que la Pastoral de la Diócesis, Pastoral Social en este caso, extiende a otra diócesis de, como sería, de Concepción, San Pedro Norte, Carapeguá y Caazapá.
0: Hermano. Excelente, hermano Miguel. Son las 6:25. Gracias al hermano Jorge Leonardo Siencavis. Él es coordinador nacional de los laicos verbitas de la provincia Paraguay. Y acá nos comparte este flyer en donde nos recuerda y nos invita: Parroquia San Roque González de Santa Cruz, Encarnación, el saber bíblico. Niños de primera comunión, 27 de septiembre, o sea, mañana. Mañana, los niños de primera comunión, el saber bíblico sobre el Evangelio de San Mateo. También conocimiento básico de la congregación del Verbo Divino. Catequesis, Biblia, sacramento, mandamientos, oraciones. Y esto arranca ya con la Santa Misa. Es el 13º concurso bíblico de manera ininterrumpida, salvo un año que por pandemia no se ha hecho. Entonces, gracias hermano, gracias a todo el equipo por el esfuerzo, gracias a todas las comunidades por su sí, que están preparando a los niños para que desde edad temprana puedan ellos conocer la palabra de Dios, la palabra de Dios que el Señor nos dejó para orientarnos, guiarnos en esta vida. Entonces, mañana 27 arranca esto a partir de las 7 de la mañana con la Santa Eucaristía y luego ya sigue en el Salón de Laico. También los jóvenes de confirmación, como todos los años, este concurso bíblico, el saber bíblico, será el día 3 de octubre, sábado. El Evangelio de Mateo, conocimiento básico de la congregación del Verbo Divino, catequesis, Biblia, sacramento, mandamientos, digo bien, y oraciones. Tu palabra es lámpara para mis pasos y luz en mi camino. Salmo 119. Entonces, dos eventos importantes del saber bíblico por el mes de la Biblia, que por cierto va culminando en mes de septiembre, mes de la Biblia, y ya vamos a estar ingresando a lo que es el mes de octubre, mes de la misión. Gracias, hermano Jorge, por estar acompañándonos en este programa, por esta información valiosa de esta iglesia que camina, que acompaña a los niños, a los jóvenes y a los adultos.
1: Así es, hermanito, y con relación a ello también la maratón bíblica de la parroquia San Pedro Apóstol de Encarnación, donde 12 horas de compartir la palabra de Dios. Esto se llevará a cabo el lunes 28 de septiembre, inicio a las 7 horas, con el cierre a las 19 horas. En el Salón Parroquial San Pedro Apóstol de Encarnación habrá sorteo al final de cada participación. Ven, escucha, y comparte y déjate transformar por la palabra de Dios, dice. La palabra de Dios construye comunidades, siembra esperanza y hace crecer el bien común. Reitero esto, la maratón bíblica de la animación bíblica de la pastoral de la parroquia San Pedro Apóstol de Encarnación. Ignorar la escritura es ignorar a Cristo. 12 horas de compartir la palabra. Entonces el día lunes 28 de septiembre arranca esto a las 7 de la mañana y con el cierre a las 19 horas. También la animación bíblica de la pastoral de la parroquia San Pedro Apóstol de Encarnación invita a la Santa Misa en honor a San Jerónimo. Y clausura de la maratón bíblica el martes 29 de septiembre a las 19 horas en la parroquia San Pedro Apóstol de Encarnación, presidirá el Monseñor Francisco Javier Pistilli. Entonces, la Santa Misa en honor a San Jerónimo y clausura de la maratón bíblica el martes 29 en la parroquia San Pedro Apóstol de Encarnación a las 19 horas.
0: Hermano. Gracias, hermano Miguel. Y bueno, también por el mes de la Biblia, la parroquia San Isidro Labrador y el equipo bíblico ahí, hermano Agustín Guzmán y hermana Lourdes, Carlos, Mónica,

0: 8 de la mañana hasta las 16 horas, Parroquia Sagrado Corazón de Jesús de Arroyo Poná, Primavera con Cristo 2026. Y bueno, rezamos por todos estos eventos de la pastoral bíblica, de la pastoral de juventud, que todos estos espacios formativos, de competencia, de oración, de reflexión, cada vez más nos acerque a Cristo, a amar a Dios, a amar a la iglesia. Y bien, son las 6:31. Queremos con Freddy ir a un corte musical, sin antes agradecer también al hermano Cándido Bogado, que está en sintonía y nos dice: estamos de servicio en el cursillo de mujeres, que está en pleno desarrollo.
1: Así es.
0: Le pregunté dónde se desarrolla esto, cuántos participantes, seguramente en breve me va a estar respondiendo. Y bueno, rezamos también por esto, por este cursillo de mujeres, que seguramente es en
1: el seminario.
0: En el seminario Casa de Retiro, ahora Santa María. Freddy.

Gracias, Freddy. Y bien, cuando son las 6:34, damos continuidad a este espacio informativo de la diócesis Nuestra Señora de la Encarnación. Y bueno, decíamos al principio que el Santo Padre, el Papa León XIV, está de gira pastoral en Francia. Y anoche tengo entendido que fue el encuentro con jóvenes en un número impresionante. Dice, momento en que el Papa León llegó al stand de Francia, donde 80.000 jóvenes católicos lo recibieron con alegría y entusiasmo. El emblemático estadio donde Francia ganó su primera Copa Mundial de la FIFA en 1998 se convirtió en escenario de un poderoso testimonio de fe. La vigilia de oración con los jóvenes fue el último evento de la primera jornada del

0: Santo Padre en París. Y el ambiente lo dijo todo. La iglesia en Francia está viva, es joven y está llena de esperanza. Y observamos en este video, hermano, como la muestra de cariño al Santo Padre, el Papa León XIV, de tantos jóvenes, 80.000 jóvenes, imagínense. Son noticias que de repente no tiene tanta difusión por los medios oficiales, queriéndonos presentar tal vez una iglesia apagada, pero la iglesia está viva, la iglesia fundada por Cristo en la persona de Pedro está más viva que nunca, y esto en Francia. 80.000 jóvenes católicos recibiendo al Papa con alegría, orando, haciendo un momento de adoración al Santísimo.
1: Bien, seguimos con la información e invitación, en este caso del novenario de la parroquia San Miguel Arcángel de Cambonetá, donde la comunidad parroquial de San Miguel Arcángel del barrio San Miguel Curuzú de Cambonetá invita y hace extensiva esta invitación, donde prosigue el rezo del Santo Rosario en honor a San Miguel Arcángel. El rezo del Santo Rosario se lleva a cabo a las 18:30 horas, luego la Santa Misa a las 19 horas. El novenario se extenderá hasta el lunes 28 de septiembre, dando paso luego a los actos religiosos centrales del día martes 29 de septiembre, día del Santo Patrono. Hoy, sábado 26 de septiembre, el séptimo día, 18:30 horas, salutaciones a San Miguel, 19 horas, Santa Misa, prepara San Ramón, justamente la comunidad de Don Cándido, del hermano Cándido Bogado, su comunidad está preparando el día de hoy la Santa Misa. Tema, practicar la justicia. Cada vez que lo hicieron conmigo. Mañana domingo 27 de septiembre, octavo día, 7:30 horas, salutaciones a San Miguel. Las 8 horas, la Santa Misa, prepara Virgen de Itapé. Tema, comprometerse en la vida comunitaria. Está bien, servidor bueno y fiel. El lunes 28 de septiembre, noveno día, 18:30 horas, salutaciones a San Miguel. A las 8 horas, Santa Misa, prepara Santa Librada, con el tema fomentar una economía humanista y solidaria. Cuídense de toda avaricia. El martes 29 de septiembre, la fiesta patronal, a las 4 de la mañana, serenata. A las 9 horas, la Santa Misa, presidida por el Monseñor Francisco Javier Pistilli, obispo de nuestra diócesis, y prepara la comunidad San Miguel. Después de la misa, procesión. A las 17 horas, la segunda Santa Misa, presidida por el padre José Oserkovich de OMI, prepara misioneras del Schwestad y hombres valientes del Rosario. Entonces, esto es por cuanto a lo que resta de la novena a San Miguel Arcángel en el barrio San Miguel de Cambuneta.
0: Cuando son las 6:38 minutos, gracias a la hermana Verónica Goncalves, de la comunidad San Miguel Santo Domingo. Dice, todas las tardes, estamos rezando el novenario a las 18:30 horas, 19 horas, celebración y comunión. 29 de septiembre, fiesta patronal, 18:30 horas, Santa Misa y procesión. Gracias, hermana Verónica. 29 de septiembre será el martes.
1: El martes, sí.
0: Y lunes 28 será feriado.
1: Feriado
0: nacional. Entonces, trasladando el feriado del 29 al lunes para no cortar, entonces, de tal modo que alguno que desea viajar pueda hacerlo. Y bueno, y honrar a nuestro santo patrono, San Miguel Arcángel. Y bueno, son las 6:39 minutos. No sé, hermanos, si tenés algunas informaciones.
1: Sí, sí. Antes de pasar a la lectura del Evangelio, esta invitación desde el Centro de Espiritualidad y Formación Betania te invita a una charla sobre el bien común. Facilitador sería el doctor Francisco Javier Arza Maldonado, cirujano pediátrico. Esto se llevará a cabo el día de hoy, sábado 26 de septiembre, a las 18:30 horas. Arranca hasta las 19:45 horas. Una inversión de 20.000 guaraníes, participación abierta para todos, dice, entrar por Carlos Antonio López. Algo bastante lindo para ir a escuchar, interiorizarse sobre este tema del bien común. Reitero, el facilitador sería el doctor Francisco Javier Arza Maldonado, cirujano pediátrico. Hoy sábado 26, en el Centro de Espiritualidad y Formación Betania, desde las 18:30 horas. 1 hora 15 minutos duraría esta charla, entonces para tener en cuenta en esta invitación. También el retiro de espiritual para responsables de familia. Esto invitamos a las familias a experimentar el amor sanador del Señor en su vida, dirigido a matrimonios sacramentados, concubinos, divorciados, segunda nupcia, viudos, madres o padres solteros. Esto se llevará a cabo en fecha 10 y 11 de octubre, lugar de retiro de Escuela Básica número 65, República Argentina. Inicio sábado 10 a las 13 horas y finaliza el domingo 11 a las 13 horas también. Reitero esto, inicio el sábado 10 a las 13 horas y finaliza el domingo a las 13 horas. Informe e inscripciones con Claudia al 0985 1539 37. Reitero esto, para inscripción con Claudia al 0985 1539 37. Sin costo, solo debes traer, dice, ropa cómoda, equipo de mate o tereré, un corazón abierto. Organiza Comunidad de Familia Misionera de Cristo, Parroquia San Roque González de Santa Cruz, donde está encabezado por el padre Stanley Lobo. Yo he venido para que tengan vida y la tengan en abundancia. Y abundancia, nos dice en Juan 10, 10. Retiro espiritual para responsable de familia, entonces, para fecha 10 y 11 de octubre.
0: Excelente, hermanos. Son las 6:42. Tengo conmigo una publicación desde la Conferencia Episcopal Paraguaya que voy a darle lectura en su versión corta. Es un poco extenso, hermano. Tal vez el próximo sábado
1: Sí.
0: podamos leer en su totalidad. Dice: Bien común, elecciones municipales 2026, elegir para el bien común. Compartimos el mensaje de la Pastoral Social Nacional de la Conferencia Episcopal Paraguaya sobre las elecciones del 4 de octubre, día de San Francisco de Asís, una fecha que nos inspira a trabajar por la paz, la fraternidad y la solidaridad. Un llamado a participar con libertad, conciencia y responsabilidad para elegir autoridades, comprometida con el bienestar de todos y todas. Te invitamos a leer, a reflexionar y compartir el documento completo con tu comunidad, vecinos, familias y amigos. Entonces, una reflexión que desde la Conferencia Episcopal Paraguaya, justamente a la luz de la pastoral social nacional, de la doctrina social de la Iglesia que pone en nuestra mano los obispos del Paraguay, un llamado a cada ciudadano a participar con libertad, ese valor tan grande que tenemos los seres humanos de ser libre, no obrar contra nuestra conciencia, de ser coaccionado, de ser comprado con responsabilidad, dice, para elegir autoridades comprometidas con el bienestar de todos y de todas, buscando el bien de todos y el mal de nadie. Es un poco extenso, hermano. Lastimosamente ya el tiempo no nos va a dar para leer íntegro, pero prometemos hacerlo el próximo
1: Sí,
0: sábado.
1: así.
0: Entonces, con Freddy, queremos ya un brevísimo corte musical, Freddy, mientras nos preparamos ya para la lectura y reflexión del Evangelio del día de mañana. ¿Cuándo son las 6:44? Mientras Freddy

0: Gracias, Freddy. Cuando son las 6:46, damos continuidad a este espacio y llegamos al punto central de nuestro programa, que es la lectura y reflexión del Evangelio del día de mañana, domingo 27, 26º domingo durante el año. Y la liturgia nos propone del Evangelio de San Mateo, capítulo 21, versículo 28 al 32. Jesús dijo a los sumos sacerdotes y a los ancianos del pueblo: ¿qué les parece? Un hombre tenía dos hijos, y dirigiéndose al primero le dijo: hijo, quiero que hoy vayas a trabajar en mi viña. Él respondió: no quiero. Pero después se arrepintió y fue. Dirigiéndose al segundo le dijo lo mismo, y éste le respondió: voy, señor. Pero no fue. ¿Cuál de los dos cumplió la voluntad de su padre? El primero, le respondieron. Jesús les dijo: les aseguro que los publicanos y las prostitutas llegan antes que ustedes al reino de Dios. En efecto, Juan vino a ustedes por el camino de la justicia y no creyeron en él. En cambio, los publicanos y las prostitutas creyeron en él, pero ustedes, ni siquiera al ver este ejemplo, se han arrepentido y han creído en él. Palabra del Señor. Gloria a ti, Señor Jesús.
1: Ante la pregunta de Jesús, los sacerdotes y los ancianos reconocen que es el primer hijo el que cumplió la voluntad del Padre. Responde Jesús diciendo que los que se están comportando como verdaderos hijos son los pecadores, los excluidos, que estos están por delante en el camino hacia el reino de Dios, porque de hecho son quienes están haciendo la voluntad del Padre. Dios nos propone que vayamos a trabajar en su viña, que nos esforcemos por construir un mundo más justo y fraterno, que coloquemos en el centro a los más frágiles y vulnerables, que hagamos todo lo que está en nuestra mano para aliviar el sufrimiento humano, porque así se muestra nuestra identidad cristiana. Pero a veces nuestras palabras y hechos no están en coherencia con esa propuesta de vida. ¿En qué ocasiones me comporto como el primero o el segundo hijo? ¿Cómo puedo mejorar? Te presentamos, Señor, a nuestra iglesia, a todos los cristianos, que nuestra manera de ser y de obrar sea fiel reflejo de los valores del Evangelio, que por nuestras obras reconozcan que somos seguidores de tu Hijo Jesucristo. Amén.
0: Amén. Jesús pronunció esta parábola en el templo, frente a sacerdotes y escribas. Ciertamente habrá sido para ellos muy molesto que Jesús les pusiera de ejemplo a recaudadores de impuestos y prostitutas, tan molesto como nos resultaría hoy a nosotros, personas religiosas, que Jesús nos comparara con aquellos a quienes juzgamos pecadores e inmorales. ¿Por qué Jesús pone de ejemplo a esas personas? Porque fueron capaces de escuchar un mensaje nuevo y cambiar de vida. ¿Y nosotros vamos a cambiar algo de nuestra vida o seguiremos aferrados a esquemas y seguridades? Y bien, mis queridos amigos, mis queridos hermanos, estamos llegando al punto final de este espacio. Después de leer, reflexionar el Evangelio del día de mañana, Jesús sigue llamando a cada uno de nosotros. Pidámosle esa gracia de responder con prontitud, así como lo hizo María, la Madre de Dios y Madre nuestra, que ante el anuncio del ángel dijo sí al proyecto de Dios. Y luego de ese anuncio, dice, partió inmediatamente a los cerros de Judá para servir a su prima Santa Isabel. Pidamos al Señor esa gracia de escuchar su llamado. Permanentemente nos llama y que podamos responderle y también ir a trabajar en su viña. Hermano, tenemos que ir.
1: Así, hermanito, y no quisiera ir sin compartir estos minutos del Espíritu Santo que nos llega en este día y nos dice: a veces nuestra vida está tan sumergida en la mediocridad, el egoísmo y la comodidad, que solo un terremoto podría despertarnos y cambiarnos. Por eso el Espíritu Santo puede permitir algún terremoto para que nos decidamos a vivir en serio. Ese es el sentido de algunos textos bíblicos que parecen de terror, pero que en realidad nos quieren decir que si no aceptamos la vida nueva del Espíritu y nos aferramos a seguridades de este mundo, llegará un momento en que estas seguridades van a caer destruidas. Pero la palabra de Dios en realidad quiere consolarnos porque nos dice que eso no será nuestra ruina, sino nuestra liberación. Porque cuando se caigan todas esas seguridades, podremos estar desprendidos de todo ante el Espíritu Santo y aceptaremos su invitación a vivir de otra manera. Habrá un tiempo de angustia como nunca ha sucedido desde que surgieron las naciones. Ese día será salvado mi pueblo, dice en Daniel 12:1. Cuando comiencen a suceder estas cosas, levanten la cabeza, porque se acerca la liberación, nos dice en Lucas 21:8. Por eso cuentan los hechos de los apóstoles que de improviso vino un terremoto tan fuerte que se movieron los fundamentos de la prisión. Entonces, todas las puertas se abrieron y se rompieron las cadenas de todos, nos dicen en Hechos 16:26. Dejemos que suceda algún terremoto en nuestras vidas para que el Espíritu Santo pueda abrir nuestras puertas y romper nuestras cadenas. Ven, Espíritu Santo, que el Espíritu Santo pueda abrir nuestras puertas y romper nuestras cadenas. Amén. Y con esta oración al Espíritu Santo nos estamos despidiendo para así, si Dios lo permite, volver a reencontrarnos el próximo sábado. Pero no quisiera ir sin saludar en este caso al amigo hermano Jorge Alonso, que está en sintonía con su mamá, ña Audulia, y su tía María. Dice un saludo especial para vos, Jorge, y a tu señora Marina y a tu hijo, por supuesto, que salió de... Está enfermito también, por la gracia y bendición del Señor salimos victoriosos de eso y estamos también todos en casa. También nuestra oración es por el cursillo 68 de mujeres que se está llevando a cabo en el ex seminario Santa María, donde está como asesor nuestro padre Bernardo. También una oración por el éxito de todos ellos y bueno, Dios mediante hasta el próximo sábado. Y feliz cumpleaños para todos aquellos quienes están celebrando y compartiendo este momento con la familia.
0: Así es, hermano Miguel, y bueno, un saludo al hermano Candio Bogado, dice 33 mujeres de la colonia están participando en este retiro del movimiento Cursillo de Cristiandad, de colores a todos nuestros hermanos cursillistas. Y bueno, un saludo cordialísimo a Fátima, me dice, yo ya aprendí la vela acá, a la imagen de la Virgen, y estoy rezando y escuchándole. Gracias, Fátima. Saludo para vos, para tu esposo, para tus hijos. También un saludo a Mirta y a Joel, a Bernardo, doña Gladia, Jessica, a don Tino, a Chiqui, a José, Ruiz Díaz, doña Victoria, a Graciela y a Luis, a Silverio que nos sintoniza. Y rezamos por la salud de Aramí, de Gabriel, de nuestro hermano Francisco Irala que se ha sometido a una cirugía pero está maravillosamente bien. Saludo a Carlos Irala, a don Liberato. Y bueno, rezamos también por la salud de nuestra hermana Justina Garcés. Justina, sí. Un saludo a Pipío, a Juan Miguel ahí en la comunidad San Juan Bautista, que hoy está de cumpleaños. Sí, Juan Miguel. Un saludo para él por la salud de Perla y todos los enfermos. Vamos a colocar en las manos de Dios, por intercesión de los santos Cosme y Damián, que fueron médicos y que hoy día sigue Dios obrando por la intercesión de los santos. Qué bueno es tener amigos o amigas santos y santas. Ellos están cerca de Dios e interceden por nosotros. Hay una, en el credo oramos, hermano, creo en la comunión de los santos. Hay una comunión misteriosa entre la iglesia triunfante que ya está en el cielo, la iglesia purgante que están en el purgatorio y necesita de nuestras oraciones para ver el rostro de Cristo, y por la iglesia peregrina que somos nosotros. Entonces pedimos la intercesión de los santos Cosmes y San Damián, que entregaron su vida por amor a Cristo, por amor a sus hermanos. Y bueno, también por Freddy, su familia. Un saludo a Belén, mi hija que estaba en sintonía, Graciela, mi esposa. Y bueno, a todos quienes de una u otra manera nos animan del otro lado. Y bueno, gracias al hermano Jorge Ciencavis también, que acá nos dice mañana, recordar nuevamente que mañana es el saber bíblico de los niños de primera comunión de la parroquia San Roque González de Santa Cruz y también de la parroquia San Isidro Labrador. Y bueno, con esta oración y consagración a la Madre de Dios y Madre Nuestra, nos despedimos hasta el próximo sábado, si así Dios lo permite. Bendita sea tu pureza y eternamente lo sea, pues todo un Dios se recrea en tan graciosa belleza. A ti, celestial princesa, oh Virgen Sagrada María, yo te ofrezco en este día alma, vida y corazón. Mírame con compasión, no me dejes, Madre mía. Amén.

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0: Hola, muy buenos días a toda la audiencia de Radio Itapúa. Saludo cordial también para la gente que nos escuchan, que nos ven a través de Canal 2 Tigo Star. ¿Cómo amanecieron? Qué hermoso día aquí en la capital de Itapúa. Un sol radiante, un día agradable por el momento, ¿eh? 21 grados la actual temperatura aquí en la capital de nuestro departamento, pero indica que vamos a tener hoy un día bastante caluroso, ¿verdad? Ya sabemos, estamos ingresando en la primavera, pero parece ser que vamos a tener una primavera-verano. Verano-invierno, me dicen. Sí, porque realmente es muy cambiante el clima, ¿verdad? En cualquier momento vuelve el fresco, pero por ahora se anuncia que vamos a tener una temperatura máxima hoy de 37 grados. Sería la primera que se eleva tanto, Freddy, ¿eh? La primera jornada en la que tenemos memoria, ¿verdad?, de que va a llegar a esta temperatura, a estos grados, ¿verdad? Bastante elevada va a ser la temperatura hoy, así que prepárense, ¿verdad? No se olviden de beber agua. Siempre estamos insistiendo en el tema del agua, especialmente en los pequeños, ¿verdad? En los niños. Hay una costumbre, yo creo que muy bonita también. La mayoría de la gente anda con su agua a cuesta, ¿verdad? Para evitar la deshidratación y una serie de situaciones que se pueden dar. A veces uno está en la vía pública y tiene una sed tremenda, y si no tenés tu reservita de agua, entonces, no sé, tenés que comprar, pedir que alguien te invite o, no sé, mientras uno llega a la casa, ¿verdad? En la casa sí, tenemos siempre un surtido de agua para beber, ¿verdad? En los niños y en los adultos mayores. Siempre recuerdo lo que me comentaba un médico amigo, de que las personas mayores ya no sienten sed. Es decir, el cerebro ya no envía la señal de que tiene sed. Y esto es peligroso, ¿eh? Por ahí se puede deshidratar ese adulto mayor que está en la casa. No se olvide de hacer las recomendaciones pertinentes. Hay gente que marca su agua, ¿verdad? Su botellita, cuánto va a beber hoy, y va cargando esa botella hasta completar lo que tiene que beber en el día, ¿verdad? Según los médicos hay que tomar por lo menos 2 litros, 1,5 litros, 2 litros. Antes no teníamos en cuenta esto, ¿verdad? Cada vez que vos tenías sed, le bajabas el agua, ¿verdad? Sin problema. Así era el mundo anteriormente, ¿verdad? Pero hoy todo es diferente, tal es así que se recomienda beber constantemente agua. Aunque el mate también hoy ya cuenta como agua, ¿verdad? Anteriormente el mate se decía que no contaba como agua, ¿verdad? 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Freddy, ¿qué tal tu mate? ¿También está arrancando? Bueno, ahí estamos entonces arrancando esta nueva jornada. Hoy es 26 de septiembre, se va a septiembre, ¿eh? Los últimos días. Vamos a tener hasta la próxima semana, ¿verdad? Todavía septiembre, pero después ya entra caray octubre. Prepárense, caray octubre. Suele venir también bastante cargado de un clima caluroso. Y para espantar la miseria hay que hacer el famoso yo para. Eso es parte de nuestra identidad. Interesante, porque en los últimos tiempos también se volvió a desempolvar eso, ¿verdad? Y en cada casa hay yopará. Y si no se hace, se compra. En la feria, pero lo ideal es hacerlo en casa, ¿verdad? Claro. Todos los pasos que hay que seguir, ¿verdad? El locro, el poroto, remojar el locro, remojar el poroto, agregarle las verduras apropiadas, como hacían nuestras abuelas, ¿verdad? La gente que nos fueron enseñando, porque esto pasó de generación en generación, ¿verdad? Cada vez que yo hablo de yopará, le recuerdo a la licenciada Blanca Ríos, ¿eh? Ella en una ocasión hizo un yopará callejero de aquello, ahí sobre Curupaytí, casi rasaba. Por ahí se instalaron, hicieron un con Calonchi, lógicamente, ¿verdad? Su compañero inseparable de toda la vida. Hicieron ahí en plena calle un fogón de aquello y un yopará de novela. Increíble, riquísimo. Yo también fui, porque mucha gente invitó. No sé si vendieron o no, ¿verdad? No recuerdo que allí se haya vendido. Más veía que invitaba a la gente, ¿verdad? Esto también para mantener vivo nuestra identidad. Anteriormente la propia municipalidad organizaba esto, ¿verdad? Pero como la feria municipal también depende del municipio, la gente que hace en ese lugar, entonces también está disponible. ¿Y qué manera de hervir el yopará? Tiene que hervir mucho, si no, no es rico. Tiene que tomarse su tiempo para que eso salga sustancioso. Se le pone cebollita de verdeo, todo lo que uno quiera, ¿verdad? En cuanto a verduras se refiere. Para nosotros, si hay otra gente que le agregan otros productos. Creo que más correntino eso por ahí, ¿verdad? Aquí en nuestro país, yo no suelo ver que la gente le agrega chorizo o le agrega pedazos de carne, ¿verdad? No. Acá el yopará es el locro y el poroto, con muchísima verdura, eso sí, y abundante queso paraguay. Con esto vamos a espantar lo que es el carayoutube, porque el carayoutube es terrible, ¿eh? Su sombrero ya medio que está en última y su pantalón todo rotoso viene con una bolsa enorme trayendo miseria, ¿verdad? Entonces es nuestra tradición hacer este riquísimo yopará para espantar Caraí Octubre, ¿verdad? Que no traigan nada y que octubre sea también un mes similar a lo que fue cualquier otro mes del año, ¿verdad? Este septiembre está bastante bien, fue bien. No se siente tanto, ya jajesejina, la temperatura está intermedia. Tuvimos incluso fríos, muchos fríos de vuelta este mes de septiembre, ¿verdad? La temperatura ya tiene que ir subiendo, vamos en busca del verano, ¿verdad? Tal vez así que de a poquito y octubre se suele sentir, pero hoy reitero, va a estar elevada la temperatura, así que prepárense. Hay gente que compra sombrero, kepi para protegerse, ¿verdad? También están los protectores solares, ¿verdad? Y la ropa mangas largas. Anteriormente la gente siempre se ponía una camisa encima de la remera o lo que sea, ¿verdad? Para salir al sol y un sombrero. Nadie se espantaba porque uno iba con sombrero o iba una camisa encima de la prenda de vestir que ya tenía en casa, ¿verdad? Para salir tenía una camisita liviana y era justamente para protegerse del sol. Pero hoy la gente utiliza protectores solares, ¿verdad? Tanto para el rostro, fíjense que no es igual al que uno usa para el cuerpo y lo que es para el rostro, ¿verdad? Como el rostro es muy delicado, se utiliza un protector diferente. Y esto se vende en el mercado, un poquito más caro, ¿verdad? Pero vale la pena. Aparte, toda una temporada uno utiliza estos productos que se compra, ¿verdad? Se evitan muchas cosas, especialmente que se queme el rostro, ¿verdad? Porque es increíble. Se vuelve rojizo cuando vos andás por el centro de Guataguatá, andás haciendo tus cosas, ¿verdad? O caminando un poco. En cualquier momento ya ves que tu cara está de un color subido, rojizo. Lleva, al menos que la gente tenga presión alta, madre, pero no es el calor que empieza uno a sentir. Y reitero, insistimos sobre el tema de beber agua. Bueno, de mañana en 8, ya cambiando de tema, ¿verdad? Se hacen las municipales en nuestro país. Y gusto tapea, Freddy, ¿eh? De mañana domingo, en el siguiente domingo, se hacen las elecciones municipales en nuestro país, ¿verdad? Bueno, aquí tenemos dos candidatos que tienen chance de llegar, ¿verdad? Que en este caso es Sebastián Remesowski por la ANR y por la Alianza el ingeniero Carlos Pereira. Ambos son parlamentarios actualmente, ¿eh? Uno de ellos pierde y sin ningún problema vuelve a su banca en diputados, ¿verdad? Los dos son diputados, no hay un senador entre ellos, los dos son diputados. El que pierda entonces, porque no puede haber dos ganadores, ¿verdad? Inmediatamente vuelve a su banca y no pasa nada, ¿verdad? Yo no sé si alguno de ellos pidió permiso o siguieron trabajando en el marco de la campaña. Lo cierto, lo concreto que estuvimos escuchando a ambos candidatos, ¿verdad? Referente al tema de las propuestas que tienen, porque la gente más que nada quiere saber qué es lo que pretenden hacer estas personas de llegar a la Intendencia Municipal de Encarnación. A nadie le interesan los entretelones, los líos caseros, ¿verdad? Que fulano dijo, esto sultanito, aquello que las redes sociales, porque las redes sociales al final no refleja la realidad, Freddy, ¿eh? La gente se engaña cuando dice, aquí hay una tendencia ahí. Hay tantos votos para fulanito, tantos votos para sultanito. Pero la tendencia es muy engañosa, ¿eh? Otra situación es la realidad, ¿verdad? Hasta las encuestas son engañosas. Se tiene como parámetro, pero no refleja la realidad. Hay que recordar también que hay una franja de indecisos. ¿Vos ya sabes por quién vas a votar, Freddy? ¿Ya tenés claro por quién vas a votar? Sí, ah, menos mal. Porque hay gente que dice que no sabe todavía por quién va a votar. Estamos hablando de la gente de Encarnación, ¿verdad? Todos los municipios tienen sus candidatos en ambos sectores, ¿verdad? Tanto en el oficialismo como también en el Partido Liberal Radical Auténtico, más se presentan como alianza. Y hay muchos que están optando también por el Recutú, Freddy. En el departamento de Itapúa hay muchos intendentables que están, que ya fueron intendentes, ¿verdad? Y están optando por el Recutú. Por ejemplo, el ingeniero Germán Naitín en Carmen del Paraná va por una segunda vuelta. El doctor Enrique Han en Joenao va por una segunda vuelta. Y así hay muchos intendentes que ya estuvieron ejerciendo un primer mandato y se vuelven a presentar. De hecho, esta gente ganó las internas, ¿verdad? En Carmen del Paraná creo que el ingeniero Germán no tuvo ni un opositor, ¿verdad? Esa es la información que tenemos. En Joenao no sé si hubo otra persona más que se presentó, pero estos son los candidatos que se van a presentar por el Partido Colorado y que ya fueron intendentes en sus municipios. Como estas dos personas que acabamos de nombrar, también hay otros intendentables en Itapúa que ya ejercieron un primer mandato y están yendo por un segundo mandato. Reitero el tema de la gente indecisa. Hay una franja importante, no solamente aquí en Encarnación, sino cada municipio tiene su franja de indecisos, ¿verdad? Y hay que ver hasta dónde puede jugar un papel importante esto también en las elecciones que se van a desarrollar de mañana en 8 días. Y recuerden que Radio Itapúa va a estar en la cobertura total. Nosotros vamos a trabajar temprano, Gredien. Desde las 6 de la mañana ya vamos a estar aquí al pie del cañón, ñambotá solemos decir, ese es el término popular, ¿verdad? Ombotá más ese, eso es cuando uno empieza a trabajar, ¿verdad? Las 6 de la mañana ya nuestro director va a arrancar aquí en estudios con el compañero David Martínez y el resto de los muchachos en la vía pública, ¿verdad? Tengo entendido que yo voy a estar en el centro regional, los otros compañeros también ya tienen sus lugares, el otro lugar de votación. Que suele tener mucha concurrencia, es el Centro Regional de Educación, que es el centro principal, y el otro lugar es la Universidad Católica, igualmente la Escuela República Argentina y otras instituciones, la Escuela Kennedy también, que suele habilitarse para el efecto. Hay que ver si se habilita este año la Escuela Argentina, ¿eh? El año pasado se habilitó, perdón, en las internas se habilitó, ahí votaron los más pequeñitos, ¿verdad? Que tenías candidatura. Carmen Espinosa votó en ese lugar, ¿verdad? Los partidos más pequeños en ese lugar realizaron sus votaciones. Los liberales hacen en la Universidad Católica, los colorados en el Centro Regional de Educación y así, ¿verdad? En Chaipé van a estar también los colorados votando, en Cuatro Potreros, que suele ser un lugar también estratégico, donde se suele esperar el resultado de las votaciones. Felizmente, hoy por la justicia electoral ya tenemos rapidito por el sistema TREP, ¿verdad? Rapidito, no hace falta andar contando uno a uno. Anteriormente era un trabajo de negro estar contando los votos uno a uno, estar pendiente de cada mesa. Hoy en día, una vez que se entrega el resultado, automáticamente esto va al TREP y en un ratito uno tiene el resultado. Es posible que antes de las 20, 19, por ahí ya tengamos, porque se va a cerrar a las 17, Freddy. ¿Este es el horario de verano, invierno? Verano. Bueno, entonces tiene que ir hasta las 17, ¿verdad? Sí, 17. Bueno, esto vamos a confirmar en el transcurso. Es decir, Oriana Moro y Orellapuina, que alguien nos ayude, ¿verdad? Si vamos hasta las 16, para mí que vamos hasta las 17, ¿verdad? Bueno, vamos a ver qué sucede de 7 a 17. De ser así, va a ser bastante largo. La jornada del domingo 4 de octubre, el día de San Francisco, el 4 de octubre es el día de San Francisco, ¿eh? San Francisco también es patrono de la comida, más que nada, ¿verdad? Ese día hay mucha gente que se mantiene en la tradición popular, hacen comidas populares y entregan a la gente en nombre de San Francisco. Ese día se va a hacer las elecciones municipales en nuestro país. Y reitero, aquí en Encarnación, los intendentables con más posibilidades son Carlos Pereira y Sebastián Remeso, que el primero por la Alianza, el segundo por la ANR. Mucha urticaria, exacto, también estos días, porque se dieron a conocer algunos sondeos, el resultado de algunos trabajos de encuesta que se había hecho, ¿verdad? Y creó mucha urticaria, incredulidad, credulidad, de todo un poco, ¿verdad? Reitero, más que nada las batallas campales son por las redes sociales, incluyendo los perfiles falsos. Qué increíble, ¿eh? Cómo se utiliza la tecnología. El que vos crees que es, no es. Ese es el perfil falso, ¿verdad? Crean perfiles falsos para crear también zozobra en la gente. Así que, por favor, uno ya sabe qué es lo que va a hacer, qué es lo que quiere hacer. Hay gente que está ofreciendo dinero, esto me consta. Por lo menos a la persona que le llegó el ofrecimiento, no sé quién es el que ofrece, ¿verdad? Bastante delicado para decir, pero ya, a mí más la cédula ya llegó a mía también, ¿verdad? En realidad no te sacan la cédula, solo te piden que vos votes por tal candidato y tenés un 100. Y cuando terminaste de votar, ¿verdad? Qué barato todo esto, ¿verdad? Te imaginas que tiene que ser 5 años de gobierno. Y por un 100, ¿y qué es lo que se compra por un 100? Un kilo de carne se compra, ¿verdad? Una gaseosa, una Coca-Cola, hablando mal y pronto. Un kilo de carne, ni siquiera nos da para hacer un asadacho. Ya están todos los compañeros por aquí. Hoy va a haber un desayuno carapén bareté así. A las personas, a los compañeros que están por la calle, entonces le invitamos que lleguen aquí, porque creo que se está adelantando, caray, octubre acá en estudio, ¿verdad? Vamos a espantar la mufa. Decíamos que la gente está ofreciendo, y esto es voz populi, todo el mundo sabe, ¿verdad? No es ningún secreto lo que estoy diciendo. Están ofreciendo 100.000 guaraníes por el voto de la gente. ¿Alguien te ofreció algo a vos, Freddy? Mávete, va a ver. Alexi, yetonco, nadie no nos dijo nada, ¿eh? Y bueno, dice que están ofreciendo, dice qué, porque no ya es shango, ¿verdad? Eso está en la jerga popular. Pero fíjense la gente que acepta dinero, 5 años va a estar aguantando. Ya es chupé, ¿verdad? Si es que la gestión no es lo que uno esperaba, ¿verdad? Porque siempre tenemos esperanza cuando sube una nueva autoridad. Hay una brisa suave que empieza a soplar, ¿verdad? Que queremos que se convierta en un huracán para que muchas cosas se puedan realizar, ¿verdad? No solamente un vientito, sino un viento fuerte, cualquiera sea el intelectable que llegue, ¿verdad? Que trabaje por la gente, eso es lo que queremos. Alexi, ¿cómo estás? Buen día.
1: Buen día, María. Buen día a la audiencia. El saludo cordial para todos. Lindo sábado, hermoso sábado, cielo despejado hasta ahora en nuestra ciudad. Soleada mañana, así que tengan todos un lindo día.
0: Sí, va a ser un lindo día, Alexi.
1: Sí, señora, con temperatura alta también para el día de hoy en nuestra ciudad. Hoy estamos con...

0: de Joel Maidana en el banco, Doña María, con victoria en la fecha anterior, el lunes pasado justamente.
1: De nuevo como técnico, Alexis.
0: De nuevo como técnico Joel Maidana en el equipo de Encarnación FC. Hoy a las 10 de la mañana enfrentamos a Sol de América, que lo tiene a Héctor Marecos, ex entrenador de Encarnación también en esta intermedia, en este año. Bueno, se van a enfrentar un ex entrenador con su ex equipo esta mañana a las 10 de la mañana, y nosotros con transmisión de Radio Itapúa junto a Encarnación FC.
1: Bueno, qué lindo realmente. Bueno, ahí vamos a estar entonces ya. Acá tú se puede, entonces, Alexis, ¿eh?
0: Sí, señora, vamos a tener un programa aceleradito el día de hoy.
1: 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Y después vamos a comentar, porque yo sé que ustedes ya con toda la boca grande que tienen, ya el alegrón de la albirroja en
0: Sí,
1: Odesur habrán dado a conocer, ¿verdad?
0: totalmente, señora. La gran victoria en penales del conjunto de Paraguay ayer sobre Argentina. Terminamos invicto el campeonato en fútbol, estamos hablando. Y bueno, una alegría realmente de los chicos, y se retiene, conquista el oro de vuelta Paraguay en Odesur y repite lo del 2022. O sea, el vigente campeón es Paraguay, que defendió hasta el título, porque el 2022 salió campeón y ahora de vuelta en el 2026.
1: Mantiene su título, ¿verdad?
0: Sí, señora, mantiene el título de
1: Qué
0: campeón.
1: alegría inmensa, le decían.
0: Excelente los chicos, los mitad ahí. Jugadores de Olimpia, de Cerro, de Nacional, de Libertad, todos los equipos con sus juveniles que tuvieron un gran campeonato realmente.
1: Realmente, tenemos un semillero de película, le
0: Una muy
1: decían.
0: buena selección tenemos a futuro, María, ¿eh? Eso es
1: Exacto.
0: muy importante. Tenemos muy buenos jugadores de aquí a 15 años, si se quiere, 10 años.
1: Exacto. Qué alegría realmente cambiaron las cosas, le decían.
0: Sí, realmente, María, porque ayer analizando, estábamos viendo el partido con David en Sinmarca y decíamos, antes nosotros era lo que nos defendíamos y Argentina atacaba, ahora no. Ayer era todo Paraguay y Argentina se defendía, María.
1: Te podés imaginar,
0: Sí,
1: el
0: sí, sí.
1: anfitrión, el organizador, el dueño de casa.
0: Sí, así mismo,
1: Debe
0: señor.
1: ser muy doloroso, ¿eh?
0: Sí, no le gustó para nada. Estadio lleno encima, lleno de hinchas. Pero bueno, fue la fiesta para el pueblo paraguayo que estuvo también ahí, María.
1: Exacto, fíjate que el uno, no, no se llegó al 1-1, ¿verdad?
0: No,
1: No.
0: no, no, no.
1: No, no, no. Pero cada gol,
0: En los penales, sí.
1: cada penal,
0: Sí, sí,
1: perdón,
0: sí.
1: cada penal que se lanzaba, qué expectativa había, ¿verdad?
0: Realmente era muy, muy importante el apoyo también del público, lo que era el público argentino principalmente. Lógicamente jugaron de local, ¿verdad? Y bueno, repleto el estadio mañana, María, lleno, lleno el estadio Marcelo Bielsa de la ciudad de Rosario. Realmente espléndido el panorama, y bueno, fue fiesta para nuestra selección.
1: Exacto, qué emotivo, porque Paraguay lanzó el último penal, ¿verdad?
0: Sí,
1: Pateó el
0: exactamente.
1: último penal.
0: Así mismo. 0-0 en tiempo normal, 5-4 en la tanda de penales, la victoria de los chicos.
1: Tenemos suerte con el tema de los penales,
0: Y
1: Alexis,
0: sí,
1: ¿eh?
0: María,
1: Nos
0: tenemos
1: va
0: suerte.
1: bien, ¿eh?
0: Realmente, tenemos suerte.
1: Bueno,
0: Sí.
1: todavía me recuerda las victorias frente a Alemania.
0: Ah,
1: Tenemos para
0: sí.
1: mucho todavía.
0: Exacto. No, eso va a quedar para siempre, ya verás.
1: Sí, para siempre, amén.
0: Así mismo.
1: Exacto. Bueno, Alexi, vamos con los datos del tiempo junto a Hierro
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0: 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La temperatura en estos momentos, 23 grados. Sensación térmica, 25 en estos momentos en nuestra ciudad. Estamos con una humedad en el ambiente del 80%, soplan vientos del sector noreste a 13 kilómetros por hora, la visibilidad 16 kilómetros, la presión 1012 milibares, 34 grados de máxima para el día de hoy, anuncia Meteorología, con buen tiempo para nuestra ciudad.
1: Bueno, a mí me dijeron 37, vos estás diciendo 34.
0: 34, y la térmica puede llegar a
1: A
0: 37. Sí,
1: 37,
0: sí, sí.
1: bueno.
0: La temperatura en Asunción, 25 grados, sensación térmica de 27, cielo soleado en estos momentos, 38 la máxima en la capital del país,
1: Ah, que
0: 24
1: vea.
0: la mínima. Sí, mucho calor para Asunción. En Buenos Aires, Argentina, 15 grados de temperatura, cielo parcialmente soleado en estos momentos, sensación térmica de 14 grados, la máxima para hoy va a ser de 19, la mínima 14 grados para la capital Argentina. Vamos al pronóstico extendido para mañana en nuestra ciudad. De tiempo bueno, cielo despejado, 24 grados de mínima, 34 de vuelta de máxima con cielo soleado. Se anuncia buen tiempo para nuestra ciudad mañana domingo. El lunes se espera una mínima de 23, una máxima de 29.

0: Con cielo parcialmente nublado para el día lunes. Atención, inestable para el día martes. Vuelve la lluvia. Tormentas eléctricas moderada, fuerte, dice meteorología. Mínima de 23, máxima de 26, con precipitaciones para el día martes. Entre la mañana y la tardecita noche se esperan lluvias para el día martes. El miércoles, inestable durante la madrugada y parte de la mañana, con una mínima de 19, máxima de 22. Con llovizna, reitero, para el día miércoles. El jueves, mínima de 16, máxima de 23. Vuelve a bajar un poco la temperatura el día jueves. El viernes, mejora el tiempo, con 13 de mínima, 26 de máxima. Cielo soleado, anuncia meteorología. Reiteramos, temperatura Hierro Center a esta hora en Encarnación, 23 grados de temperatura. En Asunción, 25 grados. Y en Buenos Aires, 15 grados, temperatura Hierro Center.
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2: Bien, seguimos marcando la mañana, 7:44 minutos, 23 grados la actual temperatura. Ya tenemos informe desde exteriores, contacto con el compañero Darío López, Alexia.
3: Vamos a exteriores, comunicación contigo, señor Darío López. Buen día, adelante.
4: Muy buen día, compañeros. ¿Cómo amanecieron el día de hoy? El saludo cordial para toda la audiencia de Marcando la Mañana. Una hermosa mañana estamos teniendo aquí en la capital departamental. Bueno, acompañando ya las informaciones, ¿verdad? A través justamente del departamento prensa. Hermoso día, estamos teniendo, se va a tener un día caluroso, un día radiante, así que yo creo para poder aprovechar también y llegar hasta la ciudad de Encarnación, disfrutar un poco de sus lugares de recreamiento, y yo creo que la gente va a poder disfrutar un lindo fin de semana. Buenos días, María, Alexi, ¿cómo están?
2: ¿Qué tal? ¿Cómo estás, Darío? Espectacular el día, ¿eh? ¿Alexi?
4: Sí.
3: ¿Todo bien, Darío? ¿Excelente?
4: Sí, excelente, compañero. Muy lindo, muy linda mañana. Creo que todos van a poder disfrutar de este día. Y bueno, y todo que sea con buenas noticias también, ¿verdad, María?
2: Así mismo.
4: Y escuché que estaban hablando de los chicos de la sub-16, que son medalla de oro, Alexi, ¿eh?
3: Sí, los chicos de la sub-20.
4: De la sub-20, ¿verdad?
3: Sí, señor.
4: Sub-20, ¿verdad? Sub-16. Bueno, pero pude ver también las tandas de penales, Alexi, ¿eh?
3: Impresionante fue.
4: E inclusive en el primer penal, cuando este jugador paraguayo iba a ejecutar, le lanzaron algo desde la tribuna, ¿eh?
3: Sí. Sí, sí, estaban pegaditos ahí, impresionante fue.
4: Sí, lanzaron algo. De igual manera, Alexi, la calidad con la que ejecutaron los penales, con mucho sí, temperamento, me sorprendió, ¿verdad?
3: Sí, Paraguay 100% efectivo, ¿eh?
4: Impresionante en la ejecución. Y bueno, este jugador argentino que mandó la pelota a la tribuna, que fue algo acertadísimo, ¿verdad?
3: Ellos le tiraron algo a nuestro jugador y su jugador le tiró la pelota.
4: Así mismo es, pero muy lindo. Muchísima gente de Paraguay que acompañó, del público paraguayo que acompañó este partido.
3: Sí, mucha gente igual en el Marcelo Bielsa, impresionante fue la presencia del público paraguayo.
4: Así mismo es. Bueno, vamos ya al boletín de prensa del día sábado de la Policía del Departamento de Itapúa. Coronel Bogado, Comisaría 6, comunicar incautación policial posterior a detención de persona por disposición fiscal. Esto en fecha 25 del 9 del 2026 a las 09 horas. Campo Santo de la ciudad de Coronel Bogado. Hay un detenido, Junior Gabriel Peña, 24 años de edad, domiciliado en el barrio San Antonio de Coronel Bogado. Se tuvo conocimiento del hecho a raíz de una llamada al sistema 911. De inmediato personal policial se constituyeron en el lugar, donde fueron recibidos por el guardia del cementerio, el señor Elvio Balmaceda Paredes, de 68 años de edad, quien manifestó que en el día de la fecha, tras su recorrido habitual, pudo encontrar un ataúd de color madera sobre la superficie terrestre, el cual estaba sellado con una contratapa, sería abierta, manifestando además que desconoce las circunstancias del hecho, ya que él mismo solo realiza guardias diurnas en la dirección mencionada. Se comunicó esto al agente fiscal, abogado Rodolfo Colmán, quien dispuso que el ataúd vuelva a ser colocado en su lugar por los familiares. O sea que sacaron de un panteón, aparentemente, este ataúd.
2: Qué pena, Darío, ¿eh?
4: Sí. En prosecución al hecho,
2: sí,
4: tras obtener videos viralizados en redes sociales, en las cuales se observa en TikTok a dos personas de género masculino quienes en hora de la madrugada se encontraban realizando disturbios en la vía pública, los intervinientes realizaron un rastrillaje por la zona, logrando ubicar al sujeto, quien sería el propietario del perfil del cual se publicó dicho video. Así también se presume que serían los mismos quienes habían sacado el ataúd del panteón. Esto se comunicó al agente fiscal, Rodolfo Comán, quien dispuso la detención del mismo y su traslado hasta la sede de esa dependencia a disposición de la unidad fiscal. O sea que hicieron un video, viralizaron eso, sacaron un ataúd, unos restos, y bueno, se visualizó esto a través de la plataforma de TikTok y pudieron dar con esta persona que aparentemente es la que ocasionó todos estos disturbios.
2: Exacto, qué pena, ¿verdad? Esto se denomina perturbación de la paz de los difuntos, ¿verdad?
4: Así mismo.
2: Increíble, sí, ¿será que no tenía nada que hacer?
3: Una falta de respeto total, María. Y lo que es el tema este de las redes sociales, Darío, vos sabés que la otra vez estuve viendo, y te sale, María, en los envíos, ¿verdad? De esta red social. Gente que trabaja en morgue y que transmite en vivo desde la morgue mientras hacen los trabajos, ¿verdad? Por los cuerpos.
2: Es exacto, una locura. Otro tema, pero qué macabro, ¿verdad?
3: No, terrible, terrible.
2: Creo que este pidió disculpas, si no estoy equivocada, Alexi, el que vos estás mencionando,
3: sí,
2: ¿verdad?
3: Sí, sí, pero a lo que voy, no, es cierto, es tu trabajo, todo lo que vos quieras, pero ¿y el respeto a ese difunto, a la familia?
4: Claro, yo también vi ese video en redes sociales, sí, en donde dos jóvenes funcionarios de una funeraria daban justamente el ángulo en el momento exacto de que se veían las piernas del difunto, y ellos se encargaban de la preparación del mismo, ¿verdad? O sea, de que ellos hacían un TikTok en vivo y este personaje, porque hay que llamarlo así, porque es un personaje, este hombre que hizo el video, es funcionario de una funeraria.
2: Y era funcionario, hablaba, fueron despedidos, Darío.
4: Sí, sí, fueron despedidos, ¿verdad? Por eso decía, esto que ellos ocasionaron en las redes sociales, el trato que reciben también los difuntos, y bueno, lastimosamente hay personas, y se sabe, esto no es porque el video se viralizó, sino porque siempre se habló de esto, ¿verdad? Una vez que, como si fuera que la persona está muerta, ya es un cuerpo más, como ellos, de la manera que lo tratan, ¿verdad? Entonces esto cayó pesado un poquito, y no un poco, sino que realmente cayó pesado para todos, ¿verdad? Así que la ley yo creo que tiene que tener esas determinaciones también de sancionar a esta clase de personajes, ¿verdad? En Paraguay la figura que ustedes mencionan, por nuestra ley, que es el código 1160/1997 del Código Penal, dentro del artículo 2 está hechos punibles contra la paz de los difuntos. La versión actualizada del Código Penal también es publicada por la Corte Suprema de Justicia en el artículo número 231, perturbación de la paz de los difuntos. Atención, esto para los que se atrevan nuevamente a hacer esto. Sustraer un cadáver, parte del mismo o sus cenizas de la custodia de la persona encargada, 3 años de pena privativa de libertad o multa. Realizar actos ultrajantes contra los cadáveres o una tumba, hasta 2 años de prisión o multa. Si el hecho se realiza buscando un beneficio patrimonial, la pena puede aumentar hasta 5 años. También castiga la tentativa. O sea que esta persona se puede justamente...
2: Puede ser condenado, juzgado.
4: Puede ser juzgada por 5 años, porque acá dice el beneficio patrimonial.
2: Beneficio patrimonial. Y condenado, Darío, ¿verdad?
4: Así mismo. Además existe el artículo 232, perturbación de las... o sea que es bastante extenso también, ¿verdad? Perturbación de las ceremonias fúnebres, que sanciona quienes perturba una ceremonia fúnebre con hasta 2 años de pena privativa de libertad o multa. No se trata de una ley denominada específicamente de la ley de perturbación de la paz de los difuntos. Es en el artículo 231 de la ley número 1160 del Código Penal paraguayo. ¿Qué situación concreta es la que ocurre? ¿Cuál es el ingreso o el daño que causó? O sea que son varios puntos, varios ítems que se tienen que llevar en cuenta con esta persona que hizo esto en la ciudad de Coronel Bogado. El fiscal, yo creo que ya tiene que tomar una determinación y ejecutar esta ley para que sea ejemplar también, para que otras personas trastornadas de esta manera no puedan interrumpir esto que es tan delicado, ¿verdad?
2: Exacto, creemos que sí, Darío. Este hombre está detenido actualmente, ¿verdad? Y va a ser procesado. Investigado, este hombre, y procesado, ¿verdad? Sí. Si la investigación arroja que este hombre tiene compromiso, que estuvo ahí, que tiene algo que ver, se inicia el proceso, ¿verdad?
4: Así mismo, María. 24 años tiene. Junior Gabriel Peña, es del barrio San Antonio de Coronel Bogado, esta persona.
2: Bueno, totalmente individualizado. ¿Alguna otra cosita por ahí?
4: Bueno, comunicar detención de personas por orden de captura, esto en la vía pública, justamente del sector de San Isidro. Carlos Alberto Celada, 33 años de edad, domiciliado en el citado barrio, quien tiene orden de captura pendiente, justamente del juzgado penal de garantías, en la causa hurto agravado, firmado electrónicamente por Luz Marisol Sandoval. Bueno, personal policial de esta comisaría, durante una patrulla preventiva, procedieron a la verificación de la citada persona, quien en todo momento opuso resistencia y al procedimiento, y al consultar sus datos en el sistema informático de la Policía Nacional, se constató que posee orden de captura pendiente, por lo que fue detenido, dado cumplimiento al oficio, y permanecerá en la sede de esa comisaría a disposición del juzgado de las causas. Y así, justamente se dan otras detenciones también que tienen que ver con violencia familiar, detención por orden de captura también, por situaciones de hurto. Eso es lo que es más resaltante que estamos teniendo hasta el momento, compañeros.
2: Bueno, muchas gracias, Darío. Hoy tenemos un programa reducidísimo. Sí, juega sí, Encarnación, sí.
4: Así que vamos arriba, Encarnación, ¿eh? Vamos por el segundo triunfo.
2: Exacto, creo que sí, se pueden dar las cosas, ¿verdad?
4: Muy bien, sí, yo creo que sí, yo creo que luego del partido anterior están las fichas puestas y yo creo que los jugadores llegan bien también, así que resultado positivo, ¿eh?
2: Bueno, muchas gracias, Darío, vamos a estar pendientes de cualquier otra información, ¿sí?
4: Muy bien.
2: Muy amable, bien, el compañero Darío López, toda la información desde exteriores. 7:56 minutos, 24 grados la temperatura. Despacito va subiendo, Alexis.
3: Sí, señora, 24 grados la temperatura. Hierro Center, 34 la máxima para hoy.
2: Exacto. Breve pausa y ya estamos con los titulares de los principales diarios de nuestra capital, de la República Argentina y algunos diarios europeos.
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0: Bien, seguimos marcando la mañana 8:18 y hoy es día de hacer compras, Alexia.
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0: Exacto. Bueno, Alexia, antes de ir a los titulares, tenemos una invitación del Banco de Alimentos. El próximo sábado ellos van a estar trabajando, Alexia, en todos los supermercados.
1: Sí.
0: Van a estar haciendo esta colecta del Banco de Alimentos. Esto aquí en Encarnación también se va a estar distribuyendo. En todo el país se hace esta colecta de alimentos, pero aquí en Encarnación se van a beneficiar el hogar de ancianos. Pichiroga también, Fazenda de la Esperanza, el hogar de niñas Sagrado Corazón de Jesús, Hogar Mitaroga, San José, entre otros. La colecta queda aquí en Encarnación. En todos los supermercados van a estar trabajando los voluntarios del Banco de Alimentos. Bueno, muchas gracias a la arquitecta Angélica Santa Cruz, que nos hizo llegar a la señora Miriam, que hace mucho ellos están, Miriam Perasco, que siempre están trabajando como voluntarias. El próximo día sábado, 3 de octubre, se va a hacer esta colecta de alimentos. Bueno, señor, seguimos avanzando, 8:20. Ahora sí, vamos a los titulares de los principales diarios de nuestra capital, de la República Argentina, algunos diarios europeos, junto a Itaqua Bienes Raíces.
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1: Comenzamos la lectura de los diarios. Portada de ABC Color, título principal de este día sábado. Hernán Rivas atentó contra la República, sostiene magistrado. Miembro del tribunal argumentó pedido de 14 años de cárcel. Juez Juan Carlos Zárate destaca gravedad del hecho y advirtió que se desconocen las consecuencias del accionar en el GEM del hoy condenado. Para notar la magnitud, afirma que cambió el orden del procedimiento previsto en la Constitución Nacional y vulneró el orden institucional del país. Líder cartista Natalicio Chase ahora dice: claro que sentimos vergüenza tras años de blindaje. Cayó el peón, pero no los patrones, según Yolanda Paredes. Senador Derlis Maidán asegura que Rivas los engañó porque el MEC validó su título. Desde ANEAES proponen auditar todos los diplomas en los tres poderes. Título principal de ABC. Señora.
0: Qué grave todo esto, digo.
1: Sí,
0: Al
1: ahora
0: final, sí,
1: está
0: recibió
1: la
0: una
1: punta del
0: condena.
1: iceberg, ¿cómo se dice, María?
0: ¿Eh?
1: Es la punta del iceberg, ¿cómo se dice, digo?
0: Exacto. Y pues, japeó sola piola, dice,
1: Sí,
0: ¿verdad?
1: sí, sí. Esto es algo
0: Aquí hay
1: mucho
0: mucha
1: más.
0: gente atrás.
1: Hay mucha gente detrás de esto. Es lo que venía diciendo Alberto también. Es un peón nomás, Hernán, un
0: Claro.
1: pobre diablo, como decía, que lo
0: Y
1: pusieron
0: sí,
1: ahí y listo.
0: le queda bien eso de pobre diablo.
1: Lo expusieron, lo usaron y ahí está el resultado. Ahora, ¿quién está detrás de esto? ¿Quiénes manejaron todo esto? ¿Quién propuso todo esto? Ahí hay que llegar. Eso es lo que hay que cortar ahora, María.
0: Claro. Proponen desde ANEAES ser un poco más puntilloso, pero ahí está el paquete. Resulta que la gente que tiene título en la función pública tiene un plus, Alexi.
1: Sí,
0: Si
1: sí,
0: vos sos
1: sí.
0: licenciado, vos sos arquitecto, tu título se te paga. Esto en cualquier institución pública. No sé si en la privada también, ¿verdad? Pero en la pública vos tenés un plus por tu título.
1: Vale eso.
0: Claro, te vale tu título. Por eso que la gente vota y te la título, Alexis. Escuela Pujares, pues, yo me la título nada, ¿verdad?
1: Sí. Así
0: Increíble,
1: es.
0: pero esto mucha gente no tiene ni idea de la dimensión que tiene. Fíjate que estaban juzgando a fiscales y jueces, Alexis.
1: Sí, impresionante.
0: Una función delicadísima.
1: Juez de jueces era María, ¿eh?
0: Exacto. Y fiscales también. Ahí
1: También.
0: se estudia cuál es el pecado de ese. Le denuncian, dice, ante el jurado de enjuiciamiento de magistrados,
1: Sí.
0: la última instancia y la
1: Sí.
0: única instancia
1: Y
0: también.
1: él era presidente de
0: Y él era
1: ese poder.
0: presidente.
1: Sí.
0: Eguatapa, Alexis.
1: Impresionante.
0: Increíble. No sé dónde él habrá estado pensando.
1: Una locura.
0: Porque apenas Hila, yo estos días le estaba escuchando, yo no lo recuerdo casi cuando él estaba acá en la Junta Departamental, que
1: Departamental.
0: había llegado acá en la Junta
1: Sí,
0: Departamental,
1: fue
0: ¿verdad?
1: concejal departamental.
0: Fue concejal
1: Un periodo.
0: departamental. Después se candidató, fue el niño mimado. Hoy, lógicamente, le soltaron la mano, ¿verdad?
1: Sí,
0: Pero
1: totalmente.
0: era el niño mimado del Quincho. Hablando mal y pronto,
1: Sí,
0: ¿verdad?
1: sí, sí. Ahora fuera. Fuera del quincho.
0: Ahora
1: Fuera del
0: le
1: quincho.
0: soltaron la mano y está solo, ¿verdad?
1: Está solo.
0: Solo con su soledad.
1: Bajo la rambla.
0: Exacto, va a tener que cantar ahí bajo la rambla, ¿verdad? Pero reitero, este hipo y happen de Osoa, el pobre es un infeliz, ¿verdad?
1: Así mismo.
0: Hablando mal y pronto. Qué duro el lenguaje de Alexis.
1: Y
0: Pero es la
1: sí,
0: verdad.
1: pero es la verdad, Mariano.
0: Sí, realmente.
1: Hay que
0: Ya acá tú
1: aguantar.
0: ese.
1: Hay que aguantarse.
0: Exacto.
1: En la foto de portada, una generación dorada de la albirrojita. La selección paraguaya sub-20 se consagró campeón y de manera invicta en el fútbol masculino en los Juegos Sudamericanos Santa Fe 2026. Se impuso ayer a la anfitriona Argentina en los penales 5-4, después del empate sin goles en el partido. Paraguay revalidó la medalla de oro que se adjudicó en ASU 2022. La foto, los campeones. Sole no duda en afirmar que barrerá con planilleros, mientras Camilo opera con sindicalistas de la MUNI. Policías usaban como propias camionetas de lujo robadas. 5 casos descubiertos, el nuevo escándalo. A periodistas de televisión de Yacy Cañil le incineraron su automóvil. Abrazo entre HC y Aliana intenta llevar calma a las filas cartistas.
0: Parece ser que está un poco complicado el abrazo.
1: Pero hubo reunión ayer.
0: Hubo reunión,
1: Sí,
0: sí.
1: sí, sí, sí. Contra tapa. Chicos de oro e imbatibles, la generación albirroja que comienza a entusiasmar. En la foto, los jugadores. Entre ellos, el capitán Eduardo Delmas. Novena medalla dorada paraguaya se logra en el pádel, en los Juegos Sudamericanos. Ahí con Martín Abud. También, un tenista de pádel, digo bien, itapuense.
0: Haciendo un buen
1: Contratapa,
0: papel, ¿eh?
1: así mismo, de el diario ABC, tenemos última hora. Con su título falso, Rivas juzgó a un centenar de jueces y fiscales en el GEM.
0: Es lo que estábamos diciendo,
1: Sí, sí,
0: ¿verdad?
1: sí.
0: ¿Te
1: Sin ser.
0: imaginas lo que es? Es posible que haya habido gente que fue condenada en base al
1: Claro.
0: juzgamiento que ellos hicieron, ¿verdad?
1: Total,
0: Le
1: totalmente.
0: apartaron del cargo, tenían toda la potestad, Alexis.
1: Condenas, absoluciones, de todo, María.
0: Sí, exacto,
1: Sí.
0: elección también. Si
1: Sí.
0: te iba una terna de tres y te elegía un fiscal, pues te podés imaginar.
1: Impresionante.
0: Eguatapa, ¿verdad?
1: 140 resoluciones llevan su firma, María.
0: Exacto. ¿Y qué se va a hacer con esas
1: Y
0: resoluciones?
1: esto se va a tener que hacer todo de vuelta, seguro.
0: Y supongo que sí, ¿verdad? Porque no.
1: Va a quedar como inválido.
0: Pueden atacar todas las resoluciones la gente que fue
1: Claro.
0: víctima, Alexis.
1: Y sí, totalmente. 140 resoluciones del jurado de enjuiciamiento llevan la firma de Rivas.
0: Eguatá, pues. Increíble.
1: Hoy día condenado a 8 años de prisión. Oposición cuestiona protección durante años del cartismo y al ex legislador y reclama castigo político. Título principal del diario Última Hora. En la foto, campeones de oro. La Rioja sub-20 repitió la hazaña de ganar el oro en el fútbol en los Juegos Sudamericanos al derrotar en penales 5-4 a la Argentina en Rosario. En tiempo reglamentario terminó 0-0. Pero
0: Este es
1: ¿cómo
0: el último
1: Paraguay?
0: penal, ¿verdad?
1: Señora.
0: La foto es del último penal,
1: Sí, el
0: ¿verdad?
1: festejo ahí de los chicos,
0: Qué
1: ya luego
0: lindo.
1: del gol. Decía, terminó 0-0, pero Paraguay mereció, ¿eh? Tuvo muchas oportunidades para ganarlo incluso en tiempo normal,
0: Le
1: pero
0: tenía acorralado a la Argentina.
1: sí, realmente, acorralado. Con nueva resolución, el IPS podrá subastar los inmuebles ociosos, emiten la reglamentación. Allian y Carter se reunieron para calmar las aguas en Honor Colorado, tras entredicho sobre la chapa 2028. En una emotiva boda comunitaria, 29 parejas dieron el sí en Misiones. Iba.
0: Iba a ser, debe ser lindo aquí,
1: sí, sí, sí, seguramente.
0: La persona que te acompañó toda la vida, vos estás ahí dando el sí, ¿verdad?
1: Claro. Contratapa, corazón de oro. A su 20 volvió a hacer vibrar a todo Paraguay con una nueva conquista internacional. Como en 1978 y 2022, el equipo albirrojo se quedó con la preciada medalla de oro. En la foto el festejo de los jugadores, contratapa del diario Última Hora. La Nación, Cartes y Aliana ya apuntan a la victoria. Confianza de cara a municipales. El vicepresidente de la República y precandidato a la presidencia, Pedro Aliana, mantuvo un encuentro con el titular de la ANR, Horacio Cartes. Avanzamos hacia la conquista del 4 de octubre y luego hacia la gran victoria del 2028, señaló Aliana sobre la reunión. Juez admite la imputación y procesa a las cabezas de APA. Paraguay está a la cabeza en crecimiento regional. Contra tapa, estos chicos son de oro puro. La albirroja sub-20 es bicampeona. Venció los penales 5-4 a Argentina y revalida la medalla ganada hace 4 años en nuestro país. Grande Paraguay, dice el diario La Nación. Martín Abud y Facundo Benique también ganan la medalla de oro. Pádel masculino. Le ganaron a Santino Contreras e Ignacio Piotta. Los argentinos también.
0: Sí, mira.
1: Perdieron la final también en pádel la Argentina.
0: Está marcando territorio Paraguay.
1: Sí, señora. Albirroja absoluta tiene a todos los convocados y está lista para medir a Bolivia. Mañana 17:30 el partido ante Bolivia en Washington, D.C.
0: Ah, mira, el amistoso, sí, ¿verdad?
1: Partido amistoso, así mismo, señora.
0: Sí, señor. No, deja de ser importante, Alexis.
1: Claro, totalmente. Para ir preparando, viendo ya el equipo, los jugadores, pues ya no van a seguir muchos para el próximo Mundial, la Copa América también. Bueno, hay que ver todo. El Independiente, abrazo republicano. Pedro Aliana y Horacio Cartes volvieron a mostrarse juntos luego de las idas y vueltas que expusieron diferencias dentro de Honor Colorado por la conformación de la chapa presidencial para las elecciones generales del 2028. Aliana, actual vicepresidente y candidato a presidente por el movimiento oficialista, compartió una fotografía del encuentro y aseguró que, por encima de cualquier diferencia, priorizan las necesidades de salud, remedios, vivienda y educación. También habló de avanzar hacia las municipalidades.

0: en tecnología web e inteligencia artificial en Coronel Oviedo. Judiciales, fiscales del caso Hernán Rivas estiman que debido a procesos podría ir a prisión recién en unos 3 meses.
1: La condena no está firme, de hecho.
0: No, todavía no.
1: Ese tiene su tiempo, ¿verdad?
0: Pueden apelar.
1: De hecho, que van a apelar también.
0: Sí, van a apelar. 10 días tienen de tiempo. 10 días tienen de tiempo, digo.
1: Sí, 10 días hábiles para apelar, ¿verdad?
0: Para la apelación, así mismo. Internacionales, la defensa de Marcet niega actividad en Estados Unidos, pero no su participación en el narcotráfico. O sea, admitió que es narco, pero que nunca movió nada en Estados Unidos.
1: Ah, mira vos.
0: La declaración de Marcet, hablando mal y pronto. Bueno.
1: A ver si le sirve de algo, ¿verdad?
0: Claro.
1: Es guatabue.
0: Sí.
1: Es como esconder el dedo con el... ¿Cómo es eso? El sol con el dedo.
0: El sol, ¿verdad? Con un dedo, claro. Ñandutí, su portada. Tras la condena de Rivas, comienzan nuevas causas. Fiscalía anticipa más investigaciones. La Fiscalía sostiene que la condena de 8 años a Hernán Rivas por el uso de un título falso de abogado cierra solo una etapa. Patricia Sánchez señala que existe causas derivadas contra el ex rector Euclides Acevedo, el ex decano Oscar Rodríguez Kennedy y el ex ministro Eduardo Peta. También pidió además investigar presuntos testimonios falsos detectados durante el juicio oral.
1: A propósito, el testigo falso tiene condena, les también, puede ser procesado.
0: Sí, totalmente.
1: El testigo falso es grave, ¿eh?
0: Es muy grave ese delito, es un delito.
1: Es un delito, sí, sí señor.
0: Unidad en la foto, pulseada de fondo. Tregua en Honor Colorado. La cúpula de Honor Colorado busca transmitir tranquilidad tras las diferencias por la chapa presidencial del 2028. Pedro Aliana y Horacio Carte se volvieron a reunir y acordaron mantener el diálogo y enfocarse en las municipales del 4 de octubre. La discusión sobre la dupla presidencial continúa sin una definición. Queman auto de periodista que ya denunció amenazas. Preocupa seguridad de la prensa. Trasplantados mendigan en IPS. 8 meses sin remedio. Contrato colectivo. Electoralismo irresponsable. Paraguayos de oro, otra vez, Juegos Suramericanos. Paraguay derrotó por 5-4 a la Argentina en penales y conquistó nuevamente el oro de los Sudamericanos. La Albirroja revalidó el título de manera invicta y el país celebra un histórico bicampeonato. Títulos del diario Ñandutí. Vamos a la presentación, títulos internacionales.
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0: Diario Clarín, título principal, caso Chocolate, el juez denuncia a los legisladores por encubrimiento. La legislatura había archivado la información sobre los pagos a ñoquis. En la foto de portada, a una semana de la elección, Lula prohíbe las apuestas online. En el tramo final de la campaña en la que enfrenta a Flavio Bolsonaro, el presidente cerró los sitios de apuestas. Su mayor parte se dedican a los eventos deportivos. La medida se le pega a los principales anunciantes del fútbol. 26 años de prisión al asesino del rugby Martín Aramburú. La justicia francesa castigó a Loïc Lepriol, un ex comando de la Marina y miembro de un grupo de ultraderecha por el crimen del jugador argentino en marzo del 2022 en París. Su cómplice, Romain Bouvier, fue condenado a 19 años por tentativa de homicidio. El jurado llegó a una decisión por mayoría absoluta y descartó la premeditación. Los condenados escucharon las sentencias de pie y la familia Aramburú también estuvo presente. Además, González Oro, un personaje con sello propio en la radio, tenía 74 años y había retirado en los últimos tiempos para radicarse en Punta del Este. El riesgo país llega a 609 puntos, el nivel más alto desde abril. Apartan a la jueza porteña que falló contra el régimen penal de menores. Títulos de El Diario Clarín. El territorio. Desde que asumió Milei se cerraron unos 500 comercios en Posadas. Como consecuencia de los cierres se perdieron 5.000 puestos laborales. Con la primavera a favor se puso en marcha la fiesta. La Estudiantina 2026 en Posadas. Varios testigos complicaron al suegro de Webel, crimen en Iguazú. Además, Misiones, la tercera provincia con que menos combustibles vende. Además, la delegación misionera cerró con 10 medallas en los Juegos Suramericanos. Títulos de El Diario El Territorio. Además, tenemos portada de La Nación.

0: Lo principal del riesgo país superó los 600 puntos y las reservas cayeron por un pago al FMI. El indicador trepó 97 unidades este mes en un contexto internacional desfavorable. Justicia feudal, el magistrado de Infran que castiga por informar. Caso Martín Aramburú, 26 y 19 años de prisión para los autores del crimen. Bebés por el valor de un departamento, una partera bajo sospecha. La justicia analiza si Dolly Viale de Garrido, hoy de 88 años, vendió recién nacidos entre 1968 y 1980. Citan a 10 ex senadores por los ñoquis de la legislatura. Se revocó el fallo que se ponía a la ley de menores. La Cámara rechazó los argumentos de la jueza De Marinis. De Paul pasó de ser intocable a correr desde atrás en la selección. Títulos del diario La Nación. El País. El gobierno acelerará por decreto la devolución de los migrantes. Crisis migratoria en Ceuta. Mari Carmen, he luchado para que otros aprendan. Vivienda planea desvincular a los alquileres del IPC. Finlandia y Suecia interceptan aviones rusos en el Báltico. Títulos del País, diario ABC. El ponente del TC sobre la amnistía insiste en que el Supremo actuó bien. Macías acata el criterio de la mayoría liderada por Conde Pumpido y habla de un déficit de motivación en la decisión de excluir la malversación, pero rechaza de nuevo que la decisión del alto tribunal fuera arbitraria. Sánchez se planta en Toledo para desairar a García Page. Diario El Mundo. Plus Ultra desvió 4 millones a Venezuela en pleno rescate. El ex CEO de las aerolíneas devela al juez en las operaciones en el Caribe que acabaron en banca amiga. La CEPI supervisaba ya al grupo. Rusia ataca a civiles con tácticas terroristas. Putin inicia la batalla final del Donbass. Por último, el diario La Razón. La defensa de las cloacas del PSOE. Torpedear las causas judiciales no es delito. El PSOE teme al último a Sánchez. Solo rumía el rencor, dicen. El alcalde de Madrid medirá para buscar una solución para Mari Carmen. Xi Jinping marca a Trump las líneas rojas de la guerra arancelaria. La laica Francia se rinde a la presencia y las palabras del Papa. Macron hizo de anfitrión del Santo Padre, que advirtió de la deshumanización de la IA. Títulos de El Diario La Razón. 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
2: ¿La hemos ensayado solo una vez, eh?

0: Le amamos, Laura.
1: Te puedo decir.
0: Te quiero tanto. Gracias por todo.
1: No
0: gracias
1: sé si
0: por
1: has visto.
2: Yo pienso que no son tan inútiles

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0: 9 de la mañana, 3 minutos en el país, 26 grados la temperatura, Hierro Center, seguimos marcando la mañana junto al Banco Continental. Estás en el lugar correcto, momento de ir a exteriores. Comunicación Tigo, Darío López, adelante.
1: Muchas gracias, compañeros. Bueno, enfrente al CAITI, Semillas del Futuro, del Ministerio de la Niñez, en este momento se está haciendo la octava edición de Semillas Verdes. Esto que tiene que ver justamente con participar en la octava edición de la UNAE verde este año. Plantaremos árboles, van a plantar árboles al Centro de Atención Integral de la Primera Infancia del CAITI. En este momento Edmund Schaffer, representante de la UNAE, está hablando. Vamos a compartir este momento.
2: Están en este área trabajando muy fuertemente, que es la deforestación de árboles nativos. En este caso vamos a tener es un conocido, más conocido como loro negro, pero en realidad el nombre guaraní es peterebú. En la peterebú tenemos urundeú, que es otro árbol que se usaba mucho antes, hay poco ahora, en muy buena madera. Tenemos anchico, guayaybí, guiaputá y curupá. O sea, todos son árboles nativos y los pozos están hechos en una medida razonable para que prendan. A veces miramos y vemos, no, es una planta muy chica para plantar, pero en realidad eso es recomendado por lo que hace reforestación, porque cuando el árbol es chico tiene una potencia para desarrollarse. Cuando ya llega a cierta altura, tarda mucho más. O sea, que plantar en esta postura va a crecer mucho más rápido que plantarlo en esta postura. Es una cuestión de la naturaleza. Los pozos adentro tienen un poco de abono y tienen gel, digamos, para mantener la humedad. Es un preparado que hacen los que reforestan. El árbol, la planta, tenemos que agarrarlo acá de arriba, como en el centro mismo del pozo, y ahí le vamos llenando de tierra hasta un punto de aquí, digamos que esta altura más o menos que van, y el resto lo dejan ahí. No, eso es la calor. Tiene que subir un poquito de la tierra arriba. Eso ayuda a su sostenibilidad y a que puedan tener buenas raíces. Pero esa es la forma que vamos a plantar. También tenemos agua para lo que tenga en seta acá, así que podemos empezar nomás.
3: Tenemos la zona de aquí, también tenemos la parte de adentro, y después vamos a cruzar la calle con muchísimo cuidado y tenemos la cuadra allá para seguir plantando. ¿Está bien? Para mí que mejor que lleguen acá, creo. Sí. ¿Estamos todos para comenzar? Sí. Muchísimas gracias. Adelante, venga a buscar.
1: Bueno, en este momento se está ya la entrega de los plantines, está Hernán con nosotros ya también a través de la UNAE. Vamos a hablar un poquito con él también. Buenos días, ¿cómo está Hernán? Para Radio Itapúa,
3: ¿cómo te va? Muchas gracias. Bien, tenemos de nuevo más de 100 voluntarios. Están acá listos para trabajar en nuestro proyecto que lo venimos haciendo hace un año. Gracias, hecho con la entrega de los plantines, después formalizamos el 2019 con la plantación en toda la zona paisajista de la ciudad. Nuestro objetivo es incentivar la reforestación. Sabemos que el trabajo que se tiene que hacer para cubrir esa parte es mucho más grande, necesita la articulación de muchas más entidades, pero con esta movilidad ciudadana lo que tratamos de mostrar es la importancia que le damos a toda la línea ecológica, más allá por lo que atraviesa nuestra ciudad ahora mismo, ¿verdad?
1: Ahora, ¿qué importancia que tiene esto, el hacer nuevamente deforestaciones, forestar para poder tener oxígeno, que la naturaleza pueda emprender nuevamente su misión?
3: Claro, yo ciertamente no soy experto en esa área, pero desde siempre supimos que los árboles habían que cuidarlos y que plantar árboles era como uno de los objetivos que uno tenía en la vida. Entonces, tenemos acá más de 500 especies nativas que van a de nuevo formar parte de la ciudad. Sí, hay mucha participación, sobre todo de familias acompañados con sus padres. Si firman por los costados, una vez que están muy emocionados, se pelean para juntar los plantines y compiten quién planta más árboles. Sí, como dije, el proyecto nace en la sede de Colonias Unidas con la entrega de los plantines. En el 2019 dijimos, bueno, hay mucho espacio aquí y de hecho si filman acá en diagonal van a ver los primeros árboles que ya tienen más de 5 metros y la convocatoria siempre fue demasiado grande. Entonces, hacemos bien, la gente quiere participar y solamente trae cosas buenas para la ciudad.
4: Con la confidencia de que, bueno, lo, además de las plantaciones que se está realizando hoy, también se cumple la función de vivero.
3: Sí, esa es una forma de colaborar en caso de que la municipalidad necesite los plantines. Funciona como parte del paisajismo, y en caso de que en algún momento se necesite remover, nosotros en la nota de solicitud de permiso aclaramos que eso no tiene ningún inconveniente.
4: Gracias.
3: Gracias a usted.
1: Muy bien, Hernán Schaffer. En estos momentos ya la entrega de plantines que se está haciendo en este lugar para justamente poder plantar en este sector del Caiti, donde vemos que los padres acompañando también a los niños están haciendo, muchos de ellos por primera vez también, su primera plantación. Edmund Schaffer está con nosotros. Vamos a hablar con Edmund. Buen día, ¿cómo está?
5: Usted es experto en planta, pues escuché que estaba diciendo ya algunas de los...
6: No soy tan experto en planta, pero como vengo del campo, algunos conocimientos tengo de las
1: especies. Estamos... Mira, este año tenemos solo especies nativas. Hay Uraputá, Curupaú, Urundeú, Loro Negro, que es el Peterehú, y Guayegui. Y al chico.
7: Ahora vemos que los chicos entusiasmados están, muchos de ellos por primera vez haciendo la plantación de primera.
6: Sí, es interesante, porque esperan ya que llegamos, porque saben que todos los años tenemos esta plantación, digamos, y ya están esperando y se entusiasman muchísimo. Y ojalá se puedan crear conciencia de la reforestación y de lo importante que es la naturaleza, ¿verdad?
7: Un compromiso y también darle a la naturaleza también lo que realmente merece.
6: Por supuesto, acá realmente es muy importante plantar árboles porque mira que hemos desforestado muchísimo, entonces esto nos va a dar la recuperación. Son algunas cosas, este año no tenemos, pero seguro que vamos a traer, que es muy importante en estos lugares, y algunos frutales para atraer a los pájaros. Porque los árboles, las frutas traen a los pájaros. Este año no conseguimos, queríamos tener algunos, pero no había en este momento en el vivero. Pero cuando tengamos plantar, porque plantar unos níspero, pero una naranja entre el medio, hace que los pájaros vengan realmente.
7: Más o menos, ¿cuántos plantines?
6: En este momento 350 plantines hemos traído este año.
7: Así mismo.
6: De nada.
7: Muy bien, ahí está Edmund Schaffer, también representante de la UNAE, los chicos están haciendo la plantación de los plantines. Soy verde, soy vida, te doy aire y sombra, cuídame. Es justamente el lema de muchos cartelitos que están plantando en este lugar, cuidar a los árboles. Ahí estamos, Misty está plantando ya su primer arbolito. ¿Cómo te va, Daniel?
8: ¿Cómo estás? ¿Todo bien?
7: Acompañando a tu hija con su primera plantación.
8: Sí, estamos acompañándole ya acá para también incentivarle a cuidar lo que es la naturaleza.
7: Bueno, yo creo que es lo más lindo que pueden hacer, ¿verdad? De esta forma, compensar un poco a la ecología, de lo importante que es todo, ¿verdad?
8: Sí, hay que incentivarle a ellos para que puedan cuidar, ¿verdad? Porque realmente acá el sol se hace sentir y sin los árboles vamos a sufrir nosotros, ¿verdad? Entonces hay que incentivarle a la criatura.
7: Un retrato, ¿no?
8: Lionel Vendel.
7: Gracias, Lionel.
8: Dale,
7: muy bien. ¿Y usted, señorita, cómo se llama? Buen día.
9: Mística.
7: La Mística. ¿Te gusta estar plantando tu arbolito?
9: Sí.
7: ¿En qué grado está en la esperanza?
9: Tercero.
7: El tercero, ¿sabes? ¿Y está feliz?
9: Sí.
7: Muy bien. Así que necesita tu primera plantación ahora.
9: Sí.
7: Muy bien. Muchas gracias. Gracias a todos. Bueno, así es la fiesta de la forestación aquí en este lugar, plantación de plantines a través de la UNAE, una cosa que todos los años ellos vienen haciendo. Si vemos la cantidad de personas que están frente mismo al CAIPI, en inmediaciones de Semilla del Futuro, acá donde se hace también la atención a la primera infancia. Muy bien, compañeros, audiencia, queríamos compartir un poquito con ustedes también estas imágenes de los pequeños que están haciendo su primera plantación. Muy bien, a través de la UNAE y estas semillas verdes que son importantes para la ecología. Volvemos con ustedes, compañeros.
10: Bueno, muchas gracias, Darío López. Y que estas plantas, estos arbolitos que se han plantado, muchos hoy ya están dando sombra. Qué lindo realmente, en varios sectores y mucha gente plantó arbolitos. En este caso son variedades nativas las que están plantando, así que después seguramente le van a hacer un seguimiento, porque también son, hay que hacerle, ¿verdad?, apapachar las plantitas para que crezcan, ¿verdad? reitero, en varios sectores ya están arbustos y algunos ya están como arbustos bastante frondosos, ¿verdad? Así que suerte también y incentivamos este tipo de actividades, ¿verdad? Que es muy interesante. Vamos ganando terreno en este caso para la naturaleza. 9 de la mañana, 14 minutos. La temperatura actual es de 26 grados. Mañana hermosa aquí en la capital de Itapúa. 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Reiteramos, hoy tenemos un programa cortito, así que vamos ya a la presentación del bloque deportivo junto a Progresar Corporation, Sociedad Anónima.
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0: 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Bueno, vamos a comenzar hablando de la selección paraguaya sub-20, campeona de los Juegos del Sur 2026. Paraguay retiene el oro en los Juegos ODESUR. Luego de lo que fue el empate 0-0 en tiempo normal en la tanda de penales, fue victoria del conjunto albirrojo por 5-4 sobre la anfitriona Argentina. La definición por penales, luego, reitero, del empate sin goles en el tiempo reglamentario. Partido disputado en el Marcelo Bielsa de Rosario. Con este triunfo, la albirroja retiene la presea dorada obtenida hace 4 años en Asunción en el año 2022. Impresionante los primeros minutos, el dominio de Argentina. Mucho empuje, mucha llegada del conjunto local. Pero luego Paraguay, también constantemente merodeando el área de Argentina, tuvo también lo suyo, asedió también al conjunto local y bueno, terminó empatando 0-0. Tuvo varias oportunidades Paraguay, Argentina también tuvo lo suyo, pero bueno, terminó siendo empate 0-0 en tiempo normal. La tanda de penales, llegó mejor Paraguay, terminó ganando por 5-4, anotó las 5. Los 5 penales anotó Paraguay, sin la necesidad de ir al tiro por tiro, ¿no? Muerte súbita, como se dice. Terminó siendo 5-4 la victoria de nuestro elenco, nuestra selección. Fue expulsado Thiago Fernández en el conjunto de Paraguay. Muchas tarjetas ayer por el árbitro, ¿eh? Eduardo Del Mas, Joaquín Bogarín, Junior Gamarra y lo de Thiago Fernández. En Argentina también ha amonestado el arquero Leguizamón, Ramiro Tulián, que había ingresado, Santiago Espíndola, y el último amonestado fue Subiare en este caso. Lo cierto y lo concreto es que Paraguay es campeón en los Juegos Sudamericanos 2026 en el fútbol, retiene la medalla de oro el Team Paraguay con el fútbol a través de la selección sub-20. Encarnación y Juvenau también, atención, se visten de oro con Martín Abud y Facundo de Nique. Los itapuenses Martín Abud y Facundo de Nique hicieron historia al conquistar la medalla de oro para Paraguay en el pádel en estos Juegos Sudamericanos. La dupla paraguaya cerró una participación invicta y se consagró campeona tras derrotar en la gran final a los argentinos también, Santino Contreras e Ignacio Piotto. 2-0, 7-5, 7-6 en su camino al título. También superaron a representantes de Ecuador, Uruguay, Venezuela y Chile. Espectacular, los itapuenses ahí, Martín Abud y Facundo de Nique, los campeones en pádel en el Odesur 2026. Otra medalla más para el Team Paraguay también, con lo que es el pádel, las otras disciplinas también que dieron medallas a nuestro país. Y bueno, hoy en día teniendo ya una importante cosecha que no deja de ser interesante. 37 medallas en total para el Team Paraguay, 9 de oro, 9 de plata y 19 de bronce para nuestro team, el Team Paraguay. 295 medallas ya tiene Brasil, 280 Argentina, muy lejos todavía ellos. 114 de oro tiene el Team Brasil. Bueno, señores, así está en los Juegos del Sur. Oro ayer en fútbol y en pádel para nuestro team. Comenzó a jugarse la primera fecha de la segunda rueda del campeonato clausura de la APF ayer con dos partidos. Victoria de Guaraní a primera hora 1-0 sobre Sportivo Luqueño. El único tanto lo marcó Fernando Fernández. ¿Y quién no, verdad? Fernando Fernández, el queso, volvió a marcar su gol ayer en el minuto 87 de juego. 1-0 Guaraní le ganó a Sportivo Luqueño. En el otro partido fue empate entre Nacional y Ameliano 1-1. Rodrigo Melgarejo abrió la cuenta para el conjunto tricolor y el equipo de la B Azulada lo empató con Peralta en el minuto 58. En el Asino Rico se jugó el partido, terminó siendo empate 1-1. Hoy juegan Rubio Ñu y 2 de mayo a las 16:30 horas. Este compromiso dándole continuidad a la fecha 12. Y a las 19 horas, Trinidense ante Cerro Porteño. Trinidense Cerro Porteño a las 19 horas para completar esta jornada de sábado. Mañana no hay fútbol, mañana no tenemos fútbol en el plano local, pero sí el lunes a las 16:30, San Lorenzo ante Recoleta. Y a las 19 horas, el clásico blanco y negro Libertad ante Olimpia. Cerrando la fecha 12 del campeonato clausura, primera de la segunda rueda. En la tabla de posiciones se quedó de la siguiente manera, por ahora, porque todavía faltan partidos por jugarse, en este caso, para completar lógicamente esta fecha. Libertad tiene 23, Sol Nacional 22, por el empate, Olimpia 22, 8 Rubio Ñu, 7 Recoleta, un poco más lejos ya está la tabla, ¿no? Rubio Ñu, 8 puntos. Está la parte bajo ya de la tabla. Recoleta 7 y San Lorenzo 1. Pero el top 3, Libertad 23, aún sin jugar. Nacional ya jugó, tiene 22. Olimpia sin jugar, 11, 22 puntos. También en la tabla de posiciones. Un poco más abajo está 2 de mayo con 21, que juega hoy. Guaraní con 20, luego de la victoria. 18 puntos Ameliano luego del empate, 17 Trinidense sin jugar aún, 17 Cerro sin jugar, Luqueño decíamos está con 13 puntos, Rubio Ñu con 8, todavía sin jugar, Recoleta con 7 sin jugar y San Lorenzo con 11 sin jugar aún en esta fecha. Intermedia 2026, ya estamos enseguida con la transmisión de lo que va a ser el partido de Encarnación FC visitando a Sol de América, pero comenzó a jugarse la 26ª fecha con la victoria de Carapeguá 1-0 sobre Independiente y la victoria del 3 de noviembre le ganó 3-1 a General Caballero. ¿Qué pasó con el General? Está de mala racha el conjunto de General Caballero. Ayer perdió por 3-1. Sol de América, Encarnación a las 10. Tacuarí, Benjamín Acebal también a las 10. Mañana Resistencia ante Santaní y Capiatante el 12 de junio a las 10 de la mañana. El lunes 16:30, Tembetere ante Paraguarí y a las 19 horas Guaireña ante Fernando de la Mora. Así se juega la fecha 26 de la intermedia. A pesar de la derrota, sigue con 50 puntos liderando la tabla por ahora General Caballero. Vamos a ver Santaní si logra ganar en esta fecha. Vamos a ver el 12 de junio también, que todavía no jugaron por esta fecha 26. La intermedia, entonces, de esta manera comenzó a jugarse la fecha número 26. Encarnación a las 10, visita a Sol de América, transmisión de Radio Itapúa. Nacional B, 5-0, victoria del 3 de febrero sobre el Club Unión de Pilar. Victoria del conjunto del Alto Paraná por 5-0. Y ya suma 15 puntos el conjunto del Atlético 3 de febrero. Mañana a las 16 horas el resto de partidos. Guaraní de Mingaguazú ante R.I. Tres Corrales. Ciudad Nueva ante Quinceno FC. Y Guaraní de Fram ante Pastoreo. A las 16 horas, transmisión también de Radio Itapúa, este compromiso de la fecha 10 de la segunda fase del Campeonato Nacional B. Reiteramos, 3 de febrero le ganó 5-0 a la Unión de Pilar. Los 18 puntos tiene el R.I. Tres Corrales, 17 Guaraní de Fram, 15 el 3 de febrero, 15 Pastoreo en las principales posiciones. Guaraní enfrenta a Pastoreo mañana a las 4 de la tarde. Así está el Campeonato Nacional B también 2026. Hablamos del automovilismo porque ya se corrió la segunda carrera del Gran Premio de Bakú. Estamos hablando de la Fórmula 2. Décimo tercero terminó Joshua Duresen en esta carrera. Décimo tercero terminó Duresen y la victoria fue para Rafa Cámara, su compañero de equipo. Terminó llevándose la, en este caso, carrera número 2. Rafael Cámara vuelve a ganar en la Fórmula 2. Volvió a ganar en una carrera principal el piloto de Invicta. Primero para Cámara, segundo Tsolov, tercero Alexander Dam. Así terminó este gran premio en Bakú, que tuvo tres carreras prácticamente, ¿no? Con el tema de la sprint, carrera 1 y carrera 2. El gran premio de Bakú entonces se lo llevó en la segunda carrera Rafael Cámara. La primera carrera había sido para Alex Dan, en este caso, en la primera carrera que se corrió ayer, y la carrera sprint fue para Dino Beganovic. Así terminaron los líderes este fin de semana. No fue muy bueno para Joshua Duresen, que terminó 13º el día de hoy. Se está corriendo la Fórmula 1. George Russell lidera la carrera. Verstappen en segundo lugar. Tercero Hayar. Cuarto Leclerc. Quinto Hamilton. Vuelta 41. Se está corriendo en estos momentos en el Gran Premio de Bakú de la Fórmula 1 Internacional también. El líder es Russell. Segundo lugar Max Verstappen. Reitero, y tercero Isaac Hayar. Antonelli está sexto, recordemos, había largado 16º justamente, ya se metió en la zona de puntos el piloto de Mercedes luego de un choque en la clasificación. Terminó 16º y bueno, ya está sexto Kimi Antonelli a esta hora en la carrera que se corre en el circuito callejero de Bakú. 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
10: Bien, hoy en el programa recortado ya, ¿verdad? Ya estamos con el bloque de los cumpleaños. ¿Qué recordamos hoy, Alexis?
15: Bueno, señora, hoy es 26 de septiembre. Hoy se recuerda el Día Internacional para la Eliminación Total de las Armas Nucleares. Hoy.
10: Qué delicada está la situación,
15: sí,
10: ¿verdad?
15: Hoy en día. La guerra está ahí. Muchos dicen, María, que va a explotar en cualquier momento en Europa, ¿eh? Con el tema Rusia contra la OTAN, contra la Unión Europea.
10: Xi Jinping. ¿Cómo que se llama?
15: Los países.
10: La China, el presidente.
15: Xi Jinping. Xi Jinping también.
10: Sí.
15: Estamos en lo que es cumpleaños, pero están países de Europa están vendiendo o repartiendo kits de supervivencia a la gente.
10: Qué increíble.
15: Y le insta a que adquieran, que compren.
10: Y la guerra fue a la atmósfera también. Fue a la atmósfera también.
15: Claro, también.
10: Increíble.
15: Bueno, señora, hoy se recuerda también el Día de la Salud Ambiental. Día Mundial de la Salud Ambiental. A ver, Día Europeo de las Lenguas. Hoy es el 269º día del año, 269. 96 días le quedan al año, señora.
10: Bueno, se está yendo el 2026, ¿verdad? Hoy es el día de San Cosme y San Damián.
15: Los santos Cosme y Damián, sí, señora, sí. Mártires. Según la tradición, eran hermanos y ejercían gratuitamente la medicina en Siria. Sufrieron un martirio durante las persecuciones contra los cristianos y son venerados como patronos de médicos, cirujanos y farmacéuticos.
10: Exacto, hoy es el día de los cirujanos, ¿verdad?
15: Uh-huh. También, sí, sí.
10: Bueno, hoy es estos son los santos patronos de San Cosme y San Damián.
15: Sí, sí, sí, sí.
10: Ahí hay fiesta total. Hoy,
15: ayer fue su fiesta del pescado.
10: Pescado.
15: Anoche.
10: El Festival del Pescado.
15: Festival del Pescado, sí. Mismo.
10: Exacto, muy concurrido, mucha gente en el lugar, ¿eh?
15: Así mismo, señora. Bueno, y comenzamos saludando a Juan Maciuk.
10: Ah, mira.
15: Neumáticos Paraná.
10: Sí, señora. Y se va a festejar con todo.
15: Sobre rueda.
10: Sobre rueda, sí. Alineación y balanceo.
15: Sí, claro que sí.
10: Pero yo creo que él ya está alineado, ¿verdad? Sí,
15: seguramente. Seguramente.
10: Un abrazo grande para el querido amigo Juan Maciuk. Muchísimas felicidades. Que Dios le llene de salud más que nada, ¿verdad? Feliz cumpleaños para el querido amigo ahí en Neumáticos Paraná.
15: Julio Horacio Madruga Talavera.
10: Para Julio Horacio Madruga Talavera, un fuerte abrazo, muchas felicidades.
15: La licenciada Elena Oviedo.
10: Para la licenciada Elena Oviedo, un cariño grande para ella, feliz cumpleaños.
15: José Silva.
10: Para José Silva, un gran abrazo, muchas felicidades.
15: Víctor González.
10: Para Víctor González, un gran saludo para Víctor, un abrazo grande, feliz cumpleaños para él.
15: Junior Fernández.
10: Para Junior Fernández, un fuerte abrazo, muchas felicidades.
15: También saludamos a Dionisio Fleitas.

0: feliz cumpleaños.
1: Roberto Benítez.
0: Para Roberto Benítez también un gran cariño para él, muchas felicidades.
1: Carlos González.
0: Para Carlos González también un fuerte abrazo, muchas felicidades.
1: Yanina Pleva.
0: Para Yanina Pleva, un fuerte abrazo en el microcentro, ¿no?
1: Sí.
0: Muchas felicidades para ella, un fuerte abrazo, mucho cariño, tenga un feliz cumpleaños.
1: Roberto Báez Paredes.
0: Para Roberto Báez Paredes, un fuerte abrazo, muchas felicidades.
1: Pablo Santa Cruz.
0: Pablo Santa Cruz, un fuerte abrazo, muchas felicidades.
1: Y por último, Juan Candia.
0: Para Juan Candia también un gran abrazo y el deseo de un feliz cumpleaños.
1: Son los cumpleañeros de hoy, 26 de septiembre, señora.
0: Bueno, vamos en búsqueda de los cumpleañeros para mañana, 27 de septiembre.
1: Día Mundial del Turismo mañana.
0: Ah, mira, hay que salir a hacer turismo entonces.
1: Hay que salir a pasear.
0: Exacto, a pasear, ¿verdad?
1: Sí, señora. Sí. Se recuerda eso mañana, domingo, San Vicente de Paul. En el Santoral Católico también. San Cayo de Milán.
0: ¿San Cayo?
1: Sí. De Milán. San Florentino.
0: Cayo es nombre, entonces.
1: Cayo es nombre, sí.
0: Así mismo. Tenemos aquí un amigo que se llama Cayo Mercado, ¿verdad?
1: Cayo Mercado, está el señor Cayo Villalba.
0: Cayo Villalba. También, sí. Tenemos.
1: Conocido nuestro, ¿verdad?
0: Exacto, así mismo.
1: Bueno, señora, saludamos a Miguel Martínez.
0: Para Miguel Martínez, un gran cariño para Miguel. El deseo de un feliz cumpleaños aquí desde Marcando la Mañana.
1: El señor René Arrúa.
0: Para René Arrúa, licenciado, sí, René Arrúa.
1: Sí, sí, sí.
0: Feliz cumpleaños para él. Lo vemos siempre por ahí, ¿verdad? Sí. Él está, creo que sigue en la uni trabajando, ¿verdad? La señora Rita, su señora esposa en este caso, seguro que ya le está preparando algo, ¿verdad?
1: Sí, seguramente.
0: Exacto. Un gran cariño para el licenciado René Arrúa y que pase súper bien este cumpleaños.
1: Mariteo Campos.
0: Para Mariteo Campos, ahí de Copacón, ¿eh? Fiesta total en Copacón.
1: Sí,
0: ¿eh?
1: Copacón.
0: Sí, ella es directivo en este caso de Copacón Limitada, ¿verdad? Feliz cumpleaños para la querida compañera. Mucho tiempo ella estuvo trabajando en ABC, ¿eh?
1: Mariteo Campos.
0: En Mariteo, sí. Campos, sí. Muchas felicidades. Nunca se puede olvidar este amor que tenemos, ¿verdad? Muchas felicidades para ella. Un fuerte abrazo y que Dios le dé todo lo mejor.
1: María Ortiz.
0: Para María Ortiz, un fuerte abrazo. Muchas felicidades para ella.
1: Juan Claudio Siomuch.
0: Para Juan Claudio
1: Siomuch.
0: Siomuch. Todo eso hacia Carmen del Paraná, posiblemente. Sí, sí. Feliz cumpleaños para él, que pase un lindo día.
1: Jorge Núñez da Silveira.
0: Zona Baja Encarnación, ¿verdad?
1: Sí.
0: Muchas felicidades, o lo que quedó de la Zona Baja, ¿verdad? Feliz cumpleaños, Motosierra Husqvarna tiene que ser, ¿no?
1: Sí, sí, sí, sí, sí.
0: Feliz cumpleaños para él, un deseo grande también de que Dios siempre le dé lo mejor, ¿verdad? Muchas felicidades.
1: El arquitecto Raúl Bodker.
0: Para el arquitecto Raúl Bodker, un feliz cumpleaños también para él, muchas, pero muchas felicidades.
1: Liz María Núñez.
0: Para Liz María Núñez, un gran abrazo, muchas felicidades.
1: Carolina Simón.
0: Para Carolina Simón, un fuerte abrazo, feliz cumpleaños.
1: María Benítez Florentín.
0: Para María Benítez Florentín, un fuerte abrazo.
1: La hija de Rogelio Benítez.
0: Ah, mira vos.
1: Sí, su hija.
0: La nena de la casa, entonces, claro, ¿verdad?
1: Sí, sí, sí.
0: Feliz cumpleaños para ella y muchas, muchas, pero muchas felicidades, ¿eh?
1: Adolfo Brizuela.
0: Para Adolfo Brizuela, un fuerte abrazo, feliz cumpleaños.
1: Damiana Esquivel de Ríos.
0: Damiana Esquivel de Ríos.
1: La mamá de José Ríos, Nelson Ríos, sí.
0: Los gemelos, ¿verdad?
1: Los gemelos ahí.
0: Exacto, ellos tienen mucho cariño por la mamá, así que va a fiesta total ahí.
1: Claro que sí.
0: Muchas, pero muchas felicidades para ella.
1: Robert González.
0: Para Robert González también un gran cariño, feliz cumpleaños.
1: Damián Horacio Ruiz.
0: Damián Horacio Ruiz, muchas felicidades para Damián, ¿eh?
1: Y por último, Nilsa Lovera.
0: Para Nilsa Lovera, un fuerte abrazo, muchas felicidades para ella.
1: Son todos los cumpleañeros del fin de semana, doña María.
0: Bueno, si hay alguien que no figura en nuestra agenda, igual le hacemos llegar un cariño grande también y el deseo de un feliz, feliz cumpleaños, ¿verdad? ¿Es todo?
1: Sí, señor.
0: Bueno.
1: Tenemos. Ya.
0: Creo que vamos cerrando el
1: completito
0: programa.
1: Sí, súper acelerado hoy.
0: Sí.
1: Ya estamos con David Martínez listo para lo que va a ser la transmisión del partido entre Encarnación en su visita a Sol de América en Villa Lisa. Se juega el partido a las 10 de la mañana. Al momento también con los otros compromisos que se van a estar disputando esta mañana.
0: Exacto. En un ratito entonces ya estamos con la transmisión. Desearte más que tengas un buen fin de semana, Alex.
1: Gracias, María. Igualmente para usted, a los compañeros, a la audiencia, muy buen fin de semana. Dios mediante, estamos el día lunes de vuelta aquí a las 6 de la mañana, marcando la mañana.
0: Así será. Muchas gracias al resto también de los compañeros, a Darío López, que estuvo en exteriores, al compañero Pablo, al compañero Agustín. Y nos vamos deseando a todos que tengan un excelente fin de semana. Muchas gracias. Hasta la próxima.

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0: Hola, hola, ¿qué tal amigos? ¿Cómo están? Muy, pero muy buenos días, qué placer inmenso saludarlos aquí a través de Radio Itapú. Estamos comenzando ya nuestra previa, corta previa, ya listo para vivir el partido que se viene en minutos nada más. A las 10 de la mañana van a enfrentarse Sol de América Encarnación FC en el marco de la 26ª fecha de la temporada en la intermedia, en la segunda división del fútbol paraguayo. Estamos listos, señores, para hacerles compañía, así que esperemos que puedan también ustedes seguirnos desde sus lugares de trabajo, donde están sintonizando la radio Campeón en Deportes 102.5. En Villa Lisa se va a jugar este partido, compromiso trascendental para Encarnación también, que quiere seguir en esa racha luego de lo que fue la estupenda victoria la fecha pasada, en donde sumó puntos vitales en esa lucha por la permanencia. Hablamos de entre 6 a 7 puntos que requiere Encarnación para asegurarse en estas 5 fechas que quedan. Esta es la 26ª, quedarán después 4 fechas, y Encarnación está muy cerca, ¿no?, de lograr ese objetivo. Ya sumó 3, estamos ahí a 4 puntos. Yo creo que en una victoria más ya vamos a estar prácticamente sellando la permanencia para otra temporada en la segunda división del fútbol paraguayo. Qué victoria metió el 3 de noviembre, pero ya evidentemente tarde, eso es categórico. Apenas llegó al entero, ¿no?, el equipo del 3 de noviembre de Jorge Achucarro. Ahora tiene el promedio de 1 el equipo del barrio San Pablo de la ciudad de Asunción. El representativo del 3 de noviembre, que obviamente pretende mantenerse. Muchos dicen que todavía tiene chance, pero no depende de sí mismo, tiene que seguir ganando todos los partidos que quedan y esperar también una seguidilla de derrotas. Hay que destacar, 3-1 le ganó, y nada más y nada menos que a General Caballero de Juan León Mallorquín. Es una situación muy particular, muy atípica, lo que marca esta irregularidad, marca esta irregularidad del campeonato definitivamente. Imagínense lo que sucedió, ¿no? En este caso, la victoria del conjunto de 3 de noviembre del barrio San Pablo, que logró tumbar nada más y nada menos que al conjunto de General Caballero de Juan León Mallorquín. Irregular, sí, totalmente irregular. Ni el más optimista hincha del 3 de noviembre tal vez iba a imaginar que esto podía haber sucedido, y sobre todo por la manera en que se dio. Un 3-1 contundente, la victoria del representativo del 3 de noviembre. Bueno, señores, vamos a repasar todo eso también, lo que se viene en el marco de esta prosecución, ¿no?, de la fecha número 26 del campeonato. Como decíamos, comenzó el día de ayer con 2 partidos. Se destaca obviamente la victoria del conjunto del 3 de noviembre por la cuenta de 3-1, y también a domicilio ganó Sportivo Carapeguá. Lo hizo por 1-0 ante Independiente de Campo Grande. General Caballero de Mallorquín, el equipo militar que pese a su caída se mantiene líder, pero atención, todavía no jugó Santaní, todavía no jugó 12 de junio. Del primer lugar podría descender al tercer lugar, completada esta fecha, si es que obviamente triunfan Santaní frente a Resistencia mañana, y 12 de junio frente a Capiatá también el día de mañana. Qué extraño lo de General Caballero, viene segunda derrota consecutiva. En la última vez que ganó el equipo de Juan León Mallorquín fue un 3-0 contundente en Villarrica ante Guaireña, o ante Guaireña, digo bien, en la fecha número 24. Derrota en la fecha 25 ante Paraguarí, derrota ahora ante el 3 de noviembre. Un bajón bastante particular, y sobre todo en esta última etapa del campeonato. Esto estamos hablando de los equipos que luchan por el ascenso. Son 2 cupos que otorga la APF. El campeón y el vice ascienden a la primera división en la temporada 2027. Vamos a ver, reitero, hoy de estar primero líder puede terminar la fecha en zona de no ascenso, o sea, en la tercera posición, pero obviamente todavía quedarán 4 fechas por disputarse. Bueno, señores, 46 minutos de las 9 de la mañana, poco público. en el Luis Alfonso Yagni. Vemos que va llegando de a poco la afición deportiva, un puñado de hinchas de Encarnación, dirigentes, parte del cuerpo técnico allí sentados también en un sector de preferencias. Poca gente local también para este compromiso que va a tener esta particularidad, ¿no? En el banquillo de Sol de América dirige Héctor Mareco. Se va a encontrar Mareco con varios de sus pupilos, a quienes él ha traído, a quienes él ha contratado o ha aconsejado contratar a la dirigencia para que Encarnación intente pelear el ascenso en esta temporada. Finalmente fue un fiasco lo de Héctor Marecos. Se tuvo que ir, ya no daba más. Héctor Marecos al frente de la dirección técnica, hubo un interinato breve, vino un argentino, después otro interinato y finalmente Pablo Caballero. Y finalmente aparece ahora Joel Maidana como el salvador de Encarnación FC. De hecho, ya lo hizo bien en el debut, ganando la fecha pasada en condición de local por 3-1 frente al Deportivo Capataz. Se van a encontrar, ¿no? Mareco y estos jugadores que mencionamos. Y también, bueno, un partido especial seguramente para el elenco encarnacino. ¿Qué necesita de la victoria? Sol de América, como solemos decir en estos casos, ¿no? Un equipo de Sol que está en la mitad de la tabla, menos que la mitad, está sexto con 37 puntos, no tiene ninguna posibilidad de pelear el ascenso el equipo de Sol de América, y también en cuanto al promedio se refiere, está en una cómoda situación, ya aseguró la permanencia para lo que va a ser en la 2027, está en la novena posición con 1,363. O sea, equipos que no pelean arriba, no pelean abajo, no tienen esa presión extra, y bueno, algo así pasó con Capiatá. Encarnación terminó ganándole de buena manera, más allá de que en el final se empezó a complicar, pero fue victoria de 3-1. Esperemos que hoy se pueda repetir aquello logrado por Encarnación en la fecha anterior, pueda volver a sumar el día 3 para de esa manera ya respirar mucho más tranquilo. Si bien fue una bocanada de oxígeno, fue un balón de oxígeno importante, aquella victoria ante el Deportivo que va a estar, ni imaginar lo importante que va a ser este caso, en este caso lograr una nueva victoria, o por lo menos no perder, porque recordemos que todavía quedarán otras 4 fechas en esta temporada. Encarnación que juega desde las 10 de la mañana, no va a ser el único partido de este sábado por la mañana, y va a haber otro compromiso también que se va a desarrollar en este caso el día de hoy entre Benjamín Acebal y Tacuarí. Tacuarí, Benjamín Acebal, el compromiso también a las 10 de la mañana. Encarnación volverá a jugar el viernes, inmediatamente, poco más de una semana, volverá a jugar el viernes 2 de octubre. El equipo encarnaceno va a enfrentar a Resistencia con horario ya de verano, 4 de la tarde. Va a jugar Encarnación el próximo viernes, esto anticipando lo que va a ser la 27ª fecha del campeonato. Bien, señores, 9:50 en todo el país. Estamos en la previa guardando para el arranque del partido. Los equipos acaban de terminar el trabajo precompetitivo, se meten al vestuario y luego para saltar de vuelta al campo de juego para el que va a ser este compromiso. Con un detalle no menor, va a haber VAR, si es necesario, ¿verdad? La intervención del VAR en este compromiso. Juan López, Juan Eduardo López, el árbitro designado con VAR nuevamente en este compromiso. Recordemos que el VAR tuvo varias, 2 en particular, intervenciones en aquella victoria de Encarnación frente al Deportivo Capitá en el Villa Alegre. Y bueno, esperemos. Está lindo el campo de juego para lo que va a ser este compromiso. Alexis, reiterados saludos, bienvenido, buenos días.
1: Buen día, David. Renovado saludo a los compañeros en la audiencia de la 102.5 de FM Itapúa. Muy buenos días para todos. Bueno, estamos de vuelta para lo que va a ser este compromiso entre Sol de América e Encarnación FC. Estamos en la previa de este partido en el Luis Alfonso Yagni. Qué lindo está la cancha, qué linda está la cancha, verde. Todo bien, bien, el empastado en muy buenas condiciones. Se nota el cuidado que se tiene de este escenario, realmente espléndida mañana también en Villa Elisa, con cielo ligeramente despejado, mayormente despejado en Villa Elisa. Estamos a punto de ver al equipo de Encarnación FC en este nuevo compromiso, visitando al conjunto de Sol de América, un equipo, como lo decía David, que está en mitad de tabla para arriba, no está peleando arriba, no está peleando abajo. Bueno, estará en una zona neutra, en una meseta, como se suele decir también. Y bueno, esperando a que Encarnación pueda obtener un resultado positivo, que podamos ya estar un poco más tranquilos. 3 de noviembre que ya entró en la zona de los puntos enteros, por así decirlo, 1.0 ya para el conjunto del 3 de noviembre, que metió una gran victoria. Qué tropiezo de vuelta para General Caballero en esta fecha. Vamos a ver, como decía David, podría terminar tercero, depende de otros resultados también. Linda jornada, cielo despejado en Villa Lisa, para ver buen fútbol entre el conjunto solense y el conjunto albirrojo, David.
0: Sí, señor, y este detalle, porque el equipo de Sol de América viene de una derrota, dura derrota, la fecha pasada, y qué cambios, ¿eh? Estaba viendo la alineación pasada, prácticamente cambió casi toda la defensa y gran parte del medio campo. El equipo de Sol de América viene de perder 3-0 ante el Deportivo Santaní, y varios cambios tiene el equipo de Héctor Marecos con relación al partido anterior, con relación al juego donde cayó 0-3 ante el cuadro santaniano allá en el norte del país. O sea, obviamente molestó bastante ese bajo rendimiento, prácticamente barrió mitad de equipo, varios de ellos ni siquiera están en el banco, los que fueron titulares la fecha pasada, y hoy un cambio, un equipo literalmente renovado el que presenta Héctor Marecos para este compromiso. Se nos vienen los equipos a la cancha, estimados amigos, nos ponemos ya listos para este compromiso. Se nos viene Sol de América, Encarnación Sol de América, un equipo encarnacino que quiere mantener, quiere seguir con esa racha victoriosa, y va en Villa Lisa a buscar con los 3 puntos que le puedan dar una tranquilidad estupenda de cara a lo que se viene para el resto de esta temporada. Quedarán 4 fechas por disputarse en este 2026, que obviamente es para el olvido, y sobre todo en la primera rueda de Encarnación. Hoy estamos respirando un poco tranquilo, pero todavía nada está asegurado. Por eso será importantísimo hoy volver a ganar, traer los puntos a la ciudad de Encarnación. Vuelta completa con los patrocinantes. Ya vamos a conocer a los equipos, a los conjuntos, tanto de Sol de América como Encarnación, listo para saltar al campo de juego.
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0: Muy bien, señores, de esta manera estamos viendo la presencia ya de Héctor Marecos, el entrenador del conjunto de Sol de América, ingresando al campo de juego. Van a ingresar los equipos en un ratito nada más. Juan Eduardo López, el árbitro principal. Esteban Testa será el árbitro, el asistente número 1, y Héctor Medina como asistente número 2. Recordamos, habrá VAR, por lo menos estará atento el video arbitraje por si hay alguna eventualidad y hay alguna necesidad. El VAR estará presente también en este compromiso. En la fecha pasada, el VAR tuvo importante intervención. Gracias al VAR se cobró un penal a favor de Encarnación. Lamentablemente después José Verdún no marcó, el árbitro no cobró el penal, pero el VAR terminó siendo determinante. Y en otra jugada el árbitro cobró penal, pero el VAR fue determinante y anuló esa decisión del árbitro Dionisio Cristaldo en aquella ocasión. Juan Patiño, un gran jugador. Patiño, sí. Sí, señor, hoy capitán del conjunto de Sol de América. Se vienen los protagonistas, señores. Vamos a conocer a los equipos titulares. Arrancamos por Sol de América. ¿Cómo arranca el conjunto de Sol de América?
1: 5-2.5. El conjunto solense sale a la cancha con Faustino Piotti en el arco. Casaca 1 para Faustino Piotti. Número 15 para Víctor Dávalos. 18 para Fernando Leguizamón. 24 para Juan Gabriel Patiño, capitán de equipo. Juan Gabriel Patiño. 25 para Gustavo Marecos. 6 para Gustavo Mansur. 23 para Jorge Fomigli, 26 para Marcos Gaona, 33 para Víctor Benítez, 17 para Brian Fernández y con la 28 Alfredo Martínez, 11 para titular de Sol de América.
0: Muy bien, señores, ahí está el onceno titular del cuadro de Sudamérica, capitaneado por Juan Gabriel Patiño. Viene el equipo Encarnaceno también, capitaneado por José Feliciano Verdún. Así va a arrancar la albirroja Encarnacena.

0: de Encarnación sale a la cancha con José Aquino en el arco. Casaca 1 para Aquino. El número 35 para Aaron Troche. El número 2 para Diego Argüello. 39 para Rodrigo Jara. 23 para Ever Cáceres. 37 para Luciano Lescano. 22 para Jorge Pineda. 8 para Alberto Bungelos. 17 para Matías Chavos. El número 9, capitán de equipo, José Feliciano Verdún. 31, Enrique Balbuena. 11, no titular de Encarnación FC.
1: ¡Encarnación!
2: Muy bien, ahí está el onceno titular del conjunto Encarnaceno. Troche y Ever Cáceres serán los laterales. Rodrigo Jara y Argüello, los zagueros centrales. No hay ninguna novedad, obviamente, en cuanto a la zona defensiva, menos en el arco. La mitad de la cancha, Jorge Iván Pineda y Alberto Mongelós. Los extremos, Luciano Lescano y Matías Chavos. Arriba, Verdún y Balbuena. O sea, el mismo equipo que arrancó la fecha pasada.
0: Exactamente, estaba revisando. Es el mismo equipo con el que arrancó la victoria 3-1 sobre el Deportivo Capiatá. Y bueno, equipo que gana no se toca, señor.
2: Exactamente, y muy bien. Vamos a ver, esperemos que de hecho que tenga ese mismo resultado, más allá de que pudo haber tenido un bajón ya con los cambios después en el segundo tiempo, porque relativamente dio la sensación de que se relajó el equipo Encarnaceno, descontó el Conejo Benítez y casi se pudo haber complicado la victoria, pero finalmente se terminó conquistando el 3-1. Ahí está la terna arbitral, Juan López, con la asistencia de Esteban Testa y Héctor Medina. Está lindo el campo de juego, lindo el Luis Alfonso Yagni.
0: Muy linda la cancha de Sudamérica. La cancha auxiliar que se ve también de fondo, un empastado espectacular, realmente muy muy lindo el equipo, la cancha digo bien, de Sol de América para lo que va a ser este partido.
2: Bueno, Formigli sería lateral izquierdo, Dávalos por derecha, Patiño y Benítez en los zagueros centrales, Fernández y Mansur los volantes, en este caso Brian Fernández y Gustavo Mansur los volantes en el conjunto de Sol de América. En Encarnación no hay ninguna novedad, Chavos por izquierda, Balbuena, sería, claro, Balbuena por derecha con Lescano también, sobre todo Balbuena que hace las veces de enganche media punta, arranca por derecha pero termina jugando muy cerca de Verdún.
0: Claro, Verdún sería el único en punta, ¿no? En ataque el número 9, el capitán del equipo Encarnacero, y bueno, habría que ver cómo le resulta esto, lo táctico. Vamos a ver Encarnación en este compromiso. A ver, para vos, David, ¿Soldamérica es más que Capiatá, por ejemplo?
2: No, vamos a ver, en cuanto a plantel, yo entiendo que sí, definitivamente sí, pero futbolísticamente, vamos a ver, Soldamérica viene golpeado, sí. No lo veníamos siguiendo muy de cerca todos sus partidos, pero fue Marecos para tratar de levantar, porque de hecho que Marecos se fue porque fue pretendido por Soldamérica, ¿verdad? Sí. Ya dos veces, una vez dijo que no, después ya finalmente se terminó yendo. Y bueno, tuvo relativamente algunos buenos resultados, pero después empezó a caer también. Hoy, yo creo, anímicamente, futbolísticamente puede haber paridad, pero anímicamente el equipo Encarnación está mucho más fortalecido.
0: Llega mejor.
2: Mentalmente más fortalecido.
0: Sí, llega totalmente mejor. Algo que le suma y mucho es el tema de haber ganado la fecha anterior. Decíamos en lo anímico cómo Encarnación se plantó después en la cancha cuando terminó ganando aquel primer tiempo, terminando arriba en el marcador. Bueno, fue un fundamental para el segundo tiempo. Te iba a decir lo de Sol de América. En los últimos 5 partidos registra 2 victorias, 2 derrotas y un empate el conjunto solense.
2: Muy bien, señores, que lo metieron en cero, todo listo para el arranque del partido. Vamos a ver, va a arrancar el compromiso, fecha número 26 del campeonato intermedio. Estamos a través de Radio Itapúa 102.5 con toda la emoción del fútbol. Campeonato intermedio, temporada 2026, va a arrancar el compromiso. Autoriza Juan Eduardo López, toca Encarnación y comienzan a rodar las emociones. Camino de Reta en Villa Liza, en el Luis Alfonso Yagni. Ya se juega Sol de América, Encarnación.
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2: Vale, bien largo de Cáceres para la punta, se va buscando a José Verdún, golpe de cabeza al medio, buscando Balbuena, cuando marca, recupera otra vez Mansurra, tiene Mansurra, entregó mal, recupera Balbuena, ahora por derecha, atención que va corriendo por allí el jugador Chavos, llega, mete el pase, intentaba el pase al medio, entregó mal la pelota Piotti, se equivocó Mansurra en la salida, robó Balbuena, buena intentona en los primeros segundos del partido.
0: Sí, señor, presionando arriba el equipo Encarnaceno, con mucha gente ahí en ataque, Chavos, también Balbuena, bueno, buena acción en los primeros segundos, y Encarnación por ahora tocando muy bien la pelota.
2: Qué bien giró en la mitad de la cancha, la va teniendo Encarnación, aquí va jugando Mongelós, pelota por la punta zurda, buscando a Cáceres, balón por un costado, es lateral, dice el árbitro. Sí, le va a corresponder al representativo de Sol de América. No tocó el defensor, no tocó Dávalos. Era el número 25, Marecos, el que no tocaba. Ahora sí, Dávalos para la reposición lateral. Víctor Dávalos en su terreno para el conjunto de Sol de América. Levanta esa pelota, golpe de cabeza de Cáceres, va recuperando Sol de América, mete de campo. Pelota larga, punta derecha, va corriendo Martínez, corre Martínez, engancha, quiere meterse al medio, vuelve a abrirse. Quiere escapar de la marca de Argüello, entregando el pase al medio, atención. Arriba el balón, golpe de cabeza, va rebotando esa pelota en troche. Insiste otra vez el conjunto de Sol de América. Oh, atención, que va atacando por la izquierda. Fernández va el pase al primer palo, el arquero. Oh, y va sacando Rodrigo Fajara finalmente, Alexis.
0: Sí, señor, luego el rebote en la primera tapada de Aquino en esta acción, jugada por la izquierda, gran remate al arco, bien cubriendo su primer palo José Aquino, y muy bien Jara sacando, despejando esa pelota.
2: Él la va teniendo Juan Patiño en el fondo de la cancha para Sol de América, entregando por la izquierda para Formigli, y este Jorge Formigli para el representativo de Sol de América, balón más arriba, intenta maniobrar el conjunto unicolor, la va teniendo ahora en campo propio el conjunto de Sol de América. Sale su arquero, la tiene Piotti, Faustino Piotti, primeros dos minutos, esta fecha 26 de la intermedia, Encarnación frente a Sol de América, Villaliza. Sale Patiño, el capitán, ahí está Juan Patiño para el conjunto de Sol de América, levanta la mirada, busca compañía, levanta pelotazo largo, pierna derecha, buscando a quién, en punta derecha, buscando a Dávalos, no alcanza, pelota por un costado, cerca el banderín, será lateral, le va a correr, responder Encarnación.
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0: Ya está en marcha David, Tacuarel, Benjamín, se va, empatan 0-0.
2: Lateral que lo hace Bricáceres para Encarnación, buscando el Bolívar, bueno, golpe de cabeza, recuperaba Patiño, atención, avanza otra vez el conjunto de Sol de América, le va teniendo Gaona, intenta abrirse, va recuperando el Bolívar, bueno, intenta Balbuena, quiere salir de entre dos, recupera otra vez Gaona, la tiene Gaona, el número 26, allí está Marcos Gaona para Sol de América, marcaba Balbuena, pero está por un costado lateral que le va a corresponder a Sol de América. Se fueron los primeros tres minutos de este compromiso, intenta inclinar la cancha a su favor el equipo unicolor, Alexis.
0: El primer minuto fue Encarnación que presionaba alto arriba, después Sol de América tomó la iniciativa, David.
2: Santo arriba, un golpe de cabeza de troche, insiste otra vez Sol de América, atención que le va buscando Fernández Girón, le pegó arriba y afuera, ojo con esto, la pelota quedó flotando en el corazón del área, el remate tomó vuelo, fue arriba sobre el arco de Aquino,
0: centro por el sector derecho, el cabezazo que terminaban despejando la defensa, quedó flotando esa pelota, no terminaron sacándola del todo los defensores, hasta estorbándose ahí de a dos buscando esa pelota, le queda de vuelta al juego de Sol de América, le llega, le pega de muy abajo esa pelota arriba, aquí se salva Encarnación, David.
2: Se salvó el equipo Encarnación, sacaba el remate Fernando Leguizamón de pierna derecha arriba y afuera, atención, recupera otra vez el conjunto de Sol de América, la tiene Dávalos entregando atrás la pelota para Patiño, y está Juan Patiño en el fondo de la cancha, sale el capitán del cuadro solense, pelota por lo bajo al rastrón, mitad del terreno, va intentando el 25, maniobra ahora el futbolista Marecos, Marecos entregando más atrás, la pelota para que la tenga otra vez en el fondo, atención Sol de América, Patiño otra vez que va a cruzar la mitad de la cancha, levanta el brazo a Patiño, carga, media luna, golpe de cabeza, le iba bajando para Leguizamón, corre por allí Leguizamón, se abre por la izquierda, la marca de Troche venía empujando, Troche recupera, atención, rebotó la pelota, fenomenal, ya cobró mano el árbitro, me parece, Alexis.
0: Sí, porque en su afán de rechazar la defensa de Encarnación le quedó otra vez esa pelota a Sol de América, o sea, pescando todos los rebotes el conjunto solense, aquí intentaba en la salida, con un pelotazo fuerte, Aaron Troche, pero le quedó otra vez servido al rival, menos mal, rebotó la pelota en la mano y el árbitro vio esa acción, David.
2: Salida que le corresponde al equipo Encarnación, lo hace rápidamente José Silvino, quiere entregando por derecha la salida con Argüello, ahí está Diego Argüello para el conjunto Encarnación, pelota larga, buscando el área, atención, va quedando la Verdún, Verdún le pegó de zurda, quedó boyando, intenta, por allí intentaba, no podía Luciano Lescano, recuperó otra vez para Encarnación, Alberto Monjero abre por derecha para Chavo, entra al área, Chavo para el primero, el pase al medio y no llegó Balbuena, no pudo empujarle esa pelota en paralela a la raya de fondo, casi el tanto de apertura, Alexis.
0: Impresionante, consecutivamente Encarnación tuvo dos chances claritas para abrir el marcador, en la primera Verdún que no terminó de acomodarse, no le pudo entrar esa pelota, en el rebote Lescano que tampoco pudo recuperar bien esa pelota, acomodarse bien, y en la acción contraria, Chavos apareciendo por la derecha, luego de una muy buena pelota pinchada, metida hacia su sector, mete el paso al medio cruzado, pero nadie pudo empujar esa pelota, otra vez Encarnación desaprovechando oportunidades, David.
2: Arriba el envío largo, controla tranquilamente José Aquino, la tiene el arquero del equipo Encarnación, miramos el reloj, el arquero, no marcamos el tiempo.
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2: Continúa el marcador en blanco, 0-0, nada para Soldamérica y nada para Encarnación. Se fueron los primeros 5 minutos de la primera etapa. En el fondo de la cancha trabaja el fútbol del conjunto de Soldamérica. Se la van a entregar a Patiño, le tiene Patiño. Prácticamente el mariscal y en el fondo de la cancha y en todo el terreno. Ahí está Juan Patiño entregando en corto por la izquierda. La pelota para Formigli, entregando más al medio, buscando Mansur sobre el anillo central. Retrocede otra vez con Patiño, lo tiene Juan Patiño. Ahí está Patiño, lo presiona Verdún. Pelota por derecha para Dávalos, Víctor Dávalos entrega los medios para Mansur, intenta Mansur, presiona, va buena, juega otra vez Mansur, entregando para que vaya saliendo por la izquierda el conjunto de Sol con Formigli, Formigli por lo bajo, cuando marca, bien de troche, levantaron la pelota intrascendente, va recuperando otra vez el conjunto de Sol de América, la va teniendo el número 25, maniobra aquí Gustavo Maricos, Maricos que carga, quería acercarse al área, en la marca, recupera otra vez, sin embargo, Sol de América con el futbolista Leguizamón, otra vez la tiene Maricos, Maricos con Formigli, Formigli con la pelota otra vez con Marecos, sale Héctor Marecos para la izquierda, cruza tres cuartos de terreno, juega para Leguizamón otra vez con Marecos, pelota arriba, avanza Sol de América, esto es peligroso, atención, ahí va apareciendo quien, ya hubo falta, no, offside, no, posición hay. Adelantada sí. Termina cobrando el árbitro, el asistente en realidad, Juan Eduardo López sanciona, tiro libre indirecto, le va a corresponder Encarnación.
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2: Hubo un pequeño toque allí la corrida en el desplazamiento de la pelota de otro jugador de Sol de América, allí aparece en offside el atacante. Sí,
6: exactamente, posición adelantada, pero el árbitro tenía que esperar que termine la jugada para levantar el banderín, en línea en este caso.
2: Valbuena entregaba mal, atención con esto, va avanzando Sol de América, la pelota para Martínez, corre por derecha Alfredo Martínez, lo persigue por allí el jugador Jara, balón para un costado, es lateral, que le va a corresponder el conjunto de Encarnación en el fondo de la cancha, será servicio de costado, parado, atención. Exactamente, Héctor Marecos, también Joel Maidana, los entrenadores de Sol de América y Encarnación respectivamente. Va a haber Cáceres para el lateral a favor del equipo albirrojo.
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2: Va jugando Cáceres, lanza desde el fondo, buscando a Balbuena, que la peina, buscando a Verdún. Marca por aquí ahora Mansur e intenta recuperar. Gira bien Mansur, entregó un mal pase, sin embargo, ganaba a Balbuena, entregando por la izquierda, caía al piso Monjeros. Infracción sobre Alberto Mongelos, será tiro libre, le va a corresponder a Sol de América en su terreno, Alexis.
6: Muy bien, tuvieron que cortar esta acción el conjunto de Sol de América porque se le escapaba, en este caso Mongelos salía con mucha velocidad, bueno, lo tocaron de atrás, termina siendo tiro libre en nuestro propio terreno 9.
2: La infracción de Mansur sobre Mongelos, cuando ya llevaba el balón hubo contacto arriba, sí,
6: ya le
2: contacto
6: ganó abajo, la posición.
2: Exactamente, codo arriba, pierna abajo también, el contacto contra Mongelos, sale José Aquino, en el fondo de la cancha trabajando el fútbol del conjunto en Carraceno. Ahí está Aquino para el cuadro albirrojo. Encarnación toma busca de su segunda victoria consecutiva. Sol de América viene de una dura derrota frente al Deportivo Santaní. Va jugando Jara por lo bajo. Atención. A recuperando Verdún. Abre bien para Chavo. Está habilitado. A ver, corre Chavo. Uno llega. La pelota por raya de fondo. Habrá salido. Le va a corresponder a Sol de América, Alexis.
6: Bueno, buena llegada. Un pase raro, ¿no? Sobre el ras del empastado. No muy típico de Encarnación. A eso es lo que voy. Normalmente buscamos unos pelotazos, pelota hacia arriba, pero no. Aquí un pase largo al ras del césped, buena acción de Encarnación, Chavo que hizo todo lo que pudo, pero no pudo llegar a esa pelota.
2: Va jugando Formigli, entregando para Patiño, la salida del equipo de Sol de América, ahí está Patiño, otra vez para Formigli, espera Mansur por el medio, por la izquierda va buscando el futbolista Marecos, en la pelota para él, otra vez con Formigli, trabajando Sol de América en mitad de campo, arriba el envío de Formigli, esto es peligroso, está Martínez, el remate, en el palo, tremendo derechazo de Alfredo Martínez, entrando al área el arquero, se arrodillaba, ni la vio pasar, revienta el palo izquierdo, insiste Sol de América, pase retrasado, epa, no saca la defensa, ya no vale la jugada, ya no vale la jugada, traspuso la última raya en la segunda acción, gran remate, señores, el palo le acaba de salvar en Encarnación, Alexis.
6: Impresionante el remate y la pelota, cómo le ganó la espalda a los defensores, el remate potente del futbolista número 26, en este caso Gaona, que saca un derechazo que termina impactando en el palo, David, y le ganó la espalda a Cáceres y termina impactando en el poste izquierdo de Aquino. Aquí se salva milagrosamente Encarnación, David.
2: Se salva el equipo Encarnaceno. Miramos el reloj, el cronómetro, marcamos el tiempo.
3: 10 minutos, primer tiempo. Y el marcador indica.
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2: Continúa el marcador en blanco, 0-0. El palo le dijo que no haga una. O si no, estábamos con el primero de la mañana. La tiene Patiño en el fondo de la cancha y en una jugada aislada, casi sorpresiva, un pelotazo largo le hizo.
6: Sí, pero con qué facilidad Gaona le ganó la espalda a Cáceres y a los otros defensores, poniendo el físico, frenándolo al defensor y quedándose con la pelota y mano a mano también con el arquero, que hizo bien, lo aguantó hasta el último, no salió a la desesperada a achicar, y el remate con mucha violencia termina impactando en el palo. O sea, a nuestro favor el palo en este primer tiempo, David.
2: Iba jugando más solo, entregando por derecho para Patiño, abriendo esa pelota con la marca del futbolista Boris Valbuena. Lateral que le corresponde al conjunto de Sol de América. Juega Dávalos, entregando más arriba. Quiere avanzar el cuadro solense. Viene la marca. Aparece por allí el futbolista Mongeló. Cuando insiste otra vez Sol de América. Atención, este es peligroso. Va al centro. Al segundo palo. Está arriba y afuera. El remate del jugador que se metía por la izquierda. Iba entrando por allí otra vez Gaona. El jugador Gustavo Marecos, con peligro otra vez el conjunto de Sol de América, empieza a ganar más espacios. Con qué facilidad Gaona metió el centro para Marecos, Alexis.
6: De vuelta ganó con mucha facilidad la pelota de un lateral el conjunto de Sol de América, y Gaona con espacio, tiempo para pensar qué hacer, analizar, metió muy buen centro hacia el sector izquierdo, pero Gaona en cabecera de área está haciendo ya de las suyas.
2: Escapa bien Cáceres, cruza la mitad de la cancha, después mal pase, recupera, sin embargo insiste Cáceres, juega al medio, vuelve a rebotar esa pelota, balón por un costado, es lateral que le va a corresponder el representativo de Encarnación. Quería meterse Cáceres, conectarse con Valbuena, lateral que le corresponde el representativo al Birrojo, allí lo va a hacer otra vez, Ever Cáceres en cercanías del banderín del conjunto de Sol de América. Ahí está Ever Cáceres para la reposición, estamos en 13 minutos del primer tiempo. Lanza Cáceres contra el área, un golpe de cabeza defensivo para nadie lateral, y nadie se le acercó tampoco a Cáceres,
6: cobró mal,
2: se desperdicia, y también en mala forma porque tuvo que lanzar con fuerza y lo hizo de mala forma.
6: Sí, saltó mal, ¿no? Saltó, de hecho, a la hora de cobrar el lateral, y bueno, es lo que cobra el árbitro para generar un poco de impulso, fue muy lejos, nadie se le acercó, no, era totalmente innecesario este lateral centro porque estaba muy lejos del área.
2: Y tampoco era al borde del área, ¿no?
6: No, por eso, estaba muy lejos del área, prácticamente frente a la banca de Encarnación fue el lateral, y buscó el lateral centro, pero muy lejos, y terminó cobrando mal.
2: Va jugando Mansur, entregando para Formigli, la pelota más arriba, otra vez con Formigli, en el fondo de la cancha la tiene, cerca del anillo central, la apertura por la izquierda, Víctor Benítez, ahora con Formigli, adelanta esa pelota buscando a Leguizamón, la tiene Leguizamón en tres cuartos de terreno, descarga otra vez para Benítez, Víctor de Jesús entregando más arriba con Mansur, cambia de frente a Mansur, abre esa pelota buscando a Martínez cuando no alcanza, pelota por un costado, es lateral que le va a corresponder a Encarnación, Alexis.
6: Atención, David, 13 minutos del primer tiempo, hay gol en el otro compromiso, gol de Tacuarí, Nazareno para vecino de la cuenta, Tacuarí 1, Benjamín Acebal 0.
2: Bueno, señores, Tacuarí, otro equipo que pelea la permanencia. No es bueno que gane Tacuarí para Encarnación, Alexis. Y es que obviamente Encarnación no suma. La ventaja que tiene Encarnación es que depende de sí mismo.
6: Exactamente, el equipo de Encarnación depende por ahora de sí mismo. Y Tacuarí que está sumando una victoria parcial por ahora muy importante en sus aspiraciones de la permanencia.
2: Y lo va teniendo Mansur, escapó bien Mansur, está en cercanías del área, entrega en corto para Leguizamón, la tiene Leguizamón, descarga ahora, avanza Formigli, la pelota para Mansur, el centro a cualquier parte por raya de fondo, saque de arco, le va a corresponder Encarnación. Miramos el reloj, el crono, marcamos el tiempo.
7: 15 minutos,
2: el marcador en blanco 0-0, 15 de la primera etapa, nada para Encarnación, nada para Sol, hasta aquí la más clara, el remate tremendo, violentísimo, Vega una contra el palo, pero después nada, Encarnación tampoco ha tenido profundidad, Alexis.
6: No, aquel remate de Chavus, que terminó en las manos del arquero, ese pase cruzado tal vez, pero bueno, prácticamente con mucha peligrosidad no llegó Encarnación todavía en estos primeros 15 minutos. Sí vimos muchos lujos, cañitos, o caños, el dribbling, ¿no? la bicicleta, o sea, mucho lujo acá de los jugadores.
2: La tiene en la salida otra vez, Víctor Benítez, la tiene Benítez en el fondo de la cancha, levantando el balón, corre por allí, intentaba alcanzar Formigli, la va bajando, atención, estaba jugando Gaona, descarga esa pelota, la tiene otra vez Mansur, ahí está el número 6, Gustavo Mansur, el eje que tiene el equipo de Sol de América, retrocede jugando para Benítez, otra vez para Formigli ahora, levantan el balón, buscando a Leguizamón con Dimarca, recupera en la salida, sale Matías Chávez para Encarnación, entregando por abajo, buscando a Balbuena, Lescano era el que no podía, vuelve a recuperar otra vez el conjunto de Sol de América, atención con esto, la pelota para Leguizamón, está bordando el área, la marca de Argüello, sigue Fernando Leguizamón, se arrincona Leguizamón, toca atrás ahora, dejándola para que aparezca por allí Marecos, avanza Mansur con Leguizamón, atención, esto es peligroso dentro del área, surge en la marca oportunamente, Pineda va despejando a Alexis.
6: Y asociándose con Mansur de vuelta, una muy buena intervención y se viene con todo Sol de América.
2: Avanza el centro, golpe de cabeza defensivo, sacando por allí Rodrigo Jara, insiste con peligro Sol de América, golpe de cabeza de Monjeros, entregando para Pineda, sale por bajo, la pelota metida para quien le queda a Balbuena, cruza la mitad de la cancha, atención que por el medio espera Verdún, la tiene Balbuena buscando a Verdún, sale el arquero, Piotti desesperado sacando con pierna derecha Alexis.
6: Sí señor, un contragolpe luego de un ataque del conjunto de Sol de América, saliendo Balbuena con mucha velocidad, lo vio que estaba libre Verdún por el medio, metió ese pase que era bueno, llegaba Verdún, pero antes el arquero Piotti que salió a despejar esa pelota, David. Muy interesante partido de ida y vuelta prácticamente.
2: Jugaba Fernández con Mansur, allí está Mansur para el conjunto, Patiño digo, para el conjunto de Sol de América, entregando para Benítez, Benítez que adelanta el pase, otra vez la tiene Benítez, juega con Marecos, otra vez con Gustavo Marecos, está sobre la raya divisoria, metiendo más arriba para Leguizamón, busca Fernando Leguizamón, entregando el medio para Mansur, allí está Mansur, levanta la mirada, está en tres cuartos, levantó la pelota, punta derecha, muy fuerte el envío, no corrió Martínez, sabía que no iba a llegar, saque de arco le corresponde a Encarnación.
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6: Bueno, señor, ya finalizó el Gran Premio de Azerbaiyán en el circuito callejero de Bakú, la Fórmula 1 Internacional, victoria de George Russell. Prácticamente no se movió luego de la primera vuelta. Victoria de Russell, segundo lugar para Max Verstappen, tercero Isaac Hadjar en el podio, cuarto Leclerc, quinto lugar Antonelli, el largo décimo sexto en esta carrera. El sexto Hamilton, séptimo Lindblad, octavo Ocon, noveno Birman y décimo lugar Carlos Sainz, en el top 10 los que puntúan. Impresionante, 7 abandonos, chocaron los dos Alpine, Colapinto con su compañero Gasly, y bueno, abandono de Alonso, Stroll, Albon, Norris, que también se vio afectado en ese incidente, y Valtteri Bottas. Se viene el Gran Premio de Bahrein, que se corre en otro país, se corre en el circuito internacional de Sepang, en este caso en Malasia, se va a estar corriendo este próximo 4 de octubre.
2: Muy bien, ahí está entonces, culminó esta fecha de la Fórmula 1 Internacional. Aquí habrá lateral, le va a corresponder Encarnación, estamos en 19 minutos de la primera etapa, lateral que le va a corresponder el cuadro del Verrojo, lo hace en Troche, en su terreno está Troche jugando para su arquero, resetida la salida del equipo del Verrojo, ahí está José Silvino Aquino, el millonero saliendo para el conjunto Encarnaceno, Aquino con la pelota, a ver, gesticula, indica, juega por derecha para Argüello, la tiene Diego, sale Argüello en el fondo de la cancha para el equipo del Verrojo, levanta la mirada, busca compañía, cruza la mitad de terreno, juega por lo bajo, quería conectar con Chávez, con Dimarca, golpe de cabeza otra vez defensivo del Güello, atención que existe Sol de América, la pelota por la punta zurda, esto puede ser peligroso, va avanzando peligrosamente Gaona, mete el centro, río y afuera, se desvió la pelota, recuperó terreno al Güello, y la pelota por raya de fondo, apareció peligrosamente ahora, se tiró por la izquierda Martínez, sí. Metió un centro que fue desviado por el Güello, Alexis.
6: Sí, señor, con mucha velocidad Alfredo Martínez, llegando a esa pelota hasta se lo ve cansado luego de esa acción. Una jugada por el sector izquierdo del ataque de Sol de América, se recupera el Güello que termina desviando ese centro y la manda al córner. David,
2: levanta esa pelota Dávalos para el equipo de Sol de América, y está Víctor Dávalos para el representativo unicolor hacia el arco del sector sur, busca el primero, autoriza el árbitro, va al centro de Dávalos, se va cerrando el primer palo y va sacando con golpe de cabeza a ver Cáceres, casi sobre la raya termina sacando Cáceres, despeja la defensa, busca el Bori Balbuena, ojo Balbuena, quiere mandársela personal, ganó primero, gana también después en segunda instancia, pero pierde el rebote, ahora insiste el conjunto de Sol de América, bien por Pineda, recuperando, entregando para Troche, hubo falta en perjuicio de Pineda, tiro libre que le corresponde en qué razón, miramos el reloj, marcamos el tiempo.
3: 20 minutos, 20 minutos del primer tiempo. Y el marcador, indica.
4: Itapúa.
2: 0-0 el compromiso, nada para Sudamérica, nada para Encarnación. Se fueron los primeros 20 minutos de la primera etapa. En la mitad de la cancha va pidiendo el balón Mansur, levantando ahora de pierna derecha. Va avanzando el representativo de Sudamérica. Y hay falta, me parece. A ver qué dice el árbitro. No se cobró nada, sigue la jugada. Atención, que pelea Troche. Aleguizamón mete el centro, segundo palo. Arriba y afuera. Y bajo del arco prácticamente Gaona. La pelota arriba tenía el estilo de red, estaba solo Gaona. Gran centro de Leguizamón, se vuelve a salvar Encarnación, Alexis.
6: Yo creo que los jugadores de Encarnación se confunden con el gesto del árbitro cuando caía al piso el jugador de Sudamérica y el empujón, de hecho, que hubo, porque hubo falta.
2: Sí,
6: cuando
2: hubo
6: peleaba
2: falta,
6: esa cobra, ¿eh? Sí, no cobró el árbitro. Es como que se quedaron todos quietos, pero seguía la acción. Mete el centro el futbolista Martínez y luego Gaona, que aparece bajo prácticamente el arco, le da mucha violencia a ese remate y termina yendo afuera arriba. Otra llegada de Sudamérica. Comparando un poco con lo que fue aquí el Deportivo, con el partido con el Deportivo Capiatá, este Sudamérica un poco más ordenado, tiene un poco más la pelota, tiene más iniciativa. Recordarás, David y audiencia, el partido con Capiatá fuera prácticamente Conejo Benítez y poco más. Tenía que tocar la pelota a él para que genere peligro el conjunto del Capiatá. En este no, acá se asocian muchos. Aparece Alfredo Martínez, aparece en este caso Gaona, Fomigli, Mansur, con mucha presencia en ataque el equipo de Sudamérica.
2: Justamente lo tiene Mansur en el fondo de la cancha, saliendo para Sudamérica, presiona por allí Verdún, el paso en medio ahora para Víctor Benítez. Benítez la tiene, ahí está en el fondo de la cancha, la pide Formigli, a ver qué hace Benítez, avanza, nadie lo presiona, se acerca al anillo central, la tiene Benítez, entregaba para Leguizamón, intentó el autopase, no prosperó, recupera ahora el Guayo, la tiene en el fondo de la cancha, ahora por derecha para Troche, como presiona Sudamérica, Troche obligado, juega atrás para Aquino, la tiene el arquero José Aquino para Encarnación, levanta de pierna derecha, vale, envío largo, arriba, terreno contrario, buscaba por aquí el futbolista Luciano Lescano. A ver, Luciano, hasta aquí absolutamente nada, ¿eh?
6: Muy flojo realmente lo de Luciano Lescano, que no está apareciendo en este partido. Bueno, de hecho, Encarnación le cuesta mucho mantener la pelota, David, tener posesión, tener juego al conjunto de Encarnación, porque a la primera que intenta salir, se encuentra con una defensa muy sólida en el fondo, se encuentra con jugadores que saben tocar, saben salir muy rápido, y lo tienen bien, bien bloqueados en ataque y en medio campo a Pineda, que tampoco está apareciendo mucho, Chavo, que tuvo dos, tres explosiones por derecha, pero ahí nomás. El equipo muy ordenado de Sudamérica, tanto en defensa como en ataque, David.
2: Tiro libre que le corresponde a Encarnación. A ver, está en tres cuartos de terreno por la raya lateral derecha. Tiro libre, le va a pegar Ever Cáceres con pierna zurda. Ah, está también por allí Chavos, levanta Chavos. ¿Qué hizo Chavos? Mal pase, recupera sin embargo Jara, revienta porque no quiere problemas, levantando cabecera del área, buscando a Verdún, golpe de cabeza de Patiño, insiste otra vez el conjunto Encarnación, la va teniendo Jorge Iván Pineda, apertura por derecha, dejándola para que la tenga Chavos. Ahí está Matías, intenta la personal, va corriendo por allí Chavos, atención, doble marca sobre él, insiste el 17, va al centro, se va cerrando y controla Piotti, quería meterse, Valbuena, una por fin ha tenido Encarnación con alguna cierta peligrosidad para el arco de Sudamérica.
6: Sí, señor, porque cuando se da eso que te decía, las explosiones de Chavos, Encarnación tiene mucho peligro por el sector derecho, llegando con mucha velocidad aquí, y viste, David, la audiencia, lo que fue doble marca, pero terminó ganando, le terminó quedando esa pelota otra vez a Matías Chavo, que en su intención mete un muy buen centro, pero fue a la mano del arquero Piotti.
2: La vuelve a tener Patiño, entregando en corto la pelota para el número 33, ahí está Víctor Benítez, Víctor de Jesús juega la pelota, entregando más arriba ahora con Mansur, Mansur entregando por derecha, atención, pelota buscando a la posición de Gaona, balón por raya de fondo, abra salida, quién le va a correr a responder el conjunto Encarnación, se enoja, ¿con quién se enoja tanto José Aquino? Me parece que es con Lescano, me parece que es con otro más allí arriba, quiere que se junten Chavos y Lescano un poquito más, no se produce mucho por la derecha, más allá que el centro partió desde allí hace instantes nada más, en esa acción de ataque del equipo Encarnación.
6: Y Mongelós también, David, no está apareciendo, Alberto Mongelós por ahora no tuvo un destello, no está teniendo un buen partido, y tampoco oportunidad, y se está haciendo medio flojo el trabajo de Encarnación en este compromiso, decíamos que iba a ser bastante complicado el rival de turno.
2: Miramos el reloj, el kilómetro, estimados amigos, marcamos el tiempo de juego.
3: 25 minutos del primer tiempo. y el marcador.
2: Atención, que está Leguizamón, le pegó de zurda. ¡Ay, el arquero! Y el arquero Aquino va sacando. Tenía el tanto de la apertura Leguizamón, un pelotazo largo de vuelta, cayendo las espaldas de los defensores. Cómo se complica Encarnación con los pelotazos en zona defensiva. Bien por Aquino, que viene a achicó, salió a cortar y terminó tapando lo que era el tanto de apertura de Sudamérica.
6: Sí, señor, impresionante. Otra vez, otro pelotazo largo y otra vez le ganan la espalda a los defensores. Aquí en este caso fue Diego Argüello, de vuelta que se le escapa la marca. Gran remate de vuelta del futbolista de Sol de América. Y qué tapadón de Aquino, que otra vez, y por ahora en estos primeros 25 minutos, señor, siendo la figura del equipo en Garraceno.
2: Sí, señor, increíble cómo logra zafarse de esa marca, dar un troche, ¿no? El jugador de Sol de América, y termina definiendo ya con un ángulo muy cerrado, porque Aquino muy atento, concentrado y muy ágil para salir a cortar allí en el punto penal. O si no, estaba el primero para Sol de América, que está mejor dentro del campo de juego. Tiro libre para Sol, al centro va, al segundo palo, golpe de cabeza, a ver, por raya de fondo, piden córner, no, saque de arco, tiro de meta, le corresponde Encarnación.
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2: Con gol de Nazareno, señores, esta corrida le gana 1-0 todavía al conjunto de Benjamín Acebal.
6: Sí, señor, 25 minutos de la primera etapa, sigue la ventaja de Tacuarí 1-0 con Benjamín Acebal. Y atención, que Tacuarí ya está con 10, se ha expulsado Sebastián Bedoya. En el minuto 19 fue expulsado con 10 el conjunto que por ahora le está ganando a Benjamín Acebal.
2: En la noche de ayer, en el Campeonato Nacional de Fútbol de Salón C13, Coronel Oviedo fue campeón. Imagínense, Oviedo campeón en Caguazú. Tremendo. Le ganó a Presidente Franco por 2-1. 1-0 perdía Coronel Oviedo. Lo empatan en el segundo tiempo y a los 26 minutos ya del segundo tiempo, el gol de la victoria del equipo betense. Sobre la hora, sobre el final. 2-1. Oviedo se quedó con el título de campeón nacional C13. Dice campeón para Presidente Franco. Tercer lugar para Caguazú, que le ganó en Carrasén en ese partido por el tercer puesto. Y Carrasén terminó cuarto, para nada despreciable, ¿no? La actuación de Encarnación, pero pretendía un poco más, obviamente. Se eliminó de forma increíble en semifinales ante la selección justamente de Coronel Oviedo, a que Encarnación le tuvo a Coronel Oviedo casi al borde de la eliminación. Le ganaba 2-0 todo el primer tiempo y parte del segundo tiempo, y después lo dio vuelta el equipo de Oviedo, y hoy es campeón. Sí. Coronel Oviedo, las cosas que tiene el fútbol de salón. Bueno, así que Coronel Oviedo, flamante campeón del Nacional C13 de salonismo, que se cerró en la noche de ayer en la ciudad de Caguazú. Tiempo de hidratación en el partido, 28 minutos de la primera etapa, Alexis.
6: Sí, señor, y vemos de vuelta ese tapadón, el último tapadón de Aquino, ¿no? Saliendo muy bien ahí en cabecera de área chica. El remate que llegaba del número 18, en este caso, Fernando Leguizamón, que le ganó la espalda a Rodrigo
2: Troche.
6: Aaron Troche, en este caso. Termina sacando un remate de zurda y muy bien saliendo a tapar con una topadora el arquero José Aquino, salvando al equipo Encarnación hoy.
2: Muy bien, está hablando Héctor Marecos en la banca, frente a la banca del equipo de Sol de América, también Joel Maidana, frente a la banca del equipo Encarnación, todavía sin la emoción del gol, estimados amigos. Ha llegado mejor, el padre izquierdo le dijo que no a Sol de América, Aquino le dijo que no a Sol de América. Encarnación ha tenido algunas esporádicas ofensivas que no han sido muy peligrosas tampoco para el arco de Piotti. Pausa en el compromiso, marcador igualado 0-0.
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2: Nito Villalba también, el asistente de Joel Maidana, y hablando propiamente de Joel Maidana, en este caso con Matías Chavus, el número 17 que tiene el equipo Encarnaceno. Vamos a ver si se mantiene en esa misma posición. Habitualmente Chavus juega un tiempo por derecha, luego cambia por la izquierda. Por ahora, por lo menos, lo que no está apareciendo es Lescano. El que no está apareciendo es Luciano Lescano en el equipo, en la elaboración de juego, y tampoco tiene peso ofensivo Luciano Lescano en lo que va del primer tiempo.
6: Me hubiese gustado verlo a Vivi, por ejemplo, en reemplazo de Lescano, ¿por qué no? También muy interesante. Está en el banco, ¿cierto? Vamos a ver el segundo tiempo cómo se desenvuelve el partido y, bueno, en base a eso. Pero yo te diría, a estos primeros 30 minutos, candidato uno, el escano al cambio, y ahí nomás también lo de Mongeló, que no está habitando mucho en este partido.
2: La va teniendo en el fondo Piotti, saliendo para el equipo de Sol de América. Miramos el reloj, el kilómetro, estimados amigos, marcamos el tiempo de juego.
3: 30 minutos, primer tiempo. Y el marcador indica.
2: Marcador en blanco, 0-0, nada para Sudamérica, nada para Encarnación. 30 tenemos de la primera etapa, 0-0 el compromiso, estimados amigos. Pelota arriba, golpe de cabeza defensivo, sacaba el futbolista Formigli, y recupera otra vez Argüello, entregando por derecha para Troche, saliendo para Encarnación, Troche con Chavus, pelea, pierde con la marca de Benítez, insiste Chavus, jugando con Verdún, que no podía llevársela, saca en el fondo, va despejando la defensa.

0: crece Sol de América, quiere marcar el primero antes de que termine la primera etapa. Ahí está Mansur entregando por la izquierda con Formigli. Avanza Sol de América, vamos a ver, se frena Formigli, quiere meterse al medio. La marca por allí de Chavus, que venía empujando. Sale Víctor de Jesús Benítez, ahí está Víctor Benítez entregando más arriba, buscando la pelota para Mansur. Más atrás el balón va para su arquero Piotti, saliendo de su área. La tiene Piotti casi en la mitad de la cancha, entregando para Víctor Benítez, otra vez con Mansur, otra vez para su arquero. No tiene apuro Sol de América. Ahí está teniendo la Piotti otra vez, el arquero Faustino. Faustino Piotti en 32 minutos del primer tiempo. Ahí está Piotti sobre el anillo central prácticamente, entregando por la izquierda. Recupera Encarnación. Aquí la tiene Pineda. Jorge Iván Pineda que logra girar. Retrocede ahora. Levanta Jara. El envío largo de Rodrigo buscando a Valbuena. Golpe de cabeza de Patiño. Recuperando para Sol de América y corre por derecha. Ahora Fernández. Brian la tiene. Se la lleva. Se mete en diagonal. Se acerca al área. En la marca Pineda. ¿Por qué está tan nervioso el equipo Encarnacero? Cada pelota disputada. Vemos que hay reproches entre los compañeros.
1: Sí, entre ellos están reprochando algunas acciones. Tal vez uno está mal parado, uno no está en su posición que debería estar. Y bueno, las pelotas increíbles como ganan la espalda. O sea, realmente están reprochando y con razón algunos compañeros a los suyos. En estas últimas acciones que tuvo Sol de América se nota un poco de displicencia.
0: La pelota al primer palo va sacando finalmente a Rodrigo Jara. A ver, ya hubo falta de hecho. Infracción en perjuicio de Cáceres, la falta de Brian Fernández. Ahí está Fernández tratando de levantar a Cáceres, muy sentido, el lateral zurdo que tiene el representativo encarnacino, el conjunto albirrojo, que aquí se vuelve a salvar porque llegó con peligro. Fernández metió el centro, luego de sacar el centro, valía la jugada, pero como que deja la pierna estirada, sí, extendida, termina tocando casi la rodilla del jugador Cáceres.
1: Sí, la parte posterior, ¿no?, de lo que es la rodilla, termina impactando el pie del futbolista de Sol de América, que no tuvo intención, obviamente, pero en lo que fue el movimiento de la jugada, cuando metía el centro y cuando bajaba la pierna, terminó impactando en la parte posterior de la rodilla del futbolista Cáceres.
0: Muy bien, suelta neutral porque no hubo falta, por lo menos no sancionó infracción el árbitro, la jugada valía, quedó muy sentido en la pierna derecha, Ever Cáceres, el jugador de Encarnación FC. Ahí está Juan Eduardo López, el árbitro principal, va a soltar el balón para que siga el fútbol. ¿Va a haber VAR? ¿Qué va a haber VAR? ¿Para qué? ¿Para una posible roja? ¿Posible tarjeta roja?
1: Y juego brujo, sí.
0: Sí, posible tarjeta roja, me parece. Y vos sabés que deje la pierna estirada,
1: Pero yo creo que es por inercia, porque bajaba la pierna.
0: También, comparto contigo, te voy a ser sincero. Vaya que sería bueno que, a favor de Encarnación. Para mí, es una inercia, ¿verdad?
1: No.
0: Ah, bueno. Ahí deja estirada la pierna.
1: Y sí.
0: Los tacones.
1: Pero el tema es que cuando él patea, baja la pelota ya en las piernas, David.
0: Sí, sí.
1: Y no puedo retirar más y claro, está él cayendo también.
0: Es lo que, fíjate que Eduardo, ahí está Juan López, está explicando eso.
1: Sí, él.
0: Porque hay una especie de discusión entre los de VAR y el árbitro principal. Para mí no es intención también, vamos a ser sinceros. Pero hoy día también no es solamente la intención la que se juzga, claro, ¿no?, sino la acción propiamente, más allá de la inercia, del movimiento natural, del físico, del cuerpo, de la pierna y todo lo que uno pueda decir. Pero finalmente es cuestión de interpretación y tranquilamente puede ser roja también.
1: Tranquilamente, sí. Depende del árbitro.
0: Si el árbitro es paraguayo. Que es paraguayo, va a ser tarjeta roja. Sí, sí, sí. Vamos a ver.
1: Reitero, no hay intención de porque era un centro. Él patea la pelota.
0: De hecho, para mí no había ni falta, porque la situación se da después. Y como vos decís, un movimiento natural del futbolista Brian Fernández, ¿verdad? Pero vamos a ver que viene, vendría Encarnación aquí, que el árbitro expulse a Brian.
1: Bueno,
0: a ver. VAR, señores, levántese, dice. Vamos a ver. ¿Qué va a cobrar el árbitro? No va a cobrar nada, ¿viste?
1: Va a ser suelta neutral.
0: Sí, o si no, yo llamaba al jugador. Yo llamaba a Brian Fernández.
1: ¿Viste? No, fue falta.
0: Claro, estábamos lo correcto, sí, señor Alexis.
1: No fue intención.
0: El VAR viendo ya otra vez cualquier cosa.
1: Bueno, acá se perdió 2 minutos.
0: Sí, y eso queda a nuestro favor, como Encarnación lo estamos diciendo.
1: Sí,
0: sería bueno, lindo, pero hay que ser sincero. No podemos nosotros perder la objetividad.
1: Claro.
0: Porque tenemos la camiseta Encarnación. No, objetivamente no era una acción de tarjeta.
1: No nos parecía
0: y era falta.
1: No era falta. Y viene el árbitro porque vio así también.
0: La pelota arriba, vamos, Patito. Saca Piotti con lo justo, Apareció Patito entrando el área. Salió Piotti despejando desesperadamente. Recupera otra vez el equipo.

0: Que razón en el fondo y está Argüello. Hay falta, dice el árbitro. No, se fue la pelota por un costado, es lateral que le va a corresponder el representativo. La Encarnación por la banda derecha. Estamos en 37 minutos del primer tiempo.
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0: La pelota en el fondo de la cancha y está Aquino, José Silvino Aquino, el arquero de la Encarnación, entregando para Jara. Rodrigo Jara con la pelota, a ver qué hace Jara. Cuando algo para nosotros, comenta uno. La verdad que tuvimos ya,
2: sí, la semana pasada,
0: sí, ya un beneficio, pero eso sí era justo, hizo justicia el VAR.
2: Sí.
0: Que estamos hablando, no es que se equivoque a favor de uno o de otro, sino que haya un arbitraje equilibrado y justo, ¿verdad?
2: La semana pasada tuvimos,
0: un penal no cobrado,
2: cobró el VAR, y un penal que cobró el árbitro que anuló el VAR,
0: que fue a favor de él.
2: Claro. Y lo mismo que en esta jugada, dijimos que no era falta y que el VAR hizo, y bueno, fue así. En esta misma acción no hubo intención, era por inercia, un movimiento natural de la pierna cuando el jugador mete el centro, cae sobre la parte posterior de la pierna o de la rodilla prácticamente del futbolista de Encarnación, y bueno, no fue falta.
0: Vale, y estamos entrando al área, atención con esto, es movidizo Leguizamón, surge la marca, va sacando el cuello por un rayo de fondo, habrá córner, servicio de esquina que le va a corresponder el representativo de Sol de América, otra vez con la jugada, insiste con la jugada, si podemos en cámara lenta viendo, pero reiteramos.
2: Sí, vamos a poner cámara lenta y decir que quiso sacarle la rodilla, pero
0: le jugó a matar. Claro, él tiró el centro, ¿no? Tiró el centro con fuerza, buscaba el buscapié y termina bajando la pierna contra él. Vos sabés que este tipo de jugadas, pero si se dan de frente, normalmente suele pasar que el defensor está de frente. Aquí el defensor ya se da casi de espalda.
2: De espalda, ¿no? Porque metía el centro.
0: Y cuando él suele pasar que sí se sanciona, ¿no?
2: Cuando es de frente.
0: De frente.
2: Sí.
0: Cuando es de frente. Bueno, aquí iba de un costado el atacante, se iba dando vuelta acá, se le pega en la parte posterior, prácticamente no miraba la acción el atacante, donde estaba el defensor que lo marcaba, ¿no? Bueno, jugada polémica, para la polémica, están los que van a decir que seguramente sí es falta, es roja, porque es una cuestión también de interpretación, pero hasta con el VAR se mantuvo Juan López.
2: Sí, exactamente, porque él no cobró falta.
0: No cobró falta,
2: de hecho iba a ser suelta neutral, y lo hizo, porque el VAR lo llamó, pero de igual manera se mantuvo el árbitro. Hay que también tener ese carácter, esa personalidad, David, de que porque el VAR te llama, no tiene que ser lo que diga el propio video arbitraje, ¿verdad? Si vos crees y ves que no fue así, mantener tu postura, y es lo que hizo el árbitro.
0: Va avanzando otra vez en Carrosión, quería Chavos cuando saca en el fondo Formigli, en la mitad de la cancha estaba Leguizamón bajando unos metros, entregando para Marecos, Estrabanzur, atrás para Víctor Benítez, Víctor de Jesús levantando, marca por allí Troche, quería Leguizamón, atención, corriendo por la punta zurda, estaba por allí Martínez, cuando hay marca, va recuperando otra vez el conjunto de Encarnación, sale por la derecha Argüello tiene que frenarse, para lo tocar, falta, sí señor, infracción, será tiro libre que le va a corresponder al conjunto Encarnación en su terreno por la banda derecha, tiro libre, la falta fue del jugador Gustavo Marecos, tiro libre que le corresponde a Encarnación, miramos el reloj, el cronómetro, marcamos el tiempo de juego.
3: 40 minutos del primer tiempo. Y el marcador indica.
0: El partido sigue empatado 0-0. Nada para Encarnación, nada para Sudamérica. Quedan 5 más el descuento para jugarse en la primera etapa. Corre por derecha. Quiere llegar a Gaona. Engancha, se mete al medio. Oh, lo marca Cáceres. Sigue Gaona, salió del área. Mete el centro pasado. Oh, Troche. No tiene otra opción que sacarla por allí de fondo. Es córner. Llegaba por atrás. Leguizamón. Hay servicio de esquina. Punto zurdo. Le va a corresponder a Sudamérica.
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2: En el otro partido, 40 minutos de la primera etapa, sigue el marcador a favor de Tacuarí por 1-0 sobre Benjamín Acebal. 1-0 gana el Tacua.
0: Bajo nivel, futbolísticamente hablando, tanto Sol como Encarnación, solo por ahí un poquito más.
2: Yo creo que Sol mejor, mucho
0: no,
2: mejor.
0: Ya sé, pero solo un poquito más, por eso digo.
2: Encarnación, viendo a este equipo y comparando con el de la semana pasada, totalmente distinto. Son los mismos jugadores, el mismo seno, pero otro.
0: Esa dinámica,
2: acá no se nota que ganamos la fecha pasada y que Sol de América perdió, totalmente lo contrario. Sol es el que está proponiendo más, Sol es el que está haciendo mejor las cosas. Encarnación se está defendiendo también.
0: Servicio de esquina, va al centro de Patiño, golpe de cabeza, Aquino, el rebote, el remate, rebotando en Cáceres, el disparo, y otra vez se desvía en Cáceres, se salva de Milagro Encarnación, tremendo derechazo en el final de Víctor Benítez y Cáceres la termina desviando por duplicado. Ever Cáceres luego del córner, primero fue Aquino, un disparo de Gaona, pegó en Cáceres, el rebote, el remate de Benítez, pegó en Cáceres otra vez, se salva Encarnación, otro córner, señores, le va a corresponder el conjunto de Salud América, Alexis.
2: Sí, tapadón de vuelta de Aquino, a mano cambiada, ese cabezazo, gran intervención del arquero, de vuelta siendo figura en este partido, después la defensa ya poniendo el cuerpo, tapando esos remates del rebote, pero aquí muy bien Aquino ganando de vuelta este duelo de hoy.
0: Muy bien, tiro de esquina, levanta esa pelota, Víctor Dávalos, con pierna derecha, y está el número 15, autoriza la nota, se va formando las parejas en la media, en el punto penal, en el área chica prácticamente, allí va el centro de Dávalos, primer palo, golpe de cabeza defensivo, lateral, sacaba Verdún, colaborando con la defensa, lateral que le corresponde a Solda América, lo va a hacer otra vez Dávalos, se apura, Víctor Dávalos quiere el tanto de apertura, Solda América antes de que expire la primera mitad, lanza Dávalos contra el área, golpe de cabeza defensivo, insiste Mareco, no podía controlar, recupera Chavo, se entrega en corto para Balbuena, le robaron la pelota, atención, insiste Solda América, esto es peligroso, va Benítez, le pegó, no se desvía nadie, balón por raya de fondo, había offside porque intentaba intervenir el jugador Solda América en el punto penal, habrá tiro de meta, saque de arco o indirecto, mejor le va a corresponder Encarnación.
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0: Va a sacar José Aquino en el fondo para el equipo encarnaceno, ahí está Aquino, levanta con pierna derecha, muy abierto, buscando a Cáceres, a ver si baja, controla bien Cáceres cuando marca, va rebotando en Fernández, lateral que le corresponde al representativo Encarnaceno sobre la raya divisoria, por el sector izquierdo, lateral para el conjunto albirrojo en 44 minutos, ahí está ver Cáceres que se adelanta unos metros, lanza buscando a Verdún, le sobró la pelota, corre para llevar buena, también le sobró, no alcanza, recupera el fondo, va saliendo Víctor Benítez, levantando para Sol de América, el envío largo de Benítez, corriendo por aquí, el futbolista número 28 intenta alcanzar por allí Martínez, balón por raya de fondo, a ver pelota que le va a corresponder el representativo de Encarnación de Sol de América. Bueno, ahí está el lateral que le va a corresponder al representativo de Encarnación, que se hizo rápidamente, recupera otra vez.
2: La otra vez bajó bien el trípode.
0: Sí.
2: Hoy le pegó en la cara.
0: Le pegó en la cara a la cámara. Muy bien. Tiro libre en la mitad de la cancha. Le corresponde al conjunto de Sol de América. Le va a entrar Mansur. Juega en corto. La pelota para Patiño. Y está Juan Patiño. Saliendo Juan Patiño de fondo de la cancha para el conjunto de Sol de América. Va a terminar la primera etapa sin la emoción del gol, pero con llegadas importantes, claras para Sol de América. Por ahora la está sacando barata Encarnación. Arriba el envío. Podemos analizar si era expulsión o no del jugador de Sol de América en aquella jugada contra Ever Cáceres dentro del área. Va trabajando el fútbol en la mitad de la cancha el conjunto de Sol de América, jugando Patiño para Mansur, sobre radio divisoria, tienen que retroceder, se apoya con su arquero Piotti, saliendo Piotti, miramos el reloj, marcamos el tiempo de juego.
5: Tiempo, y el marcador indica.
0: Sigue 0-0 el compromiso, nada para Encarnación, nada para Sol de América. ¿Cuánto más se va a jugar, Alexis?
2: Se juegan 4 minutos más.
0: 4 minutos más, estamos en tiempo cumplido, hasta 49 iremos. Lateral que le corresponde a Encarnación. ¿Cómo se adelanta Sol de América? Tanto que su propio arquero termina jugando como un zaguero. Sí. Sale a despejar las pelotas, a cortar, porque se adelanta totalmente Sol
2: de
0: América.
2: A veces incluso hasta la mitad de la cancha sale el arquero Piotti. Aquí de vuelta salió a cortar en esta pelota que peleaba con José Feliciano Verdún. Termina ganando este duelo Faustino.
0: Lateral que le va a corresponder el conjunto. Ya terminó el lateral, no pasó nada con el lateral. A ver, salida que le va a corresponder el conjunto de Sol de América. Entonces va a sacar Mansur. Pelota para el conjunto de Sol de América. Estamos ya en 46 minutos, parte final del primer tiempo. Tiene que mejorar mucho Encarnación para la complementaria. Patiño entregando por derecha. Ahí va saliendo Dávalos. Dávalos que carga. Buscaba Martínez. Pelota por raya de fondo. Habrá saque de arco. Sacará Aquino en el fondo para el equipo Encarnaceno.
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0: saque de arco que le va a corresponder a Internacional, lo va a hacer Víctor Aquino, José Aquino. Ahí está José Aquino. Juega en corto, arriesgando mucho. Cáceres que despeja, recupera otra vez en la mitad de la cancha. Era Mareco, bien, roba la pelota ahora Pineda. A Pineda avanza, se la lleva. Buena acción de Pineda, tiene que frenarse, le quedó atrás el balón. Juega por derecha, buscando a Chavos. No entendió Chavos, pensó que iba a buscar Valbuena por allí. También Lescano, para mí Lescano, definitivamente. Una pena por Lescano, pero no está produciendo absolutamente nada. Aquí avanza otra vez. Intentaba Pineda con Di Marca, saca la defensa. Recupera Encarnación. A ver qué dice el árbitro. Y hubo falta. Infracción, sí señor. Será tiro libre que le va a corresponder a Sudamérica en el fondo de la cancha.
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0: Muy bien, había posición adelantada en realidad en la jugada. Retrocede mucho el árbitro esa jugada. Posición adelantada, indirecto. Sale en el fondo ya Patiño. Juega por derecha para el jugador Benítez. Ahí está Víctor Benítez. Amaga jugar con Dávalos. Entrega para Patiño. La tiene en la mitad de la cancha por la izquierda. Adelanta para que la tenga el jugador Formigli. Más arriba el balón. Va recuperando otra vez Encarnación. La va teniendo aquí Lescano. Intenta Lescano. Ahí está Luis Lescano. Se apoya con Troche. Intentaron. Era Chavos levantando en la mitad de la cancha. Ya vuelve a recuperar Sol de América. Está cansado el equipo Encarnación, me da la sensación. Caminando.
2: Sí, le pasó corriendo atrás de la pelota y totalmente cansado ya en lo físico, el calor también que se está sintiendo hasta ahora. Bueno, desgaste total en lo físico del equipo Encarnación.
0: Aquí avanza otra vez Sol de América, pelota por la punta izquierda. Esto puede ser peligroso. La tiene Leguizamón. Carga para Marecos. El remate se desvía. Marqués, el árbitro, saque de arco. No es corner. Tiro de meta. Volvió a llegar con peligro Sol de América.
2: Otra vez por el sector izquierdo apareciendo Jorge Fovigli, en este caso con la número 23, llegando por izquierda, rematando con pierna zurda la pelota que se va afuera, muy cerca de vuelta Sol de América, llegando, madurando el primero para el conjunto local, David.
0: La pelota pasó muy cerca del palo derecho, nadie la tocó y termina. Final del primer tiempo, final de la primera etapa en Villaliza con este marcador. Encarnación FC 0, Sol de América 0.
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0: Muy bien, se fue la primera parte de este partido, un 0-0 con sabor a victoria parcial para Encarnación. Nos salvamos en varias ocasiones, obviamente la frustración en Sol de América, y hay que mejorar mucho para el complemento.
2: Realmente, porque el equipo de Sol de América está siendo superior en todos los aspectos, tocando más la pelota, teniendo más llegada, tuvo más peligro el conjunto de Sol de América que Encarnación. Y voy a usar tus palabras, David, la está sacando barata en este primer tiempo el conjunto de Albirrojo, por el contexto del partido, por cómo Sol de América llegó, por cómo Sol de América propuso más y por cómo Sol de América está haciendo mejor las cosas. El equipo de Encarnación, y decía vos, físicamente se lo ve agotado, es que se pasó corriendo todo este primer tiempo detrás de la pelota sin poder generar peligro, sin poder tener contundencia el conjunto Encarnación. Sol de América dominó los hilos del partido, y si no era por José Silvino Aquino, estamos perdiendo, y yo me animo a decir, por más de un gol.
0: Sí señor, buena actuación de vuelta en esta primera etapa de José Aquino. Encarnación tuvo las esporádicas llegadas por derecha con Chavos. Punto muy negativo lo del Escano, que tiene que mejorar mucho si es que no es cambiado ya en el entretiempo. Verdún, poco productivo también, muy lejos del arco, no recibe pelotas, no tiene mano a mano, no tiene alguien que lo alimente. Y Valbuena corriendo toda la mitad de la cancha, tirándose por los costados, por la izquierda sobre todo, pero no se asocia tampoco con Ever Cáceres, y muy separados Pineda y Mongelos. El jugador Mongelos, claro, Pineda y Mongelos, no vimos un fútbol asociado entre nuestros volantes, no hubo una conexión clara entre los mediocampistas en este primer tiempo.
2: Y te decía, es que Encarnación no pudo recuperar pelota alguna, y pelota que recuperaba era por derecha con Chavos, y nada más. Cero participación de Mongelos, cero participación de Pineda, prácticamente nulo lo del Escano en este primer tiempo. Y bueno, habría que ver, retocar, yo creo, el medio campo, mover, yo quiero verlo a Fernando Viveros, creo que es partido para Fernando Viveros, que entre y pueda hacer algo. Vamos a ver que puede también aportarlo, porque está también Machuca en el banco, esperando también su oportunidad de poder ingresar. Pero reitero, Encarnación con muchos errores, muy, en este caso, displicente también en algunas acciones, en algunas ocasiones, el conjunto de Encarnación, que no tuvo mucha contundencia, no tuvo mucha llegada, no tuvo mucho peligro en ataque el conjunto de Encarnación. Defensivamente, defensivamente bien, porque hay que ser sincero, terminó sacándolo toda el equipo de Encarnación en defensa. Y también reitero lo de Aquino, impresionante las tapadas que tuvo José Aquino en este partido.
0: Vamos a hacer una pequeña pausa, ya nos preparamos para el segundo tiempo. Sol de América Encarnación, empatan 0-0, fecha 26 de la intermedia. Tacuarí sigue ganando por 1-0 frente a Benjamín Acebal. Pausa y retornamos.

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2: Estamos de regreso, señores, se viene el segundo tiempo, se preparan cambios, uno por equipo, atención, se prepara el número 33 en Encarnación, Fernando Viveros, un hombre que pedíamos, creo que se va a ir Luciano, vamos a ver, y el número 8 en Sudamérica también, Alexis,
3: Víctor Argüello.
2: Bueno.
3: Número 8 en Sudamérica, se prepara para ingresar a la cancha, el 33, Fernando Viveros en Encarnación, vamos a ver quién... ¿Quiénes se retiran en ambos
2: sí,
3: equipos?
2: Sí, seguramente Luciano Lescano. Vamos a ver, Luciano tuvo el 37. Ingresa el 8 por el 25. Se va Gustavo Marecos. Ingresa Víctor Argüello. Y justamente se va Luciano Lescano. Es lo que decíamos, ¿no? Una pena, la segunda vez que es titular. Y también de vuelta, no puede entrar. No puede aparecer como uno espera de él, ¿eh?
3: Exactamente, no tiene un poco esa explosión, como se dice. Y bueno, termina siendo cambiado en este segundo tiempo.
2: Aquí autoriza la... Nuestros estimados amigos, ya está en marcha el segundo tiempo de este compromiso.
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2: La pelota para un costado lateral que le va a corresponder el representativo. Eric Sol de América por derecha, lo va a hacer Víctor Dávalos. Reiteramos, ingresó Víctor Argüello, número 8. Se retiró Gustavo Marecos, número 25. La tiene Víctor de Jesús Benítez en el fondo de la cancha para el representativo de Sol de América. Ahora por derecha para Patiño. Ahí está Juan Patiño otra vez con Benítez. En mitad de campo, cerca del anillo central. Pisando anillo central, cerca del punto principal del campo de juego. Entregando para Patiño. Más atrás para Piotti. Sale el arquero, se asocia con Benítez. Sale Víctor Benítez, primeros segundos de la etapa complementaria. A ver, Encarnación, qué tanto puede mejorar para intentar conquistar la victoria. Va Argüello, primer contacto con la pelota, entregando para Brian Fernández. Está por derecha, se acerca al área, sigue Fernández. Abre por derecha para Dávalos, atención. Ahí está Dávalos, retrocede, se apoya, dejando la pelota para el futbolista Mansur. Mansur la tiene, ahí está Gustavo Mansur, la marca de Pineda. Mansur que toca atrás ahora, devolviendo para Patiño. Patiño ya en campo contrario. Ahí está Patiño, la tiene Patiño, entregando de vuelta para Argüello, abre por derecha para Fernández, no alcanza, pero está por rayo de fondo, habrá salida, saque de arco, le va a corresponder en carrera en el arranque del complemento.
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2: Va a sacar en el fondo Víctor Aquino para el representativo de Encarnación. Ahí está el arquero, digo bien, José Silvino Aquino, entregando por derecha. La pelota iba con Argüello, ahora con Troche. Levantaron Troche, atención, corre Matías Chavo sobre la última raya. Lo persigue Formigli. Ahí está Chavo, intenta la personal, recupera Formigli. Entregando en el medio para Mansur. Retrocede este para Benítez. A ver qué dice el árbitro. Hubo falta. Infracción de Chavo en prejuicio de Formigli. Tiro libre en el fondo de la cancha, le corresponde a Sol.
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2: En realidad no hubo infracción, no hubo absolutamente nada. El árbitro termina cobrando algo inexistente, Alexis.
3: Hizo hacerla de lujo Chavos, perdió la pelota, pero no hubo un contacto alguno con el rival para cobrar esa infracción que determinó el árbitro, ¿verdad?
2: Y atención que avanza otra vez ahora, la va teniendo Sol de América, centro por derecha, está Argüello, le pegó, desviado. Equivocada la definición de Víctor Argüello, controló primero, le pegó de pierna derecha con el empeine, el remate que toma vuelo, pasa muy cerca del palo izquierdo.
3: Y eso que tuvo todo el tiempo y espacio para acomodarse y pegarle esa pelota, le pega de pierna derecha, baja la pelota muy bien, remata, pero muy mal le da esa pelota, cruzando prácticamente todo el área, David.
2: Arriba el envío desviadísimo del recientemente ingresado Víctor Argüello. Ya va saliendo el fondo Encarnación, pelotazo largo, buscaba por aquí Fernando Viveros, no podía controlar. Recupera el fondo Patiño, levanta Patiño, tres cuartos de terreno, buscando la posición de Argüello de vuelta. Intenta controlar, allí está Argüello, golpe de cabeza de Pineda, pero va recuperando Mansur sobre el anillo central, entregando más arriba para Leguizamón. Ahí está el jugador Leguizamón, juega Leguizamón, adelante el pase con Fernández. Otra vez Leguizamón en la marca, parece surge Argüello, cubre bien Diego Argüello, epa, reacciona, va a ser amonestado, ¿no? Va a ser amonestado Diego Argüello, reacciona el juvenil, allí está, a ver qué dice el árbitro con Fernando Leguizamón. Los dos van a ser amonestados seguramente, Alexis.
3: Tienen que ser amonestados los dos. Saque de arco, Argüello se molesta, va, lo busca, lo empuja al futbolista Leguizamón y bueno, yo creo que van a ser amonestados los dos jugadores.
2: Sí, señor, ahí está, la tarjeta amarilla para Diego Argüello, el número 2 de Encarnación y tarjeta amarilla para Fernando Leguizamón, el 18 en Sol de América. Los primeros amonestados del partido, Alexis.
3: Sí, señor, son los primeros amonestados. Fernando Leguizamón en Sol de América y Fulvio Argüello en Encarnación.
2: Bueno, ahí está la acción. Es que tiró primero el manotazo Leguizamón y esto genera la reacción de Diego Argüello, que cubrió muy bien esa pelota.
3: En realidad los dos estaban tironeando.
2: Sí.
3: Y ahí es donde, bueno, termina la pelota afuera y Argüello va a buscarlo a Leguizamón.
2: Sí, señor. La famosa solución salomónica del árbitro. Amonestó a los dos, obviamente.
3: Porque está, los dos fueron
2: protagonistas. Sí, aquí la pelota por derecha buscaba Chávez, cuando marca en el fondo va recuperando Víctor Benítez, va saliendo para el conjunto de Sol de América, levantando Víctor, golpe de cabeza, atención, esto es peligroso, va atacando Sol de América, para caer al suelo, a ver qué dice el árbitro, controla bien aquí, no, pero ya todo estaba en el lado, había posición adelantada, cuando peligrosamente se metía Alfredo Martínez, me parece que hubo contacto con Cáceres, pero ya no valía la acción, Alexis.
3: Ya no valía la acción, muy bien la defensa aquí, Cáceres, yo creo que no fue falta incluso en la barrida, terminó sacándolo bien la pelota, había
2: offside,
3: claro, posición adelantada del futbolista de Sol de América y limpio el corte, limpia la salida o la barrida en este caso de Cáceres para quedarse con esa pelota. Quedó sentido de igual manera el futbolista de Sol de América que se va restableciendo en este caso Gaona.
2: Ahí está, sí señor, va a haber salida, quien va a corresponder el representativo en Carracero, miramos el reloj, el kilómetro, estimados amigos, marcamos el tiempo de juego.
4: 5 minutos del segundo tiempo. Y el marcador, indica.
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2: Marcador en blanco, sigue el 0-0, Sol de América Encarnación, Cáceres por la izquierda la levanta, intenta por allí Viveros, que fue a ocupar la misma posición de Luciano Lescano. Argüello recupera en el fondo de la cancha para Encarnación, entregando más al medio. Recepción, Enrique Balbuena, escapa del marcador, es para tarjeta amarilla, va a haber la segunda tarjeta del equipo de Sol.
3: El número 6, Gustavo Mansur, ha molestado aquí, clara falta, cortando esa acción, se le escapaba el Bori Balbuena, termina tomándolo de la camiseta. Segundo molestado en Sol, el futbolista Mansur.
2: Tiro libre que le va a corresponder a Encarnación en la mitad de la cancha, a ver, será un tiro libre frontal, a ver cómo aprovecha esta situación de juego el equipo Encarnaceno. Segundo amonestado en Sol de América y no pasó nada, se apura mucho Encarnación,
3: ¿eh? Sí, ¿por qué? ¿Verdad? Sin necesidad de
2: todavía apurarse. No anotó su libretita Juan López y Encarnación ya desperdició la jugada.
3: Desperdició el tiro libre, o sea, inentendible lo de Encarnación, ¿eh?
2: Atención, aquí va marcando en el fondo Troche, no quiere complicarse, lo manda por un costado, es lateral que le va a corresponder el conjunto de Sol de América, servicio de costado por izquierda, se va adelantando por allí el jugador, a ver quién lo va a hacer, finalmente Fernández lo hace rápidamente, entregando más al medio, la pelota recibe ahora el futbolista Formigli, entregando con Fernández, quería con Formigli, con de marca de Pineda, insiste otra vez, corre el jugador Víctor Argüello, pelota por allí de fondo para salida, que le va a corresponder el equipo en Carracero, estamos en 6 minutos, casi 7 de la etapa complementaria, el marcador continúa en blanco 0-0 en la fecha número 26 del campeonato intermedia, por el otro partido.
3: Sí señor, a eso iba, victoria para de Tacuarí 1-0 sobre Benjamín Acebal, también 6 minutos del segundo tiempo.
2: Muy bien. Corre Leguizamón entregando medio para Mansur, de primera para Leguizamón, se equivocó del pase, recupera ahora Pineda entregando por derecha, jugando para Chávez, la tiene Matías, más al medio para Balbuena, de primera descarga, jugando para Pineda, Pineda que levanta por derecha, muy fuerte el envío, corría pero no iba a llegar el futbolista Matías Chávez, se enoja Pineda igual, pero dio un mal pase Jorge Iván Pineda.
3: Realmente mal pase, mala resolución en esta jugada, el conjunto de Encarnación FC, no se entendieron Chávez y Pineda, Pineda un pase muy largo, como diría usted, si yo ni en un cohete llegaba Chávez a esa
2: no, pelota. Totalmente. Ni el Coyote alcanzaba esa pelota, ¿eh?
3: Ni el Coyote, realmente.
2: Ay, y eso que hace poco parece que logró su objetivo, ¿eh?
3: Con la marca Agne.
2: Exactamente.
3: Instrumentos de la marca Agne.
2: Exactamente. Muy bien, aquí va saliendo Jorge Iván Pineda. Pineda con la pelota, cruza la mitad de la cancha. Avanza, sí, señor. Parece que logró su objetivo hace poco. Alcanzó su presa.
3: Cayó el correcamino.
2: Sí, señor, cayó el correcamino. Tanto tiempo, ¿eh? ¿Cuánto tiempo? ¿Cuántas tardes de mi vida pasé esperando que eso suceda? Y hoy a mis 40 y tantos, se terminó consiguiendo.
3: Pasó.
2: Bueno, pero aquí ni Chavo ni el Coyote iba a alcanzar esa pelota. A la Ronda se encuentra en la mitad de la cancha, será tiro libre que no va a corresponder el conjunto de Encarnación. La falta de Patiño.
3: Patiño, lo atendió ahí a en este caso, Echau, no.
2: Sí, a Mongelós.
3: Mongelós, Alberto Mongelós.
2: Tiro libre que le corresponde al representativo en Virrojo. Ahí va levantando esa pelota en el fondo, sacaba Jara, entregando por izquierda con Cáceres, la tiene Ever. Levanta el centro, Cáceres. Le sobró a todo, no aparece nadie en el segundo palo. Tiro de meta, Alexis.
3: Patito también que no saltó, porque pasó muy cerca de él la pelota. Buen centro de Cáceres, buena resolución en el tiro libre también. Jugada por la izquierda al centro de Cáceres, al punto penal prácticamente. No logra saltar Patito Verdún y tampoco nadie apareció en el segundo palo.
2: Tenemos Itapuenses de Oro con el pádel, ¿no? De los Juegos Suramericanos, una Encarnación y nombre de Joenao, Colonias Unidas.
3: Sí, señor, Martín Abud y Fernando Denique.
2: Facundo
3: Denique. Los ganadores ayer en el pádel terminaron con la medalla de oro. De vuelta para Paraguay, ganó Argentina en una final,
2: A Argentina, exactamente. Y lo del fútbol extraordinario en Argentina, bicampeones sudamericanos, así como en ASU, ahora en Santa Fe. Paraguay es campeón sudamericano, medalla de oro. La manera en que se ganó también espectacular en la tanda de penales, con mucho suspenso.
3: Sí,
2: ¿no?
3: sí, con mucho suspenso. El Paraguay convirtió sus 5 penales, Argentina erró 1, bueno, 5-4, sin la necesidad de ir al tiro por tiro. Dale.
2: Avanza Sol de América, busca el primero, este es peligroso, que haya Cáceres, no hay falta. Controla José Aquino en el fondo de la cancha para el representativo de Encarnación. Ahí está José Silvino Aquino, va a sacar en el fondo la pelota por los cielos de Villeriza, cayendo campo rival, corriendo por allí por las dudas, a ver si alcanza Matías. Chavos alcanzó Matías, le quedó larga igual, lo traba el defensor Benítez, insiste Chavos, no se va el balón, entra como el pase, quería salir Mansur, balón por un costado lateral que le va a corresponder a Encarnación. Miramos el reloj que le quedó, no marcamos el tiempo.
4: 10 minutos del segundo tiempo. Y el marcador indica.
2: Continúa el marcador en blanco, 0-0, nada para Sol de América, nada para Encarnación, 0-0, señores, en 10 minutos de la tabla complementaria. 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Guaraní es segundo hoy en la tabla de posiciones, pasan los 4 primeros. Esta es la 10ª fecha de 14 que se juega en la segunda etapa. 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
2: Bueno, y arrancó la fecha en la 9 ayer, Alexis.
3: Sí, goleada 5-0 del 3 de febrero sobre Unión de Pilar, con goleada del conjunto del 3, que se mete ahí, David, entre los 4 mejores. Está tercero con 15 puntos. Alcanza Pastoreo, por ejemplo, que juega mañana justamente ante Guaraní.
2: Sí, señor. 3 pero empezó, creo que sexto la fecha.
3: Sí.
2: Y está tercero. Claro, faltan todavía por jugarse los otros compromisos. Gran victoria del conjunto del 3 de febrero ante este Deportivo Unión, que ya muy rápido tiró la toalla, ¿no?
3: Sí, ya, de hecho está jugando un partido entre semana, sí. Está acelerando todo.
2: Totalmente. Lateral que le corresponde al representativo de Sol de América por la izquierda, en 3/4 de terreno va avanzando el representativo de Sol de América por la izquierda. Allí está el futbolista Formigli. Jorge Formigli lanza el balón buscando la posición de Martínez, que no podía alcanzar la marca de Argüello. Pelota por rayo de fondo para salida, saque de arco, tiro de meta que le va a corresponder el representativo Encarnaceno.
3: Está caído Formigli,
2: Sí, caído Formigli, muy cansado, extenuado físicamente. Jorge Formigli, está interrumpido el partido, Alexis.
3: Sí, señor, ya no va más Formigli, pidiendo asistencia. Ingresa justamente el cuerpo médico de Sol de América para atenderlo. Mucho calor, David, de Villa Elisa a esta hora, más de 32 grados y la térmica está en 35, ¿no? Ahí está hoy.
2: Mucho calor realmente, todavía se siente eso en este horario. Bueno, está siendo atendido Jorge Formigli. Tienen que retirarse de la cancha Formigli, con 10 por ahora el equipo de Sol de América. Va a sacar a José Aquino en el fondo para el equipo Encarnaceno. Cerca de esta Argüello, a ver si juega en corto. Finalmente decide salir largo José Aquino. Estamos en los primeros minutos recién de la etapa complementaria. En 13 minutos, aquí la va teniendo otra vez el representativo de Encarnación. En el fondo de la cancha la tiene Argüello. Diego Argüello juega por la derecha, entregando para un Troche. Troche levanta, terreno contrario, buscando Balbuena. Intentó aguantar, Mansur en la marca. Juega por bajo, atención con esto. Va avanzando Martínez, abre por la izquierda. Vale Leguizamón corriendo, volteando el área. La tiene Fernando Leguizamón, bicicleta de por medio. Sigue Leguizamón, epa, penal. Penal para Sol de América, pita Juan Eduardo López. Y aquí vamos a ver, porque Argüello, ya hubo el encontronazo previo. Argüello no protesta, que viene hizo la bicicleta amagando por aquí, por allá, se fue abriendo, entrando hasta el fondo. Se le escapaba Argüello, hay contacto, Alexis, penal, sí, para Sol de América.
3: Realmente aquí aparecía el número 18, Leguizamón, la bicicleta y hay contacto. No llega ni siquiera a tocar la pelota Argüello en este segundo encontronazo. Ya está amonestado, lo gusta amonestado de hecho, ¿verdad? Pero bueno, aquí sí, claro, penal, hay contacto, falta y bueno, fuerza Aquino.
2: Hay penal para Sol de América, señores, puede marcar el tanto de apertura, está dispuesto a pegarle esa pelota, Marcos Gaona será el encargado. No hay intervención del VAR, o sea, hay absoluta certeza. Tiro penal que le corresponde al conjunto de Sol de América. Puede marcar el primero Gaona. Vamos a ver, allí está Gaona, ya se apodera el arquero Aquino. Puede marcar el tanto de apertura Sol, a ver que aparezca José Aquino a esta hora de la mañana. Le va a pegar Gaona, buscando el primero el equipo de Sol de América. Vamos a ver que aparezca Aquino. Ahí ya se apodera el arquero con los tres caños del arco norte. Autoriza el árbitro, no hay intervención del VAR, absolutamente vale la jugada, la determinación del árbitro. Suena el silbato y va Gaona. Gaona para el tiro penal. Advierte el árbitro ahora, quería adelantarse ahí, se está adelantando el jugador de Sol de América. Ahí está, autorizó el árbitro, va Gaona, va con paciencia Gaona, gol. Gol de Sol de América, señores, tremendo derechazo cruzado, el remate del palo derecho, se arrojó el palo izquierdo, Aquino, inatajable obviamente, llega el primero de la mañana, y para Sol de América que venía siendo mejor los deberes, marca el tanto de apertura en los primeros minutos, medida complementaria y de penal, tras una gran impronta ofensiva individual del futbolista Leguizamón, la falta de Argüello y el penal ejecutado por Gaona. Marcos Gaona pone Sol de América 1, Encarnación 0.
3: Sobre 15 minutos del segundo tiempo, el primero ahí.
2: Sobre 15 de la primera etapa, nada que hacer, inobjetable, gran definición, con violencia, con seguridad, Alexis.
3: Bueno, señor, la falta existió, la falta fue clarita, buena ejecución de Gaona, se había arrojado al otro palo el arquero Aquino, nada que hacer realmente, mucha violencia, buen remate, y el primero ya en el minuto 15 del segundo tiempo pasa al frente el equipo de Sol de América. Innecesario para mí el penal, ¿eh?
2: Sí, porque se le terminó la cancha.
3: Se le terminó la cancha, ¿no? Leguizamón.
2: Bueno, se confió en que iba a llegar en la pelota. Sí. Y pero logró puntear primero Leguizamón la pelota.
3: Claro, ¿no? Punteó y bueno, ahí queda contacto pierna con pierna y es falta, infracción. Y el árbitro estaba muy cerca también.
2: Tiro libre para Encarnación en tres cuartos del terreno, recostado por derecha. Y está el balón, le va a pegar a Matías Chávez con pierna derecha. No, pasó nomás Chávez. Será el Cáceres, será encarado para el centro de Cáceres. Se va cerrando a las manos del arquero Piotti. Controla sin problemas. El centro, me parece, era más para Chávez que para Cáceres. Es el zurdo.
3: Sí, yo creo que sí. Chávez con pierna derecha, una comba de adentro hacia afuera, hubiese sido mejor. Aquí muy anunciado el centro y terminó las manos de Piotti.
2: Lateral que le corresponde a Sol de América por derecha. Gana el cuadro unicolor por 1-0.
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2: Atención que avanza otra vez Sol de América, detenida Víctor Argüello, retrocede su apoyo jugando con Patiño, la tiene casi la mitad de la cancha, entregando más amigos para Víctor de Jesús Benítez. Ahí está Benítez en mitad de terreno, anillo central, entrega en corto para Mansur, Mansur jugando para Argüello, este número 8 que entró empezó a mover los hilos de Sol de América, entregando para Leguizamón, intenta otra vez la bicicleta, escapa Leguizamón, es peligroso entrando al área, y ahora sí despeja Argüello, se vuelve un dolor de cabeza Leguizamón por la izquierda.
3: Ahí está el duelo Leguizamón-Argüello, no, en esta ocasión ganó bien Argüello despejando esa pelota, pero otra vez con mucho peligro. Y como decías, Víctor Argüello que entró moviendo esa pelota y asociándose ahora con Leguizamón, bueno, generando mucho peligro y siendo un dolor de cabeza para los defensores del equipo de Encarnación.
2: Bueno, hay lateral que le va a corresponder al equipo de Encarnación. Por ahora no mueve su banco todavía el equipo Encarnación. ¿Quiénes tenemos para ingresar a parte de Viveros que ya está en la cancha?
3: Kevin Escano, arquero de emergencia, Ismael Venegas, Marcos Machuca, Pablo Alvarenga, Edgar Ferreira y Derlis Ortiz.
2: Bueno, seguramente Derlis Ortiz de vuelta, el cambio cantado, ¿no?
3: Y Machuca.
2: Y Machuca puede ser. Atención, que corre Viveros, que hasta aquí tampoco ha gravitado, muy abierto. Yo reitero, estamos muy separados. Pineda, Mongelós, Viveros, no hay conexión entre nuestros volantes.
3: Hay mucha distancia entre, sí, entre nuestros mediocampistas, nuestros volantes, que no están teniendo una asociación, no están teniendo, de hecho, la pelota, y no están teniendo los futbolistas, los jugadores en el mediocampo. Y es por eso que se complica. Ya lo sacamos a Lescano, que no estaba teniendo buen partido. Entró Viveros, pero tampoco gravitó mucho. Es que Encarnación no puede asociar, no puede tener una sucesión de toques el conjunto albirrojo de hoy.
2: Golpe de cabeza defensivo. Epa, Jara. A ver, al caer sintió un pinchazo. Rodrigo Jara está sentido, va a ser cambiado solamente. Por lo que vemos, ahí no, intenta no pisar, ya no puede pisar Jara. Al caer sintió un pinchazo. Detiene el juego el árbitro. Va a haber el cambio seguramente, vamos a ver. Jara pide un momento. El defensor central del conjunto encarnacino saltó a cabecear, despejó bien, pero al caer, al pisar, terminó sintiendo algo. Ahí está el futbolista de Encarnación, que quedó sentido. En este caso, vamos a ver qué pasa con Jara. Estábamos hablando de alguna opción, una variante en ofensiva, pero ahí con Jara en estas condiciones, veremos si no, se cambia eso, ¿no?
3: Tiene que estar entero para sí, saber los centros, muy importante. Y ahí está el tema de Venegas, de banco, a ver si ingresa. Por si Jara sigue o no.
2: Vamos a ver. Muy bien, está interrumpido el partido, estimados amigos. Está interrumpido el partido. Se restablece ya el futbolista número 39. Ya se restablece Rodrigo Jara. Se retira de la cancha. Menos mal. Con un susto. Nada más. Ya empieza a correr otra vez Rodrigo Jara. El partido está interrumpido por ahora. Miramos el reloj, el cronómetro. Marcamos el tiempo de juego.
4: 20 minutos del segundo tiempo. Y el marcador. El marcador. Indica. Indica.
2: Está ganando el Sol de América para un gol contra 0-1 para Sol de América. Nada para Encarnación, fecha 26 del campeonato. Sigue ganando Tacuarí 1-0.
3: Sí, señor, sigue la ventaja de Tacuarí por un gol contra 0 sobre el conjunto de Benjamín Aceval.
2: La pelota en el fondo de la cancha la va teniendo José Aquino, el arquero, saliendo para el cuadro albirrojo. Ahí está José Aquino. A ver quién se le aproxima, nadie. Pelotazo largo de Aquino, buscando a Chávez. Golpe de cabeza defensivo, recupera ahora. Sin embargo, intenta jugar el futbolista Mongelós. La pelota la vuelve a tener Chávez. Pierde con Argüello, entregando el medio para Leguizamón. Jugando por la izquierda, corre por allí Martínez, a ver si alcanza. Llega Martínez, no llega, cubre Argüello. Se fue la pelota, no señor. Ahora sí. Y se fue, menos mal, se confió mucho Argüello, Alexis.
3: Sí, porque la pelota no tenía mucha velocidad, pero sí el futbolista de Sudamérica con lo justo, unos centímetros más y llegaba esa pelota el futbolista de Sudamérica.
2: Ahí lateral quiere corresponder el conjunto de Encarnación por la derecha, le va a cerrar otro Che, saliendo para Encarnación, entregando para Jorge Iván Pineda, levante de pierna derecha, buscando a la posición del futbolista Mongelós. El remate ahora de Fernández contra el Aquino, sale jugando rápido Aquino, al envío largo de Aquino, pelota buscando la posición del futbolista Mongelós, el golpe de cabeza de Viveros, digo, no podía, saca otra vez la defensa, pelea otra vez Argüello, recupera bien Argüello, entregando para Fernández, Brian Fernández con la pelota cargando, buscando el área para Leguizamón cuando marca, Aaron Troche, no le queda de otra que desviarla al córner, servicio de esquina por el punta zurda, le va a corresponder a Sudamérica.
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2: 1-0 está ganando el Sol de América, estimados amigos. Vamos a ver Encarnación si puede recuperar terreno. Corner que le corresponde al cuadro de Villariza. Lo va a hacer Víctor Dávalos, como en toda la mañana. El lateral derecho será el encargado. Va a cargar con pierna derecha. Se están formando unas parejas en el área del arco norte. El conjunto Encarnación que va a apelar al contragolpe. Sin esta puede sacar la pelota. Servicio de esquina para Sol de América. Le va a pegar Dávalos. Ahí está autorizando el árbitro del envío de Dávalos. Segundo sector. Atención, pelota al medio, de vuelta y despeja la defensa, era Jara, la manda por rayo de fondo, otro córner, Alexis.
3: Bueno, señor, sucesión de, a ver, córner para el conjunto de Sol de América, ya veo ya agotamiento físico, pasando los 20 minutos, Encarnación ya cansado, de vuelta, intentando buscar, ver la forma de poder salir de este pozo en el que está Encarnación, de vuelta en el partido, porque está perdiendo por un gol contra cero, y Sol de América que quiere más. más.
2: Quiere más Soldamérica, el servicio de esquina, segundo consecutivo, ahora por la otra punta, punta derecha, le va a pegar Dávalos que cruzó toda la cancha. Dentro del área está Patiño, un hombre que va bien por arriba. Tiro de esquina, va al centro, Patiño. Y Aquino con la rodilla, créanme, termina sacando sobre la raya el gol de Patiño. Terminó sacando Aquino de manera extraordinaria el córner,
3: Alexis. Y decía, Patiño es un hombre de área, un hombre de juego aéreo, aquí lo demostró, saltó muy bien, cabecea, y con la rodilla otra vez Aquino salvando a Encarnación.
2: Tercer córner consecutivo, otra vez lo va a hacer Víctor Dávalos, va buscando el segundo Sol de América, autorizó el árbitro, va el envío de Dávalos, golpe de cabeza, gol. Gol de Sol de América. Víctor Benítez, otro defensor que va a atacar. Envió toda su fuerza aérea Sol de América y aparece Víctor de Jesús Benítez con el golpe de cabeza frontal del tercer córner consecutivo. Pero nadie saltó. Qué pasiva marca, qué pasiva manera de estar parado en defensa en un tiro de esquina del equipo encarnacino. Víctor Benítez la manda al fondo. Es el segundo para Sol. Víctor de Jesús Benítez pone Sol de América 2 Encarnación 0.
3: Sobre 23 minutos del segundo tiempo, el segundo ahí.
2: Cabezazo tremendo, solo saltó Benítez.
3: Solito, pasó la pelota sobre Diego Argüello, que es de lo más alto que tenemos ahí en la cancha, el defensor de Encarnación, y vino a la carrera saltando solito. Víctor Benítez, un gran gesto, gana, se anticipa muy bien, un testazo, nada que hacer por aquí, no, mucha violencia con el cabezazo y termina siendo el segundo. 2-0 arriba del conjunto local.
2: Atención que quería Argüello, marca finalmente Pineda. Encarnación que está perdiendo, señores, por 2-0, se le complica todo. Estamos ya aproximándonos a la media hora. A propósito, miramos el reloj, el crono, marquemos el tiempo de juego.
4: 25 minutos del segundo tiempo. Y el mar.

0: diferente que la encarnación contra Capiatá.
1: Se fumó esa ilusión de tener un poco un buen partido, de como había sido en el partido ante el Deportivo Capiatá. Esto se volvió totalmente distinto, un equipo realmente desconocido, el de Encarnación, comparado un poco a lo que fue el compromiso ante el Deportivo Capiatá.
0: O bien, otro cambio, y lo que decíamos, cantado, ¿no? Darwin Ortiz en la cancha. Vamos a ver otros cambios, son varios cambios, ¿eh?
1: Sí.
0: 17, el que se va a retirar, Matías Chavos. El 13, veo que entra el 15 también Ferreira. Edgar Ferreira es el número 15. Bueno.
1: Y Pablo Alvarenga el 13.
0: Bueno, mueve toda su banca. Pablo Alvarenga número 13. Y Ortiz también entró, ¿no?
1: Ortiz también, sí.
0: Bueno.
1: Delio Ortiz, Edgar Ferreira y Pablo Alvarenga.
0: Vamos a ver quién es. Está Verdún, está con Ortiz. Balbuena está ahí. Sigue, Balbuena sigue. Bueno, ya llegamos a completar los cambios que se hicieron. Pero sí, están ya Ferreira, Alvarenga y Ortiz en el campo de juego.
1: Uno de los que salió es Chavos.
0: Sí, eso sí. Ortiz. Veo que está Balbuena, está Verdún. Está. Y ahora Ortiz. Seguramente otro de los volantes. Y si entró Enrique Edgar Ferreira, un volante central, tal vez se fue Pineda. Vamos a verificar porque Iván Pineda. Bueno, Encarnación que intenta refrescar sobre todo su medio campo, porque Ferreira es un volante, Alvarenga es un volante más de llegada también, pero no nos sirve tener un volante de llegada si no tenemos recuperación en la mitad de la cancha, ¿no?
1: La pelota.
0: Tenemos que tener la pelota, o sea, tenemos que tener contención, ¿no? Y vamos a ver si con esto de alguna manera podemos tener mayor control de pelota dentro del campo de juego. Hay minuto de hidratación nuevamente. Pausa en el compromiso, está ganando Sol de América por 2-0.
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0: Muy bien, señores. Bueno, se fue un lateral derecho, se fue Troche, ingresó Derry Ortiz, se fue Alberto Mongelós para el ingreso de Pablo Alvarenga y se fue Matías Chavos para el ingreso de Edgar Ferreira. Bueno, ya no está Troche, ya no está Mongelós, ya no está en este caso Chavos, ya no están dentro de la cancha. Vamos a jugar con línea de tres, vamos a ver, porque todavía sigue Rodrigo Jara.
1: Ferreira baja un poco.
0: Va a bajar Ferreira, va a jugar Diego como lateral, seguramente, ¿no? Argüello.
1: Sí,
0: porque está Ferreira como zaguero central, por lo menos lo que vemos, sí, definitivamente Diego Argüello juega como lateral,
1: sí,
0: por derecha. Muy bien, vamos a tener tres grandotes, ¿no? En zona defensiva, Jara, Ferreira y Argüello, y el lateral Julio Cáceres, que es un porte físico menor, pero el que va a ser el encargado de salir por esa banda definitivamente. Y Alvarenga va a ocupar el puesto por derecha de Chavos.
1: Exactamente, vamos a ver cómo le sale esta acción a Joel Medina, que movió prácticamente, ya hizo todos sus cambios.
0: La tiene José Aquino, el arquero de Encarnación, levantando la pelota larga, buscando a Ortiz o a Verdún. Golpe de cabeza defensivo de Benítez, intenta salir por la izquierda, ahora la va teniendo Formigli, la pelota para Leguizamón, otra vez con Formigli, otra vez con Leguizamón, no se fue la pelota, ahí está Leguizamón, entregado el medio para Mansur juega en corto, intenta salir en a Brian Fernández, entregando para Benítez jugando otra vez para Leguizamón, que moviliza un 18, se mete al medio, entregando ahora para Argüello, quiere filtrar la pelota cuando marca, despeja oportunamente sacando Cáceres, ahí va recuperando Jorge Iván Pineda, entregando para Ferreira que no podía, insisto otra vez en la recuperación Ferreira, pero va sacando Sol de América, balón por la izquierda, va corriendo por aquí el futbolista Martínez, ahí está Martínez cuando marca, pelota por un costado, es lateral, le va a corresponder a Sol de América por la punta zurda.
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0: Lateral que le corresponde a Sol de América por la izquierda, hace tiempo que Encarnación no da peligro hacia el arco de Piotti Alexi, ¿eh? No,
1: totalmente replegado en su cancha el equipo encarnacero, con estos cambios vamos a ver si puede tener un poco más de empuje hacia el arco rival.
0: Miramos el reloj, el cronómetro, estimados amigos, marcamos el tiempo de juego.
3: 30 minutos del segundo tiempo. Y el marcador, indica.
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0: en 30 minutos, señores. 2-0 este

0: Menos Sol de América, 2 para Sol de América, nada para Encarnación. 30 minutos tenemos de la etapa complementaria, fecha 26 del campeonato intermedia. Sigue la victoria de Tacuarí por un gol contra cero frente a Benjamín. Se va el gol de Nazareno para Vecino. Todo en el marco de la 26ª fecha. Aquí se equivoca el Varenga, lateral que le va a corresponder el conjunto de Sol de América. Servicio de costado para el cuadro de Villariza por la punta zurda. Se va adelantando lentamente Formigli, todo lo hace lento ahora Sol de América. Estamos en la media hora de este segundo tiempo. Se le hace cuesta arriba el partido del equipo Encarnaceno, que venía una estupenda victoria 3-1 frente al Deportivo Capiatá. Sol de América venía de caer frente a Santaní en condición de visitante por goleada. Se está recuperando de aquello. Aquín la tiene ahora en el fondo Ferreira, entregando para el arquero Aquino. Sale Encarnación, levanta Aquino, pelota que va a llegar a la mitad de la cancha, la desvía. Berry Ortiz con golpe de cabeza para Verdún. La va llevando Verdún y está Verdún, intenta el pase al medio, a ver quién llega, nadie. Busca otra vez Ortiz, la marca de Argüello, sale jugando Juan Patiño para Sol de América, entregando al medio ahora. La tiene Brian Ferreira. Hernández lo venían estironeando, falta de Pineda, tiro libre, le va a corresponder a Sol de América en su campo.
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0: La tiene otra vez Leguizamón, epa, la pelota, la plancha arriba de Argüello, que ya está amonestado. Golpe de cabeza defensivo otra vez de Patiño, Argüello con otro golpe de cabeza ahora, va recuperando Mansur, levantó de pierna zurda, corre Leguizamón, se alcanza de peligro, lo persigue por allí Jara, menos mal llega primero con golpe de cabeza, lo manda para un costado, es lateral que le va a corresponder a Sol de América. Qué movedizo, qué dolor de cabeza, qué velocidad tiene este Fernando Leguizamón.
3: Sí, realmente él fue el que fabricó la acción del penal, él hizo todo, bueno, sube y baja con mucha velocidad y se lo ve muy bien todavía físicamente al futbolista Leguizamón.
0: Bueno, se prepara otro cambio, se va justamente Leguizamón, no, Martínez se va a la cancha. Y ahora Leguizamón definitivamente muy cansado. Muy bien, 26-31, o sea, 26 se retira. Bueno, masivos cambios también, va a ingresar el 31. Vamos a ver de quién se trata.
3: César Villagra, el 27.
0: Bueno.
3: Ingresó por Alfredo Martínez, ¿verdad?
0: Sí.
3: 28. Gerardo Kovacs, el 11, en reemplazo del 18, Leguizamón.
0: Bueno.
3: El 31, Enzo Rodas. Entra también a la cancha. Vamos a ver quién se retira en Sol de América.
0: Muy bien, Enzo Rodas. Ahí está. Los cambios entonces en el conjunto de Sol de América. Alfredo Martínez, uno de los que se retiró, ingresó Villagra entonces. César Villagra. Ataca justamente Sol de América. Quería por ahí el jugador Formigli. Finalmente, en la marca estuvo Argüello. La pelota le corresponde al conjunto de Sol de América. Hay servicio de esquina que le corresponde a Sol de América. Sí, señor, lo va a hacer Víctor Dávalos. Córner para Sol de América. Avanzamos en esta mañana. Estamos con el fútbol, campeonato intermedio. Mañana estamos con el campeonato nacional B. Guaraní de Fran. En Fran recibe pastoreo por la fecha número 10 de la segunda etapa. En el marco de esta décima fecha, señores, buscando los cuatro mejores para las semifinales. Tiro de esquina, lo va a hacer Dávalos. Autoriza el árbitro y está Víctor Dávalos para el servicio de esquina. Levanta esa pelota Dávalos para el conjunto de Sol de América. Mucha ceremonia para el córner. Valse. Centro, se va cerrando, golpe de cabeza defensivo para encuentro del balón por allí, queriendo alcanzar primero, intenta ver quién llega, viene el defensor, la pelota por un costado, era Mongerosa el que cubría bien, lateral que le corresponde al conjunto de Encarnación, le va a hacer Cáceres, ahí está, a ver Cáceres para la reposición manual, Cáceres para tocarla, la pide Ferreira cerca de él, ahí está Cáceres que duda mucho, entregando para el arquero Aquino, José Aquino la tiene, ahí está Aquino, Aquino que sale jugando presionado, levanta la mitad de la cancha buscando la Varenga, no alcanza Alvarenga, saca la defensa, sacaba Mansur, por un costado es lateral que le corresponde a Encarnación, mitad de campo por derecha.
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0: Argüello entregando atrás para el arquero Aquino. Ahí está José Aquino levantando de zurda, entregando con Ferreira que la peina, obligado a jugar así Encarnación ahora, a lo que salga me parece, no tiene un patrón de juego definido. Alvarenga entregando con Ferreira, bien la pelota de Pineda por la punta zurda, atención, por allí corría Mongeros cuando había marca, sacaba la defensa, a recuperar otra vez Balbuena, Balbuena entregando más al medio. la pelota la vuelve a tener Ferreira, intenta Ferreira, ahí está teniéndola para el equipo encarnaceno, juega más al medio con Mongelos, allí está Mongelos, apunta, le pegó, se desvía, la pelota se pierde el córner, sí señor, servicio de esquina, córner, punta zurda, le corresponde al conjunto de Encarnación.
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0: Centro que va de Verdún, primer palo, Piotti que va sacando, dos toques jugó Encarnación, Viveros, Verdún, Verdún con el centro, y ahí sacó Piotti el arquero. Se viene la contra para Encarnación, miran para Sol de América, a corriendo por ahí, intenta alcanzar esa pelota, el número 23, va peleando el futbolista Formigli, ganó bien Formigli, entregando para Kovács, Kovács que la tiene, ahí está Gerardo, pase para Formigli, no llega, pelota por raya de fondo, se fue la pelota, señores, saque de arco, no dice el árbitro, sale jugando Pineda, marcamos el tiempo de juego.
2: 35 minutos, segundo tiempo. Y el marcador, indica.
4: Dame fútbol, quiero fútbol.
2: Capúa,
0: gana Sol de América por 2-0. Habrá córner que le va a corresponder el conjunto encarnaceno. Servicio de esquina que lo va a hacer Fernando Viveros. Otro cambio en Encarnación. Va Machuca.
3: Sí, señor. Se retira el 31 Enrique Balbuena.
0: Bueno, muy cansado también Enrique Balbuena. Marcos Machuca a la cancha el número 10. Se retira Balbuena entonces. Muy cansado. Bueno, ahí está el cambio. También ingresó el 16 en Sol de América.
3: Alejandro Santos, casaca 16. Vamos a ver quién dejó la cancha porque salió detrás del arco. Ahí se está retirando el jugador.
0: Bueno, creo que es Mansur el número 6, ¿eh?
3: Sí.
0: Gustavo Mansur, de buen trabajo en la mitad de la cancha. El número 6 en conjunto de Sol de América. Característicos botines, color naranja. Al centro, golpe de cabeza cerca del palo izquierdo de Verdún. Intentó una aproximación Encarnación, Alexis.
3: Sí. La una de las pocas claras que tuvo Encarnación, ¿eh?
0: Dávalos se fue de la cancha.
3: Sí, el número 15.
0: Sí, señor.
3: Víctor Dávalos. Ingresa el número 16, Alejandro Santos.
0: Muy bien, ahí está entonces Víctor Dávalos, el autor del segundo. ¿Es Víctor Dávalos que se fue a la cancha?
3: Víctor Dávalos, el 15.
0: Ah, claro, Víctor Benítez, el 33. Víctor Benítez, claro, Dávalos del lateral que se fue de la cancha. Benítez fue el que marcó, justamente la tiene Benítez, entregando en corto para su arquero. Impresionante cómo juega Sol de América, ¿eh? Tocando ahí dentro de su área chica. La va teniendo Ferreira. Ferreira que levanta, carga buscando a Verdún. Despeja, va sacando la defensa. Insiste otra vez el conjunto de Sol de América. Balón muy alto. Vuelve a picar esa pelota. A ver, intenta pelea Machuca. A ver qué es el árbitro, cometió falta. Tiro libre le va a corresponder el conjunto de Sol de América. Está interrumpido el compromiso. Pelota detenida. Tiro libre le corresponde a Sol de América. Todo se hace lento. Lo va a hacer Patiño. Ahí está Patiño que carga. Va al envío largo de Patiño para el conjunto de Sol de América. Estamos entrando en la parte final de este compromiso. Salía Argüello, le cometía falta el futbolista Kovács. Será lateral que le va a corresponder. No, falta lateral, lateral, dice el árbitro. Reclamado falta Argüello. Lateral que le corresponde a Encarnación. Juega Argüello, lanza la pelota ahora buscando a Derris Ortiz, que fuerte entrada, ¿eh? Este dio la pierna entre los dos, se golpearon aquí, intenta otra vez Kovács, intenta la personal, marcamos Ferreira, recupera con Pineda, Pineda por derecha, entregando para Alvarenga, quiere la personal, Alvarenga le robaron la pelota, balón por un costado lateral que le va a corresponder el conjunto de Encarnación por derecha, lo hace otra vez rápidamente Alvarenga, golpe de cabeza defensivo, a recuperando Kovács, entregando al medio para Mansur, Mansur por abajo, atención con esta ofensiva, la tiene Argüello, levanta contra la cabecera del área, insiste Sol de América, marca K, se le quiere salir jugando, entregando en corto para Jara, Jara juega por la izquierda, sale el conjunto de Encarnación ahora con Machuca, Marcos Machuca la tiene, retrocede, se apoya jugando otra vez para que la tenga Rodrigo Jara, Jara abre por derecha para Argüello, ahí está Argüello en la salida para el representativo de Encarnación, Argüello entregando atrás, Encarnación necesita atacar, la pelota la tiene Jara, intenta hacerlo con orden pero después termina sacando un pelotazo, balón largo buscando a Machuca, corre por ese sector, arca en el fondo de Sol de América, sale jugando el cuadro solense, intenta aquí, la va teniendo Mansur, ya no vale la jugada, poder pelota lateral que le va a corresponder a Sol de América, Alexis.
3: Bueno, totalmente perdido Encarnación, como en gran parte del partido, como en todo el partido prácticamente dominando los hilos del de juego del conjunto de Sudamérica. Trató Jorge Gana, o trata, ¿no?, de recuperar un poco la pelota, de tener más juego con los cambios que metió, pero por ahora no le están saliendo nada.
0: Atención, que avanza otra vez Sudamérica. La tiene Brian Fernández entregando al medio para Argüello. Está en la media luna. Argüello pisó, escondió la pelota, entregando por derecha. Ahora va apareciendo por ese sector, llegando Sudamérica. Fernández la dejó para Argüello. Caía al piso dentro del área. Argüello le pega el arco. Aquino da rebote y despeja finalmente. Argüello se salva en carnación, casi el tercero para Sol.
3: Qué tranquilidad del conjunto de Sudamérica, ¿eh? Los jugadores pisan la pelota, miran, apuntan, ven qué pueden hacer, dónde pegarle. Bueno, de Encarnación ya rendido prácticamente, caminando ya los jugadores dentro de la cancha, y bueno, estamos perdiendo y se nota eso en la cara de los jugadores.
0: Miramos el reloj, el cronómetro, marcamos el tiempo de juego.
2: 40 minutos, segundo tiempo. Y el marcador indica.
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2: Capúa.
0: Está ganando Sol de América por 2-0, 2 para Sol de América, nada para Encarnación. Gaona de penal y Benítez con golpe de cabeza. Quedó muy sentido el futbolista Fernández, ya casi sin pelota la acción, quedó sentido en la pierna izquierda, Alexis.
3: Brian Fernández, sí señor, hasta me animo a decir que si el árbitro quería, cobraba penal, porque era sin pelota, hubo contacto, sentido en la pierna izquierda, en este caso en el pie izquierdo, es donde está siendo atendido Brian Fernández, en este caso número 17 del cuadro Solens.
0: Muy bien, está interrumpido el compromiso, mucho calor a esta hora de la mañana, mediodía ya, en Villa Elisa, el sol acuciante, señores, se refrescan, se hidratan los protagonistas cada vez que pueden. Habrá suelta neutral entonces, porque el árbitro paró la jugada.
3: Atención, que es un llamado del VAR, Te decía yo, puede ser penal, puede ser penal.
0: Puede ser sin penal pelota, para Encarnación, para Sol de América,
3: O al VAR.
0: ¿Y vos sabés qué?
3: Es penal.
0: Para mí es penal.
3: Es falta, te decía, sin pelota.
0: Sin pelota, contacto. Él deja correr la pelota entre las piernas y allí hay contacto.
3: Creo que era Jara de vuelta,
0: No, Brian Fernández.
3: Brian Fernández.
0: Ahí está. Deja correr la pelota.
3: No, yo te decía, es Cáceres el que...
0: Ever Cáceres el que va...
3: Cáceres el que hace la falta, sí.
0: Penal.
3: Y ahí abajo, un contacto.
0: Lo pisa.
3: Sin pelota.
0: Tremendo. Es penal para Sol de América. Si el árbitro entiende lo que nosotros entendemos, ¿verdad?
3: Sí.
0: Lamentablemente hay que ser sincero, hay que ser objetivo y decir esto.
3: Es penal.
0: Deja correr Fernández la pelota entre las piernas para que aparezca después el Argüello, y allí es donde aparece el contacto de Ever Cáceres. Puede ser el segundo penal para Sol de América.
3: Sí, señor, atención a la decisión del árbitro.
0: Penal.
3: Penal, señor.
0: Penal. Esta es la realidad, señores. No hay que discutir mucho.
3: No, era falta.
0: Era infracción penal para el conjunto de Sol de América y esto puede convertirse en goleada, Alexis.
3: Bueno, sí, señor. Ya a poco del final del partido llega esta acción. La falta era de Cáceres sobre Fernández, justamente. El pisotón, el empujón. Y sin pelota, sin pelota. Es penal para Sol de América.
0: Muy bien, señores, va a ser penal para Sol de América. Está dispuesto a pegarle. ¿Quién es el que
3: Villagra.
0: Está? Villagra, César Villagra, el recientemente ingresado. Villagra le va a pegar, señores. Puede ser el tercero para liquidar el pleito, el expediente Villariza. César Villagra utiliza el árbitro, va Villagra, el arquero Aquino. Vio un pequeño rebote y se queda con la pelota. Bien por José Aquino para mantener una expectativa en el partido. Anunciado disparo de zurda por bajo, casi al medio. Bien Aquino, que acertó y se quedó con la pelota, Alexis.
3: Sí, señor, excelente lo de José Aquino. Te decía, zurdo, muy anunciado. El remate del futbolista Villagra termina optando por el poste izquierdo, derecho de Aquino, que es adivina, atina, y termina quedándose en dos tiempos con esa pelota.
0: Se salvó en esta Encarnación de que esto sea ya una goleada, 2-0 todavía, continuó el partido. Aquino se quedó con el disparo de César Villagra, desperdicia Sol de América una magnífica oportunidad de liquidar el pleito. Aquí la vuelve a tener Sol de América, pero no hay reacción de Encarnación. Aquí la vuelve, o sea, tal vez intenta, pero no tiene los argumentos futbolísticos, Alexis.
3: No está teniendo claridad en el juego de Encarnación, solamente opta por los pelotazos y a lo que salga. prácticamente improvisando en los futbolistas en esta parte deportiva.
0: Avanza otra vez Encarnación ahora. Vamos a ver en este. Intenta Fernando Vivero. Quiere la personal. Está en la cabeza del área. Persigue Patiño. Va retrocediendo Fernando Vivero. Se entregando por abajo. Ahí está la pelota para Derris Ortiz. Le pegó Ortiz arriba y afuera. Desviado el remate con pierna derecha. Arriba y afuera. Va a haber salida. Le va a corresponder a Sol. Miramos el reloj en el crono, estimados amigos. Marcamos el tiempo.
2: Tiempo cumplido, 45 minutos del segundo tiempo. 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
0: el partido lo está ganando.
3: Hay invasión.
0: Adelantamiento de Verdún, ¿eh? Lo está ganando Sol de América por 2-0. Pero ¿qué va a hacer? No podemos repetirla.
3: Ya pasó mucho.
0: Debería tiempo. Haber repetido, ¿verdad?
3: Sí, ahí en el momento cuando.
0: Sí, clara invasión de Verdún. Clara invasión de Verdún en el penal que ataja Aquino, ¿eh? Pero bueno, ya no puede. Ya va a terminar el partido. 4 más se van a jugar.
3: 4 minutos más, sí, señor.
0: Sigue ganando Sol de América por 2-0. Hasta eso, ¿no? El árbitro se estaba atento y podría haber mandado reiterar la jugada, el penal de Villagra.
3: Se puede, ahí, por ejemplo, ya pasó prácticamente 2 sí. minutos del penal. ¿Podría volver a
0: no.
3: traer tanto?
0: No, yo creo que no. De hecho, que lo iban a llamar inmediatamente.
3: Claro. Por algo no me mostraron también.
0: Sí. Lateral que lo hizo Argüello. Golpe de cabeza de ser la mitad de la cancha. Intenta Machuca. Quiere Machuca. Pelea, pierde. Recupera aquí en buscaba Pineda. Atención que sale de contra otra vez. Sol de América que está muy cerca del tercero. Pero va recuperando otra vez Encarnación. La tiene Machuca. Ahí está Machuca entregando por abajo. Le pregunta para Verdún. Cuando hay marcas. Anticipa bien Patiño sacando. Impresionante Patiño. Lo anuló prácticamente a Verdún.
3: Totalmente. Totalmente ganado el duelo de Patiño con Verdún. Un partidazo del capitán de esos 90.
0: Remata arriba y afuera. Ver en todo cualquier partido. Será tiro de meta, saque de arco, le va a corresponder a Sol de América.
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3: Patiño que tuvo también ese corner, ese cabezazo que sacó muy bien con la rodilla Aquino.
0: Totalmente, buen partido de Juan Patiño en el conjunto de Sol de América. Va sacando ya Piotti, 47 tenemos hasta el 49, vamos con este partido, 2-0 el gana Sol de América. Golpe de cabeza de Argüello, no puede, no alcanza la Varenga. Lateral que le va a corresponder al conjunto de Sol, por la izquierda lo va a hacer el futbolista Formiglia. Ahí está para tocar la pelota Formigli, lanza Formigli arriba buscando a Villagra, golpe de cabeza defensivo de Argüello, la baja Pineda, impresionante Pineda, no pudo bajar esa pelota, cargan de vuelta, atención que va atacando Sol de América, la va teniendo por derecha, avanza el cuadro de Sol de América, pelota para Argüello, allí está, le pegó violento Víctor Argüello, rebota esa pelota, insisto otra vez Sol de América, balón por derecha, no pasó nada, se pierde por raya. Córner, dice el árbitro, pegó en Cáceres, será servicio de esquina, córner, punto derecha, le corresponde a Sol de América.
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0: Tiro de esquina que le corresponde a Sol de América, lo va a hacer el número 8, Víctor Argüello. Ahí está Argüello, preguntarle, señores, tiro de esquina, lo último de este compromiso, será lo último del partido. Ya marcó un gol de cabeza Víctor de Jesús Benítez. El córner corto, la pelota más atrás, ahora sí va al centro. Se pierde por raya de fondo. Habrá salida que le va a corresponder a Encarnación.
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0: Avanza Kovacs, entregando el medio, va llevándola también por allí. Ya había posición adelantada cuando intentaba el conjunto de Sol con Rodas. Va a terminar el partido, señores. Termina el partido, final del compromiso. Para el olvido, partido de Encarnación. Un también. Equipo de Sol de América bastante débil, no es el Sol de América de otros tiempos evidentemente, pero le bastó para quedarse con la victoria. Final del compromiso por la fecha 26, Sol de América 2, Encarnación 0.
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0: Bueno, señores, hoy por hoy seguimos dependiendo de nosotros. Vamos a ver al término de la fecha cómo quedamos, porque está ganando Tacuarí de 3 de noviembre. 3 de noviembre está muy lejos, pero vamos a ver qué pasa con Fernando de la Mora y con Tacuarí, que están los que están inmediatamente detrás de nosotros en la lucha por la permanencia, Alexis.
3: Sí, señor, se está jugando todavía el partido entre Tacuarí y Benjamín Ceballos, que lo está ganando 2-1 a propósito. No olvidamos del otro partido, ¿verdad? Llegó el segundo de esta corrida a través de Blas Yamel Díaz.
0: Bueno, ahora anda marcando
3: Blas Díaz. Marcando Blas Díaz y el descuento de Sebastián Benítez para el conjunto de Benjamín Aceval. 95 de juego, se ganaron 7, está ganando 2-1 el conjunto de esta corrida.
0: Bueno, muy opaco, muy pobre partido de Encarnación en esta mañana, Alexis.
3: Muy pobre, realmente, un equipo totalmente desconocido al que vimos en el día lunes pasado, el que entró con ganas, entró con garra, el que jugó mejor, pero eso no se vio hoy, totalmente distinto, desapareció esa garra, esa gana, esa entrega que tuvo en la semana el conjunto de Encarnación. Bueno, un golpe de vuelta a la realidad en la que estábamos, ¿no? En la que éramos muy irregular, en la que teníamos partido bastante complicado, y bueno, aquí de vuelta quedó expuesto eso, una desconcentración en los jugadores, pelotas que eran intrascendentes, pelotazos innecesarios, no teníamos juego, no teníamos toque. Encarnación nunca encontró, nunca se acomodó en la cancha de David. Sol de América hizo todo bien, lo tuvo contra las cuerdas en todo el partido prácticamente, manejó muy bien el partido del conjunto solense, que nada tuvo que hacer el equipo Encarnación más que defenderse, y si no era por aquí, no, esto era una goleada aún mayor dado.
0: Bueno, señores, estamos esperando el término del compromiso. Estaba ganando Tacuarembó por 2-1 frente a Benjamín Aceval, Alexis.
3: Sí, señor, era victoria del conjunto de Tacuarembó y fue victoria. Ya terminó el partido, 2-1. Tacuarembó le ganó a Benjamín Aceval, victoria del Tacuarembó en esta fecha.
0: Muy bien, ganó Tacuarembó. Atención con esto, Encarnación perdió, pero obviamente no le va a alcanzar todavía Tacuarembó para hablar, alcance de superar a Encarnación, pero se aproxima, quedan todavía 4 fechas. La próxima fecha, Alexis, Encarnación juega el próximo viernes.
3: Viernes, recibe Resistencia.
0: Exactamente, a las 4 de la tarde.
3: A las 4 de la tarde en el Estadio Villa Alegre de la ciudad de Encarnación.
0: Muy bien, nosotros estamos cerrando desde aquí, señores, nos despedimos, nos reencontramos mañana con el fútbol nacional B, Guaraní de Fran frente a Pastoreo. Desde el Domingo de Seroca de Fran vamos a estar con la Transmi de Fútbol en la tercera división del fútbol paraguayo y nos reencontramos con la Intermedia otra vez el próximo viernes.
3: Sí, señor, y hoy tenemos fútbol, seguimos a puro fútbol en el Radio Itapúa, 16:30 Rubiñón ante 2 de mayo y a las 19 horas Triliense ante Cerro Porteño. Mañana juega Paraguay también, señores, partido amistoso ante Bolivia en Washington de ser las 17:30. Ahí está un poco el calendario del fin de semana,
0: señor. Muy bien, nosotros nos despedimos, Alexis.
3: Hasta la próxima, señor.
0: Muy bien, gracias a todos por acompañarnos. Perdió Encarnación, nos reencontramos con Encarnación el próximo viernes enfrentando a Resistencia. Fue victoria de Sudamérica por 2-0. Abrazo de gol para todos. Chau.

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2: ¿Qué tal, queridos amigos? Son las 12:30 en toda la República del Paraguay. Bastante calor en Ciudad Capital, 35 grados es la temperatura actual. Esta es la previa al matutino de Quiniela Teteo y sábado 26 de septiembre del 2026. Y como siempre, te recordamos que queda prohibida la participación de menores de edad en la Quiniela Teteo. El juego compulsivo es perjudicial para la salud. Estamos en vivo y en directo a través de las redes sociales, te recordamos. En Facebook estamos como Quiniela TT, a través de Instagram como arroba Quiniela TT y por supuesto en nuestra página web en www.quiniela.com.py. La escribana Carmen Estigarribia tiene a su cargo la fiscalización del matutino. Ya tenemos en pantalla los diferentes bolilleros. Acaban de ingresar las bolillas en cada uno de ellos y arranca el matutino de Quiniela TT. Reiteramos, es el matutino de hoy sábado 26 de septiembre del 2026, 12:31 minutos. Atención, primer juego de bolillas para la centena, el número 2 para la decena, el número 6 y para la unidad, el número 3, 263 para él. Tercer premio, después del nocturno, ya podés realizar tus jugadas para el día siguiente ingresando en www.quiniela.com.py. Nos estamos yendo por el siguiente juego de bolilla para la centena, el número 0 para la decena, el número 3 y para la unidad, el número 3, 0, 33 para el cuarto premio. Apostar con Quiniela TT es seguridad de que vas a cobrar tu premio. Quiniela TT, juega legal y gana seguro. Va creciendo la expectativa, señoras y señores. Siguiente juego de bolillas para la centena, el número 4 para la decena, el número 1 y para la unidad, el número 9, 419 para él. El décimo cuarto premio. El cordial saludo para Claudio Barrero, para Aguilera Quinielero, para Agustina Aguirre, para Sebas Cáceres y Javier Recalde, que están prendidísimos a través de las redes sociales. Siguiente juego de bolillas para la centena, el número 1 para la decena, el número 5 y para la unidad, el número 454 para él. El décimo tercer premio. Estamos en vivo y en directo a través de las redes sociales. En Facebook estamos como Quiniela TT, a través de Instagram como arroba Quiniela TT, en nuestra página web www.quiniela.com.py. Siguiente juego de bolillas para la centena, el número 5 para la decena, el número 9 y para la unidad, el número 9, 599 para él. Décimo premio. Crece la expectativa, señoras y señores. Aún no ha salido el primer premio a la cabeza. Este es el matutino de hoy sábado 26 de septiembre del 2026, 12:33 minutos. Siguiente juego de bolillas para la centena, el número 7 para la decena, el número 0 y para la unidad, el número 3, 703 para él. Décimo segundo premio. Hacer tus jugadas para el día siguiente es muy fácil. Solo tenés que ingresar luego de...

0: Y para la unidad, el número 6356 para él, el décimo primer premio, queda prohibida la participación de menores de edad en la quiniela TT. El juego compulsivo es perjudicial para la salud. Aún no ha salido el primer premio a la cabeza. Siguiente juego, la bolilla para la centena, el número 1 para la decena, el número 5 y para la unidad, el número 1, 151 para él, sexto premio. También el cordial saludo para María Lorena Cáceres, para Bruno Javier Vargas Adorno, para César Ramírez y Alfredo González, que están prendidísimos a través de las redes sociales. Siguiente juego de bolilla para la centena, el número 5 para la decena, el número 5 y para la unidad, el número 1, 551 para él. Segundo premio, apostar con Quiniela TT es seguridad que vas a cobrar tu premio. Quiniela TT, juega legal y gana seguro el matutino. Está siendo fiscalizado por la escribana Carmen Estigarribia. Siguiente juego, el bolilla para la centena, el número 7 para la decena, el número 9 para la unidad, el número 1, 791 para él. Séptimo premio, hacer tus jugadas para el día siguiente es muy fácil. Solo tenés que ingresar luego del nocturno en www.quiniela.com.py. Siguiente juego, el bolilla para la centena, el número 6 para la decena, el número 0 y para la unidad, el número 5, 605 para el octavo premio. Son las 12:35 minutos en toda la República del Paraguay. Crece la expectativa, uno ha salido el primer premio de la cabeza, quedan dos últimas ubicaciones, el primer premio de la cabeza y el quinto premio. Siguiente juego de bolillas, atención para la centena, el número 5. Para la decena, el número 8. Y para la unidad, el número 6. 586.
1: ¡A la cabeza!
0: 12:36 en toda la República. En el Paraguay, señores y señores, 586 a la cabeza. El 86, el humo. Usted sabe que el resultado lo va a encontrar en nuestra fanpage en Facebook, buscando Quiniela TT. No te olvides que a las 4 de la tarde se viene el vespertino y a las 8 de la noche el nocturno. Aquí a través de las redes sociales queda el último juego de bolilla que corresponde al quinto premio, parte final del matutino. Para la centena, el número 0, para la decena, el número 6 y para la unidad, el número 5, 0.65 para el quinto premio, parte final del matutino. 12:37 en todo el país, resultado final. Atención. A la que avisa el 586, 586, el 86, el humo. Otramente el 551, el 263, el 033, el 065, el 151, el 791, el 605, el 668, el 599, el 356, el 703, el 154 y el 419. Reiteramos a la cabeza, el 586, el 86, el humo. Escriban a Carmen Estigarribia. ¿Está todo correcto?
2: Está correcto.
0: Muchas gracias, escribana. No te olvides que a las 4 de la tarde volvemos, por supuesto, con más premios aquí a través de las redes sociales con Quiniela TT. Gracias, buenas tardes. Chau, chau.

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Polonia, Polonia, un estado democrático habitado por gente hospitalaria que cuida de su rico acervo milenario con enorme complacencia, con ese dicho inmemorial. Dios en casa, huésped en casa. Haz entender por qué el viajero se siente tan a gusto en nuestro país. Polonia es una extraordinaria nación y por sobre todo, pues lo que encanta a todo extranjero es la comida y la bebida polaca. Nazdrowie. Polonia. Polonia y sus especialidades polacas, ¿sabes? Con enorme complacencia, un huésped en casa, Dios en casa. Abren a esos forasteros guaraneses las mesas de los polacos hoy, teniendo en cuenta lo que nos ofrece. A un verdadero degustador es difícil permanecer indiferente a ello. Durante siglos en estas tierras polacas también se han entremezclado culturas de otras naciones, puesto que corrían de guerras y se admiraban en Polonia. Tenemos los dulces polacos, pamiętasz, takie smaczne nasze pączki, takie smaczne nasze desery. Las elaboraciones pasteleras tradicionales polacas son dulces. Las mejor probar la tarta de queso, la típica, que es el cernik polaco, que es una tarta en base de masa quebrada sobre lo que reposa un queso dulce con muchos frutos secos. Otra especialidad repostería polaca desde el siglo son los piernik y los bollos de jengibre. Los más famosos son los de la ciudad de Torun, los piernik, los bollos de jengibre, y también tenemos pues los de Torun, que son a base de miel de abeja. El secreto de esta receta con gran cantidad de especias aromáticas, miel, se guardó pues durante siglos. ¿Y sabías algo? A las novias se les entregaba como dote un poco de la masa madre necesaria para elaborar pasteles. Para su suerte, en el día del casamiento, y lo llevaba consigo a la iglesia y luego lo tenía para el amuleto de la suerte. Hoy en día en Torun, aunque no solo allí, podemos comprar en toda Polonia los pierniki, que son famosas. No se puede visitar Polonia y no entrar en una pastelería a probar panczki, un bollo de levadura. Los panczki son un bollo de levadura relleno de mermeladas de pétalos de rosa que se elabora todo el año. No obstante, con los panczki es algo muy típico polaco cuando se finaliza el carnaval. Un jueves gordo se llama Tłusty Czwartek. Es algo realmente una tradición polaca que este último jueves antes del miércoles de ceniza pues se comen bollos en toda Polonia y generalmente las empresas suelen gustar a todo el personal y a todo aquel que trabaje, que pase a los familiares, también se les regala bollos al amigo, se les regala bollos a todo aquel que se conozca para traer suerte, ¿sabes? Que es algo típico polaco, el Tłusty Czwartek con los bollos, que significa que finaliza el carnaval, cuando los polacos se comen millones de bollos. También esto recuerda el fin de la época en que Polonia pasaba mucha hambre. En ese tiempo, pues se conmemora ese día, pues comiendo los bollos. Otro dulce muy típico es la tarta de manzana, la charlotka, que resulta sabrosa gracias a la calidad de manzanas polacas. Si visitas la zona noreste de Polonia, no debes dejar de probar el secas. Se trata de una delicia regional, la masa horneada a fuego vivo. Tenemos también el kowas, es un dulce del sur de Polonia, cuyo origen es en una tarta para celebraciones nupciales. Los más conocidos son el queso de la sémola de amapola. Los pasteles más populares son la levadura, entre ellos tenemos el makowiec, la babka, bollos y para el desayuno con diversos rellenos riquísimos son los bollos polacos. Y a todo aquel para degustar también las meriendas, es famosa por los típicos riquísimos bebidas alcohólicas.

entre ellas la tradición en cuanto a la producción de cerveza. Invitamos a Polonia con la hidromiel, licores caseros. Hoy en día hay fábricas de cerveza a escala que ofrecen estas cervezas no pasteurizadas con sabores muy originales. Las cervezas con flores de saúco, por ejemplo. Al viajar por Polonia resulta difícil encontrar una gran variedad de cervezas locales. Negras, blancas, rubias, si te apetece algo más fuerte, la hidromiel. En Polonia también es escasa, no es escasa la miel. La gente aprendió rápidamente a convertir este regalo de la naturaleza en bebida alcohólica. Tenemos también pues los vodka polaco que se elaboran con cereales, trigo y centeno y patatas. Pues la cocina polaca es una cocina con tradición, una es rubia.

gente, que los sueños sean una realidad del mañana, que la llama de vida llene luz, amor, vuestros corazoncitos, mil felicidades. Así nos van pasando los nombres, vamos por Yerba Mate Selecta, Carmen Prendesky de Zincar, tenemos de Alimentos Upiza, los deliciosos Alimentos Upiza, Alejandra Cáceres, tenemos de Yerba Mate Selecta, Betty Orsnet, tenemos de Harina La Paz, la harina leudante, Elena Corzú, y de Harina La Paz, harina leudante, tenemos también de la cooperativa La Paz, Luis Callos. Gracias, mi gente, por esas cartas, las llamadas, los mails, a todos vosotros yo me debo. Brindemos hoy el tener salud, amor, brindemos juntos mi dicha de vivir.

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0: 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Muchas gracias.
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4: 102.5 FM. 626 por el octavo premio. 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Siguiente juego de bolillas para la centena, el bro 9 para la decena, el bro 7 para la unidad, el bro 7, 977 para el segundo premio. 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Siguiente juego de bolillas para la centena, el bro 0 para la decena, el bro 3 y para la unidad, el bro 2, 0-32 para el séptimo premio. Crece, crece, crece la expectativa, señoras y señores. 4 de la tarde con 3 minutos en toda la República del Paraguay. El vespertino está siendo fiscalizado por la escribana Silvia Frete. Atención para la centena, el número 6, para la decena, el número 8 y para la unidad, el número 3683.
5: ¡A la cabeza!
4: 16 con 4 minutos en toda la República del Paraguay. 683, 683 a la cabeza, el 83, el mal tiempo. 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No te olvides que a las 8 de la noche se viene el nocturno, por supuesto, aquí a través de las redes sociales. El vespertino está siendo fiscalizado por la escribana Silvia Fretes. Siguiente juego de bolillas para la centena, el número 1 para la vecina, el número 1 y para la unidad, el número 5, 115 para el décimo tercer premio. El cordial saludo para Diana Ramos, para Alfredo Cuevas, para Claudio Barrero, para Aguilera Quiniglero, para María Cecilia Judice, para Freddy Morel y Fabiola Abogado, que están prendidísimos a través de las redes sociales. Siguiente juego de bolillas para la centena, el número 6 para la vecina, el número 3 y para la unidad, el número 2, 632 para él. Tercer premio, son las 16:05. Este es el vespertino, hoy sábado 26 de septiembre del 2026. Reiteramos, 683 a la cabeza, el 83, el mal tiempo. Siguiente juego de bolillas para la centena, el número 5 para la vecina, el número 4 y para la unidad, el número 1, 541 para él. 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Siguiente juego de bolillas para la centena, el número 0 para la vecina, el número 5 y para la unidad, el número 1, 051 para él. Décimo segundo premio. Eran tres últimas ubicaciones. El décimo primer premio y el décimo cuarto premio. Reiteramos, 683 a la cabeza, el 83, el mal tiempo. Siguiente juego de bolillas para la centena, el número 4 para la vecina, el número 2 y para la unidad, el número 5, 425 para él. El décimo cuarto premio. 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Siguiente juego de bolillas, son las 16:07 para la centena, el número 1 para la vecina, el número 7 y para la unidad, el número 676 para él. El décimo premio, y nos queda el último juego de bolillas que corresponde al décimo primer premio, parte final del vespertino de hoy sábado 26 de septiembre del 2026. Reiteramos, 683 a la cabeza, el 83, el mal tiempo. Aquí está el último juego de bolilla que corresponde al décimo primer premio para la centena, el número 2 para la vecina, el número 4 y para la unidad, el número 5, 245 para él. El décimo primer premio, 16:07, resultado final. Atención, a la cabeza el 683, el 83, el mal tiempo. Otro entre el 977, el 632, el 541, el 972, el 974, el 032, el 626, el 769, el 176, el 245, el 051, el 115 y el 425. Reiteramos, a la cabeza, el 683, el 83, el mal tiempo. Escriban a Silvia Fretes, está todo correcto.
5: Está todo correcto.
4: Muchas gracias, escribana. No te olvides que a las 8 de la noche volvemos con más premios, por supuesto, aquí a través de las redes sociales con Quiniela TT. Gracias, buenas tardes.

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1: 102.5 obviamente esto va a causar, por supuesto, algún que otro toque en lo físico, en los futbolistas, pero obviamente esperemos que esto no sea finalmente una excusa para que no tengamos buen fútbol en esta jornada. Ambos vienen de perder en la fecha anterior, en el caso del Gallo, que puede volar alto y no Macana, puede cantar primero y acercarse a la punta, así que una eventual victoria obviamente es la gran consigna del equipo de Eduardo Ledesma, y ahí está el equipo de Javier Torrente, que sigue soñando, ¿no?, con la primera división. Son los condimentos de este partido que se va a vivir aquí en Barrio Santísima Trinidad, querido Ángel.
2: Sí, señor, saludos para toda la gente que ya se va conectando, para Francisco Ayala, para Ovidio Zárate, para Daniel Mora, para toda la gente a través del WhatsApp, que es la que se va a llevar el regalo, mi querido Mario, el segundo turno. Qué lindo día para ir a la cancha. Vos sabés que fue debate también acá en la gran jugada, ¿por qué la gente últimamente no va a la cancha? Por cuestiones de accesibilidad, quizás una cuestión económica, porque estamos en una fecha complicadita, arañando las paredes, como diría un conocido colega, raspando la olla, ya fin de mes, nos vamos a ir, septiembre, doña Pulmo, ahí hoy, octubre, y cerca del aniversario de Cerro, Mario, qué lindo acompañar al equipo de Gustavo Costas, que ganó en la fecha pasada, conocer un poquito la ciudad de Ñandutí. Yo me imagino que toda la gente, toda la audiencia que tenemos en esa zona de Itahuá, de mi querida ciudad de Itá, de la zona de Capiatá, va a estar expectante al regalo de estas entradas. Ingresen al YouTube, nombre, apellido, terminación, y a través de WhatsApp 849-55000. Pueden participar por el regalo de estas entradas de la mano del Banco Continental. Tenemos tiempito todavía, Mario, para darle tiempo, para que la gente se pueda alistar, se pueda cambiar.
1: Exacto, fíjate, es cierto, quizás en este momento el tráfico, algunas personas ya, o mucho, un conglomerado importante viajando al interior, seguramente aprovechando el fin de semana largo, igual varios, ahí estamos limpiando la olla como loco, pero bueno, ¿qué vamos a hacer? Por nada espectacular, es cierto, el calor, me van a decir todo lo que quieran, pero con este fin de largo, fútbol y por supuesto Cerro Porteño en Itagua, que no se da todos los días, entonces obviamente oportunidad más que importante para el cerrista de todas las latitudes que fuiste mencionando, San Lorenzo, Capiatá, incluso Luque, ya dijiste San Lorenzo, entonces incluso Asunción, ¿por qué no? Directamente agarras, armás todo el equipo de Tereré y te vas directo, Ruta 2, ¿qué vas a hacer?
2: Hay tiempito, 2 horas y piquito para que la gente de Asunción vaya participando en lo que va a ser la Ruta 2 y a ir con tiempo, porque tenemos concierto, está el Reciclarte,
1: ¿cierto?,
2: también el
1: Summer. Ahora que decir, tenés razón,
2: me imagino que mucho tráfico en esa zona. Sí, señor, ya antes de confirmar los equipos, ya voy enseguida hasta Dani Troche en el móvil de la Amaro V6, pero antes, Lucho Paredes, PI, bienvenido a esta cobertura, muy buenas tardes, Lucho.
3: Buenas tardes, Ángel, saludo para vos, para Mario, todos los compañeros, por supuesto, la gran audiencia de la gran jugada. 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
4: 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Tenemos entradas para Rubio Ñudos de Mayo, así que ya envíen su mensaje al 0984955000. 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Saludos para Pablito González también.
2: Sí, señor. Toda la gente que puede participar a través de las entradas, a través del 8495500. 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
2: El screenshot a través del WhatsApp, que ya está participando por los regalos de las entradas. Directamente lo hacemos con Nico. Vamos a estar repitiendo los ganadores. Móvil Amaro V6, directamente hasta el sector de preferencia de la Arboleda. Recién lo veíamos a Dani Troche, que está con una remerita blanca. Móvil Amaro V6. Muy buenas tardes, Dani.
5: ¿Cómo estás, Ángel? Un saludo para vos, para Mario, para Nico, para todos los compañeros allí que están laburando desde bien temprano y, por supuesto, a la gran audiencia de la Rock and Pop Ñandutí, la gran jugada. Nosotros aquí, sí, una remera de nuestra Cele, porque somos oro. Estuvimos recibiendo a la selección hoy de madrugada, bien tempranito, una fiesta total. entre familiares y amigos. Realmente una muy buena cantidad de personas que recibieron a nuestra selección sub-19, que trajeron el oro por el cuello, colgado al cuello. Así que gran satisfacción, orgullo para todos nosotros los paraguayos. Por eso hoy también honramos a los pibes con esta remera, tal cual lo estás haciendo también vos, Ángel, ¿verdad?
2: Sí, señor, la remera de la selección paraguaya, qué mejor. Justamente hoy veía mucha gente, Dani, en las calles que se puso la albirroja. Y ya con los mitad de para acá, ya llevemos cumpleaños. Y ayer lo que fue el clima y con el triunfo de Paraguay, yo sé que de fecha va ahí, Dani, pero de alguna u otra manera los muchachos se las arreglan.
5: Vos sabés que yo estaba llegando al aeropuerto y en los surtidores alrededor ya del aeropuerto, en camino al aeropuerto, en realidad, ya los muchachos con su equipo de sonido, dos, tres conservadoras, y evidentemente, como siempre dice Wilson, conservadora llena, ya esperando lo que iba a ser la salida en el bus de nuestra selección. Sí, una fiesta total. Nosotros los paraguayos no necesitamos mucho para farrear, así que estas alegrías tenemos que agarrarlas como tal, y estamos tan felices porque ha ocurrido. Y los muchachos, gran futuro. ¿Vos sabés qué me hace acordar? Bueno, más que me hace acordar, me trae una sensación a aquella generación del 92 que empezó a ganar respeto en tema de olimpiadas y compañía, y después fueron nuestros guerreros, nuestros históricos, y los que nos pusieron en el sitial de privilegio nuevamente, Ángel.
2: Totalmente, Dani Troche del móvil de la número 6. Ya repasamos el equipo de Rubio Ñu. ¿Cómo arranca el elenco de Javier Torrente, Dani Troche?
5: Sale de la siguiente manera el laureado. Camiseta 25 para Sprágueda. 11 Titanes, y ellos son 31 Brian Blasi, 3 Javier Vallejos, camiseta número 5 para Pedro Álvarez, 19 Maxi Garrone, camiseta 26 para Sergio Fretes, 8 Rodrigo Rojas, camiseta número 15 para Cristian Núñez, 36 para Carlos Jiménez, 13 Víctor Cabañas y 40 Steven Pérez. Son los 11 de Torrente, los 11 Titanes, los 11 laureados, los 11 de Santísima Trinidad.
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2: 100 personas a través del chat de YouTube. Francisco Ayala, Lloro Blanca, Gregoria Cáceres, Francisco Ayala, dejando sus mensajes, a seguir creciendo con los likes. Apareció Iván Bogado también. Vamos, Rubio Ñu de mi vida.
3: Epa.
2: Dice Iván Bogado.
3: No era de Triqui, él.
2: Que siempre está presente. Él es del barrio Trinidad. Sí, pero sí, de Rubio Ñu, 11 Titanes. De hecho, fue parte de la hinchada de los 11 Titanes en su momento, en sus años mozos. El querido Iván Bogado, que siempre está presente. Saludos para él, para toda la gente del barrio Trinidad también, que está buscando salvar la categoría. ¿Y cómo arranca el equipo de Pedro Juan Caballero? El equipo de la dupla Eduardo Ledesma, Diego Gavilán, el 11 del Gallo Norteño, Dani.
5: Sale de la siguiente manera el Gallo. Camiseta 1 para Nicolás Rossi. 2, Rodrigo Gómez. 21 para Pedro Sosa, capitán.
6: Blanco y azul.
5: 6, César Ramírez.
6: Que defiende nuestro club.
5: Camiseta número 11 para Ulises Coronel.
6: Igual no hay.
5: Medio sector, 40 para Marcelito González. 24 para Nolmeli. Oscar Romero. 37 para Luis Delgadillo. 22, Tobías Portillo. 30 para Alexis Fariña. Y camiseta número 7 para Fernando Cáceres. Son los 11 de la terraza, los 11 de la dupla, los 11 de Pedro Juan Caballero.
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2: 849-55-000. Se van 5 pares de entradas para Cerro versus Trinidense. Trinidense versus Cerro en la ciudad de Ñandutí. Tenemos, mi querido Nico, música de anuncios R7 para toda la gente, para que tengan tiempito de prepararse para ir a la cancha. Y ya rumbo a la cancha están Dani Maciel, Bruno Pon, Carlín Correa, todo el mejor equipo deportivo del país, por supuesto, para lo que va a ser el partido entre Cerro Porteño y Trinidense. Vamos, mi querido Nico, de la mano del Banco Continental, a través del 849-55-000, a sumarse a la cola de los que están participando por los regalos, a sumarse a YouTube, a dejar su like, Nico.
4: Sí, señor, a través del 0984-955-000, a través del YouTube de La Gran Jugada en Vivo. Estamos, por supuesto, con el primer ganador, mi querido Ángel Eliana. Elías Oporto, cliente que envía su cuenta de Conti. Ya tenemos también el número telefónico anotado. Es el primer ganador. Reitero, Elías Oporto, 005, envía su Conti. No sabes la cantidad de dinero que tiene, se ve ahí, pero no vamos a contar. Vemos allí entonces Elías Oporto, el primer ganador, con terminación 005. Y también, por supuesto, tenemos la participación de los amigos oyentes a través del YouTube de La Gran Jugada en Vivo. Dejar el pulgar arriba.
2: Perfecto, sigan participando, esto a lo largo de la previa de este partido, del desarrollo también, para que la gente vaya participando a través de las entradas de la mano del Banco Continental. Saludos para Dimensión Oscura, que se va prendiendo. Saludos para Grog, para toda la gente realmente que va dejando su mensaje. Francisco Ayala, Blanca también. Blanca Ayala, que nos escribe desde Samber.
1: Qué grande.
2: Qué lindo estar por ahí.
1: Sí, señor.
2: Aprovechando lo que va a ser la previa del feriado largo, Mario.
1: Imagínate, ¿eh? Y con este calor, sumarle justamente también a eso, a ese elemento que no es menor. Hablando justamente de grandes amigos ahí del YouTube, no apareció el doctor Mengeche.
2: El doctor Mengeche generalmente se libera, su último paciente es a las 5. Pero él tiene la solución para todo, entonces a las 5.
1: No, ya sé, pero por ser el fin de semana largo, pero no le da chance más los muchachos por ahí.
2: Entre semana se va a las 8.
1: Porque este fin de semana va a ser necesario, por eso es por ahí, sí. Dos consultas más y bueno, le salva la existencia a los más.
2: Saludos para el doctor, yo sé que me va a escribir seguramente cuando esté en sintonía de La Gran Jugada también. Acá dice Grog, Ángel no se baña. Pasa que hoy me puse la camiseta de Paraguay también al mediodía, Mario.
1: Sí.
2: Y como nos quedamos ya directo después de lo que fue el programa, almorzamos aquí, seguimos de forma directa. Pero esta camiseta yo la usé durante todo el mundial. Esta camiseta
1: pero,
2: de Paraguay.
1: Sí, lo ibas lavando cada vez que terminaba la jornada, ¿no?
2: Y.
1: Ah, ¿qué? A la pucha.
3: La cábala.
2: ¿Sabes qué pasó, Mario?
1: La famosa cábala, exactamente, para no decir que es un.
2: No. ¿Sabes qué? ¿A partir de qué partido nos lavo esta camiseta?
1: Ah. Menos mal, estamos a una distancia prudencial, Ángel.
2: A partir de la victoria contra Alemania.
1: A la pucha.
2: A partir de ahí.
1: ¿Tres meses por ahí ya fue eso?
2: Sí, pero no usé mucho después, Mario.
1: No, ya, pero igual hay que lavar.
2: Contra Francia no usé, o sea, contra Francia usé un ratito, después, como hacía mucho calor, y a partir de ahí creo que no volví a usar. Ahora.
1: ¿Por ahí lavado rápido?
2: Ahora uso de
1: ese
2: vuelta.
1: Ese lavado de 15 minutitos, tirá, ya.
2: Pasa que le ganamos a Alemania y. ¿Cómo después de haber vencido a una selección europea?
1: ¿Qué dice la señora?
2: De ese calibre. Iba a lavar, Mario, no, iba a romper la cábala. Pregúntale, mira que hay jugadores, por ejemplo, que siempre cuentan que no lavan su shortcito, incluso alguna prenda
1: que
2: más.
1: Alguna media, pero si a mí, no, está bien que hagan, pero yo te digo, me preguntás a mí, para mí está mal, la pucha.
2: Hace poquito, eso Fernández contó que no se lavó el boxer, por ejemplo, durante el desarrollo del mundial.
1: No, imagínate.
2: Sí. Pero son cábalas, Mario. Y ayer, como ganamos el oro, y tenía que tener esta camiseta que tengo puesta con toda la gente que se va sumando a YouTube y la puede ver también. Darío Recalde, que participa a través del WhatsApp. Las entradas para Cerro versus Triqui, nombre, apellido, terminación. Nos pasan su número de teléfono, que lo tenemos obviamente en el WhatsApp. Y después Abraham Acosta, nuestro productor, se va a comunicar con ustedes de forma responsable para mandarle las entradas. Sí, Danito.
5: Alguna vez, no me acuerdo quién realmente. Ahí ustedes se van a acordar seguro. Contaron que Balak tenía un olor tremendo. Uno de los jugadores de la selección contó. No sé si fue.
1: No fue el propio Tani Struba y luego.
5: Puede ser.
2: Fue él. Con su.
1: Y Catín Latipo ahí.
5: Sí, pero era un olor muy fuerte. Ese tenía la cábala de Ángel.
2: No. Pero esta no tiene olor, Dani. Cábala. No. Tranquilo, mi querido CR7. Son cosas de cábalas. Mi querido Mario Molina. Así después, hace poquito dijeron lo mismo de Haaland. que tenía un aliento muy fuerte. Sí.
1: Un vikingo de casi 2 metros como Haaland,
2: No recuerdo qué defensor dijo, pero que era insoportable. Y pasa que Haaland consume muchos alimentos. Yo lo sigo en su canal de YouTube. Tenés que seguirlo, Mario. Pasa toda la rutina de cómo se alimenta y compañía.
7: No, pero sí vamos a tener
2: muchos productos naturales. Y tipo, todo lo que es, él no consume productos procesados. Sea carne, sean lácteos.
1: Natural, 100%.
2: Va y compra de una granja. Directamente trae ahí. Y así le mete según él, ¿verdad? Pero así es, mi querido Nico. ¿Vos tenés alguna vez? ¿No te lavaste?
7: No, yo
2: prenda por cábala.
7: No. Yo siempre. No, yo no tengo cábalas, pero no. No usaría la camiseta que voy a usar, por ejemplo, así sin lavar. No,
2: pero
7: no.
2: Le ganamos a Alemania, Nico.
7: No, yo sé que le ganamos, pero ya pasó. Yo creo que ya hay que lavar.
1: Permitime, no, ya es mucho.
7: Permitime, Ángel, enviar un saludo a las chicas que están rumbo a Samber, a Lua, a Liz Aurora Astigarribia, a Ruth. Están rumbo al Reciclarte para la cobertura para la Rock and Pop. Así que las chicas con acondicionador de aire, escuchando la 95.5 rumbo a San Bernardino.
2: Saludos para las chicas. Yo diciendo acá, Nico, que no lavo esta camiseta desde el partido contra Alemania. ¿Por qué no me avisaste, Nico? Saludos para las chicas.
7: Y para
2: de la Roca.
7: Pasa que no te avisé porque estabas muy ansioso contando que...
2: Estaba muy inspirado, Nico, en medio de todo eso.
3: ¿No te vas a poder meter al auto con las chicas?
2: No. Pero esta camiseta tiene rico olor. Rico olor tiene... Nuestro colega, ¿te acuerdas?
7: Tengo que... Bueno, no voy a contar,
2: no,
7: pero...
2: No sé si será, pero...
7: Ángel me preguntó la vez pasada y contar, le tuve,
2: Nico,
7: que contar. Me pasó con una... Con el respeto que se merecen las mujeres, una mala experiencia. También en una cobertura en San Bernardino. El otro día le conté a Ángel en privado y que lo voy a contar también en privado a ustedes.
2: Perfecto. Nico, yo pensé que ibas a contar al aire, Nico. Porque me cago con la duda.
7: No hay que mandarle al frente.
2: En el entretiempo te voy a preguntar.
7: Sí, pero te voy a contar en privado.
2: Mientras lo escuchamos a Gustavo Alfaro.
7: Exactamente.
2: En el entretiempo después de este partido, porque acaba de hablar el técnico de la selección paraguaya a propósito de eso. Ya en breve confirmamos el equipo que probó Gustavo Alfaro en la previa del amistoso contra Bolivia. Mañana con Wilson, con Fabio Martín desde Washington DC. Paraguay, Bolivia. Bolivia, Paraguay, 17:30 horas. ¿Qué hay por tu sector móvil a mano de 6, Dani Troche?
8: Sí, gracias, Ángel. Creo que se habla familiares de Carlitos Jiménez. ¿Qué tal? ¿Cómo andas, caballero? ¿Todo tranquilo?
9: Sí, bien, todo bien.
8: ¿Familiar de Carlos Jiménez?
9: Sí, mi hermano.
8: ¿Tu hermano, Carlos?
9: Sí.
8: ¿Y pues Carlos, o sea?
9: ¿Verdad? Sí, montas ahí, sí, pues.
8: ¿Vos piensas vos jugar así también? No, ¿por qué me se ríen todo? ¿Por tu capa y tienes, hijo?
9: No tanto así.
8: No tanto así, pero dejo de lado. Mira, ¿cómo se ríen de vos? O sea, sí. ¿Cómo que brava? Vamos a mostrar cómo se están riendo.
9: No le hace caso, ellos no saben.
8: Bueno, ya estamos atrás los equipos. Decime, Carlito, pese al mal momento de Rubiño, igual uno de los puntos altos, ¿eh?
9: Sí, está rindiendo bien, por suerte, en cada partido.
8: La familia siempre la apoya, ¿eh?
9: Sí, cada partido venimos todos.
8: ¿Qué es lo importante?
9: Sí, los familiares. Este va hecho ir a su socio también, para decirme.
8: Decime, ¿él va a otro equipo después de... No saben todavía su futuro?
9: Todavía no se sabe todavía.
8: Pero seguro que tiene sondeo.
9: Hay siempre, pero él ahora está enfocado en Ruiño. En Ruiño, terminar bien el torneo y... lograr la permanencia.
8: Gracias. ¿Tu nombre cómo?
9: Carlos Jiménez también.
8: Carlito también. Sí. Tu papá ahí ahorró el nombre, a tu hijo le puso Carlos.
9: Y adivina cómo él se llama.
8: ¿Cómo se llama tu papá? Carlos Jiménez. Gracias. Es que no se llama Carlos, no entra en tu casa.
10: No, entra la nadie. Se llama Carla.
8: Ah, gracias. Entra a los equipos, Ángel.
2: Perfecto, Dani Troche en el móvil de la Amaro V6. Se viene Rubiño, se viene el Sportivo 2 de mayo. La primera fecha de la segunda rueda. Arranca con toda la 12ª fecha. Ayer, después de lo que fue la victoria de Guaraní, el empate entre Nacional y Ameliano. Hoy, Rubiño versus 2 de mayo. Y en segundo turno, Cerro Porteño versus Trinidense. Dejando los partidos restantes o el partido de para el día lunes. Los equipos a la cancha y en la previa del fútbol. 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
1: Inicia el sábado de fútbol y esperemos que sea fuera de este clima, obviamente, con un calor importante. Esperemos que sí se juegue bien al fútbol. Ese campo de juego lo conocemos bien, al menos el verde césped está en perfecto estado. Obviamente, toda la responsabilidad del que carga con esa responsabilidad del favoritismo es el equipo del Gallo Norteño, que tiene una oportunidad luego de varias fechas de retomar la punta, obviamente en una victoria donde es totalmente lógico se le puede dar al equipo de Eduardo Ledesma, que tiene obviamente una base sólida, un par de cambios, eso sí, nombres por ejemplo como el de Luis Delgadillo en la mitad de la cancha, o del propio Tobías Portillo, que sí tiene sus partidos en la primera, pero de los habituales titulares uno no pudiera mencionar. En la mitad de la cancha, si es que vamos a hablar de los conocidos, ahí está Oscar Romero, que aporta tanto marca como también proyección en ataque. Alexis Fariña, que será el hombre encargado del fútbol, el punta de lanza y ahora sí, titular indiscutido, Matías Cáceres, el hombre de los goles importantes en el equipo norteño. En el caso del equipo Javier Torrente, obviamente con una base que uno puede rápidamente decir, porque no hay mucho que destacar, ahí estaba justamente hablando con los Jiménez, el querido Dani Troche, y Carlos Jiménez, que va a ser eso, ¿no? Una de las vías principales por las cuales va a estar llegando el equipo de Torrente por el sector izquierdo. Aceleración, buenos centros, con la rosca correspondiente para llegar hasta la cabeza de un Steven Pérez, que va a ser el único punta de lanza. Uno estima que por detrás lo va a estar acompañando de manera más cercana a Rodrigo Rojas, que no tendrá quizás el recorrido de los otros años, pero siempre buena gestión, buenas decisiones para los pases finales. Cristian Núñez con su experiencia en la mitad de la cancha, veremos el desenvolvimiento de Garrone. Sergio Fretes, futbolista que de no ser o de no caracterizarle tanta irregularidad sería alguien más importante, pero sabemos, si está enchufado, es picante, tiene mano a mano, puede abrir la lata, como se dice tradicionalmente en la jerga del fútbol. Ahí está el equipo también, que tiene dos muy buenos arqueros. Frágueda muestra siempre buenas condiciones. Rossi, ni hablar, también muy buen portero. Ahí está, si es que vamos a hablar de defensores, lo de Javier Vallejos en relación, por ejemplo, a Pedro Sosa. Duelo definitivamente aéreo, duelo de buenos defensores, una propuesta futbolística muy distinta de uno y otro. Es el gran favorito, el gallo norteño, así que esperemos que podamos vivir una gran jornada de fútbol aquí en Barrio Santísima Trinidad.
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2: Todo listo, todo ready para el arranque de este partido. Camiseta naranja para el Sportivo 2 de Mayo, camiseta tradicional para Rubiñón, 11 Titanes a cargo de este partido, y ojalá que no me salga con sorpresitas en esta jornada de sábado por Haití, de fin de largo, de feriado. Carlos Paul Benítez, hermano querido, tranquilo, sereno, esperemos que no haya polémicas en este partido. Borrado David Ojeda, después de lo que fue la polémica en el último partido, justamente del 2 de mayo, el gol que fue anulado a Jorge Sanguina, lo llamó Carlos Figueredo, se mantuvo Ojeda, dijo no, y no apareció para esta fecha. Después reconoció el error arbitral, la dirección de árbitros en ese partido. En el VAR estará José Méndez. Aplausos, Rubiñón, que se juega mantener la categoría. 2 de mayo, que hoy puede ser puntero, independientemente a otro resultado del sábado. De ganar hoy, el gallo norteño será puntero mínimamente hasta el lunes, cuando jueguen Olimpia y Libertad por la 12ª fecha. Todo listo, Carlos, 3 minutos de retraso. Ya la arboleda en el barrio Santísima Trinidad va a tocar. Señores, el equipo del gallo norteño, Sportivo 2 de mayo versus Rubiñú. Rubiñú 2 de mayo, mueve la pelota el equipo naranja. Ya, imagínense, ya juegan Rubiñú 2 de mayo, la fecha 12 del torneo.
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2: Saliendo Sosa con la pelota, balón por derecha para el Chino Gómez, ahora recibiendo bien en campo enemigo, toca César Ramírez, ahora control de parte de Coronel. Ulises Arras del piso, deja pasar Portillo y ataca Fariña en campo enemigo, balón para Cáceres, que va recibiendo en la cabecera del área, toca Cáceres y ataca Portillo por izquierda, el corte oportuno de Carlos Jiménez para cortar, para reventar, balón por un costado, anuncio mi querido Cristian Rivarola a través del 84955000. Regalamos entradas para Cerro Porteño versus Trinidense de la mano del Banco Continental, Nico.
7: Exactamente, ya pueden escribir a nuestro WhatsApp 0984955000. Elías Soporto, el primer ganador, seguimos regalando. 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
2: Inicia el juego el equipo de Torrente, aguantando esa pelota el Chino Gómez. Presión alta de los locales, ahora falta en ataque. Campo del gallo norteño, saliendo por derecha, está tocando bien esa pelota el Chino Gómez. Está para recibir por izquierda Marcelo González, moviendo de un lado para el otro el equipo de Ledesma, lateralizando. Infracción de parte de Carlitos Jiménez contra Rodrigo Gómez, el futbolista de Cerro Porteño. Sale Nico Rossi de su arco móvil, AMRO 96, Dani Troche.
12: Ahí pasé un video en el grupo de apoyo, ya vamos a proyectar seguramente en la transmisión. Los hinchas del 2 de mayo están calcinándose literalmente en pleno sol allí en Plateas.
2: Impresionante, Jacunde, bárbaro. ¿Cuántos grados tenemos, Nico?
7: En este preciso momento, Ángel, la temperatura en Asunción 37 grados, pero ojo a la sensación térmica de 43, según indica la Dirección de Meteorología.
2: Entren al YouTube y vean lo que están pasando los hinchas del Sportivo 2 de mayo, sector plateísta de la Arboleda, ubicados ellos ahí, y el sol a pleno, Mario.
1: Imagínate, ¿no? Y en el mejor momento. Exacto, siendo un poco irónico, obviamente, y se sentía realmente, ventanillas abiertas viniendo en el auto. Tremendo realmente el calor en este momento. Siendo también un poquito irónico, ahí está Gallo Lespiedo, ¿eh?
13: Sí, señor.
1: El 2 de mayo.
13: El Gallo Lespiedo ataca al Chino Gómez, balón al medio, recibiendo Delgadillo, esa pelota girando. Está el homónimo del medio, Oscar Romero, esperando. Falta contra Delgadillo, infracción en campo rival. Círculo central, terreno de Rubiñú. Será tiro libre en ataque para el 2.
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13: Sale Pedro Sosa, el capitán, con la pelota abriendo por derecha. El Chino Gómez, que va cruzando el ecuador de la cancha, picando Fariña. Espera Marcelo González en la cabecera del área, dejando bien esa pelota Marcelo. Transporta el Chino Gómez. Tenía pase para adelante, decide retroceder para que sale jugando ras del piso el capitán. Pase rastrero de Pedro Sosa para que controle ahora Ramírez, el homónimo del Tigre, tocando por izquierda y ataca Coronel. Ulises cruza al campo contrario, engancha hacia el medio, traza la diagonal, Romero le pega al arco, el tiro raso a un metro del palo derecho de Rossi. Llegó con todo el Gallo Norteño, que quiere la punta, Mario.
1: Exacto, como es característico del equipo de Eduardo Ledesma, sucesión de muy buenos toques. Sector izquierdo termina con ese remate que es un aviso del 24 de Oscar Romero, que intenta el remate cruzado fuerte pero desviado lejos del gol.
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0: Quitando esa pelota por un costado, lateral, zona diestra de la cancha, frente al sector preferencial de la Arboleda, será en ataque para el Albi Verde.
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0: Dimensión Oscura, Guillermo Barrios y toda la gente que se va conectando a través de YouTube. Vamos a actualizar los likes aquí con Mario Molinas en este partido. Hoy yo con la remera de Paraguay, que tiene carga con la mística, sí señor, la fuerza de aquella victoria ante Alemania. Ataca Rudy Ñu, hasta el fondo Jiménez, se engancha, Sosa pone el físico, quitando por un costado un golpe de taco que complica a su compañero, y va al piso Rudy Ñu, ataca Jiménez, centro al medio, quita Romero, Steven Pérez arriba y afuera, se apuró en la definición, quiso meter un golpe de taco, mató y casi gol del Albiverde, Mario.
2: Totalmente meritorio, si terminaba en gol, era el 50%, era de Carlos Jiménez, que recupera, se lanza al suelo, le roba la pelota, era justamente a Pedro Sosa, le cede el balón, estuvo atento en esa jugada, le pega tan mal que seguramente se fue al patio de la Facultad de Derecho de la Universidad Nacional de Asunción.
0: Saliendo Gallo Ortiz por abajo, el equipo que luce de naranja, Dani Troche.
3: Aplausos, me paro y aplaudo a la gente de Rubio Ñu, con muy buen tino. Mirá lo que hicieron, trajeron a toda la gente de Platea, donde la gente estaba de cara al sol, los ubica a la gente del 2 de mayo hacia el sector preferencial, así comparamos con el Defensor del Chaco. La primera parte, preferencia sur, para mirar siempre un poquito como referencia al Defensor del Chaco, están yendo hacia allí todos los hinchas familiares que vinieron de Pedro Juan Caballero, cuerpo técnico también. Así que aplauso para la gente de Rubio Ñu, que vio esto como una necesidad para que la gente se ubique ahí en un sector un poquito más cómodo.
0: Espectacular, Dani Troche en el móvil de la mano V6, y entren al YouTube y fíjense cómo la gente del Sportivo 2 de Mayo va migrando hacia ese sector
2: de pie,
0: donde hay un poquito más de sombrita, alguna botella de agua seguramente también van a compartir, pero excelente gesto para que la gente vaya a la cancha, para que por supuesto pueda disfrutar de un mejor espectáculo, porque como dijimos, el Gallo Norteño se juega muchísimo. Entren al YouTube y vean este gestazo de la Albiverde.
2: No, para aplaudir de pie, definitivamente, hasta quedarse con las palmas rojas, definitivamente lo que hicieron los dirigentes del equipo de Rubio Ñu.
0: Ataca por pisa el área, va al 2, centro, arras del piso, rebote, remate al arco de Coronel, que le quiso dar de tres dedos, tan malo el remate que termina por el lateral, zona izquierda de la cancha, será para el equipo de Torrente. Lateral Onofre en salida para Rubio Ñu.
4: Algunas cosas que mencionó Gustavo Alfaro en la conferencia de prensa, que lo vamos a escuchar en el entretiempo. Le dije a mi representante que escuche y agradezca a todo el mundo, pero al único que iba a atender era a Paraguay, y este será mi último trabajo para que Paraguay pueda vivir de sus mejores etapas futbolísticas en su historia.
0: Semo Pirimbaite, y hoy con la remera de Paraguay, a confiar en el profe Gustavo Alfaro, en la selección que logró el oro del 9 Sur. Falta contra el futbolista Matías Cáceres en el medio, Coronel, que estuvo cerca también para recibir la infracción. Será tiro libre en terreno del Gallo Norteño, en salida para el equipo de Ledesma.
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0: Ataca Jiménez, engancha, frente, centro, con la zurda, segundo palo, surge en el fondo César Ramírez despejando, rebote para Portillo, evita lateral, pero se la termina regalando al hombre del equipo local, Víctor Cabañas, tocando, aguantando el hombre de Cerro Porteño, esa pelota tocando por el medio, Víctor, que sigue perteneciendo al Ciclón, balón que rebota en Oscar Romero y corresponde otro saque de banda en la zona derecha, lo va a hacer Brian Blasi, cerquita está con opción de pase Sergio Fretes ahora, picando en el área, siempre presente Steven Pérez, ahora Blasi toma la carrera, será casi un corner kick, envía directamente al área buscando a Steven, quita la defensa, rebote para Cáceres que da una mano en defensa, despeje que vuelve a favorecer al equipo de Rubio Ñu, tocando hacia atrás, viene esa pelota Javi Vallejos, Fraida domina en su jardín, va saliendo por abajo.
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4: Otra de las cosas que mencionó Gustavo Alfaro, dijo: me gustaría hacer una preselección de 22 jugadores en Upané, entre 16 y 23 años, para el próximo mes, para perfilarlos y trabajar con esos chicos en la conferencia de prensa.
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0: Cambio de frente para Ulises Coronel, que cruza la media cancha, se mete a campo contrario, picando. Matías Cáceres ahora está pidiendo para pivotar esa pelota, centro largo de Coronel, pica por izquierda, o picaba, lo intentaba hacer Oscar Romero Puntín.

0: Eden Pérez, y después se come una patadita de parte del defensor del 2 de mayo, al que interceptaron muy bien de parte del delantero. La presión lateral, zona izquierda de la cancha, lo va a hacer Ulises Cornel. Será con Onofre en terreno ñuense.
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0: Ataca Cornel, el balón para Cáceres, pivoteando va Fariña, que presiona alto, deja picar esa pelota Vallejos y va reventando con la zurda, campo contrario, aguantando la marca. Ahora Steven Pérez, que pone bien el físico, le bota para Ulises Cornel, se la terminan regalando en la media cancha para que pique Cristian Núñez. Ahora Rojas por derecha, centro largo para frente, es puntín de parte del defensor del 2 de mayo y arranca la contra. Caravana hacia el gol, pase de Romero para que pique Matías Cáceres, se va a meter al área, ataca Cáceres, ahora por izquierda está Portillo, Cáceres pisa, se mete al rectángulo, centro, el segundo palo, quien cabecea, y el que surge en el segundo palo para reventar es el defensor, y la volea de Marcelo González flojita, llegó hasta línea de cal, hasta el fondo, metió el centro Cáceres, qué lindo centro, nadie estuvo para cabecear, Mario.
2: Y el avance fue bueno porque había iniciado en la mitad de la cancha, pase de por medio por parte de Delgadillo, también participó Alexis Fariña, terminó como extremo zurdo Matías Cáceres, que termina conectando con el centro que buscaba al palo más lejano, ahí estaba Marcelo González para cerrar, no llegó a destino, avisa el equipo del 2 de mayo, va generando fútbol, le falta la puntada final.
0: Entonces, ¿cuánto, Lucho?
1: Ñandu Tirro con Popopi, el tiempo de juego ahora 11 minutos, primera etapa, el marcador Energy, combustible de calidad al precio justo, indica Ángel.
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0: Cero para Rubiñú, cero para el Gallo Norteño. Ataca Fariña, mete un pase para que corra González. Primero llega Cabañas a la cobertura, quitando por un costado la cobertura de César Ramírez, ahora que acompaña con la mirada cómo esa pelota se pierde frente al banquillo de Torrente, que está sentado, dando indicaciones por ahora el técnico, que le cambió de alguna u otra forma la cara a este equipo de Rubiñú. Saliendo con un saque de banda ahora Vallejo, se va conectando con su compañero de saga, el que aparece es Pedro Álvarez, ahora cruzando el medio sector, ahora Carlos Jiménez por izquierda, está pidiendo Rojas, el capitán recibe, se pega a la raya, presiona alto y quiere apuntar esa pelota el Chino Gómez, busca una falta, Carlos Paul la cobra, manotazo al rostro de Rodrigo, será balón en su terreno para el Gallo Norteño. Y a propósito, Nico, hoy tuvimos Nations League, apareció mi pollito Lamin Yamal para el gol de España de Inglaterra. ¿Cómo terminó ese partido, Nico?
4: Sí, señor, vamos a estar actualizando todos los partidos, Ángel, pero te cuento algo antes y me parece muy importante resaltar esto de Gustavo Alfaro, porque se refirió a la palabra joya. Dice: veo la palabra joya muy rápido. Tranquilos, no mareemos a los chicos. Tienen un entrenador que mira mucho a los chicos, pero no hay que quemar etapas. Quiero trabajar con los chicos dentro de 15 días, pero la palabra joya, él ve que muy rápido está mareando a los chicos.
0: Ataca 2 de mayo, centro, el segundo palo, Cáceres, tenía la volea, al tiro, Matías Cáceres ahora tras el centro, pisó el área Marcelito González, ahora en el semicírculo, Tobías Portillo, y Cáceres no pudo darle largo al centro, y esto referente seguramente a la situación de Eduardo del Mazo. ¿Qué esperas o qué opinás, Mario?
2: Probablemente sí, porque si es que vamos a hablar de joya, del talentoso, y tenemos que referirnos al 10 de la sub-20 de la selección de los Juegos Ode Sur, que obviamente consiguió de vuelta la presea dorada, que la defendimos y la defendimos bien, ganándole dos veces en un mismo campeonato Argentina, que es una cosa inusitada. Y sí, realmente nos estamos entusiasmando todos los futboleros con un zurdo generador de fútbol como es Eduardo Delma.
0: Ataca Rubiñú, balón por izquierda, va desbordando Jiménez, entra el segundo palo, Steven cabecea, primero el defensor para quitar por un costado y arranca la contra del Gallo Norteño, transportando Portillo, pivoteando Cáceres, ahora se la entrega a su rival de forma insólita, Cabañas, que puntea, insistiendo el equipo de Torrente, mano cerca del área del Sportivo 2 de mayo, mano de parte de César Ramírez, y tendrá la chance el equipo de Rubiñú de tiro libre, y en este momento en el que no está el Willy Mendieta, ¿quién le pega, Mario?
2: Sí, pero está Javier Vallejo, que le pega muy bien, se viene animando, defensor que demostró buena pegada, fuerte, buena dirección, obviamente es una distancia relativamente lejana, pero obviamente ya demostró que puede generar peligro con sus pegadas.
0: Sí, señor, fuerte, entonces lo de Gustavo Alfaro, lo que recién contaba Nico, veo mucho las palabras joya, dice el profe Gustavo Alfaro, vamos a ver quién le pega esta pelota, será Javi Vallejos, efectivamente, acomodando el central, el número 3, ahora tomará carrera, está poniendo una pose de pateador de rugby, Vallejos frontal la carrera, vamos a ver cómo le pegas para darle, yo le doy, Mario, yo
2: claro,
0: le doy.
2: Por supuesto, al fuerte, fuerte y al medio, como se dice también en esa vieja frase, pero ahí está Vallejo, que le va a pegar fuerte como mínimo.
0: Sí, señor, vamos a ver cuántos metros aproximadamente. aproximadamente poquito más de 20. 12 la ciudad para la ejecución. Expectante el público de Rubiñú. El equipo de los 11 titanes con este tiro libre y hace mucho. No veo un gol de tiro libre. Vallejo le va a pegar. Toma carrera, le pega al arco. La arboleda. Ese remate al árbol arriba y afuera. Pasó el tejido, salió de la cancha, Mario.
2: Y otra vez llegó otra pelota más que se va al patio de mi querida Facultad de Derecho. Y tanta publicidad que le hice a Javier Vallejo y mirá cómo pateó. Qué pésimo lo del defensor Ñuense.
0: Te dije que era uno de rugby. Saque de arco con tres leones.
4: Entre tiempo, en este preciso momento, Nation League Ángel, fecha 1. España está cayendo. Momentáneamente, victoria de Inglaterra por 2-1. Yamal apareció al minuto 2. Marcó para España. Está ganando Inglaterra por 2-1.
0: Le remontaron el partido a la selección española. 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
0: Ya marcamos el tiempo de juego. Atención, porque ataca Steven Pérez, pegado al banderín del córner. Frena la carrera, pase al medio. Control de Jiménez, ahora se pega la raya. Encarando Carlitos Jiménez, deja la pierna Coronel. Falta, que puede ser de tarjeta amarilla, ¿eh? Qué buena acción colectiva. Con Fretes, con Jiménez. Giró el número 26, justamente un ex gallo norteño. Falta, y balón peligroso. Será a favor del equipo de Torrente. Marcamos el tiempo de juego.
1: 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El tiempo de juego, 15 minutos. Primera etapa, el marcador Energy, combustible de calidad al precio justo, indica Ángel.
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0: Que este partido está empatado sin goles por ahora en la arboleda. 0 para Rubiñú, 0 para el equipo del Sportivo 2 de Mayo. Vamos a ver cómo levanta este centro el equipo de los 11 titanes. Ahora con Rodrigo Rojas, el capitán, que ejecutará este centro. Tomará carrera. Solo en la barrera está Fariña. Rodrigo Rojas ahora con las manos a la cintura, con el pensamiento en la red seguramente. 250 personas en el chat de YouTube a conectarse, a dar su like en la previa del partido de Cerro Porteño. Centro de Rojas, el segundo palo, cabezazo de parte de Vallejo. Balón que queda flotando. Acompaña con la mirada a Rossi y corresponde un saque de arco. Será para el gallo norteño con tres leones.
4: Y también, Ángel, atención, porque Gustavo Alfaro se refirió a Enzo González y Hugo Cuenca. Le dijo, ¿van a ser promesas permanentes? ¿Cuándo van a jugar? Esto le dijo Gustavo Alfaro, técnico de la Albirroja, a Enzo González y al futbolista Hugo Cuenca.
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0: Pero qué rica la conferencia de prensa de Gustavo Alfaro, que dejó muchísimo para analizar. ¿Cuándo van a dejar de ser promesas? Le dijo Hugo Cuenca y Enzo González, Mario.
2: Claro, hace cuántos años ya que festejábamos aquella transferencia de Enzo González con S, justamente al fútbol de la Premier League.
0: Realmente ataca ya pasó tiempo. Jiménez ahora pisando el área, engancha, se mete en el segundo palo, corta bien el defensor, insistiendo Rubiñó ahora, rebote para Víctor Cabañas, ahora se va arrimando el arco, Cristian Núñez transporta, recibiendo y girando muy bien, abriendo por izquierda donde va apareciendo por esa zona Pedro Álvarez, a ver si se anima a levantar el centro, merodeando el campo del Sportivo 2 de Mayo, está Rubiñó tocando, lateralizando, moviendo de un lado para el otro, pero le regala la pelota al equipo de Ledesma. Contragolpe con Cáceres, que quería meterse al segundo palo, insistiendo ahora Álvarez, va a desbordar ante la marca del Chino Gómez, ahora Pedro con la pelota, la marca de Gómez, lo va acorralando y termina cometiendo falta. Rodrigo Gómez contra Maxi Garrone, tiro libre en ataque, será para Rubio Ñu y otro centro, frente al sector de plateas ahora, que va a ejecutar el equipo de Javier Torrente. Vamos a ver si aprovecha, y a la gente le recuerdo que puede seguir conectándose al YouTube, puede seguir escribiendo al WhatsApp, se van entradas, regalamos de la mano del Banco Continental para Cerro versus Trinidense. 84955000, Nico.
4: Que se vayan anotando, últimos minutos, porque ya tenemos que regalar las entradas. Ya se fueron dos ganadores, Ángel Elian, ya está la producción comunicándose, reiteramos, Elías Oporto y Diego Valdés, ganadores para las entradas, o mejor dicho, de las entradas para el partido que se jugará a las 19 horas entre Trinidense y Cerro, en Itagua.
0: En la ciudad de Ñandutí será saliendo el gallo norteño con un saque largo de Rossi, picando ahora por izquierda, Farillo no podía, recibiendo Fretes, ahora girando sobre su eje puntil de Alexis. En segunda instancia, Alexis Roporteño se va haciendo con la pelota, toque, malo, erróneo de parte de Romero, balón por un costado, si escucho.
4: Llegó mensaje para Mario Molinas.
0: ¿Epa? Sí.
4: Saludos, mi bombón de leche, Mario Molinas. Soy el profe Siriaco.
0: ¡Epa! ¿Ese es tu profe de la Facultad de Derecho, Mario?
2: No, está lejísimo. Ni el doctor Mengueche se iba a animar a tanto. Aparte, Siriaco, ojo, Siriaco, que usa justamente en el arroba en YouTube. Mario Honor Molinas, ¿eh? Así que te vamos a perseguir también a vos judicialmente, mi querido Siriaco.
0: Ojito, que cuando Mario Molinas te persigue, ya no te suelta más. Ataca Rojas ahora. Balón largo picando. Steven Pérez ahora recibiendo. Rebote Portillo. Balón por izquierda. Coronel tocando a ras del piso. Aguanta la marca Fariña. Quiere meter un golpe de taco. Se pega a la raya y termina recibiendo una falta. Infracción contra Alexis Fariña. Será salida para el Sportivo 2 de mayo. Y el comentario de Mario Molinas nos presenta.
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2: Más intención de juego por parte del equipo del 2 de mayo, que obviamente ya tuvo varias aproximaciones, no tuvo alguna concreta de gol. La más cercana quizás al gol fue aquella que terminó con el centro desde la izquierda por parte de Matías Cáceres, que buscó el centro para Marcelito González. Luego un remate desviado por parte de Oscar Romero, otra, quizás alguna otra llegada por el sector derecho también, pero el equipo del 2 de mayo es el protagonista, es el que está manejando más el balón, no está teniendo las ocasiones y está esperando el equipo de Javier Torrente para contragolpear.
0: Marcamos el tiempo de juego.
1: Ñanduti, Rocampo, Papi, el tiempo de juego 20 minutos. Primera etapa, el marcador Energy, combustible de calidad al precio que usted indica. Ángel.
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0: Que este partido sigue empatado sin goles aquí en la Arboleda. Cero para Rubiñú, cero para el equipo del Sportivo 2 de mayo. Saludos para Gina Factos, para Mar P.I., para Guillermo Barrios, para Dimensión Oscura, para toda la gente que se va conectando a través del YouTube. Su nombre, su apellido, su terminación y por supuesto su like. Para los saluditos, por las entradas, para Cerro Triqui atacando. Jiménez ahora levanta el centro. Que rebote Marcelo González y corresponde un lateral. Será el ataque para Rubiñú, banderín del córner izquierdo, Dani Troche.
5: Sí, señor. Mira que Mario le marcó a Abraham. Y ya le dieron de baja en el mini resumen. Está muy sentido Blasi, está muy sentido mirando al banco, está trabajando por las dudas Marcelo Acosta, así que se podría venir el primer cambio en el partido.
0: ¿Diego Gavilán está o no está en la cancha, Dani Troche?
5: No está
0: Diego Gavilán.
5: No, el profe Noguera, el asistente en el campo, en el banco, pero mejor de Ledesma.
0: Perfecto, Dani Troche en el móvil de la AMRA V6. Me parecía extraño no verlo gesticulando, dando indicaciones en el banco de suplentes. Ledesma es el que estaba parado recién, Diego Gavilán ausente, habría que ver por qué motivo, razón o circunstancia, en una semana en la que el presidente Hugo Romero dio un paso al costado de la presidencia del Sportivo 2 de mayo. Ataca el equipo de Rubiñú, balón al medio, frente, se quita la defensa, piden penal, caído el hombre del Albiverde, levantando de boquillada al segundo palo, ahora para que atropelle Sergio, quita César Ramírez, ahora por un costado saliendo, Coronel por izquierda pegado a la raya, levanta bien esa pelota avanzando, contragolpeando ahora Marcelo González, lo anticipa Vallejos, quitando por un costado, el despeje a medias, el rebote vuelve a ser de Fariña, transporta Alexis, y a ver si se anima, tocando con Cáceres, y ahora va atacando Portillo, todavía hace un pase por 10 Guaraní, Boire, puede violar el pase, cortito, regalando esa pelota para que salga Rubiñú.
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0: Y entren al YouTube, dejen su like, el reporte de sintonía con toda la gente que se va conectando. Apareció Norris en el chat de YouTube. Sí, señor, apareciendo también Renato Fariña en el chat. A través de la fanpage de Bruno Pone en el Facebook, los amigos del Face que siempre están presentes. Ataca Fariña, pegado a la raya, sector izquierdo de la cancha. Fariña contragolpea, quita la defensa por un costado y corresponde un lateral. Será con Onofre en ataque para el gallo norteño frente al banquillo del técnico Ledesma. Justamente se producirá el saque lateral. Muy sentido, Blasi, como decía recién Dani Troche. Y hay que ver en qué momento tendremos la pausa para hidratación en este partido, si es que existe, me imagino que sí, por la temperatura elevada. Lateral en ataque, lo va a hacer en estos momentos Coronel. Sí, Dani.
5: Se va a venir a Costa para ir anotando. Se va a ir Blasi, 18 a Costa, va a ser el primer cambio. Ayer Chiqui se quejó también de eso, del calor y de que el árbitro hizo el parate para la hidratación, digamos, casi a los 30, pasado a los 30 incluso en el primer tiempo. Muchísimo calor. Primer cambio en el partido, se retira Blasi a la cancha a Costa. Hablamos de Marcelo Acosta. Costa, primer cambio y obligado. Mirá que mostró mal el número, ¿eh? Tendría que ser 31, o sea, ahora sí, corrige. 31, se va Blasi, ingresa a Costa.
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0: Pausa en el fútbol. Ahora Blasi se va de la cancha después de trancar. Después no es igual estilo supercampeones, porque tanto Cáceres como Blasi fueron a patear esa pelota con el empeine. La pelota quedó suspendida y la peor parte se la llevó evidentemente el hombre de Rubiñú, Mario.
2: Exacto, porque el del 2 de mayo estaba con el pie más firme, y al que lo agarró obviamente un poco más desprevenido, y en esa jugada con cierto infortunio también para el defensor Blasi, que sale obviamente con toda la bronca, patea una botella, pero seguramente, a ver, hasta la avenida Sacramento más o menos, el defensor que en esta ocasión jugó de lateral derecho.
0: Lateral en ataque para el Gallo Norteño, atacando por izquierda ahora Portillo, balón para que aguante la marca Cáceres, ahora balón por el costado, cerca está para recibir la conexión Tobías Portillo en la cabecera del área, Fariña que tiene que aparecer un poco más, sentido, se toma de la zona del tobillo, casi el empeine Blasi, que está recibiendo asistencia en este momento, no puede continuar el central Albiverde, corresponde al lateral en ataque, será para el 2 de mayo, atacando y levantando el centro Romero, el segundo palo y por poquito no alcanza a cerrar Marcelo González, que esperaba ese centro en el segundo caño, será saque de arco para Frágueda, y el anuncio correspondiente sí señor, porque a través del 84955000 en la ciudad de Ñandutí se van 5 pares de entradas, ya se fueron 2, mi querido Nico, ¿verdad?
4: Ya se fueron 2 entradas, sí señor, así mismo Elías Oporto y Diego Valdés, los primeros ganadores, sigan participando, que ya tenemos que regalar las entradas para que los hinchas vayan rumbo a Itaguatrini Linense Cerro, gentileza del Banco Continental.
0: Sobran 6 entradas, es decir, 3 pares, ataca ahora Fariña, maniobrando, metiendo el pase, aguanta la marca Cáceres, cumple su rol, Marcelo González estira, viene esa pelota, rebote para Romero, abre la cancha, por derecha está para pedir, para interceptar, para atacar por esa zona, Rodrigo Gómez ahora se va proyectando, pegado a la raya, se arrima al arco de Rubiñón, centro, segundo palo, volea de Cáceres, remate afuera, gran conexión, gran centro de Gómez, vale la intención de Cáceres, Mario.
2: Claro que sí, porque fue de manera más vertical el equipo del Gallo Norteño, que no circuló tanto la pelota. Gómez rápidamente levanta la cabeza, el centro sí al punto del penal, y ahí aparecía Matías Cáceres para pegarle de volea, después de pegarle a la pelota desviado, le pega pifiado, y me parece que ahí lo termina golpeando el defensor Javier Vallejo.
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0: Hay que llegar a 100 likes, hay que llegar a 100 me gusta en el chat de YouTube de la gran jugada. 100 me gustas, sí señor, 100 me gustas. La acción del me gusta y el me gustas en plural, por las dudas. 60 likes tenemos ahora en estos momentos con el equipo de la gran jugada. Ahora llegar a 100 con 300 personas conectadas y con Rubiño atacando, tocando bien esa pelota frente por derecha. Sube Víctor Cabañas. Ahora pedí por los likes, Mario.
2: Pero que vengan, por supuesto, los likes, likes con el mejor equipo deportivo del país. Imagínate que quedan 3 pares de entradas para, por supuesto, verlo a Cerro Porteño en la ciudad de Itagua, donde lo va a estar recibiendo Sportivo Trinidense. No hay ninguna excusa, así que like y like.
0: Pulgar arriba, ya viene Bruno Pon, ya viene Carlín Correa, ya viene Dani Maciel para Cerro versus Tricky cuando juega Olimpia. Nico.
4: Y lo hace el lunes a partir de las 7 de la tarde, 19 horas. Olimpia visita a Libertad. Qué partido, gran cobertura de la gran jugada.
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0: Ataque a frentes, ahora se recuesta por el banderín del córner, aguantando la doble marca que le pone el equipo de Ledesma, ahora lateral. Son ofensivas, casi un corner kick. Lo va haciendo rápidamente frentes, ataca Rojas, centro de Rodrigo, el segundo palo, quita. Bien Ramírez de la zona de peligro, insistiendo en el rebote, el equipo Albo, levantando esa pelota Carlos Jiménez para que pique por izquierda e intente levantar el centro. Álvarez ahora pone bien el físico, mete un sombrerito y ataca, se mete Rubiño, se entra atrás del piso, segundo palo, cierre oportuno, vestido de bombero, quitando ese balón por un costado, Oscar Romero apareció en el área, qué desborde de Jiménez, sombrerito incluido, desconcentración de parte del Chino Gómez que casi cuesta, Mario.
2: Exactamente, pero el Chino Gómez fue víctima nada más de una gran acción personal por parte de Carlos Jiménez, que es el mejor del equipo ñuense, obviamente una gran jugada personal, el centro al ras como pedía la jugada y se relamía de la posibilidad Marcelo González. Ahí apareció para evadir o para que no se queme el rancho, Oscar Romero.
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0: Y Rodrigo Rojas le va a pegar a esta pelota. A ver, capitán, si frota la lámpara, centro, primer palo, cabezazo de Fariña al medio, nadie en el rebote. Marcelo González captura, busca la contra de Sportivo 2 de Mayo corriendo. Cáceres, el llanero solitario, solo contra el mundo. Para que llegue la cobertura a tiempo de Javi Vallejos, tocando por un costado también. Esa pelota por derecha, Víctor Cabañas apareciendo, saliendo de su arco. Ahora ahora diagramando bien la cancha. Fraguera, mira campo contrario, vamos a ver con quién juega. Toca bien esa pelota, Fraguera recibiendo por derecha. Está Víctor Cabañas, ahora Carlos Jiménez que baja a buscar. Toca y toca la zaga central. El equipo albiverde, la presión alta de Cáceres lateralizando con paciencia los dirigidos por Torrente.
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0: Contragolpe del Gallo, tocando Cáceres, aguantando la marca de espaldas al arco, filtra, pase con la zurda, ataca Portillo, presiona alto, casi escamotea esa pelota, quitando Rubiñó, saliendo por derecha, ahora Víctor Cabañas transportando, pegado a la raya, mete el turbo Cabañas, ahora pase al medio, ahí no dice el manual, ataca Oscar Romero, toca para Cáceres, aguanta, pivotea, quiere meter el pase con la zurda, controla con la derecha, la habilitación no es buena, entonces Rodrigo Rojas comanda la contra, cruza la media cancha, se mete a campo contrario, pica largo, Rojas ahora escamotea bien ese balón, saliendo por abajo el equipo de Ledesma, apareció para cortar con todo Delgadillo, Luis se junta con Romero, Oscar transportando, Oscar cruzando la media cancha, Marcelo González desbordando a ver si es el momento del Sportivo 2 de mayo, no, dice el Chino Gómez que le pone paño frío a la situación, sale César Ramírez y está caído, un futbolista de Rubiñón muy sentido, Rodrigo Rojas en el campo de juego, vamos a ver si puede continuar, pero picó largo en esa jugada y después se llevó la peor parte, Mario.
2: Exactamente, la contra en la que estaba comandando y sí, le queda larga, pica larga, llega antes Luis Delgadillo, que toca primero la pelota, luego se incorpora y ahí sí se da el choque, ya de manera inexorable, entre el veterano mediocampista que tiene el equipo ñuense y el juvenil, obviamente, del 2 de mayo.
0: Marcamos el tiempo de juego.
1: Ñandu Tirro, Campo Papi, el tiempo de juego, 30 minutos, primera etapa, el marcador Energy, combustible de calidad al precio que usted indica. Ángel.
0: 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Que este partido sigue empatado sin goles, 0 para Rubiñú, 0 para el Deportivo 2 de Mayo. ¿Cuánto de sensación térmica y cuántos grados tenemos, Nico?
4: Sí, señor, actualizamos la página de la Dirección de Meteorología, 37 grados la temperatura actual, sensación térmica de 42, soplan vientos del noroeste a 18 kilómetros por hora, imágenes en vivo que ya estamos proyectando, mirando por el momento el panorama nulo en el estadio Luis Salinas de Itagua, pero ya tenemos imágenes en vivo y en directo, y esto va a ir creciendo con el transcurrir de las horas.
0: Perfecto, pausa para hidratación en estos momentos en la arboleda, 0 para Rubiñú, 0 para el 2 de mayo, poneme eso a pleno mi querido Hugo Salinas, que está como switcher aquí, imágenes en vivo desde Luis Salinas de Itagua, uno de los accesos, este es el que está al costado izquierdo de la ruta.
2: Exacto.
0: Número 2, mi querido Mario Molinas, no recuerdo el nombre de esa calle, pero ahí están los controladores, los guardias, los de seguridad también, y atención, poneme anuncios, R7, toda la gente que ingresa al YouTube en estos momentos puede ver las imágenes ya desde Luis Salinas de Itagua, a dejar su like, a llegar a 100 likes en la previa de este partido. Ya viene Bruno, ya viene Carlín para Cerro Porteño versus Trinidense. Está toda la gente, todo el equipo de la gran jugada llegando hasta Luis Salinas, y anuncio, mi querido CR7, porque a través del chat de YouTube, a través del chat de WhatsApp, nombre, apellido, terminación. Sector de preferencias, de la mano del Banco Continental, se van 3 pares de entradas para Triqui versus Cerro, para Cerro versus Triqui, nombre, apellido, terminación rápidamente, sí señor, de la mano del Banco Continental, regalamos 3 pares más, Nico.
4: Sí señor, regalamos pares de entradas para el partido Trinidense Cerro Porteño, 19 horas, en el estadio Luis Salinas de la ciudad de Itagua, y atención al reporte de los compañeros que están yendo ya rumbo al estadio. Imposible el tráfico por la ruta 2, totalmente colapsado colapsada esa vía, así que atención a los oyentes que nos escuchan a través de la 95.5 de la 1020 AM, con paciencia, ruta 2 colapsada, mi querido Ángel.
0: Perfecto, al querido Iván Bogado le pido si puede pasar apoyos de lo que es la ruta 2, un poquito para ver cómo está el panorama, vamos aclarando el panorama, diría un conocido cantante, saliendo ahora César Ramírez, se reanuda el partido que sigue empatado sin goles, ahora tocando bien esa pelota Oscar Romero, por derecha pidiendo y saliendo el capitán Pedro Sosa en campo contrario, está para pivotear muy bien esa pelota, marca el pase de Gómez, ahora atropellando Delgadillo, decide jugar para atrás, tocando los centrales del Sportivo 2 de mayo, conforme Rubiñú espera en su terreno, cambio de frente, malísimo Fantasmático el pase que metió Ramírez, Mario.
2: No, tremendo, no se puede creer. De hecho, por algo es zaguero central, uno diría. Intentó el pelotazo largo, el pase largo, pero ese pase se fue casi hacia IPS. Hacia IPS central, que no está muy lejos del estadio de la Arboleda, donde obviamente aún estamos con ganas de gritar el primero de este partido.
0: Sí, señor, 84955000, la gente rumbo al estadio. Mucho tráfico sobre Ruta 2, reporta nuestro compañero Iván Bogado, que está rumbo a la cancha, rumbo a lo que va a ser el partido de Cerro Porteño. Siguiendo la transmisión también, mucha gente que está yendo a Samber para el reciclarte. Sí, señor, lateral. El ataque será para Víctor Cabañas, ahora por derecha. Se prepara para esta ejecución. Lateral Onofre en ataque. Lo va a hacer Víctor Cabañas.
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0: Así como recupera, pierde rápidamente esa pelota Rubio Ñu, contragolpe. Para el 2 de mayo, Portillo levantando, atacando por un costado y se va arrimando al arco. Ahora Cáceres pone el físico contra la marca de Marcelo Acosta. Balón por un costado, lateral. Onofre será en terreno ñuense. Lo va a hacer Cabañas, ahora dejando el esférico para que se vaya preparando su compañero. Se le sale la canillera en estos momentos a un futbolista de Rubio Ñu. Se la tiene que colocar de vuelta Cabañas con este saque lateral. 300 personas en el chat de YouTube. Saludos para Marquicio, para Guillermo Barrios, para Hugo Cabrera, para Angel, para Julio Segovia, para Julio Marzal también, dejando su mensaje, y apareció Norita Rodríguez en el chat de YouTube.
2: ¿La original?
0: Escribiendo su mensaje, mi querido Mario.
2: ¿Esta es la original?
0: Creo que ¿será? Sí. Participen por saludo, la entrada entonces de Cerro, dice Norita Rodríguez. Entren a YouTube y vean el mensaje, no, si no me crees, Mario.
2: Mira, Norita Rodríguez, saludo para allá.
0: Sí, señor.
6: ¿Calderini?
0: No, tranquilo, Nico. Ataque, Rubiño. Cambio de frente por izquierda, desborda Jiménez ahora. En el pie a pie contra el Chino Gómez, pisa el área, manda izquierda, centro, segundo palo, atropella Rojas, semicírculo, Rodrigo, pared ahora con Fretes, hasta el fondo, Rojas levanta el centro, controla Sergio, mete la diagonal, ataca el equipo de Torrente, engancha, Fretes, centro con la zurda, media altura, al segundo palo va, Jiménez, espaldas al arco, no se perfila nunca, quita la defensa, saliendo por un costado, Delgadillo, con la zurda revienta y sale Rubiño. ¿En cuántos minutos, Lucho?
1: Y Andutirro, Campo Papi, el tiempo de juego, ahora 36 minutos, primera etapa, el marcador Energy, combustible de calidad al precio justo, indica Ángel.
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0: 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Que este partido sigue empatado sin goles. Cero para Rubiñú, cero para el 2 de mayo. Saludos para Norita Rodríguez, dice Julio Segovia en el chat de YouTube. Sí. Si no me creen, entren y véanlo con sus ojos. Sí, es cierto, Marquicio. No sé qué está diciendo Norita. Ya le me dice Nico que está escribiendo en el chat de YouTube. Ataca Rubiñú, cambio de frente para Frentes. Ahora que intenta aguantar esa pelota en el área, pero es muy chico. Le pasa factura el tema de la altura. Reventando por un costado, el lateral izquierdo, Coronel. Zona derecha de la cancha, frente al sector preferencial. Lateral Onofre en ataque para Rubiño. Lo va haciendo rápidamente Cabañas, desbordando, metiéndose a campo contrario Blasi. Rodrigo Rojas, que está para aguantar la marca, tocando a ras del piso. Cabañas controla, Cabañas mete el autopase, Portillo aguanta, el ex Cerro Porteño la marca, insistiendo Cabañas, ahora que recupera alto, avanza Víctor, mete la diagonal, solo contra el mundo, nadie se le acerca, al medio el pase para Marcelito Acosta, espera Jiménez por izquierda, solito está Jiménez, no lo vio nunca Marcelo Acosta, decide jugar hacia atrás, igual toca Rubiño, merodeando el campo del gallo norteño, se hace sentir con el físico. Ahora Alexis Fariña, tocando el equipo al viver del campo contrario, avanzando Pedro Álvarez ahora, centro con la zurda al segundo palo, va el envío solo, destapado Fretes, se mete al área, a ver el centro de Fretes para Steven. Parece que juega el equipo de Rubiñú, porque César Ramírez marcó un gol en contra. El Sergio de Fretes, centro tremendo de parte de Fretes, y aparece metiendo un puntazo como delantero el defensor César Ramírez. Un golazo, pero en contra del número 6, que no lo puede creer. Tremendo momento en la Arboleda. Se agarra de la cabeza y sí, le de Ledesma, festeja con todo Torrente, ¿qué me importa?, dice Javier, y el equipo del barrio Trinidad, el equipo de los 11 titanes, el equipo albiverde, pasa al frente con un goleador, apareció el impostor en el gallo norteño, el homónimo del Tigre, César Ramírez en contrapone, Rubio 1, 2 de mayo 0.

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1: Mario Molinas.
2: Y llegó nomás el zarpazo del Tigre, pero lastimosamente para él en su propio arco. El centro era muy bueno por parte de un Sergio Frete que sí, que estaba activo, que cada vez que ese sector derecho activaba, estaba el extremo picante, que estaba cada vez más participativo. Levanta la cabeza, un centro que fue muy bueno, perfecto. El destino era Steven Pérez, terminó siendo la llegada, el punto de llegada en los pies, que obviamente termina punteando contra su propio arco. César Ramírez la manda adentro, un blooper tremendo. Obviamente no merecía el gol, pero en el fútbol pasan estas cosas. Golpea de manera inesperada, golpea fuerte y de manera sorpresiva al equipo ñuense, que le gana 1-0.
1: El primero de Rubio Ñu.
3: A los 37 minutos, primera etapa, Ángel.
4: Es el gol número 169 del campeonato clausura 2026. Segundo autogol de César Ramírez en la competencia.
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1: Se quiere rearmar el otro autogol de César Ramírez en este torneo, Nico.
4: Fue ante Libertad, Ángel Elian. Gol de César Ramírez, autogol. Esto fue el 11 de este mes. Autogol de César Ramírez, el segundo. Una cosa increíble realmente lo de este jugador del Gallo Norteño.
1: Justo en ese partido tan clave, Mario.
2: Imagínate. Y ahora la pregunta obligada es, ¿y cuántos goles tiene a favor del equipo? ¿Verdad? Así que ahí está César Ramírez entonces, que está lejísimo de ser el Tigre, que obviamente era autor de grandes goles, pero a favor de su equipo.
1: Sí, señor, saque de arco con tres leones para Frágueda.
3: Tres leones.
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4: Baena empató para España al minuto 60 de juego. Estamos hablando de la Nation League, mi querido Ángel. Ahora 66, Inglaterra-España 2-2.
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1: El pase desbordado por Tilla, a ver si levanta el centro. Oh, la marca oportuna de Fredes, ahora que contragolpea. Juega para que ataque Rojas, transporta a Rodrigo, abre la cancha. Por derecha desborda Steven y va subiendo rápidamente Marcelo Acosta, centro. El segundo palo para Jiménez, que salta. Cabecea Jiménez, atropella con todo. Se queda con el rebote. Persiste Rubiñón en el área, pase al medio para que controle Marcelito Acosta. Engancha, pasa en la marca, banda izquierda ahora. Se va arrimando la raya, toca el medio para Rodrigo Rojas, que atropella, toma la lanza, balón para Fretes, ahora mete el pase en diagonal, centro, segundo palo, y ahora sí Ramírez despeja esa pelota, casi, otra vez pifia hacia su arco, quitando bien Marcelito Acosta, que va desbordando, tocando para su compañero, cerquita está para recibir esa pelota el Sportivo 2 de Mayo, tocando y tocando en su terreno. Saludos para toda la gente de YouTube, al 849-55-000, imágenes en vivo a pleno, mi querido Hugo Salinas, para mostrar cómo está el movimiento en la ciudad del Ñandutí, así el despliegue policial, ya está Dani Maciel, ya está Bruno Pona, ya está Carlín Correa en camino, Iván Bogado, para el partido entre Cerro Porteño y Trinidense por la fecha número 12 del clausura. La gente que va llegando, la gente que puede participar a través del WhatsApp, por las entradas, Nico.
4: Exactamente, Rolando Ledesma, otro de los ganadores, terminación 284, ya se va a comunicar la producción con él, para hacer la entrega de los tickets digitales. Peaje de Ipacaraí está realmente una cosa increíble. Peaje de Ipacaraí hasta pasando la caminera. Nos reporta el oyente Alfoncito a través del WhatsApp 0984-955-000.
1: Perfecto, lateral en ataque será para Víctor Cabañas, ahora por derecha con Onofre para esta ejecución. Cabañas cerca está para recibir esa pelota. Pérez aguanta de espaldas al arco. Steven mete la pierna, vamos a ver si levanta el centro, pie a pie contra los marcadores, solo contra el mundo. Steven Pérez en la banca y atacando va el equipo albiverde, tocando bien de primera. Ahora Marcelito Acosta para que suba por izquierda, Álvarez, Pedrito, abriendo la cancha para que ataque Jiménez, lo mató a su compañero, le tiró un ladrillo, malísimo el pase, Mario.
2: Y ni siquiera Jiménez, que es rápido y que es el mejor del equipo, va a poder con semejante pase, ¿no? Qué malo, en definitiva. Claro, uno puede decir coincidencia, puede decir un accidente el gol del equipo ñuense, pero tampoco el equipo del 2 de mayo estuvo siendo profundo. Sí tiene más la pelota, está merodeando, pero hasta el momento no tuvo una concreta de gol.
1: Vamos a entrar al chat de YouTube de La Gran Jugada, a dejar nuestro like para toda la gente, sí, señor. Para los compañeros que ya se están preparando para el partido de Cerro Porteño y para nosotros en esta cobertura, cerca de los 100 likes, tenemos 84. Tenemos que llegar a 100 con casi 400 personas, Mario.
2: Imagínate qué pocos likes son los que faltan. Hay aún un par de entradas que obviamente es gentileza del Banco Continental. 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Like, con el mejor equipo deportivo del país.
1: Delgadillo transporta, pila jugadores, ahora mete un pase por izquierda, picaba Portillo con todo por ese sector. Vamos a ver, Portillo no va a llegar, no señor, lateral será para Víctor Cabañas. Y contame, Nico, ¿qué dice el chat de YouTube? A través del 84955000 durante este saque de banda en salida para el Albiverde.
4: Más de 350 personas conectadas, lo veo a Marchicio, lo veo a Flor de Órgano, impresionante.
2: Apareció
4: Norita Rodríguez también, que sigue activa, muy activa. Está ahí también nuestra amiga Lufretes. Saludos para Lufretes, siempre firme. Aquí dice Lufretes, quiero ganar la entrada. Pedro Báez también, que se anota. Vamos, Alexander Castro también. Yo quería que el 2 de mayo salga campeón, dice Alexander en el YouTube de La Gran Jugada en Vivo. Dejar el gordito para Mario Molinas.
1: Sí, señor. Saludos para Norita, que está armando un bolón aquí en el chat de YouTube. Atacando Fretes ahora, pila jugadores. Balón en el medio, tocando Rojas. Viene esa pelota. Cabañas por derecha, busca la pared. Linda que sale ahora para que ataque Marcelo Acosta, pegado al banderín. A ver cómo levanta el centro Marcelo. El envío al segundo palo para que atropelle. Steven Pérez quita la defensa. Insistiendo, bajando de cabeza ahora Fretes. Vuelve del offside. Sergio no puede conectar esa pelota. Marcelo Acosta, que acompaña con la mirada, no puede salir. El gallo norteño que no hace pie, Mario.
2: Hasta el momento no. A ver, a partir de ese gol en contra de César Ramírez, de hecho quedó más evidenciado que está en un estado de confusión total. No está apareciendo, por ejemplo, para clarificar el fútbol, Alexis Fariña. Hasta el momento muchas aproximaciones, pero una sola situación concreta de gol. Realmente está desconocido el equipo de Eduardo Ledesma.
1: Sí, señor, marcamos el tiempo de juego.
3: Ñandu Tirro Campo Papi, el tiempo de juego cumplido, 45 minutos. Primera etapa, el marcador Energy, combustible de calidad al presupuesto, indica Ángel. 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
1: 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Que este partido lo está ganando 1-0 el equipo de Rubiñón, con un golazo pero en contra de César Ramírez, que la mandó a guardar en su propio pórtico. Amonestado Cáceres en estos momentos, 3 de adición. Vamos hasta los 48, casi termina este primer tiempo, y después de este partido directamente hasta Itagua con Bruno, con Carlín, con Dani, con Iván Mogado para Trinidense versus Cerro. Amonestado el hombre del equipo del Gallo Norteño. Pueden seguir participando por las entradas, nombre, apellido, terminación, a través del WhatsApp de la Rock and Pop, 84955000. Saludos para la gente del YouTube. Apareció Alfredo Pineda. ¿A qué hora juega Cerro? Lo hace a las 19, querido Alfredo. Hugo Cabrera, Fabio Villalba, Marquicio y Alfredo Pineda dejando sus mensajes. Ahora vendrá el centro de Vallejos, ahora que tomará carrera. Por derecha está para la ejecución el número 3 del equipo Albo. Va al centro de Rojas, ahora el segundo palo. Finalmente, ¿quién cabecea? Y por poquito no cierran el segundo palo, Jiménez, Mario.
2: Pero qué buen centro por parte de Rodrigo Rojas, que buscaba claramente el segundo palo. Jiménez, obviamente, con la aceleración, no tiene el oficio para el cabezazo. No llegó a tiempo, estuvo cerca de Rubiño.
1: Ataque a Carlos Jiménez, ahora se pega la raya, pegale Carlito, le da tapadazo de Rossi. Qué remate de Jiménez, metió en ese sector la diagonal, y casi meto yo esa pelota, porque Jiménez le pegó al arco. Dio la sensación por un momento que pegó en el palo, pero apareció Rossi, Mario.
2: Y de qué golazo nos privó Rossi, que obviamente la saca del costado. Es un remate fuerte, bien esquinado, con una rosca venenosa, ocasión que estuvo muy cerca de convertirse en el segundo del equipo ñuense.
1: Lateral al área, definitivamente, de parte de Pedro Álvarez, que corta bien la defensa, contragolpea el Sportivo 2 de Mayo. Vallejo, que pifia bien esa pelota en el segundo palo, insistiendo y atacando el Gallo Norteño, que quiere el descuento antes del final del primer tiempo. Toca bien esa pelota Portillo, en ataque y falta contra el hombre de Rubiñú. Será en ataque para el equipo de Torrente, que quiere el segundo antes del final del primer tiempo.
4: Y recordar también, Ángel, que ya hemos regalado las entradas, y obviamente porque ya se está disputando el partido Rubiñú 2 de Mayo con los amigos de Pinturas Bambi. Vaya el saludo, mira, ahí vemos en imágenes a través del YouTube, cancha de Rubiñú, Pinturas Bambi.
1: Sí, señor, Bambi.
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1: Centro, segundo palo, Rojas y Sara Casares, esa pelota bien. Rossi saliendo por un costado, cerca para recibir, transportando Coronel, contragolpea el Gallo, 10 segundos y se va al primer tiempo. Ataca Cáceres, ahora transporta el número 7 por derecha, solito pidiendo Fariña. A ver si lo ven Alexis, gira bien Fariña, toca bien esa pelota y ataca el Chino Gómez, ahora por derecha Marcelo González. González. Cabecera del área, el centro para Cáceres. Volea, piden mano, piden penal para el Sportivo 2 de Mayo. Mano clarita del defensor de Rubiñú. Gran centro para Cáceres. Mano y penal sobre el final del primer tiempo, Mario.
2: Mano totalmente elocuente y súper imprudente por parte, me parece que era Javier Vallejos, El centro fue bueno por parte del Chino Gómez, que obviamente de vuelta levanta la cabeza, lo ubica al compañero a Fernando Cáceres. Este la volea y sí termina siendo Cabañas, el lateral derecho, de manera muy ampulosa ese brazo, que obviamente evita que el balón vaya hasta largo, el penal, y por supuesto Carlos Paul Benítez estaba cerca, no dudó, ocasión propicia para el 2 de mayo para empatar el partido.
1: Clarísimo el penal que acaba de cometer Víctor Cabañas, rozando la displicencia. Qué centro de Gómez, qué remate de Cáceres que iba al arco, y habrá penal para el Gallo Norteño. Atención con toda la gente de Pedro Juan que se conecta al chat de YouTube, que deja su like. Puede empatar el Sportivo 2 de mayo antes del final del primer tiempo, señores, aquí por la Rock and Pop, por Ñandutí, la 95.5, Ñandutí 1020M también. Entren a YouTube, dejen su like, que es un partidazo sobre el final del primer tiempo. Le va a pegar Oscar Romero esta pelota, recibe ahora el apoyo del capitán Pedro Sosa. Le va a pegar Romero, no es el Melli, es el homónimo, es el motorcito, es el mediocampista que tiene el Sportivo 2 de mayo. Penal para el 2 de mayo en la Arboleda, penal para el equipo norteño.
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1: Penal desde los 12 pasos, tomará carrera Oscar Romero, vendrá el remate, agazapado Frágueda, Oscar Romero y la chance del empate para el Sportivo 2 de mayo. Atención departamento de la Mambay, es el momento, no, Romero le pega. Desde el final del primer tiempo tenía una bala más el equipo de Ledesma. Apareció Oscar Romero tras la mano de Víctor Cabañas. Tomó la responsabilidad, descolocó a Frágueda con frialdad el motorcito. El número 24 no es el Melli, pero tiene clase. El corazón del Gallo Norteño y el festejo, el desahogo para el departamento de la Mambay. El Sportivo 2 de mayo quiere la punta sobre el final del primer tiempo, con toda una segunda parte por jugarse. Apareció Romero, el apellido del gol, aquí en la Arboleda. Apareció el Gallo Norteño, que vuelve a subirse a lo más alto, que vuelve a cantar un gol, con gol de penal de Oscar Romero. Empata el partido el equipo visitante, y esto está 1-1 en la Arboleda.

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1: Mario Molinas.
2: Y el gallo que no cantó temprano, pero lo termina haciendo sobre el final. Una mano totalmente imprudente y hasta irresponsable por parte de Víctor Cabañas nos privó de lo que podía ser quizás un golazo. De volea por parte de Fernando Cáceres tras gran centro de Gómez, pero finalmente en el penal, sí, la revancha que le dio el fútbol. Y obviamente era Oscar Romero, la carrera corta, no se asustó en ningún momento, no le pega fuerte, le pega totalmente cruzado, obviamente lentamente se va metiendo ese balón, no apostó en este caso a la violencia, sí, hasta el final, por supuesto, buscar la zona más lejana, no fue fuerte al medio, fue con mucha precisión y por supuesto el gallo, que en este momento empata el partido 1-1 y se mete por supuesto en la lucha.
1: El empate del 2 de mayo.
3: A los 50 minutos, primera etapa, Ángel.
4: Es el gol número 170 del campeonato clausura 2026. Oscar Romero anota su tercer tanto en la competencia.
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1: Final del primer tiempo en cancha de Rubiñú, 2 de mayo, y el Albiverde están empatando 1-1.
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4: Voy con el móvil, Amaro V6, Dani Troche.
5: Muchas gracias, Nico. Sí, señor, con mucha desazón. La última jugada le empataron, le crearon el penal y le empataron evidentemente al equipo de Rubiñú. Vamos a hablar con algunos hinchas. ¿Qué tal, caballero? ¿Cómo está? Buenas tardes. Habla. Bueno, vamos acercarnos. Aquí está, amigo mío. ¿Qué mala pata? En la última jugada se viene el penal y posterior el gol del rival.
6: ¿Cómo te va, Dani? ¿Cómo andamos? Y sí, lastimosamente, la mala suerte de vuelta en Rubiñú, ¿verdad? Pero yo creo que vamos, este segundo tiempo vamos a ganar. Necesitamos ganar lo que perdió y creemos todavía que podemos quedarnos.
5: Eso sí, ¿verdad? La esperanza todavía está.
6: Y es nuestro club de barrio, el club que le queremos, el presidente de nuestros socios, el único club de los futboleros realmente. Siempre te vas a rodear con gente de fútbol acá. El lindo Rubiñú, se merece estar en primera realmente.
5: Y el calor que también hizo un poquito mella en el primer tiempo, ¿no? No se puede jugar con este calor.
6: Yo creo que se tiene que dejar de jugar el tema de la APF. Eso. Yo no sé si, perdón, pero eso tiene que salir en todos lados. Yo no sé si estos tipos esperan un muerto en el medio de la cancha con este calor para poder cambiar el horario. Que se dejen de joder con eso. Una locura.
5: Así mismo. Muchísimas gracias.
6: Abrazo, Dani.
5: Muchas gracias. Muchas gracias. No le voy a hacer hablar más a nadie. Cuando aquí el agua refresca un poquito a los hinchas, realmente hace mucha falta. Nico, cito los suplentes en el cuadro local: Raúl Maldonado, Rodi Ferreira, Elías Alfonso, Rodrigo Ruiz Díaz, Willy Mendieta, Mauricio Roldán, Mariano Ramos, Jorge González, Kevin Paredes, Alan Ledesma y Octavio Alfonso, recordando que en el primer tiempo ya ingresó un cambio, en este caso Marcelo Acosta, que reemplazó a Brian Blasi, que salió lesionado después de una fuerte trancada, que decimos en el barrio, con el jugador rival. En este caso él llevó la peor parte y fue cambiado al término, perdón, en el medio del primer tiempo. Mario Ramírez por parte del 2 de mayo, Alexis Villalba, Juan Camilo Sainz, Jorge Sanguina, Alan Gómez, Alfredo Machado, Marcos Gómez, Stephen Díaz, Alberto Espínola, Tobías Cervera, Ángel Aguayo y Henry Riquelme. En el 2 de mayo se retiraba el equipo del 2 de mayo y algunos reclamos del técnico Ledesma al cuarto árbitro en este caso. Recordando que, hablando de banco del 2 de mayo, Nico, compañeros, audiencia, hoy no está, y esto llama la atención, ya llama mucho la atención, no está Gavilán hoy como ayudante de Ledesma. Hay que averiguar un poquito, yo estuve averiguando.
4: No, sí. Hay que averiguar porque me pasaron de que se habría desvinculado del 2 de mayo.
5: Sí. Vos sabés que tengo el mismo dato, me pasaron el mismo dato, por eso decía yo que tenemos que averiguar bastante bien. Entonces estás tirando ya la data precisa, Nico, y hay que ir entonces confirmando esto que también estaba corriendo aquí. Llamó la atención, no está en el banco, no llegaba con él en el banco. Sí, el profe Noguera, su tercer o segundo asistente, mejor dicho, en este caso hay que decir que entonces el dato que tenemos es el mismo. Entonces hay que ir viendo esa cuestión, el tema de Gavilán en el 2 de mayo, Nico.
4: Exactamente, y lo vamos a consultar en conferencia de prensa a Ledesma para que nos confirme, sí, señor, esta novedad. Gracias, Dani, ya retornamos contigo. Okay. Hasta el Estadio de la Arboleda, mucho calor. Están igualando 1-1 Rubio Ñu y Sportivo 2 de mayo en el estadio allí en Santísima Trinidad. Imágenes a través del YouTube, a través del Facebook, a través de las aplicaciones y la gente que nos escucha a través de la 95.5 FM, la 1020 AM. Les decimos que en este preciso momento la Policía Nacional está haciendo un control, pero tremendo control, a los hinchas organizados del Club Cerro Porteño, revisando las banderas, revisando los bombos. Imágenes, reitero, que estamos viendo esto a través del YouTube, más de 350 personas que están conectadas a través de nuestro canal de YouTube de La Gran Jugada en vivo. Control a pleno, de punta a punta, por decirlo de alguna manera, de la Policía Nacional a los hinchas organizados del Club Cerro Porteño. Van extendiendo las banderas, van controlando todos los efectivos de la Policía Nacional. Allí vemos que colaboran, por supuesto, también los hinchas organizados del Club Cerro Porteño con, por supuesto, relación a el acceso que van a tener los hinchas del Ciclón. Y ya también nos reporta nuestro compañero Dani Maciel de que acaba de llegar el plantel principal de Cerro Porteño hasta el Estadio Luis Salinas de la ciudad de Itagua. Ya se encuentran en el vestuario y en minutos más saltarán, por supuesto, para el trabajo previo, para el calentamiento precompetitivo. Ahí estamos observando, viendo, da órdenes uno de los efectivos de la policía, que aguarden para que ingresen todos juntos. Estamos describiendo todo esto a través de el dial 95.5 Rock and Pop Ñandu Team 1020 AM, pero la gente que quiere ver se puede sumar rápidamente al YouTube. Imagen a pleno, vemos allí, ahora sí van ingresando los bombos, todo controlado esto por la Policía Nacional. Otro control, ahí están ingresando los aficionados organizados, hinchas organizados, la barra de Cerro Porteño que ya se está ubicando, ya está ingresando hacia su sector. A partir de las 19 horas, con los relatos de Bruno Pon, el relator de la mayoría, los comentarios de Carlín Correa, el móvil de Dani Maciel del sector de Cerro Porteño e Iván Bogado en el sector de Trinidense, para este partido que da continuidad a la fecha 12 del campeonato Clausura 2026.

0: Mañana juega Paraguay, mañana juega la Albirroja. Vamos a decir que vamos a estar, por supuesto, con la transmisión del fútbol. Habló Gustavo Alfaro en conferencia de prensa. Mencionó nomás así lo más importante, lo más resaltante que ha mencionado sobre Paraguay, de que este es su último trabajo, va a completar con Paraguay, luego ya se va a retirar. Le dijo a su representante de que escuche y que agradezca a todos los interesados, pero que solamente Paraguay iba a ser la atención. Ahí vemos, atención, al parecer muestra a nuestro camarógrafo una bolsa de, aparentemente es marihuana esto, que han encontrado entre las banderas de los hinchas organizados de Cerro Porteño. Vemos que le muestra el comisario, lleva hasta otro sector, aparentemente es eso. Ya los compañeros después van a confirmar todo esto, pero vemos en imagen a pleno de nuestro camarógrafo allí en la ciudad de Itagua, Estadio Luis Salinas. Así que sigue el control, control estricto para los barras de Cerro Porteño en Itagua. Mencionaba lo de Gustavo Alfaro, que dijo su representante que Paraguay era al único al que iba a atender y que este será su último trabajo para que Paraguay pueda vivir de sus mejores etapas futbolísticas de su historia. También habló con dos jugadores, Enzo González y Hugo Cuenca. Les preguntó si van a ser promesas permanentes, cuándo van a jugar. También habló de Matías Galarza, que estuvo al nivel de los mejores volantes de Francia, y después dice él, ¿cómo no va Europa? ¿No estamos haciendo? ¿Qué nos impide llegar allá? Y también, por supuesto, se refirió a la palabra joya, que ve la palabra joya muy rápido, que no hay que marear a los chicos, que él tiene en la mira a muchos chicos, que quiere quemar etapas con ellos, y dentro de 15 días quiere hacer un trabajo con los chicos. Exactamente, con una preselección de 22 jugadores en la ciudad de Upané, entre 16 y 23 años, para perfilarlos, para trabajar con ellos. Es parte de lo que mencionó el entrenador de la selección paraguaya, Gustavo Alfaro. Otro gol es el grito. Están empatando 1-1, Rubio Ñuñez, Sportivo 2 de Mayo, autogol de César Ramírez, gol de Oscar Romero, los tantos para este compromiso que está igualado 1-1 en la Arboleda. Comenta, opina Mario Molinas, comentario entre tiempo que lo presenta.
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2: Y a pesar del calor y a pesar de las escasas situaciones de gol que se fueron dando en esta primera fracción, al final salimos contentos, al menos con los dos goles. Es cierto, gol en contra y luego otro gol de penal. De hecho, el gol de penal, que sí, por lo menos tiene la excusa de que nos había privado de uno de lo que podía ser un golazo, esa volea de Fernando Cáceres con la mano aquella de Víctor Cabañas, que quizás ahí podíamos hablar de otra cosa, pero lo cierto y lo concreto es que el 2 de mayo no se baja del partido, él lo empató a tiempo sobre el final del primer tiempo, obviamente le da un panorama totalmente distinto a lo que va a ser la segunda fracción, entonces veremos finalmente si es que hay alguna que otra variante. Uno creería quizás para buscar ya sea mayor ofensividad o mayores oportunidades en zona de ofensiva, uno creería que alguna variante en ataque se puede dar. Es cierto que me parece que Delgadillo era un hombre que era tenido en cuenta más de extremo, un poco más adelante, hoy jugando de doble seis, está interesante, en compañía ahí de Oscar Romero. Si es que hablamos del equipo del equipo ñuense, el ingreso, si es que obviamente hablamos un poco de la variante que se fueron dando, el ingreso de Marcelo González lo mejoró en la mitad de la cancha, por momentos se soltaba un poco más Rodrigo Rojas, pero la falta de fútbol, la falta de ocasiones, si es que hablamos de los pocos que generaron fútbol, tenemos que sí o sí mencionarlo a Carlos Jiménez, que por ese sector izquierdo realmente causó estragos. Hubo una de sus primeras situaciones, una de sus primeras incursiones en ataque, una barrida, le virla el balón, en ese momento era a Blasi, que era el lateral derecho, le saca el balón, mejor dicho a Gómez, que por ese sector estaba intentando salir, lo barre, le saca la pelota, levanta la cabeza, busca el centro atrás y lo encuentra ahí al corazón del área, le pega con la zurda, era Steven Pérez, pero le pega tan mal que decía en ese momento probablemente se fue al patio de la Facultad de Derecho de la UNA, realmente de tan mal que le había pegado el lungo atacante que tiene el equipo de Javier Torrente. Luego, si bien tenía más la pelota, el equipo del 2 de mayo, pero no podía profundizar. Sucesión de buenas.

0: muchas ocasiones concretas. Y en el caso del equipo ñuense era dársela a Carlos Jiménez y que él la invente, que él haga algo, que pueda generar fútbol. Y a partir del desequilibrio individual, ya les hablaba en aquella jugada donde le gana la pulseada a Gómez y que termina con ese pase para la pésima pegada, la pésima resolución de Steven Pérez. Pero luego tuvo otra, un ataque de talento, un sombrerito que le hace justamente al defensor del equipo del 2 de mayo. Era justamente Pedro Sosa el que era la víctima de esa gran jugada. Luego el centro atrás que venía para atropellar, entrando desde atrás para adelante. Estábamos hablando de Marcelo González, de Marcelo Acosta, digo bien, que estuvo cercano a la posibilidad del gol, pero el Meji Romero, por supuesto, la había sacado al costado, siendo irónico, por supuesto, lo del Meji. Llega el gol justamente de Ramírez en un momento en el cual Rubio Ñu no generaba mucho fútbol, y el empate sobre la hora de penal por parte de Oscar Romero. Todo está en cero, todo está en tabula rasa, así que veremos qué pasa en la segunda fracción.
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1: Toca la pelota el equipo de Rubiñú, se reanuda el compromiso, el equipo albiverde y 2 de mayo empatan un gol.
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1: Acaba de comenzar el segundo tiempo con un Rubiñú proponiendo, atacando con todo. Carlos Jiménez limpia, hombre, se mete al ataque, pasa al medio, está para pivotear, abriendo la cancha bien. Rojas ahora atropella a Fretes, apareciendo por izquierda, va desbordando y amaga levantar un centro, pase para que vaya el envío al segundo palo. Cerca estaba esperando esa pelota Sergio Fretes, que va para acá. Durara, el rebote tocando hacia atrás, Sergio va recibiendo bien Víctor Cabañas, que cometió el penal en la última del primer tiempo. Centro, segundo palo, cabezazo a las manos del arquero Nico Rossi, que va recibiendo una falta ahora en salida para el Gallo Norteño. Móvil a número 6, Dani Troche. Hubo cambios para este segundo tiempo, Dani.
3: Sí, señor, uno específicamente a la cancha, Marcos Gómez, camiseta 16, cambia en el entretiempo y por primera vez el 2 de mayo, y no regresó para el segundo tiempo Luis Delgadillo.
1: Vampeta Gómez a la cancha.
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1: Con todo el segundo tiempo para este partido, y también con imágenes en vivo desde Itauá, la ciudad del Ñandutí, ahí con los hinchas de Cerro Porteño llegando al partido ante el Sportivo Trinidense. 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
1: Lateral para Rubiño, atacando, va con Jiménez ahora, marca el pase. Picaba Steven Pérez cortando. Viene en el medio Marcos Gómez, que ingresó para este segundo tiempo, desbordando Marcelito González ahora. Lo va a apretar a Pedro Álvarez, que mete la cobertura, quita con la zurda. Insiste González, gana la raya, a ver si levanta el centro. Y por último, esa pelota pegó en el hombre del Sportivo 2 de mayo. Será corner kick, sí señora. Corner apostala será para el Gallo.
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1: La ejecución, sube Matías Cáceres en el segundo palo, esperando Pedro Sosa, el capitán, de buen porte físico. Cerquita para jugar, en corto está Portillo. Va al centro de González, segundo palo, cabezazo defensivo. Insistiendo ahora Fariña, Alexis, que baja bien de cabeza. Levanta el centro Portillo y no podía Cáceres. Sale a cortar esa pelota Frágueda, que quita con el empeine y ataca Rubiño con todo, porque va picando Fretes. Justito tiempo, deja la pierna César Ramírez, el autor del gol en contra en el primer tiempo, que adelantó al equipo de Torrente. Lateral ofensivo en ataque será con Onofre para Rubiño.
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1: Hoy en un partido especial aquí, yo con la remera de Paraguay, después de la medalla de oro en los Juegos Odesur. El segundo turno, Cerro Porteño versus Triqui. Ya en breve la confirmación del equipo del Ciclón. Saque largo de Rossi, picando ahora el Chino Gómez, mete el pecho. Rebote para el albiverde, va cortando en el rebote y recibe la infracción Cristian Núñez Campos del equipo del 2 de mayo. Será molestado Marcelo González, tarjeta amarilla para el hombre del 2 de mayo.
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1: Sí, señor, y atención con esta información que anticipa Nico Sosa. Diego Gavilán habría dejado de ser parte del cuerpo técnico del Sportivo 2 de Mayo. Dos desvinculados, podríamos decir, en la semana en el Sportivo 2 de Mayo, porque se fue el presidente, que la decisión fue de él, Hugo Romero, el presidente del 2 de Mayo, y ahora Diego Gavilán, que deja el cuerpo técnico, o habría dejado el cuerpo técnico del Ledesma, Nico.
2: Es así, Ángel, habría dejado el cuerpo técnico de Ledesma, estamos hablando de Diego Gavilán, y se aguarda un comunicado, una confirmación oficial por parte del club.
1: Lateral al área de parte de Núñez, ahora atacando Steven Pérez, rebote para Cristian Jiménez, ahora abre la cancha, por derecha apareciendo Víctor Cabañas, a ver si levanta el centro, mira el área, hasta el fondo Cabañas, ante la marca de Marcelo González, insiste Víctor, pegado a la raya, banderín del córner derecho, centro de Cabañas, que va rebotando en el defensor, Coronel que fue con todo para la cobertura, lateral Onofre. En ataque lo va a hacer Víctor Cabañas y el relato lo presenta
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1: Va al centro de Cabañas directamente al área, cabecea Steven Pérez, rechaza Pedro Sosa, el rebote es de Vallejo, centro al área, pecho de Rodrigo Rojas, reventando en segunda instancia Pedro Sosa, marcamos el tiempo de juego.
0: Ñandu Tirro con Popopi, el tiempo de juego 5 minutos, segunda etapa, el marcador Energy, combustible de calidad al precio justo, indica Ángel.
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1: Que este partido está empatado a un gol. Uno para Rubiño, uno para el 2 de mayo. Saliendo Vallejos, Javi, cambiando de frente por izquierda, avanzando por ese standing. Ahora intenta meter el pecho y efectivamente lo hace Jiménez, pero no porque Fariña arranca la contra, la caravana hacia el gol de Alexis, que va cruzando la media cancha, quien lo frena. Aparece con todo para la cobertura Cristian Núñez, que va saliendo por abajo con Javi Vallejos, toca en su terreno el equipo ñuense, empate en la Arboleda, avanzando Carlos Jiménez, ahora marca el pase Cabañas, insistiendo en la cabecera del área, Núñez, centro para Steven Pérez, lo desacomodan, despeja medias, rebote para Marcelo Acosta, se relamía solito en el segundo palo Carlos Jiménez, Mario.
5: Exactamente, y Carlos Jiménez, que ya lo decíamos en el primer tiempo, era el mejor, no le llegó obviamente la pelota limpia, estaba a la entrada del área, unos metros nada más, el cabezazo y el pase obviamente de Marcelo Acosta, que lo buscaba al extremo zurdo, obviamente fue muy fuerte y fue desperdiciado el avance.
1: Sí, señor, y al término de este partido, directamente hasta Itagua, la ciudad de Ñandutí. Vamos con Bruno Pon, con Carlín Correa, con Dani Maciel, con Iván Bogado, para Cerro versus Trinidense.
2: Final del partido, Ángel, finalmente fue victoria de España, goles de Jamal Baena y Oyarzabal, 3-2 victoria de España ante Inglaterra, estamos hablando de la National League.
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1: ¿Cómo le banco a Lamine Yamal? El fútbol que le gusta a la gente. Mario Molinas, lo que está jugando España, lo que está jugando Yamal, para vos, ¿quién debe ganar el Balón de Oro, Mario?
5: Y mira, en función justamente a lo que individualmente hace cada uno, yo te diría Kylian Mbappé. Pero está claro que si lo llega a ganar Lamine Yamal, tampoco va a estar mal, tampoco va a ser desubicada esa decisión.
1: Pasa que pesa mucho los títulos colectivos. Ataca ahora desbordando, levantando el centro Jiménez a segundo palo, se va cerrando y pega la parte externa de la red. Será córner o saque de arco finalmente. Por ese sector pisaba la raya el hombre ñuense, Corner King. Será con apostar a la banda izquierda para Rubiño.
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1: Espera los matungos, espera Steven Pérez, espera Javi Vallejos, espera Pedro Álvarez. Rodrigo Rojas con este corner kick. Será para el albiverde, que quiere volver al frente del marcador. Centro, segundo palo, cabezazo afuera. Direccionado de parte de Steven Pérez. Saltó, ganó bien. Será saque de arco para Rossi con Tres Leones.
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1: Seguro como este partidazo y seguro que tendremos emociones en segundo turno. Y a propósito, imagen a pleno, mi querido Hugo Salinas, de lo que es Itagua en estos momentos. El hincha de Cerro llegando hasta la ciudad de Ñandutí, llegando hasta Itagua y pasando por los chequeos. Se viene Cerro Trinidense con Iturbe de vuelta entre los convocados, con Sergio Araujo en el banco de suplentes, con Fabricio Domínguez Huertas y Blas Riveros también, que estarían siendo parte de la banca de Cerro Porteño, atacando, jugando rápidamente Fariña, picando Portillo, mete el pase con todo Portillo hasta el fondo, la cobertura de Cabañas que mete bien el físico, saque de arco será para Frágueda con tres leones,
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1: Toda la gente de YouTube que está en estos momentos con nosotros, dejando su mensaje también, casi 400 personas, más de 100 likes a través del YouTube, de la gran jugada, seguir creciendo, tenemos que llegar a 150, cerca de 400 personas, pedí pues los likes, Manio.
5: Sí, señor, somos muchos, pero pocos los que das like, vamos, queda todavía, por supuesto, mucho aquí, empieza la jornada sabatina, así que vengan con nosotros, con el mejor equipo deportivo del país, y como siempre lo decimos, like.
2: Confirmado Cerro.
1: ¿Cómo arranca el ciclón, Nico?
2: Vía Dani Maciel, confirmado Cerro Porteño, Manuel Rofo en el arco, Iván Ramírez, Gustavo Velázquez, Lucas Quintana, Guillermo Benítez, Darlis Rodríguez, Jorge Morel, Piri Zamota, Ignacio Liceda, Mateo Klimowicz y Pablo Vegetti. Confirmado Cerro.
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1: Sí, por izquierda metió un pase para Gasparín, para un fantasma, porque pensó que se estaba proyectando por izquierda Pedro Álvarez y le dice Marcelo Acosta, hablame.
5: Pase fantasmal, dijiste en algún momento. Esto fue literalmente fantasmal. Ahí levantaba la cabeza, no sé a quién vio Marcelo Acosta, pero sí, ese pase para nadie.
1: Marcamos el tiempo de juego.
0: Ñandu Tirro, Campo Papi, el tiempo de juego. 10 minutos. Segunda etapa, el marcador. 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
1: Partido empatado, un gol aquí en la Arboleda. Uno para Rubiñú, uno para el Gallo Norteño lateral. Zona izquierda de la cancha será para el equipo de Torrente, que está atacando con todo. Si quiere meter a campo contrario, cerca está para la ejecución de este saque de banda. En ese sector aparece Garrone, sí señora, Maxi Garrone, el número 19, juega con las manos, ataca para Steven Pérez, despeja bien la defensa, rebote que beneficia al equipo Albo, tocando bien esa pelota, Álvarez que sale con Vallejos.
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1: Sí, señor, impresionante la gente, casi 400 personas. Ahora saludos para todos, para Virginio, para Guillermo Barrios, para Juan Cabrera, para Dimensión Oscura, para Víctor Fernández en el chat de YouTube. Ingresá, deja tu mensaje, deja tu like también con el mejor equipo deportivo del país. Mientras el 2 de mayo toca en su terreno, la gente del Facebook a través de la fanpage de Bruno Pone se sigue reportando también con nosotros. Ya voy con Nico, ya para reiterar los resultados de la Nations League. Día de hoy, el partido entre España e Inglaterra. Mañana juega Paraguay. Y atención con esto, porque ya casi tenemos el equipo confirmado del Albirroja, tocando el Gallo Norteño al medio del pase, pivoteando bien Marcos Gómez. Sale Sosa.
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1: El albirrojo arrancaría con Orlando Gil en el arco.
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1: Miguel Almirón, Diego Gómez, Andrés Cubas y la Oye, Julián Ciso.
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1: Tony Sanabria y Robert Morales, la dupla de ataque de Paraguay.
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1: Móvil Amaro V6, cambien en los de mayo, Dani Troche.
8: El segundo en el partido, se retiró Marcelito González a la cancha, el 10 Alan Gómez.
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1: Cristian Núñez tocando, recibiendo bien la descarga. Ahora Víctor Cabañas cambia de frente. Por derecha esperando Rodrigo Rojas. Ahora el capitán intenta maniobrar, tirar al equipo un poquito más para adelante. Rodrigo fija ese balón hacia la banda derecha, donde está apareciendo Víctor Cabañas. Ahora descargando Cabañas en la posición de su compañero, el futbolista. Ahora que va saliendo es Javier Vallejos. Abre la cancha por el medio, apareciendo bien, tocando de primera hora, saliendo por izquierda. Cabañas atropella y quita ese balón por un costado. Chino Gómez, lateral en ataque, en ofensiva. ¿Te gusta la dupla para mañana? Mario Morinas, Tony Sanabria y Robert Morales en el ataque de Paraguay.
5: Sí, señor, renovado y obviamente la chance que va a tener Robert Morales, la Pantera, que recordemos su debut oficial en la selección fue aquel gol contra Perú, donde obviamente se dio contra Ecuador, digo bien, donde se había lesionado. Y sí, necesitamos otro goleador para la selección.
1: Ataca Núñez, centro, el segundo palo, está para cerrar o no. Steven, no va a alcanzar ni en una escalera. Saque de arco, será para Nico Rossi con Tres Leones.
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1: Insistiendo el gallo, ahora apretando Rubiñú, lateral, será en el sector izquierdo de la cancha, lo va a hacer Coronel en la salida para el equipo del Sportivo 2 de Mayo, ahora que intenta reagruparse, lo está metiendo Rubiñú ese terreno, comenta, opina Mario Molina, lo presenta.
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5: Con más guapesa, el equipo ñuense, que con buen fútbol, sí, lo va empujando Marcelo Acosta, que le dio justamente mucha presencia a la mitad de la cancha. Obviamente el equipo está en terreno rival y el 2 de Mayo está desconocido, no es el equipo seguro, no es el equipo que genera fútbol. Obviamente con el ingreso de Alan Gómez esto puede mejorar, pero de momento el equipo ñuense es que el que mejor está haciendo los papeles y obviamente estuvo ya cercano al gol en más de una ocasión.
1: Rojas con el balón intenta controlar, le escamotean bien el balón y atacando va el Sportivo 2 de Mayo, ahora por izquierda con Pariña, corta Ramírez, sale con Marcos Gómez.
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0: Ángel.
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1: Que este partido está empatado a un gol, uno para Rubio Ñu, uno para el 2 de Mayo. Pausa en el fútbol, está sentido un hombre, este es Matías Cáceres el que está caído en el círculo central para el Sportivo 2 de Mayo. Pausa en el fútbol, partido empatado. ¿Qué dice la gente en el YouTube? ¿Qué dice la gente en el Facebook? La fanpage de Bruno Pony en el WhatsApp, Nico.
2: La gente que se sigue conectando con nosotros, más de 450 personas en nuestro YouTube. De la gran jugada en vivo, lo veo a Dani Achucarro, lo veo a Dimensión Oscura. Vaya saludo, Morales. A nadie, el fútbol mexicano. Ahí te das cuenta que no tenemos 9. Dice Dimensión Oscura, Miguel Romero también. Todos los rivales están jugando para Cerro. Ahora solamente depende exclusivamente de Cerro para seguir peleando. Los comentarios en el chat de YouTube, a seguir dejando el pulgar arriba.
1: Sí, señor, dos cambios en el Sportivo 2 de Mayo. Me parece que ya no sigue Cáceres, Dani Troche.
9: Sí, señor, uno de ellos es Cáceres porque prepara dos cambios. A la cancha 9 Sanguina y 20 Stephen Díaz. Se preparan los dos cambios y tal cual estabas diciendo. Ya Cáceres está, creo que, con signo de mucho cansancio, incluso un calambre. Willy se prepara en Rubio Ñu, también así Elías Alfonso.
1: Ataca, cambia de frente Núñez. Ahora se viene el Willy a la cancha, centro de Cabañas al segundo palo. ¿Quién atropella? Nadie llega en el segundo caño y acompaña con la mirada. El Chino Gómez ahora lateral. Será para Rodrigo. Banda derecha con Onofre en salida para el 2.
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1: Los cambios en el partido, Dani.
9: Como estábamos diciendo, se retira Tobías Portillo y Fernando Cáceres. En Rubio Ñu ingresa el Willy Mendieta, se retira Rodrigo Rojas, ingresa el 7. Elías Alfonso, se retira el 26. Hablamos de Sergio Fretes. Repito, los cambios en 2 de mayo. Ingresaron el 9 Sanguina, el 20 Stephen Díaz, se retiraron Portillo y Fernando Cáceres. En Rubio Ñu, el 7 a la cancha, Elías Alfonso, el 10 Willy Mendieta. Y ya decíamos, se retiraron Fretes y Rodrigo Rojas.
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1: Lateral será para el equipo albiverde. Cerca está para jugar Garrone. Maximiliano pide apoyo. Cerca está como opción de pase ahora Willy Mendieta, que quiere ser la figura de este partido. Lateral de Garrone con Onofre en ataque. Está pivoteando Steven, mete el pecho a la bala. Elías Alfonso que ataca, insiste Rubiñú. Marcelito González cortando y contragolpeando el número 40. Mete un balón largo para que corra Sanguina contra el mundo. Jorge va a apretarlo al central. Despeja bien Javi Vallejos. Ese rebote vuelve a ser del equipo norteño. Fariña controla en segunda instancia. No puede y saca Rubiñú esa pelota. En poder de Pedro Sosa, cae el balón, va saliendo por izquierda con Coronel que levanta, intenta aguantar Fariña, quita el defensor albiverde en el segundo palo, está apretando con todo y ahora falta en la banda derecha, es contra Víctor Cabañas al piso, lateral derecho, algo cerca fue Stephen Díaz con todo, el ingreso del número 20 será salida para 2 de mayo.
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1: Y esperemos que no le haya pasado nada a Víctor Cabañas, que se le trancó la rodilla en el pasto atacando. Bien ahora la gambeta de parte de Garrones, pasa en el medio de dos del tercero, no puede y va contragolpeando el gallo por derecha, pedía esa pelota Fariña más rápido, la descarga decía Alexis, falta será en campo del equipo norteño, tocando el hombre que luce de naranja en este partido, los hombres del gallo norteño. Fariña que aguanta, Fariña acumula rivales ahora, se va conectando con su compañero, aguanta la marca de espaldas al arco, ahora balón de parte de Gómez, Rodrigo que la tiene en su terreno, hacia atrás la descarga para que toque de primera Ramírez y salga con Sosa.
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0: Yando Tirro Campo Pavi, el tiempo de juego 20 minutos. Segunda etapa, el marcador Energy. 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
1: Uno para Rubio Ñu, uno para el equipo del 2 de mayo atacando. César Ramírez ahora abre la cancha. Por izquierda está para recibir esa pelota Coronel. Levanta el centro al segundo palo. Balón que no llega a tiempo de Jorge Sanguina, que pedía esa descarga. Solito el 9 en el área. No llegó al centro a media altura. Fácil para que salga jugando por abajo Franco Fraga.
2: Todos los ganadores de los pares de entradas o de las entradas en los que han participado. Para Trinidense, Cerro Porteño, Lía Soporto, Diego Valdés, Rolando Ledesma, ya la producción se comunicó con ellos y van a poder disfrutar del partido Trinidense Cerro, 19 horas, con los relatos de Bruno Pon, el relator de la mayoría, comentarios de Carlín Correa, móviles, Dani Maciel, Iván Bogado, estaremos para Trinidense Cerro Ángel.
1: Y a propósito de eso, Nico, vamos a pleno con esa imagen desde Itagua, el público de Cerro llegando hasta Luis Salinas, se viene Cerro Porteño Triqui con Bruno, con Carlín, con Dani Maciel, con Iván Bogado para este partido Cerro Trinidense. Sí señor, ataca Rubiñó, centro segundo palo, remate del Willy, rebota en el defensor, piden penal, Rubiñó pide penal tras el remate del Willy. Mario,
5: y esta no me quedó para nada claro, pero la intención del Willy, pegarle de volea, buscar el golazo, gran centro desde la derecha y no pudo ser.
1: Persiste el equipo de Torrente hasta el fondo, el pase para Cabañas, centro al medio, engancha Cabañas en el área, pasa al medio, está el gol de Willy, revienta bien esa pelota Pedro Sosa vestido de bombero, es el mejor momento del equipo de Torrente que lo quiere ganar. Contragolpea el gallo norteño que no está muy decidido a tomar la punta. Rebote para Cabañas, se le rebote, insistiendo, pisando el área. Cristian Núñez que no podía, quita la defensa, pedían penal, pegó en el pecho de Pedro Sosa, salen dos.
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1: Derecha, cabecera del área, centro rastrero de Gómez, a nadie, fácil para que quite el defensor albiverde, contra con el Willy, domina el número 10 del equipo de Rubio Ñu, jugando para Cristian Núñez que cruza el ecuador de la cancha, pica Cabañas, pica Víctor, a ver si lo ven a Cabañas que está enganchado en el offside, ahora sí sale de la posición adelantada, envía al centro, el segundo palo para Steven, cabecea, balón que va rozando el palo derecho del arquero Rossi, llegó con todo Rubio Ñu, Mario.
5: Y ojo con el equipo ñuense que sí mejoró sustancialmente su juego, el centro desde la derecha por parte de Cabañas, que está proyectándose más por ese sector. El centro fue muy bueno al corazón del área. Aparece Steven Pérez en lo que sabe. El cabezazo fue desviado, es cierto, pero no estuvo muy lejano al gol.
1: Sí, señor, y contame cómo se mueve el chat de YouTube, la fanpage de Bruno Pónico.
2: Sí, señor, se mueve a full. Más de 490 personas conectadas, liderando también en el YouTube, mi querido Ángel. Saludos para Diego, para Gina, para Miguel Romero, para Luz, para Julio. Todos los amigos que comentan en el chat.
1: Quita la defensa de Rubiñú, presiona a Alan Gómez, pegado al mandarín del córner. A tiempo, la marca vestido de bombero. El gran retroceso de parte de Pedro Álvarez. Dos variantes más que se vienen en el equipo de Torrente, que está dando las indicaciones ahora lateral. Será en salida para el gallo norteño. Rodrigo Gómez jugando y atacando ahora Pedro Sosa. Cruza la media cancha el central. Balón para que cambie de frente César Ramírez y ataca con todo el equipo de Ledesma. Pecho la situación, reiteramos la información de Nico Sosa. Diego Gavilán habría dejado el cuerpo técnico del Sportivo 2 de Mayo. Diego Gavilán dejó de formar parte del cuerpo técnico de Ledesma. Ataca Marcos Gómez ahora. Aguanta la marca Sanguina. Descarga y centro al medio. Quita Cabañas. Justito tiempo para que reviente Steven Pérez.
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1: El centro, Steven Pérez, ahora el Willy, tranco lento para recibir la descarga, está Cristian Núñez, cabecera del área, Cristian con la pelota diagramando bien la cancha, lateralizando, buscando los espacios, ahora Rubiñú por derecha recibe Cabañas, a ver cómo se proyecta, cerca está Pedro Álvarez, centro con la zurda de Cabañas, balón al medio, puntín del defensor, Rossi que sale a cortar. Steven Pérez se relamía solito en el segundo palo, Mario.
5: Exactamente, el sector derecho que está siendo el sector recurrente para generar fútbol, atropellaba justamente en ese sector a Marcelo Acosta, estaba cercano a la posibilidad de el gol de Steven Pérez, es mejor el equipo local.
1: Ya marcamos el tiempo de juego y atención porque ataca el 2 de mayo. Balón por izquierda para que desborde por ese sector Fariña. Pide la sociedad con Sanguina a ver si se arrima como opción de pase. Cambia de frente por derecha. Ahora Alan Gómez recibe con el pecho. El número 10 ahora ante la marca de Pedro Álvarez Rodrigo apareciendo juntándose con Alan. Conexión entre los Gómez de Rodrigo para Alan y aparece también Marcos. Toca 2 de mayo en 4 minutos, Lucho.
0: 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Segunda etapa, el marcador Energy combustible de calidad al precio que indica Ángel.
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1: Partido empatado a un gol aquí en el barrio Santísima Trinidad. Uno para Rubiñú, uno para el 2 de mayo. Saliendo por abajo el equipo de Pedro Juan Caballero. Sí, señor. Por ahora el partido está empatado.
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1: Sí, señor, acá los compañeros en modo sonrisas en este momento del partido. Y a propósito de sonrisas, lo veo sonriente al 9 de Rubiñón, que está para ingresar cambios en el equipo de Torrente, Dani Troche.
9: Sí, señor, a la cancha. El 9, Rodrigo Ruiz Díaz. Se retira Carlos Jiménez. También ingresa el 17, Kevin Paredes. No continúa Maxi Garrone.
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1: Sí, señor, Rodrigo Ruiz Díaz a la cancha, uno que estuvo en el gallo norteño hace poquito. Vamos a ver en estos momentos del partido, en el que hay, este momento en el que hay pausa para hidratación, mi querido Dani.
9: Es correcto, sí, señor. Aprovechan los jugadores para recibir indicaciones en este momento de pausa de hidratación, hablando constantemente el técnico Ledesma del 2 de mayo. También vemos a Torrente hacer lo propio allí, aprovechando este momento, y los árbitros también que se refrescan, dicho sea de paso, Ángel.
1: Perfecto, 130 likes a través del YouTube. Tenemos que llegar a 200, Mario,
5: Imagínate.
1: Durante la pausa, a entrar al YouTube a darle like para el partido de Cerro Porteño. Tenemos que llegar con 200 likes. ¿Cuántas personas? Casi 500 ya en el YouTube, Nico.
2: Sí, señor, ya 497. Faltan 3 personas y llegamos a 500 personas. Vamos a dejar los pulgares arriba. Lo veo a Juan Cabrera, lo veo a todos los amigos, Carlos Ortega también, desde J. Augusto Saldívar, en sintonía. Móvil Center también, impresionante. Saludos para Móvil Center en el chat de YouTube, Ángel.
1: Sí, está, señor.
5: Te enchufaron, mi querido Nico Sosa.
1: Caíste en el chivo, mi querido Nico. Sí, Lucho.
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2: Acá un oyente te pregunta, Ángel, ¿cómo es? ¿Se trancó la rodilla en el pasto? Pregúntale un poco a Ángel para reírnos nomás, dice.
1: Y sí, ya pucas a Juan de ahí. No, esa es una frase recurrente en mi barrio. No, se le trancó la pierna en realidad, ¿verdad? El botín es el que se le tranca.
5: Claro.
1: Pero la rodilla se le dobla.
5: Tal cual.
1: Y ese tipo de situaciones son muy delicadas porque cuántas lesiones tuvimos así.
5: Sí, le suele terminar mal, claro.
1: Le pasó a Víctor Cabañas recién, por suerte, no es de gravedad, Mario.
5: Sí, y algo muy similar y años atrás le había pasado a Terly González cuando se le había plantificado los botines. Exactamente, y la rodilla se le fue totalmente a otro lado.
1: Qué feo, eso fue para uno lateral. Zona derecha de la cancha, se va a reanudar el partido con un lateral Onofre para Rubiñu.
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1: Ya viene Bruno Pon, Carlín Correa, Dani Maciel y Iván Bogado para Cerro Porteño. Triqui con Nico Sosa, sí señor. Con Lucho Paredes también en segundo turno juega el Ciclón. Lateral Onofre, lo va haciendo Cabañas, aguantando la marca. Ahora Kevin Paredes, el 17 que gira sobre su eje ante la marca de Ramírez, que hizo sentir el físico y corresponde a un saque de banda en su terreno para el Sportivo 2 de Mayo. Salud para la gente del YouTube. A full 500 personas ahora. Cristian Brites, Martín Arevalos, Miguel Romero, Juan Cabrera, mi gente querida del departamento de la Mambay de Pedro Juan Caballero, que deja su mensaje a través de la fanpage de Bruno Pon también, siguiendo la transmisión del fútbol.
0: 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Ángel,
1: ¿qué le pasó al jugador del Gallo Norteño? Quiso jugar un lateral, se le trancó la pelota en el aire, se entra el segundo palo, rebote para Fariña, engancha, le pega, engancha, le pega, engancha, le pega. ¡Gol! ¡Fariña! Apareció en todo el partido, pero sí está presente en el momento más importante. Jugador de grandes partidos, despeja a medias de Vallejos, capturó ese rebote y estaba cantada la jugada porque era para enganchar y pegarle del manual de Alexis Fariña. Lo festeja el departamento de la Mambay, lo festeja Pedro Juan Caballero, el querido Gallo Norteño vuelve a lo más alto del Clausura 2026, el gallo que vuelve a cantar, el gallo que muestra las plumas, el gallo que picotea y quiere pasar un fin de lo más alto de la tabla, mínimamente hasta el lunes. El Sportivo 2 de Mayo quiere ser puntero, remontada del equipo de Ledesma. El Sportivo 2 de Mayo, de la mano de la batuta, del gol de Alexis Fariña, que el partido ahora que lo comenzó perdiendo pase a ser victorioso con gol de Alexis Fariña. Sí señor, 2 de mayo 2, Rubio 1.

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1: Mario Molinas.
2: Guapesa del gallo, pero tremendo ataque de talento por parte del 30, que sí que es número 10. Alexis Fariña, que recibe, cierto, un pase hasta sin querer por parte de Vallejo, que intentó despejarla. No hace otra cosa que habilitársela dentro del área. Y él obviamente no necesita mucho tiempo, mucho espacio, velocidad mental para resolver. Parecía que le pegaba la primera. Finalmente con la derecha engancha para el medio. Remate con la zurda, bien esquinado, imposible para las chances del portero rival. Golpea de manera certera, picotazo certero por parte del ahora líder. Sí, señoras y señores, el gallo norteño ya gana 2-1.
1: El segundo del 2 de mayo.
3: A los 30 minutos, segunda etapa, Ángel.
4: Gols número 171 del campeonato clausura 2026. Primero en la competencia de Alexis Fariña, su segundo tanto en liga con la camiseta del 2 de mayo.
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1: Ataca Rubiño, engancha Cabañas hasta el fondo, el centro, el segundo palo, rebota la defensa, quita Fariña, Fariña, Fariña, con todo. Alexis apareció para el segundo del gallo, festejó el departamento de la Mambay, huele sangre y quiere más, huele sangre y quiere más, ataca con todo, Sanguina, pase, balón al medio, se mete con todo, desbordando Pampeta, Gómez, centro, solo espera esa pelota, Stephen, dásela, Stephen, Stephen solito en el segundo palo, esperaba el pase, no se decidió nunca a meter esa pelota, Alan Gómez, Mario.
2: Y Alan Gómez, que no tuvo la lucidez mental, sector izquierdo, tenía muchísimos espacios, dejó muchas, muchas zonas donde podían ingresarle por todos los sectores la defensa del equipo ñuense. Primero el enganche fue correcto, la resolución fue mala, el pase fue totalmente al medio, fácil para el portero rival.
1: Sí, señor, será corner kick para el gallo norteño, finalmente saque de arco, dice el árbitro, saque desde su arco, será para Frágueda o es corner, a ver qué cobra Carlos Paul. Corner kick será con Apostala, el gallo quiere el tercero, el gallo quiere otro picotazo, el gallo quiere terminar el fin de puntero, centro, el segundo palo, quien cierra, sale Frágueda, atesora bien esa pelota sin dar rebote, sale Rubio Ñu, como explotó el chat de YouTube, llegó el segundo del gallo norteño, Nico.
4: Explotó el chat de YouTube, Ángel, casi 600 personas conectadas y también lo que hay que actualizar es la clasificación del campeonato, 24 puntos para el 2 de mayo, 23 para Libertad, Nacional Olimpia con 22.
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1: Centro de Kevin Paredes al segundo palo, salta Steven Pérez a la bolsa de Nico Rossi, que tranquiliza al equipo. Pausa en el fútbol, será salida para el gallo norteño con todo. Llegó el segundo del equipo de Pedro Juan Caballero, ya viene Bruno Pona, ya viene Carlín Correa, ya viene Dani Maciel, ya viene Iván Bogado para Trinidense Cerro Porteño. A pleno la imagen, mi querido Hugo Salinas en el YouTube. Ahí va llegando un hincha de Cerro que está pasando por el cateo previo al el ingreso a la cancha. Lo está revisando la policía en estos momentos. Va llegando la gente a Itahuá, la ciudad de Ñandutí, el público de Cerro también, que quiere seguir escalando la tabla, Mario.
2: Claro, imagínate, oportunidad propicia para conectar con los tres puntos, obviamente su gente, y con el fin de semana largo tendrá seguramente, no tendrá excusa ninguna, ningún hincha de Cerro Porteño para hacer, para marcar presencia en el Luis Salinas de la ciudad de Itahuá.
1: Corner kick con Apostala, será para Rubiñú.
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1: Centro de Elías Alfonso, va al primer palo, quita la defensa, rebote por Marcelo Acosta, pega al arco, tiro rastrero, que rebota la defensa, contragolpe prometedor para el gallo norteño, gambeta, muy buena de Stephen Díaz ahora, lindo pase y ataca Sanguina, esperando esa pelota Alan Gómez, Sanguina en el pie a pie contra Núñez, engancha, Sanguina retrocede, cambia de frente, esperando el chino Gómez, está el tercero no del gallo, controla Gómez en el área, va Rodrigo, otro centro para Sanguina al segundo palo, el rebote es para Cabañas que la revienta, la saca de la zona de peligro, en segunda instancia aparece controlando, viene esa pelota y levantando el segundo caño en la posición de Frágueda. Cae ese cambio de frente de Marcos Gómez. Marcamos el tiempo de juego.
3: 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Segunda etapa, el marcador Energy, combustible de calidad al precio justo, indica Ángel.
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1: 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Que el Sportivo 2 de mayo está ganando 2-1. Ataca Rubiñú. Kevin Paredes quiere el empate. Va el envío al segundo palo. Balón para Steven Pérez. Centro al medio. Está no el empate. Baja Steven el Willy. En segunda instancia, Steven le pega. Balón que rebote Marcos Gómez. Insiste. Falta, falta, falta, falta. Falta un ataque de Marcelo Acosta con todo a destiempo contra Marcos Gómez. Respira el 2 de mayo y sale por abajo. Partido que lo está ganando 2-1 el gallo norteño.
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1: Esa jugada viene el gol. Lo de Mayo en una acción puntual. El lateral mal ejecutado porque se le resbala la pelota.
0: Así es.
1: Creo que fue a Rodrigo Gómez. El rebote le Coronel. Queda a Willy Mendieta, a Coronel. El rebote le queda a Willy que la vuelve a perder.
0: Exactamente.
1: En la misma acción. Y de esa jugada se origina el gol.
0: Claro, porque si es que el VAR se ponía fino y revisaba el inicio de la jugada, no sería ese lateral. Porque hubo justamente la participación, como bien dijiste, del Willy. Mal pase y a partir de esa segunda jugada, sí. Inicia con lo que terminó en ese golazo del 30 de Alexis Farías. Tremendo golazo, tremendo zurdazo.
1: Sí, señor, se va Coronel de la cancha justamente. Cambia en el 2 de mayo, móvil Amaro V6. Dani Troche.
7: Sí, el último en el partido, bien lo decía, se retiró Ulises Coronel a la cancha. El 3, Alexis Villalo a partir de ahora. Ya no tendremos cambios en este compromiso.
1: Sí, señor, saludos para Diego, para Francisco Rotela, para Dimensión Oscura, para Juan Cabrera, para Gol del 10, que aparece con todo en el chat de YouTube, festejando esta victoria del Sportivo 2 de mayo, a la espera de lo que pueda pasar con Olimpia y Libertad el lunes. Terminará el fin de semana puntero, el Gaño Norteño, 150 likes en el YouTube, a entrar al YouTube, a dejar el like. Tenemos que terminar el partido con 200 likes. ¿Decís que llegamos, Mario?
0: Por supuesto que llegamos, yo creo en la gente y por supuesto siempre nos hacen liderar ya en los streaming, así que con los likes, por supuesto, correspondiente también, el mejor equipo deportivo del país.
1: Ataca los demás, yo pegado al banderín del córner, ahora Marcos Gómez aguanta la marca de espaldas al arco, cerca está Fariña como opción de pase, a ver si lo ve Alexis cortando bien esa pelota, Víctor Cabañas que puntea el balón, por último pega el hombre del equipo visitante lateral Onofre en salida para Rubiñó.
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1: Mientras sale Rubiñó, tocan los centrales, ahora el Willy Mendieta la mata contra el pecho, lindo pase, desborda con todo por derecha, ahora Jiménez se lleva esa pelota por delante, primero llega la cobertura, despejando esa pelota Alexis Villalba, el ex luqueño salta Marcos Gómez, ahora no puede Sanguina, rebote para Javi Vallejo que va quitando el balón por un costado, lateral ofensivo, será para el equipo de Ledesma, banda izquierda en ataque, preparado para la ejecución está Alexis Fariña. Postales en vivo desde Itagua que ya seguiremos teniendo en instantes, ahora con todo el público de Cerro Porteño llegando a la cancha para el encuentro entre Cerro Porteño y Trinidense. El segundo turno, Bruno Bona, Carlín Correa y el mejor equipo deportivo del país, atacando, tocando con todos, Vallejo la revienta, respira Rubiñú.
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1: Ataca Cristian Núñez, ahora cruza el jugador de la cancha, pase al medio, recibiendo Pedro Álvarez, mira el área directamente, lateral izquierdo, mete un pase largo, aguanta de espaldas al arco, ahora Kevin Paredes descarga, está Paredes subiendo, levantando el centro con la zurda, rebota en la cara de Rodrigo Gómez, ahora rebote para Álvarez y pega en la espalda de Stephen Díaz, que después recibe una falta, lo engancha Pedro Álvarez, producto de la impotencia allá al piso el hombre del Gaño Norteño. Y entonces, ¿cuánto, Lucho?
3: Ñandu Tirro Campo Papi, el tiempo de juego, 40 minutos, segunda etapa, el marcador Energy, combustible de calidad al precio que usted indica. Ángel.
1: Rock and Pop, Ñandu Ti. 2 para el 2 de mayo, 1 para Rubiñú, aquí en la Arboleda con 600 personas en el chat de YouTube, a full creciendo, imagen a pleno. ¡Qué grande es el público de Cerro Porteño que tenemos en pantalla! ¡Qué grande la gente del Ciclón que fue hasta Itagua,
0: sí,
1: para acompañar a Cerro Porteño! Que entren al YouTube y vean lo que estamos proyectando. Ataca el 2, centro, segundo palo, quita la defensa, sale Rubiñú. A pleno, mi querido Huguito, poneme eso, por favor. Que es para destacar el tamaño del público de Cerro Porteño o la magnitud de la gente que va llegando hasta la ciudad de Itagua, Mario.
0: Claro, Ángel, le avisamos a la gente lo que no están visualizando. Tremenda fila, tremenda cola la que se espera, por supuesto, ahí en la ciudad de Itagua para el ingreso al Luis Salinas.
1: Sí, señor, 600 personas, se ataca Gómez, se mete al área, Malán, el tiro por un costado rozando el palo izquierdo de Fraguera, será saque de arco para Rubiñú con Onofre.
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1: Uno de año norteño.
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1: Ataca Sanguina, está en offside, sí señor. Inhabilitado a Jorge Sanguina, que picaba mano a mano. Será salida para el equipo de Rubiño desde el fondo. Tocará esa pelota Víctor Cabañas. 600 personas en el YouTube. ¿Cómo se mueve ese chat, Nico?
4: La gente que sigue comentando, están allí, entendieron la referencia, pregunta Dimensión Oscura. Grande el vite de esa señora, dice, no, tranquila señora Norita. Saludos también para Alexander, Francisco Rotela, Onur también, dice Francisco, YouTube, la gran jugada en vivo.
1: Sí señor, ninguna referencia, y la única dimensión que vimos no fue precisamente la oscura. Centro, segundo palo, cobertura de Chino Gómez, ahora que acompaña con la mirada. Será un lateral Onofre en salida, banda derecha, en su terreno, ahí la señorita, enviando el audio de WhatsApp, Mario Molinas en el chat de YouTube. El público de Cerro llegando hasta Luis Salinas, mientras este partido lo sigue ganando 2-1 el Gallo. Mario
0: le estará diciendo, después del partido me voy derechito a casa y duermo temprano, mi amor.
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1: Lota Vallejos a campo enemigo, recibiendo en el rebote Steven Pérez, ahora pivoteando por derecha, sale Víctor Cabañas, ahora insiste el equipo albiverde, toma la lanza Cabañas, ahora picando el Willy Mendieta, que está mostrándose como opción, por derecha desborda y puede levantar el centro, ahora también Víctor toma la lanza, avanza por derecha, mete la diagonal, Willy que espera, Willy que recibe el pase, pero corta Marcos Gómez, revienta campo rival, saliendo ahora por abajo Javier Vallejos con la pelota controlada. El central ñuense ahora jugando por derecha, avanza Cabañas, puede levantar el centro, vale, envió el segundo palo directamente, quita la defensa, en el fondo surge, quitando, despejando esa pelota Ramírez, que redondeó igual un gran partido. Mario, a pesar del gol en contra, hay que destacar su temple para reincorporarse otra vez al trámite.
0: Se pudo reponer y es justamente el gran la gran muestra de personalidad que mostró César Ramírez, claro, autor de un golazo en contra, y después por supuesto ya se repuso en el segundo tiempo, sacando, despejando todas desde atrás.
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1: Rubiño busca el empate, centro, segundo palo, surge en el fondo quitando esa pelota Villalba, rebota para Cristian Núñez, ahora verdeando el área contraria el equipo de Torrente, va la última bala del equipo de Javier, avanza por derecha el centro de Kevin Paredes al segundo palo, y quien aparece en el área es Fariña, el más chiquitito para sacar, rebote para que venga y atropelle Cristian Núñez, semicírculo, Cabañas que no podía, corta Sanguina, balón para Alexis Fariña, abre la cancha y ataca 2 de mayo, va para bajarle en telón al partido, avanza con todo cruzando la media cancha, aguantando Stephen Díaz, ahora se pega la raya, Stephen pasa de uno, pasa de dos, pasa de tres, Stephen, gran acción individual, levántese, dice Carlos Paul, no hubo falta, sale Rubiño.
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1: Listo. En breve elegimos a la figura Bristol.
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1: Que toca, aguanta Stephen Díaz, esa pelota presiona alto Rubiño, pero el rebote es del Chino Gómez que adelanta a su equipo, atacando por derecha Alan Gómez ahora, desborda, se pega a la raya, como levanta el centro Marcos Gómez, hombro contra hombro, pierde contra Álvarez, que va recuperando saliendo por derecha con Víctor Cabañas, marcamos el tiempo de juego.
3: Ñando Tirro Campo Papi, el tiempo de juego cumplido, y ahora 46 minutos, segunda etapa, el marcador Energy, combustible de calidad al precio que usted indica, Ángel.
1: 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Dos para el Gallo Norteño, uno para el Albiverde. Ataca con todo, desborda al centro. Segundo palo de Rubiño, atropella. ¡Palo! ¡Palo, palo, palo! Kevin Paredes apareció en el segundo caño, le dio con la zurda. Cerca estuvo el empate de Rubiño. Tuvo aura en esta jugada el gallo norteño, Mario.
0: Empate merecido hubiese sido. Gran centro del sector derecho y por supuesto Paredes que pone el puntín, el pie. Era directamente la conexión de ese gol con el ángulo, el festejo por supuesto en Santísima Trinidad, pero el palo, la suerte, le juega totalmente en contra al equipo local.
1: Chino Gómez tocando la pelota con Sanguina que quiere contragolpear. Presiona alto Cristian Núñez, ahora pide una falta, cobra Carlos Paul. Van de izquierda frente al banquillo de Ledesma. Tres cuartos de cancha serán ataque. Para el equipo de Rubiñú será la última bala. Tiro libre en ataque para el equipo ñuense.
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1: Casi 700 personas en el chat de YouTube. Tenemos que llegar a 200 likes. Eu acredito. Yo elijo creer. Yo confío en la gente. 200 likes antes del final del partido. Centro del Will, el segundo palo. Cabezazo defensivo. Insistiendo Paredes en el rebote. Tuvo el empate. Kevin ahora atropella por derecha. A ver cómo levanta el centro. Respira la gente de Pedro Juan. Agarrones ahora de por medio entre Paredes y Romero. De Ford el 17. Pide falta. Pide falta. A ver qué cobra. Infracción dice Carlos Paul. A un metro del área del equipo del Gallo Norteño. Falta en ataque para Rubio Ñu, Mario.
0: Exactamente. Rubio Ñu que no deja de atacar. Y es justamente Paredes Kevin el que estuvo por el sector derecho. Ganando la línea de fondo. Levantó la cabeza para el centro. Se encontró con la falta de Oscar Romero. Es cierto, muy cerrado el ángulo. No va a ser un remate frontal al arco quizás, pero un centro peligroso y otra oportunidad para el equipo local.
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1: El ángulo de tiro, vendrá un centro al área, están las torres, va al centro del Willy, el corazón del área, cabezazo. ¡Gol! ¡Vallecos! ¡Gol! ¡De Rubio Ñu! ¡Gol de los 11 titanes! Insistir hasta el final. Apareció Javier Vallecos. El centro de quien, de Willy, al corazón del área. Saltó la torre, el central, vestido de 9, que empuja esa pelota en una esquina. No reacciona Rossi. Se durmió la defensa del Gallo. Lo madrugaron al equipo de Pedro Juan Caballero. Festeja Libertad. Festeja Cerro Porteño. Festeja también Olimpia, porque el Gallo desaprovechó. Aprovecha otra oportunidad de ser puntero. Y Rubiñú que sigue atado al tanque de oxígeno. Quiere luchar hasta el final. Empata Javi Vallejo de cabeza. Todo igualado en la arboleda. Con este tanto de cabeza. Rubiñú 2,

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1: Mario Molinas.
2: También el equipo ñuense con mucha guapesa, pero sí, tiene la derecha del 10, del Willy Mendieta, del último 10, que levantó la cabeza. Era complicado, era difícil, casi imposible que le pegue al arco desde esa ubicación, pero el centro puesto como con la mano, al punto del penal prácticamente, y por supuesto Vallejos, que salta mejor y más alto que todos. Tremendo testazo, conexión con el gol, empata sobre el final y de manera merecida el equipo ñuense, que empata 2-2.
1: El empate de Rubiñú.
3: A los 48 minutos, segunda etapa, Ángel.
1: Es el gol número 172 del campeonato clausura 2026. Tercera anotación en la competencia de Javier Vallejos.
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1: Salió mal el arquero Rossi, casi el tercero de Rubiñú. Se relamía en el segundo palo. Estaba Steven Pérez esperando, Mario.
2: Exactamente, tenía la chance de ser héroe de la jornada. No recibió el pase a tiempo y el peligro sigue.
1: Ataca Willy, Willy que toca solito. Paredes está el tercero de Rubiñú. Se mete Paredes, le pega. El tiro, arriba y afuera. Paredes, cerquita al filo del tercero. Estuvo el albiverde, Mario.
2: Tres toques y con la conducción del Willy. El pase, por supuesto, para Paredes. Podía ser el héroe de la jornada, le pega mal, es pésimo y desperdicia una gran chance.
1: Ataca Sanguina, se mete al área tercero, no del Gallo, piden penal, quita la defensa, ñuense, no pasa nada, dice Carlos Paul, un minuto y se va el partido, desenlace de infarto, cambia de frente Marcelo Acosta por derecha, está el Willy esperando, balón para Mendieta, quien controla, el Willy, y avanza por derecha, transportando, a ver si levanta el centro, Elías Alfonso, pasa al medio, corta Ramírez, toma la lanza, saliendo por abajo, se va a terminar el partido. Tu figura, Bristol, Mario.
2: Rodrigo Gómez, partidazo.
1: El Chino Gómez, la figura, Bristol.
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1: Contragolpea al Gallo, no le da tiempo, final, final del partido en la Arboleda. Rubiñú y 2 de Mayo empataron 2-2.
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1: ¡Qué desenlace, señores! Pero vamos directamente hasta la ciudad de Ñanduti con Bruno Pon, con Carlín Correa, con Dani Maciel, con Iván Bogado. Se viene Cerro Trinidense.

0: Señoras y señores, muy buenas tardes. Un saludo a la audiencia de la Roca 95.5, la 1020 AM. Ya estamos acá en Itagua, señores, para lo que va a ser Cerro Porteño ante Trinidense. Empate sobre el final de Rubio ante 2 de mayo, 2-2. Ya vamos a estar con los números porque ganó Guaraní, empató Nacional. Carlín Correa, buenas tardes.
1: Buenas tardes, Bruno. El saludo a los compañeros, a la audiencia de la Roca, del grupo Ñandutí. Resultado realmente inesperado. Sobre el final lo empata Rubio Ñu. Y estábamos hablando fuera de micrófono con Bruno de que 2 de mayo era el puntero provisorio, pero con este empate cae al cuarto puesto, es cierto. Tienen los mismos puntos que Nacional y Olimpia, pero por diferencia de goles cayó al cuarto puesto de ser puntero provisorio 2 de mayo. Un durísimo golpe al gallo norteño. En tanto que Guaraní ganó, lo obliga a ganar a Cerro, que tendrá que aprovechar también el empate de Nacional.
0: Ya estamos generando imágenes aquí desde el estadio Luis Salinas. Atención, señores, en la voz de Dani Maciel, así arranca el equipo de la mitad más uno. El equipo del pueblo, así va a Cerro Porteño.
2: Hola, Bruno, buenas tardes. Saludo a todos los compañeros, a la gran audiencia de la gran jugada del grupo Ñandutí. Cerro Porteño arranca de la siguiente manera. En el arco, camiseta número 1, Manuel Rofo. La línea de 4 en el fondo, 16, Iván Ramírez. 23, y brazalete de capitán para Gustavo Velázquez. 14, Lucas Quintana. Y camiseta número 13 para Guillermo Benítez. En la mitad de la cancha, la novedad principal, 7, Derlis Rodríguez. 5, Jorge Morel. 26, Robert Piris de Mota, y 40 para Mateo Klimowicz. Arriba, 31 para Ignacio Aliceda y 19 para Pablo Vegetti. Los suplentes, 12 Ángel Martínez, 39 Josué Servín, 6 Lucas Merolla, 15 Blas Riveros, 2 Fabricio Domínguez, 18 Ariel Gamarra, 32 César Bobadilla, 30 Gastón Jiménez, 20 Agustín Almendra, 11 Juan Manuel Iturbe, 21 Sergio Araujo, y camiseta número 27 para Jonathan Torres. Bruno.
0: Bien, gracias, Dani. Dirige Derlis López en el bar, Carlos Figueredo en la voz de Iván Bogado. ¿Cómo arranca Trinidense?
3: Buenas tardes, Bruno, ¿cómo te va? El saludo para vos, para los compañeros, el Sportivo Trinidense que va con Víctor Zamudio en el pórtico, camiseta 12 para él. Sector defensivo 6, Axel Cañete, 40, Agustín da Silveira, 23, César Benítez, 4, Diego Melgarejo, en el medio sector, camiseta 29, Tomás Rayer, 5, Nelson Gauto, 21, capitán de equipo, Gustavo Viera, 31, Alan Tobías Morínigo. Sector ofensivo, camiseta 10, Nicolás Maná, acompañando al 20, Clementino González, el onceno confirmado del Sportivo Trinidense. La banca de expectativa la van a conformar Matías Dufour, Hermes David Villalba, Néstor Camacho, Oscar Chiquito Jiménez, Faustino Barones, Sergio Mendoza, Joel Román, Alan Cano, Fabricio Baruja, Ronald Cornet, Fernando Román y Diego González, en la planilla del Sportivo Trinidense.
0: Generando imágenes en todas las plataformas, en el YouTube, la gran jugada en vivo. Atención, señores. Anuncio. Bienvenido, Nico. ¿Cómo va la tropa del YouTube transmitiendo en Facebook, aplicación de la Roca, aplicación de Ñandutí? Buenas tardes, Tobías Nicolás.
4: Buenas tardes, Bruno. El saludo cordial para vos, para los compañeros y la gran audiencia de la Rock and Pop, Grupo Ñandutí. Ya estamos, por supuesto, generando imágenes desde bien temprano. Vemos a los hinchas de Cerro Porteño llegando. Vemos a la gente ya instalada en las diferentes graderías de ese escenario deportivo. Lo veo a usted, señor, lo veo al lobby, lo veo a Tuleí de espalda también, todo el equipo de la gran jugada trabajando a full. Prendete al YouTube del mejor equipo deportivo del país. 600 personas que están conectadas. Y atención, porque en esta tarde calurosa, en este sábado caluroso, tenemos para regalar con los amigos de Múnich, como cada fin de semana, para los hinchas de Cerro, 10 packs de cerveza Múnich. Dos ganadores se van a llevar 5 packs cada uno con este calor para el fin de semana, el fin de semana largo, Hay que decir que el lunes es feriado, así que te viene como anillo al dedo. Nombre, apellido, 3 últimos de cédula para participar, dejar el pulgar arriba. Y también, Bruno, se va una camiseta alternativa del Club Cerro Porteño en esta tarde a través del YouTube de La Gran Jugada en Vivo.
5: ¿Qué es esa mina, Nico? Porque yo si no veo estilo paraguayo, no creo. Y tengo que tocar también si se puede. Claro, a ver, ya nos vas a mostrar, Nico, ¿y cuál es la primera meta para que se vayan los primeros 5 packs de Múnich?
4: En este preciso momento, Bruno, tenemos, atención a los pulgares, 190 pulgares, y la primera meta es llegar a 550 likes, y ya se van los primeros 5 packs de Múnich en esta tarde, Bruno.
5: Muy bien, tarde de calor, ya inmediatamente Múnich entrega esto, hace la entrega, fotografía por medio, así que bueno, a prepararse, vamos a recorrer en un momento con todos los móviles. Saludo al Lucho Paredes. Luchín, ¿cómo te va?
6: Hola, Bruno, saludo para vos, a todos los compañeros, renovado saludo para todos. 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
5: Se juega la Dirroja, el partido amistoso ante Bolivia, y el lunes el partidazo entre Libertad y Olimpia. Sí, Nico.
4: Exactamente, Bruno. La clasificación del campeonato nos indica Libertad en lo más alto de la tabla de posiciones con 23 puntos. Atención, porque Nacional, 2 de mayo, Olimpia están con 22, Guaraní con 20, Cerro está con 17. De ganar este compromiso, Cerro Porteño se va a poner a 3 de Libertad.

0: Nacional, meterle un poco de presión a Libertad y Olimpia, pero realmente muy poco público en el Luis Salinas de Itagua.
1: Vamos, recorremos con los móviles, por favor, vende Luchín. Y ya estamos con los móviles. ¿Cómo va la tropa del YouTube? 550 personas que le den el dedito gordo, el me gusta. Y ya se va el primer pack, son 5 en realidad. 5 packs para una sola persona, ¿sí, Lucho?
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5: Muy concentrada viendo el YouTube, la gran jugada, y quemó su ropa que estaba planchando lastimosamente Berenguer.
6: Pobrecita.
1: Y Nico, ¿y vos no podés reponerle a ese amigo?
5: Vamos.
1: Ponete, dale.
5: Yo creo que va a reponerle Ángel. Es fan de Ángel Elian Belén Mieres.
0: Hay que ver qué tela.
1: Pero con Ángel no tiene ningún futuro.
0: No.
1: Belén, colgate de Nico porque con Ángel no...
0: Piropearle a Nico o a Wilson Belén.
1: Sí, si querés recuperar tu ropa quemada, mi querida Belencita. A ver, recorrido con los móviles antes, Irucho.
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7: Hola, Daniel, ¿qué tal?
8: ¿Qué pasó? Porque el muchacho quiso colgar la bandera aquí en el sector preferencial y vino el policía muy enojado, parece.
9: Él ya le alcoholizó allá en la entrada para que meta su bandera, pero que meta por el otro sector, por el otro lado. Que acá no meta, pero que puede colgar acá. Ahora metió por allá la bandera, no pasó nosotros para poner acá y le vino el policía de acá de que cubre la zona de preferencia.
8: Como él entra en la gradería, quería que cuelgue en la gradería y no en la preferencia, porque hay banderas colgadas acá.
9: Eso no sé, ni si quería que cuelgue acá en la gradería o no. Esa parte yo no sé, pero... La autorizó, él nos dijo que la autorizó y por eso no pasó su bandera.
8: Que Argel como vino y le retó.
9: Sí, tipo autoritariamente, sacame esa bandera de ahí, no tenés que poner ahí, tipo, no sé. Es una cosa, no me cambia, o sea que estas cosas pues, son las cosas que...
8: La bandera no tenía ninguna inscripción o algo escrito.
9: Que vos siempre vas a ver en cada estadio, en cada partido cero porteño. Es una bandera, la bandera no le...
8: ¿Qué dice por la bandera?
9: Su nombre.
8: Ah, el nombre del muchacho.
9: Su nombre. Es una bandera que siempre se va en todos los partidos de cero. Y justo ahora, encima, todos estamos tranquilos, nadie está... Es un partido, es un día normal cualquiera, con tranquilidad, y estas cosas son las cosas que te ponen nervioso muchas veces, pues suceden los quilombos, ¿no? Porque una bandera, un trapo no le molesta a nadie, un trapo no le afecta a nada, no le lastima a nadie.
8: Hay otras banderas, bueno, ojalá que no, porque vi que salió con el policía afuera, ojalá no pase mayores esto. ¿Y el momento del equipo que te...?
9: Y yo le veo, con Costa ya empezamos, ya le está tomando, pero le falta mucho, pero así como te digo, ojalá presenten todos sus titulares y que juegue con equipo titular.
8: ¿De dónde sos?
9: Soy de Kinder.
8: ¿Y de Kinder? ¿Tardaste para llegar?
9: No, yo, o sea, soy de Kinder, pero vivo Canita.
8: Ah, cerca.
9: Pero sí,
8: el compañero Ángel Elian es de Italia, ¿conoces?
9: Sí, ahí.
8: Famoso.
9: Sí, le conozco.
8: Estaba relatando ahora el partido.
9: Sí, le he visto, le conozco.
8: ¿Qué tal, Lenita? ¿Se porta bien? ¿Firma autógrafo, me dice?
9: Sí, Lenita, cosa se le quiere. Se le quiere mucho, sí, se le quiere.
8: Qué suerte que Lenita se le quiere.
9: ¿A otro lado no se le quiere?
8: No, seguramente, no sé, pero Lenita.
9: Son dos palabras.
8: No. Lenita, se le quiere.
9: Sí, se le quiere mucho, Lenita.
8: Espectacular, muchas gracias. Gracias. Éxito. Me decía un hincha recién, Bruno, porque le estaba escuchando a Carlín y me pidió que le diga a Carlín lo siguiente, porque estaba escuchando con el celular cuando Carlín dijo qué poca gente. Y me decía él, Dani, es imposible Ruta 2. La gente está viniendo, pero es imposible el embotellamiento, me dice.
1: Sí, realmente hay que decir una locura, realmente. Una locura la Ruta 2. Impresionante, te lleva de Asunción acá 3 horas.
0: Yo entré al... O sea, evadí el centro de Capiatá. Pasé por el Erico Galeano. Salí de vuelta en Ruta 2. Me metí un trecho, después entré al lado de una estación de servicio y... Vine por una paralela a la ruta 2.

0: Y después salí de vuelta a Ruta 2. Después me metí por la ciudad de Itagua. Y después salí a Ruta 2. Porque Ruta 2 imposible, imposible. Realmente imposible, porque hay un conocido evento en Samberg. Y hay mucha gente que va a acudir y más del partido, más lo que los sábados la gente sale generalmente, de hecho, al interior.
1: Y acordate que el lunes es feriado, Carlín. Y mucha gente, hermano, hoy, después de trabajar al mediodía, está yéndose al interior.
0: Ya pegó el puentazo.
1: Claro.
0: Así mismo. Sí. Porque el feriado largo se viene.
1: Vos no pudiste pegar el puentazo.
0: No. ¿Eh? Vamos a tener un puentazo el lunes, nos encontramos en...
1: El lunes a mediodía, Carlín.
0: El lunes no entrenamos. ¿Cómo el lunes a mediodía?
1: Al mediodía, en el programa. De la gran jugada de 11 a 14. Sí. Ah. Y después transmitimos Libertad Olimpia, Carlín.
2: Ese anuncio, ¿eh?
1: ¿Anuncio, qué?
2: Y el puentazo, digo, no sé.
1: No. ¿Qué puentazo, muchachos? El lunes estamos.
0: Ah. Claro.
1: No, ¿cómo?
2: No, pero ¿para el partido o para el programa? ¿Para los dos?
1: Para ambos.
0: Ambos.
1: Claro.
0: Tenemos que hacer la previa del partido más importante
1: de
0: la fecha.
1: Claro, no.
2: No, claro que sí, pero...
1: esto, hablar de la previa de Libertad Olimpia.
2: Nos encontramos por la tarde, ¿eh?
0: ¿Cómo? Tengo que ver el tema de Lorenzo Melgarejo.
1: No, o sea, vos te vas a la tarde, pero nosotros vamos a estar a la mañana.
2: Está Nico. Bien, sí.
0: Te esperamos para que nos acompañen.
1: Acompañarnos, no es amigo.
2: Y nos vemos a la tarde, sí, vamos a estar todos.
1: Es Loro, dice. Vamos a sacarle una foto, Carlín. Sacarle una foto a ese amigo. Ahí está, fanático seguidor nuestro de la gran jugada. Ahí está, vamos a sacarle. Extendé un poquito. Presi Loro, dice. ¿Y qué es el loro en su casa, amigo? ¿O cómo es? Muchas gracias, hincha de Cerro Porteño. Presi Loro, dice.
2: Víctor
1: sí, señor,
2: Cabrera.
1: Vamos a levantar ya en el YouTube de la gran jugada en vivo. A ver, último recorrido previo al arranque del fútbol. Son las 18:44. Antes, comentame cómo está la tropa, cómo va el YouTube la gran jugada en vivo, Nico.
2: Sí, señor, más de 650 personas que están conectadas en el YouTube del mejor equipo deportivo del país. 213 pulgares, hay que llegar a 550 para que se vayan los primeros 5 packs. La mitad más uno, supuestamente, con excusas, dice Croc. Diego Almada, que se anota. Saludos también para Juan Benítez, 233. No se ve la carpa azul, pregunta Piel Copera, también 79. A ver, en Samberg se va la gente. También están, sí, realmente nos están reportando, Bruno, en la zona del peaje de Pacaraí hasta el desvío de San Bernardino.
1: Pero qué raro, Nico. Es una nueva marca de auto, pico. ¿Mm? Y no, como me dijiste, se van en Samberg. O sea, se suben sobre Samberg y se van.
0: No, para.
1: O se van a Samberg.
0: Pusiste riguroso.
1: O en Samberg.
0: Con otros nombres.
1: Y si Nico nos mató, hermano.
2: Así escribió.
1: Parece que él en otro que ya nos dice tiene que estar el lunes acá a las 11 acá.
2: Así escribió el oyente. Así escribió el oyente.
1: Vengativo yo soy.
2: Así escribió el oyente.
1: Disculpame, Nico, no, pero...
2: No, por favor, usted tiene...
1: No, no, todo mal, Nico, sí, Lucho.
2: No, por favor, adelante, Lucho.
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2: Allí pan de ñaña.
1: A ver, Nico, para ir a la última ronda previa al arranque del fútbol, si gana Cerro, ¿cómo queda?
2: Va a quedar a 3 del líder Libertad, porque tiene 17 puntos en este preciso momento. Antes del arranque del fútbol, Cerro Porteño, de ganar va a sumar 20 y va a quedar a 3 de Libertad y a 2 de Nacional, 2 de Mayo y Olimpia.
1: Bueno, perfecto, partido clave para que Cerro no se baje del campeonato. Dani, por tu sector, con mucho gusto. 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
6: Gracias, Bruno. Antes quiero avisarle a nuestro compañero Iván Bogado que se olvidó aquí su agenda. Es donde está el equipo de Triniense. Acá ya tengo guardado su apunte, porque se fue rápidamente hasta allá. Acá yo tengo, Iván, no te preocupes. ¿Qué tal? ¿Cómo estás?
7: Bien.
6: Bueno, ¿tu nombre?
7: Ángel.
6: ¿De dónde sos, Ángel?
7: Panamare.
6: ¿Viniste tranquilo, sin problema, con este tema del embotellamiento?
5: Sí, la verdad que muy tranquilo.
7: ¿Qué camino utilizaste?
5: Acceso Sur. Por Acceso Sur. Vine y entré a mitad y para entrar por ahorita. Por ahí vine tranquilo.
7: Mucha gente que llegó hasta el estadio vino por ahí.
5: Sí, sí.
7: Un camino rápido, alternativo rápido.
5: Alternativo rápido.
7: Cerca del hospital de Itagua.
5: Ah, sí mismo.
7: El momento del equipo, ¿qué te dice?
5: Y esperamos que saquemos un buen resultado el día de hoy para sumar y tratar de llegar a la punta.
7: Si Cerro gana, se pone a 20. Nacional no pudo, 2 de mayo.
5: Y esperamos que...
7: Vamos a ver qué pasa con Libertad y Olimpia.
5: Sí, sí, la verdad que sí. Estoy muy confiado por el equipo y por lo menos para tener un buen resultado el día de hoy.
7: ¿Siempre acompañado al equipo?
5: Sí, cada fin de semana.
7: ¿En Asunción, doctor?
5: En Asunción, donde sea.
7: Gracias, Ángel. Muy amable, éxito.
5: Todo, mucho, mucho.
7: Ángel, el hincha de Cerro Porteño de Guarambaré, Bruno.
1: Perfecto. Iván, por tu sector.
8: Gracias, Bruno. Estoy aquí con Presiloro, justamente. Me voy a acercar a él. Lo vamos a escuchar. Caballero, ¿cómo estás? Estamos en vivo para la Rock and Pop, Grupo Ñanduti. Bueno, primero que nada, antes de consultarte tu nombre, ¿por qué Presiloro?
9: Y es un apodo que yo de chico, ¿verdad? Y es mi apodo el Loro, ¿verdad? Y Presi porque soy presidente de un equipo amateur en el torneo de la parroquia San Vicente. Y entonces quedó ahí Presi Loro.
8: ¿Y Loro no es porque te domina tu mujer o sí?
9: No.
8: ¿Porque acá está tu señora o no?
9: Y siempre voy acompañado con mi señora a la cancha, siempre. Pero no es por ese el apodo.
8: Pero está bien el apodo en síntesis.
9: Está bien.
8: He visto que tenés tu bandera ya, dice Presi Loro, tu camiseta, bueno, una marca registrada, me imagino.
9: Sí, una marca registrada. Y tenemos nuestro sector y nuestro grupo en preferencia hacia el sector Novena, en la Nueva Olla.
8: ¿De dónde sos?
9: De San Vicente.
8: San Vicente, ¿y cómo viniste? ¿Por qué alternativa?
9: Vinimos de Villa Elisa, vinimos por San Antonio, entramos por Ipané y vinimos por J. Augusto Saldívar y salimos ya acá en Itagua, cerca de Luisito y llegamos rápidamente. 1:20.
8: Bueno, cortito, háblame de este equipo de Cerro Porteño, Gustavo Costas.
9: Y estamos acompañando al equipo con mucha confianza por todo lo que está haciendo últimamente, ¿verdad? Gracias a Dios no tuvimos hasta ahora un tropiezo con el profe Costa y esperamos que hoy sea con victoria y acercarnos a la punta y esperar que el lunes los que están en punta puedan empatar, así nos quedamos cada vez más cerca. Y también se está emparejando todo ahí arriba porque ayer ganó Guaraní, ¿verdad? 2 de mayo hoy nuevamente sumó un punto y está todo muy compactado en la parte de arriba.
8: Bueno, muchísimas gracias. Yo me estoy escuchando. ¿Qué están escuchando? ¿De tu teléfono?
9: Rock and Pop estoy escuchando.
8: ¿De la aplicación YouTube? ¿Cómo nos escuchas?
9: Estoy escuchando de la aplicación.
8: ¿De la aplicación de la Rock and Pop o de Ñanduti?
9: No, desde internet, desde Paraguay.
8: ¿Desde Paraguay?
9: Sí.
8: 95.5,
9: así mismo.
8: Gracias, Presiloro.
9: No, a las órdenes cuando guste.
8: Ahí está, el Presiloro, Bruno.
1: Muy bien, gracias, Iván. Antes del comentario previo de Carlín Correa, ¿cómo estamos en YouTube? ¿Se van los premios? Sí, mi querido Nico.
2: Sí, señor, se van los premios a través de nuestro canal de YouTube, La Gran Jugada en Vivo. Suscríbete si todavía no lo hiciste. Deja tu pulgar arriba también si todavía no lo hiciste. Lo veo, por ejemplo, aquí, Bruno, a Isma. Están también todos los amigos, Diego, Juan Cabrera, Guillermo Barrios. Guillermo Barrios dice like. Nico. Casi 700 personas en el YouTube de La Gran Jugada, Bruno.
1: Se acaba de abrir la cerveza, mostrar la camiseta de Cerro. Norita Rodríguez, pero no está mal.
2: ¿Eh? Norita Rodríguez ya no está, pero estaba hace rato, ¿eh?
1: No. Que por favor, Norita, vuelva.
2: Sí.
1: ¿Y este que era tu profesor de danza? No. ¿Cómo? ¿Calderini puede ser?
2: El de Ángel, sí.
1: No, pero no era tuyo, era de Ángel.
2: No, de Ángel y de Carlín.
1: Ah, de Ángel, o sea, Ángel de Itase iba hasta sí. Su...
10: Ah, pero mira, un buen profesor Calderini.
1: Sí, por favor.
10: Bien por Ángel.
1: Ah, ahora entiendo ciertos pasos de Ángel Eliano. A veces camina de punta, ¿no?
10: Sí, encima que es alto.
1: Sí, señor, totalmente. Bueno, vamos, mi querido Nico. Echale YouTube la tropa con todo. No te olvides de los amigos del WhatsApp. 098495500.
2: Sí, señor, vaya el saludo para Rolando Ledesma. Bruno está en la cancha. Gentileza de Conti, ganó las entradas. Estamos viendo a través del YouTube los pajes de Múnich. También la camiseta de Cerro Porteño para que la gente siga participando. Al llegar a 550 pulgares, ya regalamos los primeros 5 packs. Wilson es alumno. Uno de Norita, dice Hugo Cabrera, por ejemplo, en el chat de YouTube.
1: Bueno, se está descomponiendo esta tensión, señores. Aquí desde Itagua, saludamos a todos los oyentes que siguen en streaming en distintas plataformas del grupo Ñanduti. Gracias por estar con La Gran Jugada, el mejor equipo deportivo del país.

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1: ¡Qué humor! ¡Qué como me levanta el ánimo esto! Emiliano Oré, Guavirá Poste, señores. Comentario en lo previo al fútbol. De Carlín Correa lo presenta.
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3: Un partido del que ya habíamos hablado, que Cerro está obligado a ganarlo, porque Cerro está con la espada de Damocles, lo habíamos dicho en la mesa de la gran jugada, ante un trinidense que fue el elenco que le ganó hace una rueda en la nueva olla. Un equipo bien armado, que juega de memoria, que ya tiene varias temporadas juntos estos jugadores, digo, porque habíamos hablado de que se fue solamente Fernando Romero, después son los mismos que están desde hace varios torneos, y eso lo hace peligroso. Si bien es cierto, perdió ante Guaraní la fecha pasada, tiene lesionado De La Cruz, que es clave, Bruno Valdés, que es un patrón en el fondo, tampoco va a estar hoy, pero de hecho no venían participando de los duelos anteriores por las lesiones mencionadas. César Benítez reemplaza a David Villalba. Melgarejo, que es un lateral, un central devenido a lateral por Mendoza, que es un lateral ofensivo, toma sus recaudos por allí José Arrúa. Y Maná, por el suspendido Abreu. Abreu, que es una de las figuras más importantes de este equipo, que no puede jugar ante Olimpia, pero sí ante Cerro, pero hoy no podrá estar por suspensión. Lo expulsaron en el partido pasado ante Guaraní. Cerro, una sola modificación. Berlín Rodríguez, que tiene otra chance más por Chena. Trinidense, que es el local, arranca con el bueno de Zamudio en el arco, con Cañete, que también es un lateral defensivo, con Agustín da Silveira, el famoso recio zaguero, el uruguayo, de esos que entran fuerte, que va a todas. César Benítez, ex Cerro Porteño, y Diego Melgarejo, de quien acabamos de hablar. Nelson Gauto delante de ellos, Gustavo Viera un poco del que maneja bien la pelota, por la derecha la velocidad de Maná, por la izquierda Tobias Morillo, que viene jugando muy bien en Trinidense. El oportunismo de Tomás Rayer, detrás de Clementino González. Esa es la propuesta de Arrúa, que en otro momento jugaba con tres volantes. Rayer te puede hacer el trabajo de interior, pero él es más extremo, más medias puntas, más ofensivo. Arrúa se juega un poco más porque perdió puntos importantes en las últimas fechas y si no quiere perder el lote de los de arriba, no digo pelear el campeonato, pero el lote de los de arriba hoy está obligado a ganar también. Con una perspectiva con menor resonancia, ya logró ganar el elenco de Trinidense, ¿sí?
1: No, estaba nomás mirando a través de la televisión, en el monitor que tenemos acá en Itagua, Carlin. Walter Fretes está llegando a Itagua.
3: Walter Fretes, el ex Cerro Porteño, el aregüeño. Walter Fretes, un volante derecho espectacular. Oyente nuestro del TT, de la gran jugada, el querido Walter. Cerro con Rofo en el arco. Rofo que ya supo dispersar los fantasmas de la inseguridad. Ya no se habla de eso. Se asentó en la portería azulgrana. Costa dijo hace poco, Rofo no era tanto de mi agrado, pero está demostrando el nivel y por eso juega. Iván Ramírez, que también se asentó porque no arrancó bien como lateral derecho, a tal punto que Costa armó una línea de 5 para ponerlo de volante porque no estaba haciendo un buen trabajo. A Iván lo conoce de Guaraní, hizo una excelente labor en aquella posición, en ese Guaraní de Costa, que después le validó volver a Libertad, que era el dueño de su pase. De Gustavo Velázquez y de Quintana no necesitamos hablar demasiado. Guillermo Benítez y otra chance, por lo visto Blas Rivero no está completo, no está entero. Por eso vuelve a jugar Guillermo Benítez, quien goza de la confianza de Costa, hasta quien también lo tuvo en Guaraní. Y que a mí particularmente me da la impresión de que con Costas tuvo una mejoría. No muy importante, pero una mejoría al fin. Ese Guillermo Benítez inseguro, que se le iban las pelotas por debajo de las piernas, que no podía parar un balón, ya no es tal. Es un jugador mucho más regular, es un jugador mucho más rendidor que aquel Benítez que jugaba con Holland. En la mitad de la cancha, Klimovic y Rodríguez por los costados. Klimovic, otra chance, ¿eh? Un jugador muy técnico, que aparece un par de veces por partido. Costa lo pone porque Iturbe todavía no está en un 100%, porque si no hubiese jugado Iturbe, evidentemente. Arranca Klimovic, vamos a ver si por derecha o por izquierda, porque Derlis Rodríguez, que también ha jugado con Costa por la derecha, me parece que su mejor nivel se ha dado por el sector izquierdo. El doble 6 de experiencia de Morel, que hace rato viene jugando seguido en la posición de volante central, junto a Piris da Mota, que está volviendo de una lesión, que volvió el partido pasado, vamos a ver. El antepasado con algunos minutos, el pasado como titular y ahora de vuelta, Robert Piris da Mota tiene la chance de jugar de titular. Vamos a ver si llega hasta el final del campeonato porque lamentablemente las lesiones lo persiguen. Con Aliceda, que es el mediapunta, con Vegetti, que es el punta a punta, el goleador de Cerro, uno de los goleadores del campeonato hasta el inicio de esta fecha. Vegetti que hizo el gol del triunfo ante Rubio Ñu. un Cerro que, si vemos alineación por alineación, es muy favorito. Pero Tinidense, su orden, su disciplina táctica, los años que llevan juntos, el último antecedente, que fue justamente de un triunfo por parte de los de José Arrúa, en aquel momento a Cerro dirigía Holland, lo ganó bien 2-1 en la Nueva Olla. Un equipo duro, un equipo complejo, que lo trae al Ciclón a Itagua para sacarlo de Asunción, para incomodarlo. Vamos a ver cómo Costas y sus muchachos asimilan esa situación. Lo que sí les puedo decir es que este partido promete, este Trinidense Cerro Porteño, que está a punto de arrancar en Itagua. Lamentablemente, no con la cantidad de público que nos hubiese gustado tener aquí, fue mejorando la cantidad de gente, ya llegó la barra de Cerro, se ubicó en el sector norte. Nos hubiese gustado tener más público. Antes, cuando Cerro venía aquí a Itagua, se llenaba el Luis Salinas, en otro momento Juan Canuto Petengil. Pero ya llegó la barra, hay bullicio para este partido que está a punto de arrancar.
1: Comentario en los previos de fútbol de Carlín Correa, lo presentó
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1: Moverá Cerro Porteño con camiseta de alternativa al Ciclón de blanco, con vivos rojos y azul. El Ciclón, señores, arrancará el fútbol.
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1: Atención, moverá el Ciclón, arrancará el fútbol aquí en Itagua.
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1: Rubio Ñudos de Mayo, 2-2.
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1: 50 me gusta y les muestro el look de Iván Bogado, señores, aquí en la Itagua. Impresionante este muchacho. Mueve Cerro, Klimovic, retrocede la pelota, va dejando para el arquero rojo arriba el telón campanada. Largaron Cerro Porteño Trinidense.
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1: Y va sacando Viera. Le queda sobre el terreno, traslada la pelota. Rápidamente sube con todo. Avanza Tobias Morínigo sobre el costado izquierdo. El taco que mete, marca desde el fondo. Va despejando Gustavo Velázquez para el conjunto de Cerro Porteño. Balón que busca a Vegetti. Lo está buscando al que es la sorpresa de Elis Rodríguez sobre punta derecha.
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1: Conjunto de Cerro, Rodríguez la tiene para Iván Ramírez, impulsa el pelotazo para Vegetti, el salto de ambos jugadores, tanto del defensa como de Vegetti, pasó el esférico en el fondo, va recuperando Da Silveira, ahora insiste Ali Seda, pero marca bien Nelson Gauto.
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1: ¿A quiénes le ves? A ver, en la tropa chutura de Gran Guadalajara, amigo Nico.
5: Sí señor, 800 personas conectadas, lo veo a Roberto Ortega, lo veo a Luz Marina, saludos para Luz Marina, lo veo también a Marcos Portillo, desde Casa Paz, el reporte Marcos Portillo. Prendete al YouTube de la Gran Jugada en vivo, deja tu pulgar arriba y tu nombre y apellido para participar por los packs de Múnich.
1: Baja Clementino, buscando a Gustavo Viera, el capitán, no puede controlar, roba la pelota sacando Piri da Mota, traslado el esférico para el conjunto de Cerro Porteño, cayó falta con Robert Piri da Mota, que intentaba cruzar mitad del terreno, infracción, tiro libre para el Ciclón.
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1: Lanza con todo Klimovic, Klimovic va, lo detiene Viera, bien para robar la pelota, avanza para el conjunto de Trinidense, mete presión ahora sobre punta derecha, Maná Alex Guaraní, Maná que mete bien, atención Viera, espera, vuelve a puntear, en el fondo marca bien, permite para sacar con Dani Rodríguez.
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1: Iván Ramírez con Alicera, qué linda pelota. Cruza, levanta el centro para Vegetti. Alcanza en el punto penal, cerca va. Termina sacando, a ver, gira como puede. Va para sacar Cañete. Saca, se salva el conjunto de Trinidense, Carlín.
3: Alicera llegó a la pelota, pero el pase no fue con la potencia requerida. Tenía buena dirección, pero apareció Melgarejo, lo encimó Vegetti, casi le quitó la pelota al lateral, el 9 de Cerro.
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1: Para Velázquez, traslada con Lucas Quintana, vuelve a cruzar para Velázquez, sete por derecha para Iván Ramírez, avanza el equipo de Cerro Porteño. Estuvimos con Ángel Elian, con toda la tropa, también la banda, señores Rubio y Unos de Mayo, terminó 2-2 Cerro ganando. ¿Cómo quedan los números, las estadísticas?
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1: Rodríguez tirado por izquierda, ataca para Cerro Porteño. De Blanco juega el Ciclón. Entrega con Morel, traslada la pelota. Morel entregando por derecha. ¿Cuántos likes tenés para mostrar el look de nuestro compañero Iván Bogado?
5: YouTube de La Gran Jugada en Vivo, más de 850 personas. Tenemos, Bruno, 266 pulgares. Al llegar a 300 mostramos la pilcha de Iván Bogado.
1: Sí, por favor, haceme sonar una sirena luego, que sea faraónico todo esto. Va sacando Velázquez, cómo se para el Ciclón. 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
2: Rinden.
3: Con Rofo en el arco, los cuatro de fondo, Iván Ramírez, Gustavo Velázquez, Lucas Quintana y Guillermo Benítez. En el medio por derecha aparece Aliceda. El doble seis, Jorge Morel y Robert Pini Damota. Por la izquierda, Derly Rodríguez. El media punta es Klimovic y el punta punta Vegetti.
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1: Tiempo antagónico en terreno adversario, en jardín ajeno, metiendo con Klimovic. Avanza Klimovic, pase cortito otra vez, retrocedió para Morel.
2: Yandu Tirro con Popopil, tiempo de juego 5 minutos. Primera etapa, el marcador Energy, combustible de calidad al precio que usted indica. Bruno.
1: ¡Carga Cerro!

Cataratas, señores. Pablo Vegetti, qué momento. Antes de que arranque a funcionar el motor aquí trinidense, en la ciudad de Itagua, dice, no, esta tierra colorada, el Ñandutí, el barco, todo es mío. Dice Pablo Vegetti, que ahora hace su particular gesto, como siempre, tapándose uno de los ojos. El pirata goleador, señores, que no falla. Tremendo centro desde la derecha. Se internó el gordito más lindo del mundo. Aliceda le dijo, dale pirata, empujala, de derecha, marca el primero, Cerro, se está metiendo en la lucha, se está aproximando a la cima, el ciclón, el equipo de la mitad más uno, el conjunto del pueblo gana por 1-0.

0: Carlín Correa.
1: Acierto táctico de Costas. Era aquello de ponerlo a Liceda por derecha para que gane la raya, para que dé el pase atrás. Ya había intentado en una jugada anterior. Esta vez volvió a ganar el fondo. Dio el pase al corazón del área chica. Allí picó Vegetti. La clavó esa pelota en el arco de Trinidense. Zamudio nada pudo hacer. Apareció el pirata, el nuevo goleador del campeonato. Puso el 1-0 para el Ciclón.
2: El primero de Cerro Porteño.
3: A los 5 minutos. Primera etapa, Bruno.
4: Es el gol número 173 del Clausura 2026. Sexto en la competencia de Pablo Vegetti. Noveno tanto en liga con la camiseta de Cerro.
2: Agarrón, atención. Diego Melgarejo se mete a Licera con peligro. Falta, infracción. Tiro libre para Cerro Porteño.
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2: Peligroso tiro libre para Cerro. Dale like, dale me gusta la transmisión. Entras a YouTube, La Gran Jugada en vivo. Ya mostramos el famoso pantalón por el que vino nuestro compañero Iván Bogal. Una cosa impresionante. Gana Cerro 1-0. Levanta Licera, pelotazo para Verázquez. Iván Ada Silveira marca. ¿Cómo se para Trinidense? 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
7: Por el medio, por derecha, Nico Maná. Por izquierda, Tobias Morínigo. El doble 6 lo integra Gustavo Viera y Nelson Gauto. Tomás Rayer, el media punta, y el punta a punta, Clementino González.
2: En el fondo, Velázquez para salir. Cerro gana 1-0. Gol de Vegetti, el pirata, el Zurana.
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2: Adelín Rodríguez, lo encima César Benítez. No puede, gana el juvenil de Cerro Porteño. Está para girar, pasa al vacío. Se mete Guillermo Benítez, está al centro. Muy pasado, qué lástima, pero qué bien. Derlis Rodríguez para Benítez. Carlín Correa.
7: Muy buena jugada, ¿eh? Lamentablemente para Cerro quedó anulada por posición prohibida de Benítez. Derlis Rodríguez tardó un poquitito a meter el pase, pero fue muy bueno el intento por izquierda, porque por la derecha ya están ganando bastante con Alicera.
2: Lo dijo Carlín, lo presentó.
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2: Pero muy atrás Benítez, dejando para Víctor Zamudio. Ganaba 2 de mayo sobre la hora, le empató Rubio Ñuchu. Tula Gran Guara, mi bonico.
4: Sí, señor, con 1000 personas que se conectan al YouTube del mejor equipo deportivo del país. A seguir dejando el pulgar arriba. Pedí pelo gordito, Carlín Correa. Ahí estamos viendo YouTube, La Gran Jugada en vivo. A dejar el like correspondiente. Se van los packs de Múnich, se va la camiseta de Cerro Porteño. Saludos a todos los que hacen reporte de sintonía.
2: Muy bien, gracias, Nico. Atención, avanza con todo lo trinidense. Una maraña, una telaraña que se formó. El rebote, nadie puede definir. Intentó Clementino para el conjunto de Trinidense. Sale Rofo ahora, Carlín.
7: Y ahí salió Rofo. Un rechazo de Derlis Rodríguez, que pegó un hombre de Trinidense bien a Rofo para agarrar esa pelota. El anterior llegó Trinidense. Trabaron Quintana, Velázquez, no dejaron patear a Clementino. Gauto también probó. Se acercó el equipo de Rúa.
5: Miando Tirro tampoco vio el tiempo de juego. Ahora 11 minutos. Primera etapa, el marcador Energy. 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
2: 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Lo gana el Ciclón, el equipo de la mitad más uno, el equipo del pueblo, señores. Y gol de Vegetti, 0-1, Trinidense 0.
4: Y con este resultado, en el quinto lugar se ubica Cerro Porteño, ahora 20 puntos. Queda a 3 de Libertad, que tiene 23.
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2: Atención, señores, lo gana el Ciclón. Dale, dale like, dale me gusta. ¿Cómo vamos, Nico?
4: Sí, señor, liderando también en el YouTube de La Gran Jugada en Vivo, mi querido Bruno. Más de 1000 personas. Vamos a dejar el pulgar arriba. Saludos para Celso, para Willy, para Sonia. Desde Argentina está escuchando Sonia y alienta a Cerro Porteño.
2: Mirá vos, fuerte abrazo a toda la paraguayada en la República Argentina. Avanza con todo, se mete Vegetti, lo tironearon, increíble. Qué buen partido de Vegetti, Carlín.
7: Está pivoteando, se queja el banco de Trinidense porque Vegetti se negó a jugar. Y Derlis López, bueno, era difícil que deje seguir con tamaño gesto del delantero de Cerro. Cobró la falta, saltó todo el banco de Trinidense.
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2: Tiro libre para el Ciclón.
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2: En campo de Trinidense, en tres cuartos de terreno, tiro libre para el Ciclón.
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2: Hoy también parece que lo veo sudado. Atención, Cerro buscando, no puede Clementino para sacar con la zurda. Entrega sobre costado izquierdo y va al ataque sobre costado izquierdo con Tobías Morínigo. Pelotazo muy largo a las manos y a los pies de Rafa, el arquero de Cerro, Carlín.
7: Intentaron sorprender con Maná tirado a la izquierda. Hizo la diagonal, pero el pase fue demasiado largo.
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2: Y sacarán ustedes sus conclusiones. El chat de YouTube va a ser terrible. Al ras del piso, centro buscando sobre la derecha. Maná intenta, va, saca muy bien el conjunto de Cerro Porteño. Y mira quién aparece otra vez. Vegetti que presionó. Le queda Licera, contragolpe para el conjunto de Cerro Porteño. Qué linda pelota. Va con todo Iván Ramírez. Levanta la vista. Vegetti le está pidiendo Espirinamota. Mira, Iván Ramírez busca la cortina. Va Licera, se mete a Licera. Cuando hay marca en el fondo de Trinidense, Carlín.
7: El Cañete, Pini da Mota que se abrió a la derecha para empezar la contra, el pase para Licera, le gana Cañete, pone más firme la pierna, pelea Ramírez y evita que venga el contragolpe de Trinidense.
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2: Gana Cerro, mañana estaremos con Bolivia, Paraguay, 17:30. Les recuerdo, el lunes, San Lorenzo, Recoleta, 4:30 de la tarde, a 19 horas, Libertad Olimpia.
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2: Lo central frente a la presencia de Gustavo Viera. Van retrocediendo con Lucas Quintanas. Quintana dejando para el arquero Rofo. ¿Te gusta el trámite de partido, Carlín?
7: Sí, me gusta Cerro también, ¿eh? Muy seguro, sabes lo que quiere el equipo de Costas.
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2: Zamudio, el arquero de Trinidense, Carlín.
7: Un poco cerrado el centro de Benítez, pero está bien trabajada la jugada, ¿eh? El tándem de Erling Rodríguez y Guillermo Benítez está empezando también a funcionar por la izquierda. Y Vegetti que pica directo, pica la posición del arquero. En esta le ganó Zamudio.
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2: Miramos el reloj de cronómetro aquí en Itagua, Luis Salinas, el estadio. Marcamos el tiempo de juego.
5: Y Andutirro con Popopi, el tiempo de juego, 15 minutos. 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
2: 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A 3 de Libertad, Ciclón de Barrio Obrero, el equipo de la mitad más uno, conjunto del pueblo, señores. Gana por 1-0, sube César Benítez para Trinidense. Qué buena conexión, puertas del área. Va girando como puede, quiere acomodar bien la pelota. Lo hace Viera, entrega por derecha. Vuelve el pase para que ataque. Vamos a ver Maná, a ver si alcanza. Maná se le fue. No alcanza Maná, lateral salida para el Ciclón.
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2: Liderando en streaming, también en YouTube, Nico.
4: Liderando también en el YouTube, Facebook, aplicaciones de la Rock and Pop, Yanduti, 1100 personas en el YouTube, Bruno. Lo veo a Lufretes, a Carlos Eliseche, a Jorge González, también todos los amigos. Vamos, Trinidense, dice Celso Plate, por ejemplo, en el YouTube de la Gran Jugada, amigo.
2: Ansioso con los deditos gordos, por favor, todavía, Pico, no llegamos con los likes.
4: Nos faltan tres gorditos y ya vemos a Iván Bogado con su chupín.
2: Atención, hubiese contado, Nico, te faltó. Ahí vives a lateral para el Ciclón.
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2: ¿Estás enamorado, Nico? La tiene Klimovic. Entregando para Guillermo Benítez. ¿Cómo está el gordi hoy de... digo, de tolerancia? ¿Tolerancia cero o está de buen humor? Avanza, Cerro Porteño. La salida con Iván Ramírez. Cuelga, pase. Inyecta con Klimovic. Mete la presión. Va con Derli Rodríguez. Va por el segundo, el Ciclona. Y se mete Derli. Linda pelota, Klimovic. Sube ahora, amagó. Cruza el balón. Y termina sacando la Silveira, Carlín.
7: Es un firulete innecesario, Klimovic. Porque al pasar encima de la pelota, hizo que pierda ángulo, que pierda fuerza. Hubiese metido el centro normal, iba a ser más efectivo.
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2: Klimovic, gente, tres, increíble cómo termina sacando esa pelota, retrocediendo para Jorge Morel. La tiene, señores, uno de los puntales en el medio campo del conjunto de Cerro Porteño. Paraguay, campeón de los Juegos Odesúrnico.
4: Sí, señor, el oro, defendimos, campeón. Ayer en tanda de penales le ganamos a Argentina. Gran alegría para el pueblo paraguayo y el público paraguayo. Bruno le dedicó a Carlín. El lunes va a ser tema de conversación eso en la mesa de la gran jugada.
2: Epa, epa, lo van a reventar al pobre Carlín. Quiero escuchar esa sirena, por Dios. Avanza trinidense. Pelota al vacío con gol de Vegetti. Está ganando el conjunto de Cerro Porteño por un gol contra cero. Lo está haciendo bien Cerro. Comenta radiografía. Le pone lupa el partido. 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
2: Aguantame, Carlín. Suena la sirena. Ataca trinidense. Centro contra el área para Clementino. Rojo atrapa. Atención, Nico, por favor, lo maneja usted en imagen. ¿Qué tenemos?
4: Sí, señor, ya sobrepasamos los 300 pulgares, 327, y ahí estamos viendo a través del YouTube a pleno.
2: Ah, no.
4: El chupín de nuestro compañero Iván Bogado. Una cosa increíble.
7: Está bien, está bien.
4: No.
7: Ese estilo, ese estilo.
2: No, no, pero es un chupín que habrá comprado cuando él tenía 15 años. Le aprieta todo.
7: No.
2: Mirá por lo que es su cola.
7: No, no.
4: No me quiero imaginar.
2: Es un arquero.
7: Ese no es el cagado, Nico.
4: No, este es el
2: chupín. Tiene Klimovic. Mete pase para Vegetti. Marca va sacando por ahora Diego Menerejo para el conjunto de Trinidense. Poneme a pleno. Ah, no. Esto realmente... No. Parece una señorita, discúlpame, Carlín, con todo respeto a Iván, ¿eh?
4: ¿Le parece a HR?
2: No, ¿a quién? No, HR. Ah, no, sí, igualito.
7: No, pa.
2: Igualito a Héctor Ramos. Iván Héctor Ramos jugado.
4: No me quiero imaginar con este calor los huevitos, ¿eh?
2: No, tranquilo. Venda, por favor, Luchín.
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2: Yo tendría vergüenza para usar. ¿Y vos, Carlín?
7: Antes usaba, ahora ya hay que estar pues bien físicamente.
2: Vos sabés que Wilson se estaba transmitiendo, le iba a matar a Iván. Yo ya sé lo que le iba a decir. En guaraní encima le iba a decir.
7: La ficha,
2: cola, cola grande en guaraní. No digas, Carlín, por favor. Ataca el equipo de Trinidense. Pelota para Clementino. Va corriendo, gana Cerro Porteño por un gol contra cero. Habrá saque lateral. Demasiada tranquilidad para Cerro Porteño, Carlín.
7: Manejando bien el partido, lejos de su arco. Hasta ahora Rofo no ha tapado ni un balón. Salió a descolgar una buena en la anterior, mostrando que está seguro. Cerro maneja el trámite, toca lado a lado. Bien parado el equipo de Costas.
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7: Remate de Gauto, el hombre de los goles a los grandes. Balazo, casi del ángulo la saca Rofo. Corner para Trinidense.
2: Tiro libre de esquina, postala para Trinidense.
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2: No me quiero imaginar el chat de YouTube. Ya vamos a ir con eso, Nico. Prendete, se van los primeros cinco packs. De Múnich, centro contra el área. Cabezazo. Arriba y afuera de Cañete, Carlín.
7: Ganó Cañete, pero sin la comodidad como para atentar contra el arco de Cerro. Igual Cerro tiene que cuidarse de este tipo de balones parados, pero no había otra, ¿eh? Fue tremendo el remate de Gauto que obligó a Rofo a sacarla al córner.
5: Ñandu Tirro tampoco vio el tiempo de juego. Ahora 21 minutos. 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Bruno.
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2: Bajando Benítez para Morel con Klimowicz. Gana el equipo de la mitad más uno, el equipo del pueblo. A tres de Libertad, señores, que juega el uno frente a Olimpia. Benítez se mete, pasa el vacío para Getty. Está el segundo Vegetti. Y primero Zamudio, el arquero Carlín.
7: Bien Cañete para hacerle la cortina, para que llegue Zamudio. Vegetti está encendido.
2: Mana contragolpe para Trinidense. Cure Lucas Quintana, cada vez mejor. Deja para Rofo. Este revienta. Solamente 15 likes pido ahora. Y vamos a mostrar a Iván y HR. Y saquen ustedes sus conclusiones. Pelota abierta. Clementino les pega de derecha. Muy abierto. Rofo igual se lanzó. Saque de meta para Cerro Porteño.
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2: Hoy no estuvo en la banca Diego Gavilán. Partido 2 de mayo, Rubiñón, que terminó 2-2, Ledesma. El técnico aclaró, Nico, que textualmente dijo que el pacto era solamente hasta que termine la primera rueda, ¿verdad?
8: Exactamente, así el pacto de Gavilán con Eduardo Ledesma. En el 2 de mayo terminó la primera rueda, ya se desvinculó del Gallo Norteño y solamente quedó Ledesma como técnico.
2: Igual, me gustaría escuchar la versión de Diego Gavilán. ¿Vos, claro, tenés alguna duda, Carlín?
7: No, es muy común. No es muy... Hasta la primera rueda después me voy. No sé. Está poco serio, porque si no podés quedarte en el campeonato. Gracias, Diego.
2: Sí, señor.
7: Vamos a buscar a otro profesional, ¿verdad?
2: Totalmente. 15 likes y mostramos HR Iván. Mirá lo que estamos entrando. Velázquez con golpe de cabeza para sacar. Despeja, corre a Licera. Va con todo el gordito a Licera. Alcanza primero el hombre de Trinidense. Pelota abierta sobre la zona izquierda. Va metiendo presión. Tobías Mourinho saca muy bien por ahora. En la marca otra vez Gustavo Velázquez para Ciclón.
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2: Impresionante, atención señores. Se va la camiseta de Cerro. Denle me gusta, YouTube Aranguada en vivo. Va, marca por ahora. Bien para gestionar Denis Rodríguez la defensa de Cerro Porteño. Ahora atropella y va con todo. Mete Gauto, balón por derecha. Se desvía, busca Maná. Lateral para Trinidense.
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2: Desvió Benítez, seguro que te conviene. Segundo Chaco.
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2: Centro con todo. Va Trinidense, pelota que cuelga ahí. Morini, gol, disparo. Trinidense y justo un ex Olimpia. Tobías Mourinho de zurda, señores. Va al palo izquierdo después de la jugada previa del conjunto de Trinidense, de un saque lateral que llovió contra el área. Peleó Clementino, fue otro hombre de Trinidense. ¿Qué pasó con la defensa de Cerro? Salió Rofo, no alcanzó Velázquez y metió el zurdazo. Tobías Mourinho para poner aquí en Itagua. Cerro Porteño 1, Trinidense 1.
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2: Carlín Correa.
7: Guapo Trinidense. Después de aquel remate de Gauto, se le fue encima a Cerro. Se instaló en campo azulgrana. Había tenido el cabezazo de Cañete después del córner y luego empezó a jugar en campo del equipo azulgrana. Llegó el lateral, el mal rechazo. Clementino que le gana a Klimowicz y la pelota le queda a Mourinho. Se encuentra con un balón boyando dentro del área. Saca el zurdazo fuerte por bajo. Rofo queda parado. Trinidense, lo habíamos advertido. Peligroso el equipo de José Arrúa. Lo empata en Itagua.
2: Lo que se calentó, Gustavo Costas, el empate de Trinidense.
5: A los 24 minutos. Primera etapa, Bruno.
8: Gol número 174 del campeonato clausura 2026. Segundo en la competencia de Tobías Mourinho.
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2: Te queda Rofo, sorprendido el ciclón. 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
2: Se calienta todo esto, señores. Morel la manda por derecha. La tiene, aguanta Klimowicz. Vuelve a retroceder. Vela, que fue sorprendido. Error de Rofo. ¿Qué pasó en Cerro Porteño, Carlín?
7: La defensa, se durmieron. Todavía Mourinho no puede aparecer tan solo como apareció en la jugada del gol. De un lateral en donde todo el mundo espera el saque de manos, en donde cada uno toma su marca. De allí partió la acción, Mourinho solo empató el partido.
2: Carga Maná, se mete Trinidense, atención, cerca del segundo, pase abierto por izquierda. Está Tobias Mourinho otra vez. Y ahí marca, saca Piris da Mota, Carlín.
7: Sí, y el árbitro dice, no hubo infracción, es lateral para Trinidense, que empieza a apurar al ciclón.
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2: 26 y medio, está empatado 1-1. Yutula Gran Jugada en Vivo, prendete cínico.
8: La gente que se sigue conectando con nosotros, liderando también en el YouTube de la Gran Jugada en Vivo, Bruno. Más de 1.250 personas conectadas. Lo veo a Diego Valdés, lo veo al amigo Darío, todos participando por los regalos de Múnich y la camiseta de Cerro.
2: Gustavo Costa, a ver, Dani Maciel está enfurecido. Mirá, ahora acaba de abandonar el área técnica, le da indicaciones, creo que Alicela, sí, Dani Maciel.
9: Móvil, sí, señor, con muchos gestos el técnico de Cerro Porteño, pateó una botellita, enojado, gritando, no entiende qué es lo que está pasando con su equipo.
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2: Como Clementino hace un trabajo realmente muy interesante en el conjunto de Trinidad. Se arrastra, marca, gana por arriba, sí, Carolina.
7: No luce, pero rinde. Es demasiado importante para la ofensiva de Trinidense, porque bien lo decías, arrastra marcas, impone ese físico que tiene como en la jugada del gol, y Costa no puede creer como nosotros. Los primeros 20 minutos de Cerro brillantes y ahora se empezó a caer el equipo.
2: Para las estadísticas, 2-2 terminó Rubio Ñudos de Mayo.
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2: Pelota para Da Silveira, desde el fondo va a salir con todo, ahora la tiene Cañete, avanza, es una forma de decir, vuelve atrás con Zamudio. Señores, el partido está empatado 1-1.
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2: Que va a corresponder al ciclón, marcan Sacremeta, sacará Rofa, a ver, llegamos al YouTube, vamos, HR Iván, un solo corazón, Nico.
8: Sí, señor, ponchemos la foto, por favor, en el YouTube del mejor equipo deportivo del país. No los compares, disfrútalos, mi querido Bruno Carlín, audiencia. Mira lo que es eso, por favor.
2: Yo creo que HR te va a demandar, Nico, por uso de su imagen.
8: No, HR, mi amigo.
2: Pero tiene un short vaquero, ¿verdad?
8: Sí, un short vaquero, creo que está haciendo marineras, impresionante.
2: Ah, no.
8: HR.
2: Y al lado Iván Bogado.
8: Sí.
2: Carlín, esto es una locura.
7: Una monstruosidad, diría Julio González Cabello.
2: Totalmente de acuerdo. Klimowicz para Morel. ¿Qué tienen en común los dos? Que le aprieta su colita. La indumentaria, ¿verdad, Carlín?
7: Sí. Que tienen más carne de lo habitual ahí atrás.
2: Para no decir otra cosa, avanza con todo Klimowicz. El pirata recibe, se apoya otra vez en Klimowicz. A ver si le ven a Deli Rodríguez por la izquierda. Aguanta Vegetti, Klimowicz, linda pared, cerca del área. Ataque de equipo de Cerro Porteño, va sobre la punta derecha. Ivana está subiendo con todo. Ramírez, centro, segundo palo. Muy pasado, si alcanza Deli Rodríguez. No, no, no, no, no. Sacremeta para el conjunto de Trinidense.
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5: 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Bruno.
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2: Es cierto, los estadounidenses están empatando 1-1. A ver, Edgar, Nico y comenta Carlín Correa.
4: Sí, señor, con Lucho Paredes estamos aquí, Bruno. Vaya el saludo para todos, te cuento. 32,8 grados la temperatura térmica de 37,1. Por eso está sudando ahí en la cabina. Mucho calor en la ciudad, Lucho.
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2: Su padre, que es de Vallemí, así que acompañamos en este dolor al querido compañero Edgar. 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
7: Trinidense fue práctico para empatar el partido. No le pesó, y eso es un mérito, el gol tempranero de Vegetti, porque Quesero te ha dado un gol a los 5 minutos y encima manejó la pelota hasta los 20. Cualquier otro equipo se puede caer. Trinidense mantuvo la calma, esperó su momento con Maná por derecha, con la pujanza de Gauto, con el buen manejo de pelota de Viera y con la aparición sorpresiva, hasta si se quiere, de Morínigo. Fue contundente, lo empató y en este momento está mejor en la cancha.
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2: Casi 32 de la primera etapa, señores. Atención, esperaremos la figura Bristol del partido.
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2: El lunes, señores, San Lorenzo Recoleta, 4:30, 19 horas para Libertad Olimpia.
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2: Gauto para Maná, atención, qué bien volante. Plantea el número 5 Gauto, le queda Clementino, centro contra el área, pase muy pasado, Viera va a luchar, está para pelear sobre la izquierda, Viera cayó, a ver, ¿hay o no hay falta? No, dice el árbitro Denis López, acremete para Ciclón.
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2: Nico mostrando los premios junto a CR7, junto a todos los compañeros en los estudios, YouTube eran jugar en vivo cuando sale Cerro.
4: Ahí estamos viendo los premios, los packs de Múnich, la camiseta de Cerro Porteño, también estamos liderando en el YouTube, más de 1.350 personas conectadas, más de 300 personas en el Facebook, liderando el stream y la gran jugada.
2: No te olvides de la fanpage Facebook Bruno Pom, porque ahí hay también una tropa bastante interesante. No te olvides de los amigos y las amigas del WhatsApp 0984955000. A ver, cruzamos el segundo cuarto del partido. Carlín Correa, a ver qué tiene que hacer Cerro Porteño.
7: Cerro tiene que recuperar la pelota primero, porque había arrancado bien con Klimovic, manejando el trámite en la mitad de la cancha, jugando más cerca de los volantes centrales que el delantero, con las escapadas de Liceda por derecha, pero ahora no tiene la pelota.
2: La Silveira, dejándola ahora sobre Cañete, este por izquierda, el pase al vacío Melgarejo, está filtrando, pase para Morínigo, corre Manar, Rofo revienta con la pierna derecha, el pelotazo que va en lo alto, le va a quedar, qué bien está jugando este muchacho, número 5 Gauto, el volante central del conjunto de Trinidense, Carlina.
7: Y tiene presencia, tiene buena pegada. Y cómo bajó la pelota, ¿no? Con total tranquilidad en la mitad de la cancha, cualquier otro lo hubiese reventado.
2: Ahí va otra vez, sí, tremendo. Gauto va a pelota. Apertura para Tobías, volvía de la posición adelantada. Tiro libre para el Ciclón.
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2: A ver, ¿qué dicen los comentarios, los usernames? En YouTube, Gran Guara en vivo, Nico.
4: Dice Silvano Dávalo, saludos. ¿De dónde sacan que Klimovic es jugador del miedo y del medio? ¿Quiere poner? Quiero participar por los premios, dice Fermín Bogado también. Bien juega ese Gauto, dice David, refiriéndose al jugador estadounidense. Este árbitro no cobra nada, también dice Dávalos en el YouTube de la Gran Jugada en Vivo. Casi 1.400 personas conectadas, Bruno.
2: 1-1, no se puede permitir Cerro este empate, señores. Tiene que ganar para quedar a 3 de Libertad y seguir peleando. Ahora Licera se pasó sobre el costado izquierdo. La pelota abierta para Klimovic. Mal, ¿qué le pasa a Cerro, Carlín?
7: Es preciso. Dolly Rodríguez pasó a la derecha, se equivocó. Trató de meter una pelota a Vegetti y la regaló. Delly Rodríguez. Impreciso Cerro, Trinidense mucho más tranquilo.
2: Y Delly Rodríguez a la derecha, él había empezado a la izquierda. Alicea a la derecha, ahora se pasó a la izquierda del gordito.
7: Así mismo.
2: Pelota que va, defiende Lucas Quintana con golpe de cabeza. Cuando va con todo, Maná corre rápidamente. Va sacando el equipo de Cerro Porteño. Desembarca esa pelota Guillermo Benítez, buscando por el medio a Morel. Se complica el que busca ahora la salida. Estaba intentando antes Klimovic. Va, se mete para el conjunto de Cerro Porteño. Está esperando el pirata Vegetti. Sube Iván Ramírez, ataca para el Ciclón. El partido está 1-1, vuelve para Morel. Tres cuartos de terreno, inyecta balón para Guillermo Benítez, está habitado, tiene carril. A ver si mete en el centro, vuelve atrás, increíble para Quintana Carlin.
7: Sí, no se animó a meter la pelota al área. Y eso que estaba Pini da Mota, estaba Rodríguez, Vegetti, volvió hacia atrás.
2: Falta de Tobías Morínigo contra Iván Ramírez, que ya se escapaba. Pase de Morel Carlin.
7: Sí, se escapaba Iván Ramírez. Morínigo se enoja, pero tiene razón Daniel López, lo toca el ex Olimpia al hombre de Cerro.
5: 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Bruno.
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2: 1-1 el partido, señores. Falta contra Iván Ramírez. Tiro libre peligroso para Cerro Porteño. Sobre orilla derecha. Va Cerro por el segundo. Tiro libre para el Ciclón.
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2: De la hora, en la última jugada prácticamente. Le empató Rubio y terminó 2-2. A ver, el gordito más lindo le va a meter a esa pelota. El gordito más lindo del mundo, Alicera. Tiro libre para el Ciclón. Lo veo a Pirita Mota, lo veo a Velázquez. Atención, el centro que partió a media altura, un tirito, ¿por qué así, Carlin?
7: Está mal, ¿eh? A un metro de altura, Morillo, que no es alto, sacó la pelota sin saltar, la pelota no entró al área. Realmente no fue bueno el tiro libre.
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2: Pirida Mota, raya de fondo, levanta el centro para Vegetti. No. Primero el arquero, Zamudio.
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2: Si le querés a nuestro querido compañero Nico Sosa, rojo para sacar. Controlando que si te quiere la gente, Nico.
11: Sí. 394 tenemos, hay que llegar a 404.
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2: Morel Velázquez traslada la pelota, ya me contarás.

0: ¡Ay!
1: Aguantame que va. Se mete, intenta Delis Rodríguez. Es Alicera otra vez. Mira, Alicera pasó otra vez por derecha, Galine.
2: De vuelta a la derecha, Rodríguez a la izquierda. Cerro equiparando las acciones. Ahora se adueña un poco más de la pelota, pero mucho pelotazo para Vegetti. No es negocio. Lo enciman bien Da Silveira y Cañete.
1: Klimovic para Benítez. Avanza campo de Trinidense. Va con todo el Cerro Porteño. Atención con esto. Delis Rodríguez. A ver si levanta el centro para Vegetti. Prefiere con Klimovic. Que le pegue desde ahí. Dale Klimovic para Vegetti. Pase que va filtrado. Ramírez tiró. Y marca sobre la línea del área. Chica, un hombre de Trinidense, Carlina.
2: Ya se está tomando con Klimovic. Mucho firulete, poca producción. Le dio mal el pase a Vegetti. Y cuando empezaban a murmurar, aparece Iván Ramírez solo. Ahí la gente se metió de vuelta en el partido. Remate, Cañete a los pies. La pelota al córner.
1: Excelente lo de Cañete para cruzar. Tiro libre de esquina para el Ciclón.
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1: Atención con este tiro libre de esquina. 1-1 el encuentro. Rumbo a los 40 minutos de la primera etapa aquí en Itagua. Cerro obligado a ganar. Atención para quedar a 3 de Libertad, que juega el lunes frente a Olimpia. Lunes feriado, muchachos. No se olviden. Atención con todo. Entren el domingo. Mañana, tiro libre de esquina. Corner para el Ciclón. Vegetti sube con todo. Va Morel también. El centro que ya partió pelota. Que va Velázquez, mordido el remate. Y el arquero Zamudio sobre la línea, se anula, Carlín.
2: Aparecía Rodríguez. El centro, la pifiada de Velázquez que le sale. Un pase a Darío Rodríguez que atropella, pero estaba adelantado. De todas maneras, Zamudio y una gran tapada, por si acaso.
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5: 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Vaya saludo para todos los que me quieren. Cariño grande.
1: Mira vos, Cachetina. Y para el lobby ahora, pido 40. 40 deditos gol. Subimos la vara. Le quiere la gente al lobby. Mira el lobby con todo. En el YouTube de La Gran Jugada miramos el reloj, el cronómetro. Marcamos el tiempo de juego.
4: 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Ahora 41 minutos. Primera etapa, el marcador. 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Bruno.
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1: Ramírez va a Cerro. Atención, señores, buscando denodadamente marcar el gol. ¿Cuántos likes tenés ahora para controlar si le quieren o no a Carlín Correa Lobby?
5: 422 pulgares tenemos, Bruno. Hay que llegar a 442.
1: Bueno, Morela va por derecha. Ataca el Ciclona, metiendo presión ahora. Vayan, dice Darlis Rodríguez. Vuelve atrás a ver por qué retrocede el Cerro Porteño, Carlín.
2: Porque Trinidense se para bien, cierra los espacios. Cerro no quiere arriesgar ningún balón que repercuta en una contra del Triqui.
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1: Lo buscan a Vegetti y termina reventando Cañete en el fondo.
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1: Cayó, esto es falta. A ver, deja seguir ley de ventaja. ¿Pero qué pasó acá, Carlín?
2: Para mí hubo falta contra Delis Rodríguez, ¿eh? Delis López deja seguir, da lateral para Cerro porque después Guillermo Benítez toma ese balón que Delis Rodríguez había perdido producto de la falta y cobra lateral Delis López.
1: Lateral para Cerro Porteño.
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1: Klimovic recibe, levanta de zurda, pega en el travesaño. Atención, saca Cañete, desvía, pelota sorpresiva, Carlín.
2: Sí, porque Klimovic metió un centro. El balón se fue muy alto, le agarró mal de zurda y cayó encima del travesaño de Zamudio. La sacó Cañete, una jugada fortuita de Klimovic que complicó el fondo de Trinidense.
1: Velázquez va, Iván Ramírez se suelta, va por la zona derecha de él y Rodríguez también. Juegan por el medio, prefieren jugar por adentro con Klimovic. Klimovic engancha bien, está 1-1 el partido. Rumbo a los 45 minutos, 42 y medio tenemos. Esta es una gran jugada, liderando en streaming, señores. También en YouTube, en Facebook, en las aplicaciones Roque Ñanduti. Solamente triunfamos tremendamente en YouTube, la gran jugada en vivo. Gracias a la gente, Maná la tiene de derecha. A ver, para meter el pase sobre el costado izquierdo y va el conjunto de Trinidense. Atención, Morínigo espera, va con todo. Rayer no alcanza de puntero antes, camina.

0: Ryan está flojito, ¿eh? 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Cuando arranca desde vamos, le cuesta más, como en esta ocasión.
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1: Lateral Onofre para Trindinese, pero levanta la atención. Clementino peina, va Maná. El rebote, el disparo fuera del área que se desvía. Quiere sorprender el Gauto. Le queda Cañete en el fondo a Trindinese.
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1: Casi 44 segunditos para los 44. Bien, Vegetti lo busca arriba a Licera. Vegetti no pudo controlar plenamente. Toca la pelota Gauto. Entrega sobre el costado izquierdo. Ryan se muestra. Va también Tobias Mourinho. Trinidense sigue presionando. Se va esta primera etapa. Van a hacer cambios en Cerro Porteño. Pregunto, ¿Costa va a tener que ir a la banca o no?
0: Yo creo que lo de Klimovic, ya de vuelta. Apareció un par de veces, después desapareció. Por allí podría venir la primera variante de Cerro y Ryan en Trinidense.
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1: Gracias, Luchín la tiene ahora. Sacando Lucho Paredes en la voz comercial. Fuerte abrazo al querido Edgar. Fuerza, vamos, Rulín. Vamos, Lechuguita. La tiene, señores, sacando Velázquez. El conjunto de Cerro Porteño. Recta final de la primera etapa. No hay mucho que adicionar, creo, Carlín.
0: No. 3 minutos. Sí, le calza bien a la adición.
1: Miramos el reloj al cronómetro a propósito. Arrancamos el tiempo de juego.
2: 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El tiempo de juego cumplido. 45 minutos. En primera etapa, el marcador Energy Combustible de calidad al precio justo indica Bruno.
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1: Que estaba ganando Cerro 1-0, que lo empató Trinidense ahora 1-1. Alicera, que bien recoge la pelota. Ataca con todo, cabecera del área. Se mete con Belino, busca para Vegetti. Este con Klimovic. Pegale Klimovic, por Dios. Nadie pega. Un remate al arco. Morel cruza por izquierda para Denis Rodríguez. Encara, viene, engancha, va a mandar el centro. Pelota que va justita en las manos de Zamudio. Por Dios, Carlín.
0: Cerro jugando un toque. Llega a los pies de Klimovic. Una cantidad de dudas que de vuelta al público. Se empezó a disgustar con él y Derlis Rodríguez metió un centro a la nada.
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1: 3-3-3-3-3 de edición. Pasa al vacío, corre Vegetti, sale. Y el arquero Zamudio para atrapar. A ver cómo estamos con el lobby. ¿Le quiere la gente, Carlín? Al lobby. A ver, Carlín, lobby. Chínico.
5: Sí, señor, la gente le quiere a Carlín Bruno. Hay que seguir dejando los pulgares. Nos faltan todavía 15 likes.
1: No.
5: Para que la gente demuestre su amor por Carlín.
1: No, mirá lo que está haciendo Carlos Correa. Carlín, qué bochornoso. Un corazoncito, besito, muestra el corazón. Así cualquiera luego le va a dar like. ¿Te está regalando, Carlín, eh?
0: No, ¿por qué? Si ya llegamos al objetivo, Nico.
5: No, todavía. Falta.
1: Rodríguez, Benítez. Bueno, pues se está por sacar la remera este muchacho. La tiene, señores. Mirá si la patrona está viendo. Morel, atención. Jugando a BD prácticamente nuestro querido lobby. Atención, ataca el equipo de Cerro Porteño. Está Alicera. Retrocedió demasiado. Velázquez ahora. Le restan menos de 2 minutos al partido.
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1: Con Morel, Clementino lo persigue. Tenemos ahora 47, menos de un minuto para que se vaya esta primera etapa. Cerro está empatando con Trinidense 1-1. A ver, Velázquez cayó al piso. Jugada ríspida. Insiste ahora Cerro Porteño y ataca. Se mete con peligro. Va Licera. Mete sobre la presencia de Benítez. Va para Derlis Rodríguez. En cara, cabecera de la Elsie. Le pega a este muchacho, por Dios. El remate que va. Le queda Benítez de zurda. Y va sacando en dos tiempos Zamudio, Carlín.
0: Bien, Zamudio, ¿eh? Yo pensé que le iba a cruzar a Benítez. Le pegó el primer palo. Atento Zamudio. Después aparece Cañete con un taco. La pelota queda a las manos del arquero trinidense. Buena carga de Cerro en la última acción del primer tiempo.
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1: Con Rofo, cuando Maná lo está apretando, va a terminar el primer tiempo. Sale el equipo de Cerro, no va más. Final de la primera etapa, final de los primeros 45 minutos. Cerro Porteño 1, Trinidense 1.
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5: Voy con el móvil Amarok V6 de Dani Maciel.
6: Gracias, Nico. Señor, ¿cómo le va? ¿Cómo está? Buenas noches.
7: Buenas noches.
6: ¿Qué pareció este primer tiempo de Cerro?
7: Y la verdad que le falta actitud al equipo de Klimovic, uno menos, lastimosamente.
6: Mucha resistencia de parte de los hinchas con el 40 de Cerro.
7: Y sí, pero lo que pasa es que el equipo completo, lo veo así, Klimovic prácticamente camina en la cancha, ¿no? Y después se enreda todo en la pelota, ¿no?
6: ¿Dónde viene?
7: Bien, bien.
6: ¿Le costó llegar?
7: Sí, la verdad que sí, locura era el tráfico.
6: ¿Algún cambio que espera para el segundo? Porque usted me preguntó en privado si estaba Araújo en la banca.
7: Sí, esperemos ver la señora bailado, queremos ya que empiece a tocar la pelota.
6: Muchas gracias.
7: Félix.
6: Gracias, don Félix, muy amable. La banca de Cerro Porteño en este partido. Ángel Martínez, el arquero de emergencia. Josué Servín, Lucas Merolla, Blas Riveros, Fabricio Domínguez, Ariel Gamarra, César Bobadilla, Gastón Jiménez, Agustín Almendra, Juan Manuel Iturbe, Sergio Araujo y Jonathan Torres. ¡Nico!
5: Gracias, Héctor, Daniel Maciel, esa energía que contagia. Vamos con Iván Bogado, el Chupín. Adelante, Iván.
8: Gracias, Tobías. Nicolás, me voy a acercar aquí a los aficionados de Cerro Porteño. Caballero, ¿cómo te va? Estamos subidos para la Rock and Pop, Grupo Ñanuti. Bueno, te vi muy efusivo, enojado en este término de los primeros 45 minutos. ¿Algo no te está gustando?
7: No estoy enojado. Lo que pasa es que estoy podrido nomás de la gente que viene a caminar en la cancha. Digo. Mateo Klimovic nos mata el gol, el empate, y está caminando. Él, tenemos un ataque y vuelve caminando. Eso no puede ser. Estamos jugando en Cerro. Digo. No puede ser.
8: Lo de Klimovic, entonces, no te está gustando en el primer tiempo. ¿Apostarías un cambio para la complementaria?
7: Y no sé si cambio. Yo creo que hay que mantener, pero hay que putearle bien ahora ahí en el vestuario. Hay que meterle champú y lavarle la cabeza. No sé qué es lo que hay que hacer. Por lo menos 15 minutos hay que aguantar más y después ver qué hacemos, ¿verdad?
8: Y se terminó arrancando bien el compromiso, marcando, no se pudo mantener esa diferencia y terminó perdiendo la pelota Cerro Porteño, terminó jugando más a Triqui con la pelota.
7: En realidad yo no sé qué pasó en ese gol, para mí que medio falta, creyó el arquero, se perdió, no sé. No puedo entender todavía porque el arquero salió medio desganado, no sé qué pasó.
8: Bueno, hay que aprovechar que empató el 2 de mayo, pueden empatar también Olimpia Libertad, Cerro Porteño tiene que ganar hoy, está obligado.
7: En realidad que pierda Olimpia, a mí no me importa que Olimpia tiene que ganar nunca, lo si es posible, en realidad. Y Cerro tiene que ganar, Cerro tiene que ganar. Cerro es el contrario de Cerro, así de sencillo.
8: Claro, pero también pensando en lo que puede hacer Libertad, solamente por eso le conviene un empate a Cerro.
7: No,
8: pero no importa, que pierda.
7: Cerro le va a ganar todo ahora, acordate de mí, le va a ganar Libertad, le va a ganar Olimpia, le va a ganar todo, pero hoy tenemos que ganar.
8: Gracias, caballero. ¿De dónde viene?
7: De Fernando La Mora.
8: De Fernando La Mora. ¿Vino por ruta 2?
7: Ruta 2, pero yo vine a las 2 de la tarde, por ahí tengo acá en Pirayú mi casa y ahora estoy volviendo de ahí.
8: Gracias, caballero.
7: Ok, cuando gustes.
8: Ahí está. El aficionado de Cerro Porteño apuntando también el rendimiento de Mateo Klimovic, Tobías Nicolás. Te digo, la banca de expectativa del conjunto del Sportivo Triniense. Gracias por la ayuda, mi querido Dani. La conforman Matías Dofura, el portero de emergencia. Estamos hablando de Hermes David Villalba, central, Néstor Abraham Camacho, Oscar Chiquito Jiménez, Faustino Barones, Sergio Mendoza, Joel Román, Alan Cano, Fabricio Baruja, Ronald Cornet, Fernando Román y Diego González, cuando ya los futbolistas del conjunto del Sportivo Triniense están en la banca, ¿qué digo? La banca expectativa, vestuarios, están en vestuarios también los suplentes del conjunto del Sportivo Triniense. Todo bien, Nicolás.
5: Gracias, Héctor. Iván Bogado en el móvil Amarok V6, estamos por supuesto a través del YouTube, 5 pulgares más y la gente le está demostrando su cariño a Carlín Correa, 5 pulgares, pero yo creí que era, ¿sabes qué? Yo creo que lo dicho el día viernes por Carlín está jugando en contra, lo de Paraguay, pero igual la gente va dejando su gordito para Carlín.
9: Le voy a comprar un super pancho a Carlín.
5: Comprale.
9: Juan Carlos, anda a comprar un super pancho, te doy la plata ahora para Carlín, porque la gente le quiere. Levantó 40 deditos gordos, me gusta, en un zapoité, ¿verdad?
7: Totalmente.
9: No, esperá,
7: se malinterpretó lo que dije. Lamentablemente se instaló.
9: ¿Qué cosa?
7: Y lo de Paraguay, yo dije que quería que sea campeón, pero quería que sea jugando bien, un partido bravo, como toda final, y se ganó con mucha personalidad.
10: Para vos, Carlín de Yurufleco, que puta la toda competencia que Paraguay participa tiene que ganar, me hace chichela, balita, choco. Aguante, carajo, Paraguay.
9: Pero ¿cuántos likes levantó? 40 likes en cuántos minutos.
5: Y más de 10 minutos, 12 para ser precisos.
9: Qué impresionante.
5: Ya ahora sí llegamos a la meta, 468, sí, ya pasamos.
9: Felicidades, Carlín.
7: Muchas gracias.
9: Viene el super pancho para vos.
7: Excelente.
9: No sé nomás en qué momento vas a comer.
7: Ese es otro tema.
0: Después del programa.
9: Juan Carlito Mercado va para traer el Super Pancho.
0: Sí, señor.
9: ¿Qué querés?
0: Mayonesa y ketchup, por favor.
9: Mayonesa y ketchup, por favor.
0: Sí, señor.
9: Impresionante nuestro lobito. Sí, Nico.
5: Sí, señor. Para ya pasar el comentario entre tiempo a Carlín Correa, hay que mencionar, Bruno, cómo están los números, las estadísticas. Libertad con 23, Nacional 2 de mayo, Olimpia con 22, Guaraní con 20, Trinidense y Cerro Porteño que están igualando, ambos tienen 18 puntos. Están quedando a 5 de la cima del campeonato. Recordando que el día lunes van a estar jugando Libertad Olimpia en la Huerta a partir de las 19 horas, más de 1.500 personas, liderando en el YouTube también, al igual que el Facebook, las aplicaciones de la Rock and Pop Iñanduti.
9: Epa.
5: Gracias por elegir al mejor equipo deportivo del país, ¿sí?
9: Atención, entró Wilson González, ¿eh? O sea, y los 40 likes en 12 minutos, dice.
5: No le quiere.
9: Que es poco.
0: Tiene razón. Una oferta hizo Nico. Está bien, vamos a arreglar esto el lunes.
9: No, no, yo pedí, Carlin. Yo dije 40 likes. No,
0: está bien, está bien.
9: No te tomes.
0: Pero el oyente Nico, que me dedicó, escuchó otro programa. En un momento dije que no quería que para que sea cameo. Por favor,
9: ¿Y vos viste lo malo que es Nico con el gordito?
0: Sí.
9: Con CR7.
0: Sí, sí.
9: No,
11: vamos, Paraguay, carajo, ganar la Argentina ahí en su cancha, otra vez, carajo. Bueno,
9: tranquilo. 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
0: Final del primer tiempo, igualdad a un gol entre Trinidense y Cerro Porteño. Cerro Porteño que arrancó muy bien, tuvo unos primeros 20 minutos realmente muy buenos con el tándem Ramírez Aliceda, porque antes del gol hubo una jugada calcada en la que Aliceda llegó algo exigido al pase de Ramírez, metió el pase atrás y le ganaron a Vegetti porque el pase no fue bueno. Y en la siguiente jugada parecida ya apareció Vegetti para poner el 1-0. Ramírez a espaldas de el lateral Melgarejo, Aliceda ganando por velocidad. Una jugada que me parece que Costa la preparó porque seguramente pensó que iba a jugar Mendoza, que es un lateral que va siempre y que con Aliceda le iba a ganar bastante las espaldas, pero apareció Melgarejo, que es más marcador, pero es más lento que Mendoza. Así que de igual manera le salió lo planificado, se notó que era planeado, porque probaron dos veces y en la segunda salió como se había convenido, con el gol de Vegetti a los 5 minutos. Cerro arrancaba de la mejor manera, con Klimovic, que era un poco el enganche, después se fue diluyendo lo suyo hasta cometer errores importantes, que los marcamos durante el relato de Bruno Pond, y la gente, bueno, en los micrófonos de Dani Maciel y de Iván Bogado han escuchado cómo se tomó con Klimovic, que no fue una cuestión que inventamos, porque aquí, en un par de jugadas dijimos que la gente ya empezó a murmurar, a decirle cosas. Llegó el 1-0, Cerro era más, manejaba la pelota, Trinidense no la tenía, con Morel, con un tándem que se creó después con Derlis Rodríguez y Guillermo Benítez por la izquierda. Benítez terminando mal las jugadas, pero era Cerro incisivo, insidioso por ambos andariveles, con Ramírez Eliseda por la derecha, con Rodríguez y Benítez por la izquierda, con un Vegetti que peleaba todas, que molestaba permanentemente a los centrales, que bajaba a marcar, a apretar, y me da la impresión que se cansó. El calor, que es tremendo, le jugó una mala pasada a Vegetti, que por lo visto no dosificó, que él viene jugando así hace rato, ya lo hemos destacado, pero hoy está haciendo un calor realmente muy importante respecto a las jornadas anteriores. Una especie de ola de calor que vamos a tener en estos días, y eso le jugó una mala pasada a Cerro, porque 20 minutos en donde manejó el partido, gol incluido, y después Trinidense, sin la brillantez de Cerro, se instaló en campo azulgrana.
9: Atención, le está llegando una hamburguesa, Juan Carlos. No había más Pancho, Super Pancho.
13: No había más Pancho. Solo hamburguesa.
0: La hamburguesa vos podés. Mirá,
9: mostrá tu hamburguesa, Carlin. Para que permitime con la servilleta. Calentita, perdón por la interrupción. Sí. Mostramos acá, mirá lo que es esta hamburguesa. Oh, Dios te salve, María. Mirá lo que es, calentito. Acá tenés el lobby.
0: Gracias, señor Bruno.
9: Gracias, Gina Facto te está matando en el chat de YouTube. No, seguí con el comentario, Carlin, después comete hamburguesa.
0: No voy a comer, voy a...
9: ¿Cómo? No, perdón.
0: No voy a comer, voy a tapar nomás. Viste que la hamburguesa tiene la bolsita, y entonces vos puedes tapar para que no llegue ninguna mosquita.
9: Declaración exclusiva de Carlin Correa. ¿Podemos seguir trabajando, Carlin?
0: Sí, señor, por supuesto. Gauto ponía a prueba a Rofo, que había tenido un par de salidas muy seguras. Rojo saca la pelota al córner, Cañete gana en el juego aéreo, ahí Trinidense empezó a colocarse, a instalarse en campo de Cerro Porteño, hasta que en el minuto 23 llega la igualdad en el partido. De un lateral por la derecha, un mal rechazo, Clementino le baja la pelota a Morínigo, le gana a Klimovic, que de vuelta apareció allí en la foto de la zona negativa del partido para Cerro, y Morínigo apareció solo detrás de todos, con mucha decisión le pegó, no dudó el volante izquierdo de Trinidense para pegarle cruzado, sorprendiendo a Rojo, que quedó parado en el centro de su arco. Realmente nadie lo tomó a Morínigo. Costas pateando botellitas, porque realmente parecía una jugada de aquellas que abundan en los partidos. Sin embargo, Trinidense logró la igualdad por esa vía en el minuto 23 a través de Tobías Morínigo. Y Trinidense, que empezó a manejar la pelota, empezó a tener con Viera, con Maná, con Morínigo y sus corridas, bien cubierto por Velázquez, bien custodiado por Velázquez, Clementino peleando allí con los zagueros de Cerro. Era más el equipo de Arrúa en ese lapso del partido, tras la igualdad. No se achicó nunca Trinidense, ¿eh? Cualquier otro equipo recibe un gol a los 5 de Cerro, en un ambiente favorable a Cerro, porque acá el 99% de los presentes son hinchas de Cerro, y le puede pesar. Sin embargo, Trinidense se tranquilizó, esperó su momento y lo terminó empatando con el gol de Tobias Morínigo, que hace un partido correcto. Es rápido, va y viene, tiene un interesante ida y vuelta. Sus espaldas son cubiertas por Melgarejo, que no se mueve mucho porque es un lateral defensivo. Por el sector derecho, Maná. Lo mismo ocurre con César Benítez, que con el tiempo se volvió más central que lateral y tampoco subió demasiado. Era Maná, Viera, Clementino, Tobias Morínigo, Gauto, cuando el equipo subía en bloque, se acercaba, probó un par de veces, una le sacó muy bien Rojo. Después Cerro equiparó las acciones, intentó, pero ya sin la profundidad que había mostrado en los primeros 20 minutos, a tal punto que Klimovic metió un centro que se fue cerrando y pegó en el travesaño, una situación demasiado fortuita, no una cuestión preparada, una cuestión que haya sido bien elaborada por Cerro Porteño. En esa acción, en el minuto 47 del primer tiempo, cuando Klimovic metió un centro de zurda, una pelota que se eleva, de aquellas que no son peligrosas, pero al caer, cayó en el travesaño y Cañete, desesperado, la tuvo que sacar a un costado porque estaba merodeando esa zona Liceda y Vegetti. Pero Cerro, lo va a decir Costa seguramente en la conferencia, muy raro lo que le pasó. 20 minutos manejando el partido, siendo un monólogo, ganando tranquilamente el juego. De repente le empatan, se le suben encima. Increíble. Realmente las dos versiones de Cerro que hemos visto en un mismo tiempo. Con un Klimovic que se equivocaba mucho, que se ganó la enemistad de la gente. Con un Vegetti que ya no corría como en los primeros minutos. Con Aliceda que ya no ganaba como en aquella primer cuarto de hora, un poco más. Con Derry Rodríguez y Guillermo Benítez equivocándose demasiado. Se equivocaban en los pases, eso hacía que Trinidense recupere la pelota y trate de meter alguna contra. Después, como que Cerro se tranquilizó, Trinidense se quedó atrás a cubrir los espacios, Cerro no encontraba la forma de poder meter algún balón filtrado, tampoco arriesgaron mucho. Guillermo Benítez dando pases atrás, Velázquez tocando con Quintana, la pelota lateral, Pidia Mota para atrás, no encontraban el espacio y tampoco quisieron arriesgar, porque perder un balón allí en mitad de cancha con Rayer, que no hizo un partido vistoso, pero tampoco podemos negar de que se sacrificó, que lo presionó Velázquez, que le cometió una falta, que molestó a los centrales de Cerro las veces que se acercaban mucho hacia el campo de Trinidense. Le costó a Cerro, un rival ordenado, un rival sin los nombres del Ciclón, pero que sabe lo que quiere en cancha, empató el partido y eso hizo que el hincha de Cerro termine el primer tiempo, no digo amargado, pero sí con el disgusto de un partido que pintaba como para que Cerro lo gane con mayor amplitud por lo que mostró en los primeros 20 minutos. Trinidense se sacudió, lo empató, se le subió encima a Cerro. Los fantasmas de que se lo dé vuelta, como pasó en la olla, merodearon el Luis Salinas de Itagua, pero la cosa terminó 1-1 en su primera mitad. Ya vuelve Trinidense, vamos a ver si con alguna variante. Ya está el cuarteto arbitral también en el verde césped de Luis Salinas. Esperamos por Cerro Porteño para este segundo tiempo, vamos a ver si cambia. Yo decía Klimovic, lo de Rayer en Trinidense también podría ser alguna variante. Ya nos van a contar Dani e Iván si es que hay cambios, si hay modificaciones en los equipos, porque ya estamos en horario de arranque del partido. A las 20:03 tenía que haber empezado ya el segundo tiempo y Cerro todavía no está volviendo. Me imagino la calentura de Costas, el ímpetu que le pondrás a esas indicaciones cortitas que se pueden dar, a esas 3-4 frases que se pueden dar en un entretiempo para tratar de corregir lo que se hizo mal en la primera mitad. Ya volvió Trinidense, vuelve Cerro. Vamos a ver si hay alguna modificación para este segundo tiempo que está a punto de arrancar aquí en Itagua.
1: Comentario entretiempo de Carlín Correa lo presentó.
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1: Muy bien, Cerro sin cambio, muchachos.
6: Lo veo a Blas Riveros. Como decía Carlín, camiseta número 15 para Blas Riveros, quedó en vestuarios Guillermo Benítez.
1: Bueno, número 15, Blas Riveros, ¿el Trinidense?
8: Sin variantes Trinidense, Bruno.
1: Bueno, señores, Riveros por Guillermo Benítez, el cambio en el ciclón,
12: ¿eh? 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
1: 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Largaron, cerró uno Trinidense 1, segundo tiempo.
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1: Ataca, se lleva bien con la pierna derecha. Qué buen avance, atención. Rodríguez recibe de Klimovic, filtra la pelota para Licena. Y primero Zamudio. Avisa el ciclón Carrín.
0: Como lo visto, Costa habló con Klimovic, para que se anime, para que encare, para que no haga tanto firulete como intentó en el primer tiempo. Buen pase para Rodríguez, no llegó a Liceda, a la asistencia de Rodríguez.
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1: Guillermo Benítez, la única variante sin cambio Trinidense.
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1: Gauto dejando para Melgarejo, intenta desbordar, va la marca Liceda, saca la pelota en costada, braza que lateral Onofre, justamente en campo de Cerro Porteño, será para Trinidense.
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1: Rayer busca, marca Lucas Quintana despejando por ahora, pelotazo para Vegetti, en el fondo le va a quedar a Da Silveira, baja la pelota, controla por ahora, desde el fondo dejando sobre mitad del terreno, ahora para Gauto, la tiene Gauto, chutula Gran Guala en vivo, Nico.
5: La gente que se sigue comunicando con nosotros, Bruno, 487 pulgares, 1200 personas, liderando también YouTube, en el arranque nada más del segundo tiempo. Saludos a los amigos del Facebook, y no te olvides de los amigos del WhatsApp.
1: Atención, foul, falta, tiro libre para Cerro, amonestado Viera, Carlina.
0: Sí, aquí lo agarró del hombro a Rodríguez, que se metía en diagonal, una buena contra, bien amonestado Viera.
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1: Terminó 2-2 para los números, las estadísticas. 2-2, Rubio Ñudos de Mayo.
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1: Habrá salida, va el conjunto de Trinidense, sí. A ver, va sacando esa pelota. Zamudio, pelota en lo alto. Le pegan la espalda, increíble. A Clementino, el rebote para Cerro. Piri de Mota para salir. Prefiere jugar por derecha, asegura. La acción con Iván Ramírez, la va pisando. Juega más adelante para Alice, la mitad de terreno.
5: Hoy se dio la victoria de España, 3-2 sobre Inglaterra y Croacia. Croacia le ganó 2-1 a República Checa. Estamos hablando de la fecha 1 de la Nation League.
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1: Morel mete túnel contra Maná, va Cerro Porteño, ataca el ciclón. Lely Rodríguez intenta recibir, le vuelven a robar, controla desde el fondo, va tocando tranquilamente el conjunto letrinidense. A ver el pelotazo para Clementino Velázquez, lo encima Ramírez para cortar. El árbitro deja seguir la acción, sale Rofo, revienta con la zurda Carlín.
0: Un manotazo de Velázquez, tiene razón, ¿eh? Clementino le metió un manotazo en el rostro a Velázquez. Era falta en ataque, dejó correr Darín López.
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1: El centro que va a media altura para Vegetti, pero termina marcando. Saca Cañete como puede. El rebote ahora, insiste Deli Rodríguez. Le va a quedar a Blas Riveros. A ver, Riveros con el centro. Muy pasado. Le va a quedar a ver a Liceda. ¿Alcanza o no alcanza? No, se le fue lateral para Trinidense.
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1: Cambia, porque Klimowicz sigue con el mismo tranco, ya me va a contar Carolina. Velázquez para apretar ahora en campo de Trinidense. Clementino pone la zurda, se desvía, pica el balón. Clementino busca Velázquez en el piso. Atención, jugada enredada, balón lateral para Trinidense.
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1: Esperaremos la figura Bristol.
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1: Morínigo se mete contra Lucas. Va, atención. Baja la pelota Rayer. Balón peligrosísimo, el remate. Maná arriba de afuera. Se salvó el ciclón Carlín.
0: Morínigo vivo lo estiró a Quintana, pero lo soltó rápido. Lo mismo que hacen los centrales con los delanteros. Por eso no cobró Delis López. Qué mal le pegó Maná. Era buena. Se salvó Cerro.
2: Ñanduti, Rocampo, el tiempo de juego. 5 minutos. 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Bruno.
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1: Cerro Trinidense 1-1. Lo ganaba con el tanto de Vegetti. Cerro Porteño lo empató. Tobías Morínigo para el Trinidense. A ver cómo está ahora Cerro. Tiene que ganar el ciclón para quedar atrás de Libertad, que juega el lunes ante Olimpianico.
5: Sí, señor. 18 puntos para Cerro Porteño. Octavo en la clasificación del campeonato. Está quedando a 5 del líder Libertad. 23 para el Buma.
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1: Y va luchando Cerro para recuperar el balón. Morel va sobre mitad de terreno, logra apuntar el nombre de Cerro, por eso es saque lateral para Trinidense. ¿Cuántos likes me gusta para que se vaya? Los primeros 5, se vayan los primeros 5 packs de Muniz, Nico.
5: Hay que llegar a 550 pulgares, estamos en 493 likes. Ahí estamos cerquita nada más, Bruno. 1300 personas liderando también en el YouTube.
1: Qué cerca de la meta va, está la camiseta de Cerro, muchachos. No se olviden, chicas, YouTube Anahuara en vivo, dale like. Ahí está Vegeta. Y va con todo, busca de cabeza, saltó con el Cañete, gana. Qué buen físico tiene el zaguero central Cañete. El arranque del segundo tiempo, cuando enganche Riveros, sale para Cerro Porteño. Como en tapina, Carlin Correa le presenta
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1: Vale, se da el desde atrás, tiro libre, círculo central para Cerro Porteño. Sí, Carolina.
0: Sí, Cerro que empezó mejor Trinidense con aquella de Maná. Ahora está parejo el partido, intentando con Aliceda un poco más centralizado, dándole más la raya a Ramírez por el sector derecho. Por la izquierda, pura Luz y Pilar con Rodríguez y Guillermo Benítez. Le busca la vuelta al equipo de otra vez, perdiendo que mueve la pelota.
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1: Rodríguez engancha contra Lara. Atención sobre el costado izquierdo. Carga Cerro Porteño, vuelve a retroceder y vuelve sobre Pini de Mota de derecha. derecha, balazo. Desvía Zamudio en el primer palo. Corner, tiro libre de esquina para el Ciclón Carlín.
0: Qué bien le pegó a Piri Damota, ¿eh? Hizo una diagonal y pateó el primer palo. Cuando se esperaba que meta el centro, atento Zamudio, sacó la pelota al corner.
1: Hay un hombre caído de Trinidense, Carlín, ¿eh? Mira. Ahí va el árbitro, se pone en modo pausa el córner del Cerro. ¿Quién cayó, muchachos?
8: Vamos a confirmar, Bruno. No tenemos visión del número del futbolista, pero creo que es Nelson Gauto.
1: Ahora ya va el árbitro, ingresan los médicos, ¿eh?
14: Es Gauto.
1: Correcto, gracias. Y no es que está haciendo una triquiñuela.
0: No.
1: Porque si no, se va a tener que esperar un minuto para entrar, ¿eh?
0: Claro, encima Gauto es de esos jugadores que quieren jugar siempre, metedor. No es el que finge. Encima ahora llaman a la camilla.
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1: YouTube, la gran jugada en vivo. Estamos en modo pausa ahora. Sentido Gauto, señores. Cínico.
5: 1350 personas conectadas en el YouTube de la gran jugada en vivo. 512 likes. Cerquita de llegar a la meta. 550. Se van los primeros 5 packs de Muniz. Lo veo Diego Almada, Carlos Zorrilla, Jorge González. También todos se van anotando. También está la camiseta de Cerro que regalamos. YouTube, la gran jugada en vivo, Bruno.
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1: Tiro libre de esquina para Cerro después del balazo de Piri Damota, que en su palo tuvo que desviar el arquero Zamudio. ¿Y una Rivero que le va a pegar? Atención, señores. Es Rodríguez, le pega, va nadie de Cerro, va la contra para Trinidense, atención con esto, muchos hombres de Trinidense, a ver, 4-3, pelota al vacío, vamos a ver, encara con todo, va el pelotazo muy largo, increíble, no logra alcanzar el hombre que marcó el gol de Trinidense, Morínigo Carlín.
0: Qué mal el centro de Raya, el pase de Raya, qué feo fue, qué mal le pegó Rodríguez primero al córner. A 20 metros del césped, regaló un contragolpe, que para por suerte para él, porque iba a quedar como el apuntado, Trinidense no supo rematar en la contra.
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1: Cerro centro que va. El cabezazo de Klimowicz, Carlín Correa.
0: Sí, no le hizo, no fue bueno porque le quedó un poco atrás la pelota. Entonces cuando giró, cabeceó afuera. El hombre de Cerro Porteño en esta. Buena carga, buen centro de Ramírez, pero el cabezazo no fue bueno.
1: Mirá, Nico, muestro ahora en el YouTube Aranjo en vivo.
14: Ah, bueno.
1: Sándwich, visita, milanesa, empanadita, una croquetita, una bolita de croquetita. Tomá para vos, Carlín.
0: Muchas gracias. Para la cena ya tengo de sobra.
1: No, impresionante. Atención, falta el líquido, ¿verdad? La tiene Clementino, merodea el área. Ataca para Trinidense, pelota abierta. Va con todo, Rayer espera. El pelotazo que saca Lucas Quintana con duda. Está presionando, mete con todo, balón Viera. Pierna derecha, ataca Trinidense, decididamente roba Blas Rivero, pero hubo falta previa. No aplica ley de ventaja, qué raro. Tiro libre para hacerlo cuando Rivero tenía posición, Carlín.
0: Sí, realmente raro. Yo creo que se apuró en pitar la falta. Vio que era infracción, pitó y no se dio cuenta que Cerro podía sacar ventaja si es que no cobraba la infracción.
5: Rosario Central le ganó 3-1 a Estudiantes en Santiago del Estero y se consagró como campeón de la Supercopa Internacional en Argentina. Al finalizar, tongos aquí allá en el túnel entre futbolistas de Rosario y Estudiantes.
1: Bueno, qué locura el fútbol argentino. Cuando va sacando la pelota, la tiene sobre mitad de terreno Viera. Avanza para el equipo de Trinidense buscando Rayer ahora. Mete Férico Filtra. Lucas Quintana le dice que no. Marca ahora Klimowicz y va para Blas Rivero. Comienza la corrida. Qué bien mete para Delis Rodríguez. Si sale antes Rodríguez, lo tocaron, lo barrieron. Para mí es falta. A ver, Delis López, increíble que no pite. ¿Pero qué le pasa a López? ¿Por qué deja seguir, Carlín? Esto fue falta.
0: En la de Delis Rodríguez, sí. La de Rivero me parece que se...
1: No, yo te digo la de Rodríguez.
0: La de Rodríguez fue una falta clara. Delis López está perdiéndose en aquello de dejar jugar. Está dejando pasar algunas faltas claras. Ahora, una pregunta. ¿Por qué Supercopa Internacional, que se jugó en Argentina entre dos equipos argentinos? Claro,
9: No, si vos querés entender el fútbol argentino, Carlín, ¿sabes qué? 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
0: Totalmente, Supercopa Internacional entre dos equipos argentinos y se disputó en Santiago del Estero.
1: Salida, señores. Atención, vamos a ver pelota que va a corresponder al conjunto de Trinidense. Chara, YouTube, Nico.
5: La gente que se sigue comunicando con nosotros, Bruno. Luz Fretes dice, quiero la camiseta, Bruno, buenas noches. Que Dios te bendiga desde Itá, Javier Jiménez hoy. Saludos, Bruno, saludos para Carlín Correa. Que le meta pues la empanadita, dice el oyente en el chat de YouTube.
1: Va, Carlín, ya le metió, ¿eh? Avanza Morel, la tiene Pirida Mota, pero está al vacío. Y va la corrida, galope de Alicera. Sale el arquero, Zamudio. ¿Qué le mete para el conjunto de Trinidense?
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6: Llamado Agustín Almendra, camiseta número 20. Deja la cancha Mateo Klimovic, el segundo cambio en Cerro.
9: ¿Qué te dije, Dani? Que los 15 y salía Klimovic. ¿Y ahora cuánto tenés en tu cronómetro?
14: 14.
9: ¿Viste? Cantado. Cantado, señores.
0: No aguanta más este muchacho.
9: No.
0: Ahora Almendra. Vamos a ver. Vamos a ver qué le puede dar Almendra.
5: Alfaro habló hoy en conferencia de prensa, Bruno. Propone invertir en una base de datos para nivelarse con el resto del mundo. El entrenador del Albirroja propone eso y ojalá que se pueda invertir para comparar los datos de los jugadores paraguayos con los de los demás países.
1: ¿Sería un software?
5: Dice que sería una IA, un software, sí, una IA.
1: Con inteligencia artificial, bueno.
5: Es correcto.
1: Atención, avanza el equipo de Trinidense. La tiene Cañete subiendo, prefiere por ahora el pelotazo que va a Maná. Muy pasado. Abraza Cremeta para el ciclón, trámite del partido. Comenta, opina, Carlín Correa. Cuando vamos casi cerca de los 60 minutos de fútbol, el partido está 1-1 y sale Pirida Mota sobre el interior del terreno, Carlina.
0: Sí, no es bueno el segundo tiempo.
1: Iván Ramírez, aguantame. Cruza bien Almendra. Está para el disparo, Almendra. Ay, ay, ay, Almendra. Dios te salve, María. Arriba y afuera.
0: Tardó un año para acomodarse, Almendra. Pero lo logró. Logró acomodarse. Y pateó muy mal, muy por encima del travesaño, el jugador argentino.
12: Ñandu Tirra tampoco había el tiempo de juego aquí. 15 minutos, segunda y el marcador Energy Combustible de calidad al precio que usted indica. Bruno.
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1: 1-1, tiene que ganar Cerro, tiene que ganar el equipo del pueblo para que dé la 3 de Libertad, que juega el lunes 19 horas, Santo Olimpia en la huerta. Ahora recibe Almendra, Almendra para avanzar, pelota al vacío, Vegetti le puede pegar, va de zurda, el remate afuera. Exigido igual lo de Almendra, Carlín.
0: Sí, la idea era buena, el pase le faltó un poquito de precisión, pero no fue malo, Vegetti, lo que pasa es que los centrales de Trinidense se lo tienen pegado al delantero de Cerro. Por eso Vegetti no juega cómodo, pateó de zurda afuera.
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5: También, vamos Cerro, Hugo Cabrera está en el chat de YouTube, Carlín Correa, mi ídolo, hola Bruno, Derek Coipe te dice, y prestame, dice otro también impresionante.
1: Por ahora no capejendú, esperamos fin de mes. ¿Cuándo es fin de mes? ¿El miércoles?
5: El miércoles, sí señor.
1: Mira vos, va a sacar la pelota Cañete. Atención señores, mañana estaremos con Bolivia, Paraguay, 17:30 el partido amistoso internacional. Sale mal Cañete, por eso abraza que le tener para Cerro Porteño, Onofre sobre punta derecha.
5: Onofre.
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1: Cerro, Morel va sobre mitad de terreno, avanza el ciclón Carolina.
0: Con Almendra que se acerca, que trata de hacer el trabajo de Klimovic. Hasta ahora un pase y un remate fallido, pero hace poquito que entró, estaba participando bastante para el poco tiempo que tiene en cancha.
1: Va con todo Cerro, Rofa abandona su área, deja para Velázquez, aprieta el ciclón, a ver si llega, me parece que va a llegar el gol de Cerro. Dale 10 likes ahora, 10 me gusta para que, si es que marca Cerro, Porteño, te damos un premio especial. Un besito de Tobias Nicolás Sosa. La tiene ahora. Morel, descarga por izquierda, toca de primera a Blas Riveros y va con todo. Busca la pared a ver si se conecta bien de Cerro. Riveros esperaba la pared, Carlín.
0: Rodríguez intentó la gambeta, perdió la pelota. Y Trinidense contra Volpea.
1: Rayer va con la contra. ¡Qué buena pelota! Está gritado, está Clementino. El arquero Rofo. No se levantó el banderín. Tiro libre de esquina. Rofo salva a Cerro Porteño.
0: Rofo salva a Cerro. No estaba adelantado Clementino porque teníamos enfrente la posición de Clementino frente a la cabina, digo. El pase de Gauto, Clementino solo. No sabe definir Clementino. Pateó al bulto, potente, bien Rofo para responder. Qué increíble la que se acaba de perder Clementino.
1: Balazo de zurda, Rofo desvía. Tiro libre de esquina, córner para Trinidense.
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1: Centro que va a primer palo, Vegetti desvía, insiste el conjunto de Trinidense, va a ver para bajar Almendra, no bajó nada, y va para el ataque todavía Molinillo, se mete para Trinidense, está en el área, atención al zurdazo, al ras del piso, cruzado, alcanza Cañete, de lo que se salva Cerro, insiste Cañete, centro que va, Clementino para bajar, Almendra para sacar, se está salvando Cerro, Carlín.
0: Bueno, Almendra que recupera la pelota y da un pase al hombre de Trinidense. Trinidense profundo, está en su mejor momento en este segundo tiempo.
1: Aguanta Viera, va otra vez Cañete, sube Trinidense, está cascoteando el racho de Cerro Porteño, ataca Trinidense, Rayer, Rofo para el ciclón.
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1: Sale Velázquez, salida para Cerro Porteño también. 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
1: Va a Cerro con todo, quiere marcar Pirida Mota. A ver, se prepara. Estoy avisorando un cambio en Trinidense. Almendra con la pelota que hace rato mandó sobre la ruta internacional. Un balonazo, la tiene Aliceda, demasiado solo Aliceda, increíble Carlín.
0: Sí, solo Aliceda, volvió, pateó hacia atrás, hay cambios en Trinidense aparentemente, Bruno.
1: Sí señor, es lo que estaba diciendo Lobby, impresionante, Almendra, la tiene para el conjunto de Cerro Porteño, retrocede con Morel, ahora deja para Iván Ramírez, atención Ramírez, cruza para Aliceda, buen pase abierto, para que avance Pirida Mota, la tiene Pirida Mota, centro Vegetti. Le queda larga esa pelota, Carlina.
0: Le quedó un poco alta porque entró bien Vegetti, ¿eh? Él cabecea sin la marca encima, esa marca pegajosa, molestosa. Le quedó un poco alta, por eso no le pudo dar como quería. Cuando se vienen los cambios de a tres, cambia Rúa.
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1: Escucho.
8: Sí, Bruno. Se retiran Nelson Gauto, Nicolás Maná y Clementino González. Reiteramos, se van Nicolás Maná, Nelson Gauto y Clementino González. Ingresa camiseta número 7, Néstor Abraham Camacho, 17, Joel Román y camiseta 37 para Lucas González. Tres cambios en el Deportivo Trinidense.
12: Ñandu Tirro con Bomba y el tiempo de juego ahora 21 minutos. Segunda etapa, el marcador Energy, combustible de calidad al precio justo, indica Bruno.
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1: Que se le está complicando a Cerro, que busca la victoria, señores, 1-1. Corre Néstor Camacho, va Lucas Quintana, golpe de cabeza. Y retrocede sobre Rofo. Entró Camacho, jugador con experiencia, Carlina.
0: Mucha experiencia, Lucas González detrás de él. Él le dio el pase. Vamos a ver si colabora en algo Camacho con Trinidense. Le falta gol.
1: Iván Ramírez con el centro a media altura. Y despeja, va sacando la defensa. Bien, para esa cara. César Benítez en el fondo y siente Iván Ramírez. La tiene otra vez el conjunto de Cerro Porteño. A ver si cuela el balón contra el área. Vegetti va esperando. Un solo cambio en Cerro Porteño. Se retiró Klimovic. Ingresó Almendra. Pirida Mota bajando sobre la punta derecha. La tiene el ciclón.
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5: La gente que se prende, 1600 personas, Bruno. 1630 ahora. Y esto que va subiendo. Estamos a 5 pulgares de que se vayan los primeros 5 pases de Múnich. Anotar antes deja tu nombre, tu apellido y el pulgar arriba.
1: No se puede permitir Cerro este empate. Avanza el Ciclón, pelota abierta, marca sobre la punta derecha, va sacando primero César Benítez, balonazo para que Lucas Quintana resuelva ahora. Vamos a ver, presionado va el hombre de Cerro, bien Quintana para resolver, deja para el Rofo. ¿Qué tiene que hacer Cerro? Comenta Pina, Carlin Correa lo presenta.
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7: Conseguir lo mejor acompañante a Vegetti y meter a alguien más dinámico, lo de Almendra, realmente no, no sé de dónde sacaron esta historia de que Almendra da pase diferente. Allí viene un hombre en Cerro, creo que es Iturbe, claro, ahí está, para jugar cerca de Vegetti. No lo van a sacar a Almendra porque acaba de ingresar, pero le va a dar cambio de ritmo, balón parado. ¿Y qué digo? Remate a media distancia. Está Gastón Jiménez también. Gastón Jiménez también, sí. Necesita mover Costas del Banco porque lo de Cerro está siendo muy anunciado en este segundo tiempo.
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1: Se vienen los cambios en Cerro Porteño. Dani Maciel, móvil nueva, Amaro V6.
6: Sí, señor, camiseta número 11 para Juan Manuel Iturbe y camiseta número 30 para Gastón Jiménez. Los dos cambios en Cerro.
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1: Morel para Iván Ramírez, carril abierto por derecha, atención, está para despejar el ataque de Cerro Porteño. A ver, Iván Ramírez, si clarifica, no, manda otra vez justo donde está el zaguero central Da Silveira, Carlin.
7: Bien Da Silveira, buen trabajo de los centrales de Trinidense, anticipando en la mayoría, pero también hay que decir que Cerro se equivocó bastante en la sesión, se vienen los cambios.
1: Vamos a los cambios, se va Derlis.
6: Se va Derlis Rodríguez para que ingrese Juan Manuel Iturbe y se va, a ver, se va Jorge Morel para que ingrese Gastón Jiménez.
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7: Jiménez que tiene presencia, que se va a parar en la posición de Morel, pero para dar mayor precisión a la salida de Cerro Porteño por el buen pie que tiene el volante.
1: Se fueron Morel y Derrick Rodríguez, Gastón Jiménez e Iturbe, los cambios en Cerro Porteño. Marcamos el tiempo de juego.
12: Ñanduti, Rocampomopi, el tiempo de juego 25 minutos. Segunda etapa, el marcador Energy, combustible de calidad al precio justo, indica Bruno.
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1: Me paro porque se pone caliente el partido en esta recta, en este tramo del encuentro. A ver, ¿salió Rayer o Vito Malibán?
5: Efectivamente, se retiró Tomás Rayer, ingresó el 19, Alan Cano, el cuarto cambio en Trinidense.
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1: Atento Gastón Jiménez y de contra comienza Trinidense cuando hay falta. Atención, Morín. Ese amonestado, sí, Carlin.
7: Sí, que va fuerte, Morínigo. Llega tarde, lo toca Ramírez y se gana la amarilla.
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1: Iturbe para bajar la pelota, carga sobre la punta izquierda. Mete el turbo, atención, se le acaba el terreno. Línea de fondo, saque de meta para Trinidense.
5: Y ya tenemos el primer ganador de los 5 packs de Múnich, 559 pulgares. Ya vamos ahora, Bruno, rumbo a 850 pulgares. Juan García, terminación 968. 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
1: Dios mío, con este calor que está haciendo ahora, se va la camiseta de Cerro. Vamos por 850 deditos gordos. 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Habrá tiro libre que va a corresponder a ver a Trinidense. No se despierta. No se está despertando Cerro Porteño, aunque haya hecho ya cambio, Carlin.
7: Gastón Jiménez lo abrazó de manera ampulosa al hombre de Trinidense. A él le cobró la falta. Almendra la protesta, Jiménez también. Pero me parece que lo inmovilizó a su rival.
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1: Y ojo que puso delanteros el técnico Arruga. No es que se quedó, ¿eh? Con Joel Román, Camacho, son dos delanteros.
0: Y Cano.
1: Y Cano también, los quiere ganar Trinidense, aparece. Centro que va. Rofo le goteó la pelota. En segunda instancia se queda con el esférico, Carlín.
0: Tampoco para matarlo, ¿no? Pero el primer error de Rofo, que fue solucionado por él rápidamente.
1: Va Blas Riveros para Cerro Porteño. Y Turbe baja bastante. Se conecta con Pini da Mota. Avanza con todo el equipo de Cerro Porteño. La tiene Pini da Mota. Entregando ahora para Lucas. La tiene Lucas. A ver, le pasó a Gastón. Increíble error. Camacho mete con Romana. Está insistiendo. Vuelve la pelota para Néstor Camacho. Filtra la pelota sobre la punta derecha. Ataque trinidense.
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1: Va a la salida de Cerro Porteño. Velázquez ahora. Ahí está Velázquez para Almendra. De espaldas al arco. A ver qué hace Almendra. Tiene un zanco realmente, un pique que no existe. O sea, un cambio de ritmo que tampoco existe, Carlín.
0: Juega caminando. Yo no sé cómo no lo encima lo de Trinidense para apurarlo. Porque nadie le llega.
1: Se viene Gastón, manda sobre Gastón, Gastón digo con Almendra, Almendra con el centro, mal el tiro, increíble, le rifa la pelota a Cañete que termina sacando, está Román para girar, Camacho está esperando, es rápida la salida de Trinidense, 1-1 está el partido, fallido ahora esto, y Turbe para robar, que viene, mete para Gastón, cambia para Almendra, inventa Almendra, a ver por favor, que venga el gol de Cerro Porteño, dice el hincha azulgrana, la tiene Almendra, se lleva la pelota, se cayó, se tiró, increíble, qué impotencia de Almendra, la contra, mamita, si termina en gol esto, va el pelotazo Velázquez para cortarse, queda con el balón Carlín.
0: No, Almendra es lamentable, quiso meter y se tiró, hasta la gente de Cerro se rió de él, realmente lamentable.
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0: Pelota larga de Velázquez y Turbe su gran esfuerzo para parar y bajarle con el pecho a Vegetti, lo deja solo. Vegetti patea por encima de travesaño. Buena carga de Cerro, desperdiciada por Vegetti.
1: Rehidratación. Sí, vamos con Luchín, con Nico, señores. Antes marcamos el tiempo de juego.
14: 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El marcador Energy, combustible de calidad al precio justo, indica Bruno.
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1: Uno para Cerro que ganaba, lo empató Trinidense, señores. Vegetti para Cerro Porteño, Tobías Morínigo para el conjunto de Trinidense. Pausa por ahora, Nico Lucho.
5: Sí, señor, 1800 personas, Bruno, vamos rumbo a 850 pulgares. En el YouTube de la Gran Jugada en vivo, más de 320 personas están en el Facebook, en la fanpage de Bruno Pon, en las aplicaciones también de La Roja y Ñanduti. Vaya el saludo para todos los que se conectan, dejan sus comentarios en el lado de Carlín siempre. Otro pone soldadito de Carlín Correa. Bueno, también tiene su público nuestro querido Lobby. Atención a esta información, Bruno. Nacho Don, ex arquero de Nacional, Rubioñú, Cerro, Guaraní, Guaireña, Libertad, fue presentado como nuevo preparador de arqueros del Inter Miami. ¿Dónde se encuentra nuestro compatriota Matías Galarza?
1: Registra. Mirá vos, qué lindo golpecito, ¿eh? Nacho Don, entonces, preparador de arqueros.
0: El Kili técnico, ¿verdad? El Kili González.
1: Sí.
0: Y él es conocido de Kili. Ah. Los dos son rosarinos de Central.
1: Ah, mira.
0: O sea que Kili hizo una carrera extraordinaria, Nacho Don no le fue tan bien en comparación a Kili González, pero lo conoce desde hace rato.
1: Proseguirá el fútbol. A ver, pongan huevos, o estoy escuchando mal. ¿Es la barra de Cerro Porteño, Dani Maciel?
16: Sí, señor. Es la barra de Cerro.
1: Pero quiero escuchar lo que están diciendo. ¿Qué está diciendo? ¿Qué están coreando la barra, Iván?
16: No, están alentando al equipo, dice, bueno, palabras que no podemos decir, Bruno, al aire, con respecto a patrulleras y policías.
1: Están alentando. Gastón baja la pelota, hay tarjeta amarilla para Iván Ramírez, falta contra Tobías Morínigo. Habrá tiro libre en campo Subrana, mitad de terreno prácticamente, un poquito más adelante, tiro libre, costado izquierdo, será para Trinidense.
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1: Quedando de la punta Cerro Porteño, Nico.
5: Está quedando a 5 de la cima, 18 puntos para Cerro Porteño, mismo puntaje para Trinidense. A 4 de Nacional, 2 de Mayo y Olimpia.
1: Y ojo que todavía Libertad tiene que jugar, todavía tiene que jugar Olimpia, ahora está 5, pero Libertad sin jugar, tiro libre, se va a encargar Viera, el centro contra el área, Rofosale, y colabora, a ver, termina sacando Gastón Jiménez, le pega de zurda, el remate, Camacho, Camacho falló, Carlina.
0: Qué suerte de Cerro, porque Camacho le pega muy bien. Un remate medio pifiado a 2 metros del poste derecho de Rofo. Sale Rofo a sacar con los puños la pelota y deja herido a 2 jugadores, a un compañero suyo y a un hombre de Trinidense. Camacho resolvió mal. Trinidense mete pelota al área de Cerro, le queda zozobra al fondo azulgrana sin ser muy claro con la pelota.
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5: 47 millones 500 mil guaraníes para un total de 1.471 pagantes. Total de ingresantes 2009.

0: El último cambio en Cerro, Fabricio Domínguez Huerta, camiseta número 2, dejó la cancha Ignacio Aliceda.
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3: Almendra media punta y Turo a la izquierda para oxigenar un poco el trabajo de Aliceda, que corrió bastante.
4: Ahí va Almendra. Almendra se mete con peligro, descarga bien por derecha, ataca el ciclón y Iván Ramírez cruza el disparo. Zamudio con las dos manos, ese remate vivorante, tiro libre de esquina para Conjunto Azulgrana.
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3: Se animó Ramírez, ¿eh? Ángulo sesgado, había mucha gente, pateó, nota que le pica antes de llegar a Zamudio, por eso no la asegura y la saca al córner.
4: Córner, tiro libre de esquina para el ciclón.
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4: 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Otro pelotazo, marca con golpe de cabeza, va sacando Lucas González para Trinidense, no lo vuelvas a hacer. El pelotazo que va, saca Trinidense, señores, todo sigue igual, vuelve atrás la pelota, va a sacar Víctor Zamudio, no aprovechó ese tiro libre de esquina el conjunto de Cerro Porteño. Qué bárbaro, qué locura. ¿Contra quién va Cerro en la próxima fecha, Nico? ¿Contra quién va Trinidense? Las estadísticas.
5: En la próxima fecha, Cerro Porteño oficiará de local en su olla ante el 2 de mayo, lunes, 19 horas. Trinidense, por su parte, también jugará el día lunes contra Luqueño, 4 y media de la tarde en Villa Elisa.
4: Bueno, Cerro ante el 2 de mayo, avanza hasta Almendra, pelota al vacío, no se abrió, míralo, mira Vegetti y Almendra mete en el medio, increíble entre los dos centrales, Carlín.
3: Almendra mete el pase adelante, porque seguramente en algún momento de su carrera fue un buen pasador, pero hoy se está equivocando en todos los pases filtrados que intenta realizar.
4: Busca Camacho, sale Velázquez. A ver, ¿cuánto tenés en tu cronómetro, me decías, Lucho?
6: 36 ahora.
4: Bueno, después de los 40, vas cantándome minuto a minuto, Camacho. Acerca para Trinidense, se mete rayo de fondo, cruza el centro, está el remache que va a línea de fondo, Carlín.
3: Velázquez lo traba al hombre de Trinidense, qué buena jugada de Camacho, ¿eh? Gana al fondo, mete el pase atrás, ya estaba ahí, ¿eh? Para sentenciar a Rofo, Velázquez, y una arriesgadísima jugada, se tira a sus pies, saca esa pelota al córner, se salvó Cerro de milagro. Gran acción de Camacho por la derecha, el que no pudo definir fue, no lo identifico, no sé si fue Lucas González
4: el que intentó. Pero el que salvó acá terminó siendo, ¿quién es Cerro Porteño?
3: Iván Ramírez, que fue, había sido Velázquez.
4: Tiro libre de esquina, córner para Trinidense, lo que acaba de salvarse el equipo de Cerro, va Camacho, qué bien entró Camacho. Tiro libre de esquina, córner, el partido está 1-1, Cerro no se puede permitir este resultado, tiene que ganar para seguir batallando, para seguir peleando en el torneo clausura. Centro de Camacho, primer palo, pero un hombre se desvía. ¡Gol! Silveira, de la manera menos esperada, un zaguero central que saben qué hizo, prácticamente se puso en cuclillas y ahí cabeceó, es decir, recostó su cuerpo hacia el piso y un cabezazo tremendo colocado ante Rojo, que lo ve pasar. Y sí, de terror lo de Cerro, ¿qué le pasa al ciclón? Se está derrumbando Cerro, Trinidense, y justo el hijo del crack arrúa, el genio del ciclón, el genio de todos los tiempos, su hijo, ahora dirigiendo Trinidense, lo está sacando prácticamente del campeonato a Cerro Porteño en este torneo clausura. De no creer, por Dios, lo que pasa con Cerro Porteño. Trinidense 0, Cerro Porteño 1.
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4: Carlín Correa.
3: El córner de Camacho, al primer palo, la peinada, nadie de Cerro puede cerrar. Y el balón estaba bajito porque Da Silveira se tira hacia atrás, hace un gesto técnico, clava esa pelota al poste derecho de Rofo. Deja vu, señores. Trinidense lo vuelve a dar vuelta como en la primera rueda. El equipo de Arrúa
0: Sport da Silveira vence 2-1 al Ciclón.
6: El segundo de Trinidense.
7: A los 38 minutos. Segunda etapa, Bruno.
5: Es el gol número 175 del Clausura 2026.

0: Primero en la competencia de Agustín da Silveira, segundo tanto en liga con la camiseta del Triqui.
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2: Cemento de Cerro. ¿Está quedando a 6 de Libertad ahora?
0: Está quedando a 6 del Guma, sí señor, a 6 de la cima. Cerro octavo con 17.
2: Octavo, ¿y a cuánto está quedando de Olimpia?
0: A ver, de Olimpia está quedando el conjunto de a 5.
2: O sea, que si hay un ganador el lunes, sí. Libertad le va a sacar 9 de Cerro Porteño y Olimpia le va a sacar 8.
0: Es correcto.
2: Qué bárbaro, es que Cerro nos ayuda, ataca al equipo azulgrana. A ver si nos entrega Blas Riveros. Va cizagueante, entrega el pase para que Iturbe recoge y meta presión ahora. Retrocedió, sin embargo, va tocando con Piridamota el remate. A distancia de Ramírez y saca Zamudio el arquero. Pinta para figura Bristol Carlin.
3: Sí, realmente porque el remate fue bueno, ¿eh? Esquinado, fuerte, a media altura. Bien Zamudio, ¿no? Arquero de perfil bajo, atajador, sacó la pelota al córner.
2: Tiro libre de esquina, no lo haga. Córner, tiro libre de esquina para Ciclón.
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2: Tiro libre para Cerro. Ya vamos con el cambio en Trinidad. Aguantame, por favor. Iván HR, tiro libre. Corresponde al Ciclón. Va con la zurda, centro. El cabezazo mal afuera, no responde Cerro, se desvía, nuevo tiro libre de gira para Ciclón.
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2: Esta vez era sobre punta derecha.
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2: ABCO, Vegetti, sube Gastón Jiménez. A ver, a ver, a ver, a ver, ¿cuánto tenés en tu cronómetro?
1: 41 ahora, Bruno.
2: 41, va marcándome minuto a minuto. Saca la defensa de Trinidense. Le va a quedar al Ciclón, que aprieta. Vuelve el balón sobre la punta derecha con Almendra. A ver, Almendra volvía a la posición adelantada. Dios te salve, María. Hasta eso le pasa a Almendra. No, Carlín.
3: Es que Almendra es más lento que mi mamá.
2: Pero, ¿y cómo no se dio cuenta que él volvía a la posición y le pasa al compañero? ¿Quién le pasó?
3: También, pero se enoja él. Es que tenés que volver rápido, claro, para que no pase eso.
2: Claro, él tenía que volver rápido.
3: Claro.
2: Cosa que parece un camello, Carlín. Con todo respeto lo digo, ¿eh?
3: Despacito.
2: Sí, no, no, y, pero, y parece que tiene joroba y todo.
3: Camello pico.
2: No, en serio, ¿eh?
3: En serio, ¿eh?
2: El porte físico que tiene Almendra. Mirá lo que parece esos jugadores de básquetbol. ¿Qué dice que tienen esos chancos lentos para entrar a jugar al partido?
3: Un capitán de soltero contra casado.
2: No, no, no, ya son muy fuertes. A ver, Chutula era jugar, amigo Nico.
0: Sí, señor, la gente que se prende a nuestro YouTube, el mejor equipo deportivo del país, 1900 personas, liderando también en el YouTube de la gran jugada en vivo. Y Osco Bruno con Trinidense. Con este resultado suma 20. Está quedando a 3 del líder Libertad.
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2: A ver si Cerro se repone de este golpe. 2-1 gran Trinidense. Camacho cruza con la zurda. Iván Ramírez retrocede con Lucas, dejando para Piridamota Robert. Otra vez sobre la salida de Iván. Se apresura todo esto. A ver cuánto tenés en tu cronómetro, Lucho.
1: 42 y medio.
2: A ver si le da el tiempo. A ver si le alcanza Cerro Porteño. Atención, fuertes reacciones de los hinchas en las redes ya. Almendra la tiene. Baja la pelota. Almendra engancha. A ver, se demora demasiado. Hace un pase cortito para Iturbe. Iturbe se mete, va sobre la zona izquierda. Iturbe, el remate, va. Y termina sacando como puede la defensa del conjunto de Trinidense, Carlín.
3: Cerró la desesperada, mete la pelota de cualquier parte. Almendra pisa la pelota, casi se cae. Mira si se caía. Le da el balón a Iturbe, que metió un balón al área para ver qué podía aparecer, con quién podía aparecer por allí. La sacaron al córner, 43 del segundo tiempo.
2: Córner, córner para Cerro Porteño. Se fue todavía Morinigo. ¿Quién ingresó?
4: Hermes David Villalba, camiseta 3 para él.
2: Bueno, David Villalba, número 3, tiro libre de esquina para Cerro Porteño. Atención con esto, ¿lo puede empatar o no? Ruta 2, el banderín de esquina está colocado. Se vendrá el centro de Iturbe. A ver, Itu, a meter en el primer palo, en el segundo. A ver, Cerro tiene que empatar. A ver si lo da vuelta los Ciclones. Tiro libre de esquina, gana Trinidense 2-1. Nos aproximamos a los 45 minutos del segundo tiempo. Centro de Iturbe. No, pasado. Le quiere Iturbe otra vez. La mata contra el pecho. Amortigua viene y va metiéndose Iturbe. Nuevo centro con la pierna derecha. Línea de fondo, Carlín.
3: Qué mal le pegó Iturbe. Ya bajan los primeros silbidos para Iturbe, que jugó pocos minutos, que apareció poco, que evidentemente no está en su mejor nivel. Está volviendo de una dolencia. pero fue muy malo el centro.
2: ¿Qué dice el chat de YouTube? ¿Cómo estamos, Nico? YouTube, la Gran Jugada en Vivo.
0: La tropa, 2.000 personas liderando también en el YouTube de la Gran Jugada en Vivo. Vamos, gol de cero, dice Marquicio. Roberto Cañizas, que es centro de Iturbe. Ja, ja, ja, dice, ¿qué haces, M? Dimensión también que se reporta. Volvés a PAC, dice Diego Ayala en el YouTube.
2: Cano, buscaba por izquierda. Le va a quedar ahora. Bajando el control de la pelota para Lucas González de Trinidense. Disputa bien y gana. Atención, va Viera. Viera, el capitán, para mí también pinta para una de las figuras en el partido. Sí, figura Bristol. Camacho toca de primera, pase que va Román, que levanta Rofo, le pasa, le queda con el puño, mal disparo, Rofo se salva, Cerro Porteño, el arquero se equivocó y él termina sacando almendra, va Cerro Porteño con la contra, a ver, se aplica Fabricio Domínguez, Huertas una corrida, no, vuelve a tocar con almendra, este por el centro con Pira Mota.
1: Miando tiempo, como para el tiempo de juego cumplido, 45 minutos, segunda etapa, el marcador Energy, combustible de calidad al presupuesto, indica Bruno.
2: 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Gana Trinidense 2-1 frente a Cerro Porteño. Almendra recibe. A ver, Almendra. Choca fuerte. Almendra sigue disputando la pelota. Va con todo. Intenta frente a Cano. Logra ganar. A ver, se moviliza Pida Mota. Pase muy mal dado, por Dios. Domínguez encendió el turbo. Se fue y él le manda atrás la pelota, Carlino. Okay.
3: Domínguez también, ¿eh? Otro que bien baila, ¿eh? Hasta ahora no aportó nada. Almendra forcejeó y se lastimó todo. Se golpeó todo, Almendra. Está por frágil, lento. Realmente increíble que lo ponga a costas.
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2: Bueno, gracias, Lucho. Vas marcándome el minuto a minuto. Le quedan 5 el partido. Iván Ramírez, atención. Avanza para el ciclón. Lo tiene que empatar. Cuando menos Cerro, baja las Riveros. Hasta Capica sobre Costa de Hierro. Va a levantar el centro. Parte el pelotazo. Zamudio arriba con los brazos, se queda con la pelota, Carlín.
3: Seguro Zamudio, ¿eh? Mostró mucha seguridad Zamudio, en el gol no tuvo mucho que hacer, pero después le brindó una gran seguridad. ¡Epa!
2: A ver, roba Camacho, Camacho para un golazo, golazo de la puta madre. ¡Gol!

0: ¡Golazo! ¡Golazo, golazo, golazo! ¡Se anula! ¿Qué pasó, Camacho? ¡Fue un golazo! ¡Se anula, Carlín!
1: Bueno, la cara de José Rúa, todo el banco de Trinidense. Seguramente tocó con la mano la pelota.
2: Mano,
1: la
2: única. Mano.
1: Claro, por mano. La única chance. No era offside porque Quintana rechaza contra él. Lo único que pudo haber pasado es que haya sido mano. Claro. El VAR ratifica lo que cobró el árbitro.
0: Sí, es correcto. Se llevó con la mano, metió un globo. Lo dejó por el camino rojo, se anula. A ver, vamos a ver si Cerro puede reinventarse en la recta final. ¿Cuánto tenés en tu cronómetro, Lucho?
3: 47-30.
0: Muy bien, va el pelotazo para Camacho. Logra bajar, pero parece muy bien. Roba la pelota desde el fondo. Va saliendo el Gastón Jiménez. La tiene Gastón. Avanza para el conjunto de Cerro Porteño. Gastón, bien, retrocede con la zurda. Deja sobre mitad del terreno con Robert Pini de Mota. Este para la salida de Iván Ramírez.
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0: Participar más a Iturbe, está esperando justamente Iturbe, prefieren por el centro por ahora con Gastón Jiménez, lleva la pelota con la zurda, entrega para Blas Riveros, ataca el ciclón, va por el empate centro a media altura, recoge, va sacando muy bien desde el fondo César Benítez para Trinidense.
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0: Jiménez baja de cabeza, entregando con Blas Riveros, deposita con Iturbe, a ver, va Iturbe, Iturbe que le pegue, va al centro, otra vez vuelve a sacar Cañete, Carlín.
1: Cañete, otro destacado, con una línea de 5 trinidense, espera Cerro tras el ingreso de David Villalba.
0: Le quedan menos de 3 al partido, atención, 48 y medio, Gastón cambia por izquierda, sube Blas Riveros, a ver si lo empata Cerro Porteño y va a la pared, no, así no, Carlín.
1: No, Rivero le dio bien el pase, pero la devolución de Iturbe fue muy mala. La terminó sacando la defensa de Trinidad. Se quedan un minuto y moneda,
0: Lateral que se ejecuta rápidamente. A ver, Cerro buscando Iturbe, mete pecho, cabeza, se desvía, línea de fondo, saque de meta, gana tiempo trinidense, tu figura, Carlin Correa.
1: Y realmente me quedo con el trabajo de Víctor Zamudio. Me gustó mucho Cañete también, pero Víctor Zamudio, la seguridad que le brindó al equipo, me quedó como figura.
0: Víctor Zamudio, el arquero de Trinidense, la figura Bristol del partido.
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0: ¿Cuánto tenés en tu cronómetro?
3: 49-20.
0: 49 y medio, señores. 6 adicionaron. Piri da Mota, por Dios, para Domínguez Huertas. Va a ser Porteño, desordenadamente. Cubre bien por ahora. Hasta ahí bajó y colaboró Alan Cano, que va sacando para el conjunto de Trinidense.
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0: De Rimo, y va y tú ataca. Se mete en terreno de Trinidense. Con todo se defiende Trinidense. Es Cerro Porteño en campo del Triqui. Turbe le pega. Se rebaló y va al árbol. Créanme que va al árbol. Carlín arriba y afuera.
1: Y Turbe intenta, pero no le sale nada. Todo mal. Pero por lo menos rescato de que pide la pelota. Estuvo involucrado en varias jugadas, pero aquí fue como que el final del partido, ¿no? El remate de Iturbe, perdón, Bruno, que bajó la pelota que estaba en el árbol.
0: ¿Cuánto tenés en tu cronómetro, Lucho?
3: 50-20, 40 segundos quedan, Bruno.
0: Bueno, menos de 40 ya a esta altura. ¡Qué bárbaro, qué locura! Trinidense le está ganando a Cerro. Se baja uno Cerro del campeonato. Vamos a ver, depende mucho del lunes. Si gana Olimpia va a quedar a 8. Si gana Libertad va a quedar a 9. Atención, Camacho en posición adelantada. Tiro libre que va a corresponder a Cerro Porteño. La última bala, señores. Se va a terminar el partido. Atención, recibe Gastón Jiménez. Está atacando. Tenemos 95 con 40 segundos. Ya reclama la banca de Trinidense que se acabe todo esto. Gastón, cambia por izquierda. Sube Blas Riveros. Último ataque, repito, del equipo azulgrana. Cambia por izquierda. Se viene Iturbe. Iturbe por el medio. Engancha bien, se lleva la pelota. Entregando para Robert Pini da Mota. Este cambia sobre la presencia, vamos a ver, de Gastón con la zurda. Bien para Iván Ramírez. Último ataque. El centro que va al Mendra. El cabezazo. Cabecea otro. Zamudio se queda con la pelota final. Sucumbió, cayó Cerro Nitagua. Final del partido, Trinidense 0, Cerro Porteño 1.
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0: Ganamos en YouTube también, Nico.
2: 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El mejor equipo deportivo del país.
0: Reacciones, Dani Maciel, Movinueva,
6: sí,
0: Amarok.
6: Sí, señor, los hinchas de Cerro enojadísimo.
7: Una vergüenza, un equipo sin alma, sin actitud, y tú, una vergüenza, lo de Almendra. Se tiene que salir todo, tiene que renovarse, bro. Una vergüenza. Renovación total. Sí, ya probamos de todo y con nadie no podemos. Una vergüenza.
6: Gracias, vamos a seguir acá en este sector. Señor.
8: Mal, mal, Cerro, mal, no. No hay nada que decir.
6: Bien. A ver, me voy a acercar aquí a otro señor hincha de Cerro que está saliendo.
9: Triste la situación, triste.
6: Bueno, a ver.
8: Y Dani, triste me voy. No esperaba, Dani. No esperaba. Realmente yo pensé que íbamos a repuntar hoy. Íbamos a empezar a repuntar, pero lastimosamente. Y sí, hoy era, Dani. Una lástima, Dani, una lástima, triste hoy.
6: A ver, ahí está pasando algo dentro del campo de juego, pero que es en el sector de platea, sí. Los hinchas de Cerro que están apostados en la platea,
0: sí, se están gritando todo a todos, se retiran los jugadores, Dani.
6: Sí, se retiran y son abucheados, silbados. Así se retiran, escuchen.
0: Fuerte, ¿eh? Habla Robert Piris de Amota.
10: Tenemos que ir partido tras partido, pero creo que todavía queda esa copa y bueno, tenemos que buscarla ahora.
0: Gracias, Robert. Habla de la Copa Paraguay, con toda la reacción de los hinchas contra los jugadores de Cerro. ¿Seguimos, Dani?
6: Sí, señor. Seguimos acá. No, señor.
8: Estamos muy flojos, muy flojos, amigos. Lamentable, lamentable. Vamos a ver,
6: acá se retira otro hincha.
8: Sin comentarios, Rey. Una vergüenza.
6: Acá está el señor con el hijo.
9: Ah, Dani, una vergüenza realmente llorar a los niños así en la cancha. Y...
0: Perdón, Dani, Agustín da Silveira, de Chinidense.
11: Bien, ahí estabulliste entre los defensores. Bueno, un gol para y importante para el equipo y para vos también.
12: Hola, buenas noches, primero que nada, y sí, un gol importante para agarrar un poco más de confianza, así que nada, contento por el trabajo del equipo que demostró mucha rebeldía hoy. Nos pusimos en desventaja muy rápido, después lo supimos empatar y bueno, al final por suerte me quedo ahí y pudimos darlo vuelta.
0: Ahí está la palabra del uruguayo, el hombre del segundo gol de Trinidense. Dani, la gente de Cerro muy decepcionada, ¿no?
6: Sí, sí, enojada. Señor, recién lo estaba escuchando.
13: Claro que sí, ¿cómo no voy a estar enojado? ¿No ve cómo lo ve nuestro equipo? Un desastre. El príncipe de Zapac, Vegetti, ¿qué hizo? El arquero, decime una cosa. ¿Qué hizo el arquero, ese pendejo? Dame dos o tres jugadores.
0: Son muertos.
13: ¡Cierto! Dame tres jugadores, cuatro jugadores de la inferior que jugó hoy en Cerro. Tal vez Quintana es lo que. Y después los jugadores foráneos, Cayo Pengüé, tienen que tomar plata de Cerro Porteño. Cerro es un gran equipo. No muestran huevo. Se paran en la cancha. El técnico no tiene la culpa. Costa es un buen técnico. Y ojalá que este campeonato no se vaya de la mano ya. Porque ya es un desastre Cerro. Cerro es como peso argentino, sube y baja. Le tiene que dejar ir a estos jugadores. No muestran huevos, son foráneos, pendejos, ladrones.
6: Gracias, señor. A ver, bueno, nosotros tenemos que salir a la calle ahora. Y justo está saliendo la barra, pero... Y vamos caminando por la calle, no nos permiten por el interior del estadio.
0: No te alejes tanto, Dani, porque vamos perdiendo la señal, pero la gente está enfurecida, Carlina.
1: Sí, totalmente, es que el equipo se perdió, jugó a nada, principalmente en el segundo tiempo. Le hace el gol Trinidense, una gran decepción, una derrota inesperada, gente que vino ilusionada a llevarse el triunfo. Pero el equipo realmente... Dani.
6: A ver, acércate. Pasa que, Bruno, tenemos que salir a la calle porque está todo vallado y están saliendo la gente de la barra. Señor.
8: No, estamos más tristes, dolidos de esta situación.
14: No, estos jugadores no responden a nada, no. ¿Qué es tu gol, hermano? Cambiar todo, la última solución, todo. Y empezar el 2017 mejor, 2017.
15: ¿Pero la Copa Paraguay está
14: todo? No, nada, ya está todo.
15: Almendra, desastre.
16: ¡Vaya, puñeteado!
17: Dani, papá, de estar en nuestro equipo será. Nandí, gracias.
18: Volvá a la selva, Almendra, negro de mierda, deja de robar, hijo de puta.
2: Así la reacción de los hinchas de Cerro. Seguimos aquí nosotros.
19: Desastre, desastre.
20: Ahí no vale Cerro.
2: Bueno, nosotros tenemos que irnos porque va a hablar primero Gustavo Costas y tenemos que dar toda la vuelta a Bruno. Tenemos
21: perfecto,
2: que salir a la
21: Dani,
2: ruta sí o sí.
21: Dale, Dani, no hay problema, no hay problema. Vamos a escuchar a Gustavo Costas, que, bueno, siempre hemos destacado su trabajo, pero hoy inesperadamente lo metió Almendra. Yo le decía a Bruno, a ver en qué habrá mejorado Almendra, lo tuvo en Racing. Haaland le insistió mucho en traerlo, palabras de Reguera, es un gran pasador, ya lo van a ver. Y hoy pisó una pelota y casi se cayó. Y por lo visto en algún momento fue un gran pasador, jugó en Boca, en Racing, algo tuvo que haber tenido. Pero hoy no está. Tiene la confianza para jugar hacia adelante, para tratar de dar pases raros, ni uno le salió bien. Uno, Vegetti alcanzó y pateó con la marca encima, que fue el mejorcito de los pases que dio, que yo había dicho no fue un pase malo. Pero después se equivocó muchísimo. Muchísimo se equivocó Almendra. Quiso meter, le quitaron la pelota, lo golpearon. No solamente es lento, sino que es frágil también. Porque vos puedes ser lento y sabes cubrir la pelota y te apoyas en un compañero. Pero es un jugador frágil, un jugador lento. No patea el arco, no cabecea, no defiende. Cuidado por el apellido. Volvió a tener una chance y realmente no sé si Gustavo Costa lo va a volver a poner. Fue un error ponerlo, pero le dio la chance y realmente estuvo muy flojo, muy flojo. Domínguez Huertas tampoco participó mucho. Hablo de los que entraron en el segundo tiempo, porque el primero ya hablamos. Un Cerro desordenado, nunca volvió a encontrarse con esos primeros 20 minutos del primer tiempo. Iturbe rescataba su ímpetu, sus ganas, pero muy impreciso Iturbe. Quiso hacer un cambio de frente, no está en ritmo, tiró la pelota afuera, tiró un centro a la derecha afuera, un remate a la...